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2: Logra la mayoría de los congresos estatales la reforma constitucional de nacionalidad única para candidatos a la presidencia y a las gubernaturas. El Senado alista ya la declaratoria de validez. Asegura la presidenta Sheinbaum que los cambios a la ley de propiedad industrial no prohíben los memes.
3: Sale un video con inteligencia artificial del director del IMSS diciendo una falsedad para cometer un fraude. Y entonces eso no estaba tipificado como delito, y es un delito. Y entonces tiene que haber un instrumento jurídico que permita sancionar, o a eso se refiere este artículo. Nada que ver con lo político.
2: Continúan los bloqueos en circuito interior y en constituyentes. Vamos con Juan Carlos Alarcón, quien nos tiene los detalles. Adelante, Juan Carlos, cuéntanos qué ha pasado en esta última hora.
4: Me da gusto saludarte, Mario, gracias, muy buenas tardes. Más de 4 horas lleva el bloqueo en este cuadrante que corresponde a las 2 laterales del circuito interior al cruce, por una parte con la avenida Constituyentes y la otra con la avenida Juan Escutia. Trabajadores del Instituto Mexicano del Seguro Social, sindicalizados, permanecen en plantón en estos 4 puntos y la vialidad se ha visto verdaderamente desquiciada, dado que son pocas las opciones para circular hacia la zona poniente, sur, oriente o norte de la capital. Los trabajadores han solicitado que el propio sindicato pues entable estas negociaciones para mejorar la base salarial y también dotarlos de instrumentos y medicamentos, así de insumos, para brindar una mejor atención a los usuarios del Seguro Social. Así es que continúa cerrado este importante cruce vehicular, y esto lo realizaron alrededor de la 1:30 de la tarde, después de que llevaron a cabo un primer bloqueo en el cruce de la avenida Cuauhtémoc y el eje 3 Sur frente al Centro Médico Nacional Siglo XXI. Posteriormente marcharon hasta la sede de su sindicato en la calle de Zamora, en la colonia Condesa, y posteriormente se ampliaron a este punto. Otro bloqueo que también continúa latente en este momento y que también ha desquiciado la circulación, sobre todo para las personas que proceden de la zona poniente de la autopista y carretera federal México-Toluca, es la avenida Constituyentes. Un grupo de expolicías federales se mantienen en plantón frente a la Secretaría de Seguridad y Protección Ciudadana. Y es el reporte que tengo.
2: Gracias, Juan Carlos.
4: Muy buenas tardes.
2: Buenas tardes, responde la presidenta Sheinbaum a los dichos de Felipe Calderón, quien dice que el crimen organizado se alió con el Estado.
3: Se atreve a decir que hay problemas con la delincuencia organizada y sus supuestamente vínculos con el poder cuando puso a García Luna de secretario de Seguridad. Pues es de verdad de no creerse.
2: Sobre la reaparición de Felipe Calderón y de Andrés Manuel López Obrador, Roy Campos de Consulta Mitofsky comentó lo siguiente.
5: Yo creo que son dos mensajes, por eso digo que se juntan el 2027. Todo va rumbo al 2027. Lo de López Obrador es como para callar las divisiones, decían en la 4T, y lo de Calderón es para mandar el mensaje de que vamos todos juntos.
2: Hablando de mensajes, entrega a Estados Unidos más de 20 fugitivos a México, acusados de delitos graves. Esto lo informa el embajador Ronald Johnson. Sobre el contrato de la Fiscalía de Baja California con una empresa presuntamente ligada al narcotráfico, Verónica Ayala, de Mexicanos contra la Corrupción, comentó sobre quiénes participan en esa empresa.
6: Sobre las personas que están detrás de esta empresa, uno de los socios, de los accionistas fundadores, es Marco Antonio Moreno Gómez Santelices. Él también está en la lista de sancionados junto con Carlos Villela Gómez Santelices. Él es apoderado legal y es quien aparece como representante de la compañía.
2: Minimiza el senador Enrique Insunza las 23.000 firmas de ciudadanos que piden su desafuero.
7: Lo que le puedo decir es que yo respeto cualquier expresión, pero a mí me eligieron 650.000 sinaloenses, hombres y mujeres, libres y honestos.
8: Son más de 23.000 firmas. ¿Qué les dirías
7: a 650.000 personas de Sinaloa? Creo que los números hablan por sí mismos.
2: Sobre el llamado de expertos de Naciones Unidas al gobierno mexicano para que atienda a las madres buscadoras, Ceci Flores comentó que Naciones Unidas tampoco las escucha.
9: Pero tampoco la ONU no trabaja con las víctimas. ¿En qué proporción de ayuda da la ONU? ¿Qué seguridad nos da la ONU? O sea, ni aunque la ONU lo diga, no nos dan la protección que necesitamos.
2: Buscarán más de 100 legisladores federales de Morena su reelección en el 2027, revela su coordinador Ricardo Monreal.
10: Tendremos una inscripción de aproximadamente entre 130 y 150 legisladores que se quieren reelegir. Estarán sometidos a una encuesta, pero es la última ocasión que habrá reelección. Los presidentes municipales y los diputados tendrán la posibilidad, la última ocasión, de ser reelectos.
2: Promete la presidenta Sheinbaum una investigación a fondo sobre la muerte de bebés en hospitales del Seguro Social en Durango y en Jalisco.
3: Fue el caso de Durango, estuvo ahí, y ahora es un caso en Jalisco. Él me va a dar hoy el informe para ver exactamente qué es lo que está pasando en estos sitios. Es algo grave, evidentemente. Se está apoyando a las familias y tiene que llegar la investigación a las últimas consecuencias.
2: Reporta Petróleos Mexicanos que el incendio registrado fuera de la refinería Dos Bocas fue controlado y que la planta opera con normalidad. Acuerdan productores de aguacate con el gobierno de México afianzar la seguridad de los productores, según informó la presidenta.
11: Ya tenemos con ellos acuerdos para garantizar que no haya deforestación en la producción de aguacate y que también haya seguridad laboral para todos los trabajadores del aguacate. Es un día muy importante para la exportación y les agradecemos mucho la confianza en el gobierno y este trabajo que vamos a seguir desarrollando juntas y juntos para el bienestar de los habitantes, principalmente de Michoacán, pero para el bienestar de todo el país.
2: Descarta el presidente ruso Vladimir Putin que planea algún ataque en contra de alguna nación en Europa.
12: No tenemos la intención de atacar a nadie en 2029, en 2030 o en 2050, pero si nos enfrentamos a una agresión, tendremos que responder. Los ciudadanos de los países europeos deberían ser plenamente conscientes de ello.
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2: Y así arrancamos esta segunda hora en MBC Noticias. Gracias a todos, a todas los que nos siguen desde las 5 de la tarde, quienes se han comunicado además, quienes han compartido algún remedio para este conato de gripa que traigo. Gracias por sus consejos, todos muy buenos. Y gracias también a quienes se suman a esta hora de nuestra transmisión a las 6 de la tarde. Déjeme, antes de ir con la información hasta Coahuila, agradecer el mensaje de Hugo. Dice, qué palabras tan fuertes las de doña Cecilia, Cecilia con quien platicamos hace unos momentos en este espacio. Dice, mantiene un discurso sin odio a pesar de todo lo que está pasando, muy distante del discurso de la presidenta. Dice que últimamente ha estado cargado de coraje. Gracias, Hugo, por comunicarse con nosotros. Y nos vamos ahora hasta Coahuila, donde hoy, pues, no suele ser un estado donde se presenten este tipo de situaciones. La muerte de la subdirectora de una secundaria por parte de exalumnos. Pero vámonos con Camelia Muñoz, que nos tiene los detalles. ¿Cómo estás, Camelia?
13: ¿Qué tal, Mario? Muy buenas tardes para ti, para el auditorio. Pues te informo, como bien lo mencionas, que dos hermanos apodados como los Cuates asesinaron a la subdirectora de la secundaria número 13, Mary Edith Narváez González. También lesionaron al profesor Ricardo Quintana, así como a un estudiante que se encuentra grave y a tres personas más. El plantel, Mario, se encuentra en el ejido, se localiza en el ejido La Unión del municipio de Torreón, donde los jóvenes de 18 años y que son exalumnos de esta secundaria, pues ingresaron portando armas blancas que no han sido identificadas por las autoridades, pero en algunos videos se observan machetes. Tanto el gobernador de Coahuila, Manolo Jiménez Salinas, como el fiscal general Federico Fernández Montañez dijeron inicialmente que se trataba de un hecho lamentable que tuvo como móvil un asunto personal de los exalumnos contra el plantel y sus directivos. Escuchemos.
14: Presuntamente es por algunas situaciones personales, pues rechazo o alguna situación ahí de enojo personal. La información que tenemos es que fueron cohetes tipo como los cañones o como las palomas.
13: Y bueno, por la tarde, hace unas horas, el fiscal general de Coahuila cambió pues esta versión y afirmó que los hermanos identificados, como te menciono, como los Cuates, no tenían una cuestión personal ni contra docentes ni contra la institución, ya que pretendían reproducir agresiones en planteles educativos como los ocurridos en otros países, sin especificar los hechos o los personajes a quienes presuntamente imitaron. Escuchemos en las palabras de Federico Fernández Montañez.
15: Dentro de sus pertenencias y dentro de sus primeras declaraciones hablan acerca de buscar pertenecer a grupos y de idolatrar figuras que ellos consideran figuras a seguir, que en algún momento de la historia de otros países llevaron a cabo ataques como estos. No es un contexto de un ataque a la sociedad coahuilense, no es un ataque a un directivo, a personal docente, alumnos.
6: Bueno, Fernández Montañez descartó también que se hayan usado explosivos, ya que los primeros indicios arrojan que fueron petardos con los cuales buscaban estos exalumnos generar temor entre los alumnos y los docentes que se resguardaron en las aulas. Escuchémoslo.
15: Se hablaba de explosivos, se hablaba de bombas Molotov, se hablaba de armas de fuego. El total de los ataques que se perpetraron son a través de armas, mediante armas blancas. No se trata de un explosivo, de una bomba Molotov. Se trata de, algunos los conocerán como petardos, otros como cohetes.
6: Y bueno, Mario, pues este caso causó gran temor en la comunidad de Ejidán, donde padres de familia y estudiantes detuvieron a estas dos personas, los golpearon y estuvieron a punto de lincharlos, pero esto fue impedido también gracias a la intervención de otros padres de familia. Y bueno, los dos jóvenes fueron entregados a las autoridades, quienes pues todavía a estas horas continúan las investigaciones con esto ocurrido, que dejó pues este saldo de la muerte de la subdirectora.
2: Bueno, pues ahí está la información. Muchas gracias, gracias Camelia.
6: Buenas tardes.
2: Buenas tardes y nos vamos con Javier Garza Ramos, periodista, a quien siempre es un gusto saludar. ¿Cómo estás, Javier? Buenas tardes.
16: ¿Qué tal, Mario? Buenas tardes.
2: Oye, pues hoy sacudida la sociedad por esta historia, ¿no?
16: Bastante enlutada la comarca lagunera, por supuesto, por un hecho, Mario, del que desafortunadamente ya habíamos tenido un antecedente.
2: ¿Por qué?
16: Y cuéntame. Creo que eso es lo preocupante.
2: A ver, ¿cuál?
16: Bueno, tiroteo del Colegio Cervantes en 2020, ¿no?
2: Ah, claro.
16: Entonces, también un alumno, ¿no? En ese caso de 12 años, él sí con dos pistolas mata a una maestra y hiere a 5 alumnos y a un maestro. Y la pregunta, más allá de las motivaciones y de los móviles, que esos irán saliendo poco a poco, porque creo que buscar este tipo de respuestas a bote pronto resulta demasiado parcial, ¿no? Y necesitamos darnos un poco más de trabajo para tratar de entenderlos y no irnos por explicaciones fáciles o rápidas. Pero la pregunta que yo me haría es por qué la ciudad de Torreón ha sido ya escenario de 2 ataques dentro de escuelas que dejan víctimas mortales, porque ninguna otra ciudad del país lo había padecido. Uh-huh. Y de algo que antes de 2020 no habíamos experimentado en una sola ocasión, a pesar de haber vivido olas brutales de violencia criminal, nunca habíamos experimentado este tipo de violencia. En menos de 7 años ya llevamos 2 casos. Y eso creo que está apuntando a otra serie de problemas que ya no tienen que ver con la seguridad pública, uh-huh. Que no tienen que ver con la disminución de los homicidios dolosos o de los asaltos o de los secuestros o de todo eso que aquí en la comarca lagunera padecimos hace una década y media, sino que ya apunta a otros problemas que quizá, ¿no? Y hay que postularlo también como posibilidad. Problemas que se desatendieron cuando se estaba buscando solucionar el problema de la inseguridad pública, se desatendieron problemas que ahorita nos están persiguiendo, ¿no? Problemas de desintegración familiar, de alienación de los jóvenes, de abandono, que ha provocado este tipo de situaciones.
2: Que en ese sentido, Javier, pues es muy importante el diagnóstico para entender el tipo de respuesta que tendría que venir de la autoridad, ¿no?
16: Sí, por supuesto, porque aquí ya públicas que ataquen ese tipo de problemas. Dentro de las celebraciones, si tú quieres, ¿no? Por el hecho de que la comarca lagunera ha disminuido sus índices delictivos a niveles tan bajos que nunca habían sido vistos y que se han vuelto incluso un referente nacional, y tenemos a las autoridades presumir a Torreón como una de las ciudades más seguras del país y demás, estamos viendo que sí, ya no tenemos balaceras en las calles, ya no tenemos cuerpos arrojados en las banquetas, ni colgados en los puentes, ni secuestros, pero sí estamos teniendo aumento, por ejemplo, en violencia doméstica, estamos teniendo aumento en violencia, en adicciones, estamos teniendo aumento en violencia en las escuelas, aun si no con saldos mortales como el de hoy. pero sí ya síntomas, ¿no?, de un problema mayor, pues que al parecer estaba creciendo mientras nosotros estábamos enfocados en otra cosa.
2: Pues me parece muy importante esto que dices. Vamos a ver qué información sigue saliendo. Ya consignábamos hace rato algunas versiones contradictorias, que si parecía un asunto personal, ahora no, que si parece un asunto más de imitación de estas situaciones que vemos más en Estados Unidos. Pero me parece muy importante lo que apuntas, Javier, entender pues que esto se tiene que abordar desde otra problemática, con un diagnóstico social más complejo, y ojalá la autoridad pues se tome en serio, porque aunque han sido afortunadamente muy espaciados estos acontecimientos, no por ello dejan de ser graves.
16: Claro, y el tema de la imitación es importante, ¿no? Lo que apuntaba el fiscal es cierto, en el sentido de decir que tenían referencias, ¿no?, de otros casos anteriores. Todas las situaciones, todos los casos que son similares a este tienen una referencia anterior, buscan imitar un hecho anterior. Lo vimos en el caso del Cervantes, en donde el niño se vistió como uno de los atacantes de la masacre de Columbine. Todos están inspirados en cierta forma, y eso es también parte del problema, ¿no? Que en muchas ocasiones en la alienación los jóvenes están consumiendo contenidos y ven que están ocurriendo cosas y buscan hacer este tipo de montajes, ¿no? Porque este es un tipo de violencia que tratan ellos como un espectáculo. La hazaña con la que entraron con los machetes y atacaron a los alumnos y a los maestros es parte de algo que ellos ven como un espectáculo, ¿no? Que los especialistas que han analizado esto, dicen, ellos buscan una especie de escaparate, ¿no?, a la violencia, y que se vea, ¿no? Y eso también tiene pues ramificaciones sociales muy importantes.
2: Claro. Javier, gracias, como siempre, por tomarnos la llamada.
16: Gracias, Mario, un abrazo.
2: Gracias, Javier Garza Ramos, periodista. Siempre interesante escuchar su análisis, sus trabajos en diferentes espacios. Y vámonos con más información.
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2: Bueno, aquí hemos platicado de esta ley antimemes. Esta misma semana tuvimos a Rictus Salmonero platicando de lo que ellos veían con preocupación. Le hemos también transmitido la postura, por ejemplo, de Javier Corral, que ha dicho que no hay un riesgo, en contraste con otros senadores como Luis Armando Melgar, que decía que la ambigüedad en los términos de la redacción pues se prestaba para interpretaciones que limitaran la libertad de expresión. La presidenta ya se refirió a esto que, además, como le contábamos hace unos minutos, pues ya tuvo los votos de los congresos totales, por lo tanto camina hacia una reforma constitucional. Dice pues que esto lo que busca es justamente evitar falsificaciones. Cuéntanos, Hatsiri, ¿qué es lo que dice la presidenta al respecto?
17: Así es, la presidenta Claudia Sheinbaum defendió la propuesta de reforma al Código Penal Federal y a la Ley Federal de Protección a la Propiedad Industrial, conocida como la Ley Antimemes, al insistir en que no se trata de un asunto político, sino, entre otras cosas, es para evitar fraudes con imágenes gubernamentales que circulan en redes sociales. La presidenta negó que el proyecto busque coartar la libertad de expresión, esto al encontrarse precisamente estas versiones de la oposición en el Congreso, que aseguran que el proyecto, pues bueno, representa una censura disfrazada. Escuchemos.
3: De pronto sale un video con inteligencia artificial del director del IMSS diciendo una falsedad para cometer un fraude. O un video mío llamando a la gente a que invierta en una cuenta que es de Pemex, porque ya ocurrió. Y entonces eso no estaba tipificado como delito, y es un delito, porque además mucha gente lamentablemente puede caer en una situación así. Y entonces tiene que haber un instrumento jurídico que permita sancionar, y en su caso también que se le regrese el dinero a las personas que cayeron en un fraude de este tipo. A eso se refiere este artículo. Nada que ver con lo político, sino con un fraude que se cometa con una imagen de gobierno.
17: Luisa María Alcalde, la consejera jurídica de Presidencia, aseveró que se impuso una narrativa para limitar los memes, sin que se tenga que ver con estas críticas, memes o sátiras, sino solo la piratería y el robo de identidad. Vamos a escuchar cómo lo explicaba.
18: Se dice de manera engañosa que lo que se pretende es limitar los memes, la crítica, pero absolutamente nada tiene que ver esta ley con eso. No habla de críticas, de memes, de sátira. Aquí lo que se está regulando, por un lado, es la piratería, y en específico en el artículo a que hacen mención, es sobre el robo de identidad del gobierno para intentar engañar a una persona para cometer un ilícito. Y tenemos muchos ejemplos. Por ejemplo, páginas de internet que pretenden hacerse pasar como funcionarios del IMSS para recalcularte tus pensiones y te piden, hazme estos depósitos y yo te recalculo tus pensiones.
17: El reporte que tenemos, Mario.
2: Muchas gracias. Gracias, Hatsiri.
17: Buena tarde.
2: Buena tarde. Y nosotros vamos a ir a una pausa. Nada más déjeme antes corregirme, porque le decía yo que ya se había aprobado en los congresos. No, la que ya se aprobó en los congresos es la reforma de la doble nacionalidad. Esta todavía está en proceso, la de antimemes. Que esto que dice la presidenta, por cierto, me parece muy atendible, el asunto de la falsificación, que con la inteligencia artificial se ha convertido en un problema de todos los días en materia de desinformación. Bueno, gracias a Bonnie también que nos acompaña, a todos los que nos siguen desde el tráfico, paciencia, paciencia, porque con estos bloqueos que le hemos reportado ya nos están diciendo se van a llevar una hora, hora y media o dos horas en el regreso a casa, pues aquí le acompañaremos con mucho gusto. Vamos a la pausa, a un corte comercial y enseguida regresamos. Vamos a platicar entre otros temas, con Eduardo Torreblanca. Vamos a platicar de las fotomultas, qué noticias también desde la corte. Vamos a platicar de la película de González Iñárritu, que ha recibido muchas críticas, por cierto. De todo esto platicaremos al volver.
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2: Esta es la información vial. Norte, ya hay tránsito muy lento en ambos sentidos de Periférico Boulevard Manuel Ávila Camacho. Entre Avenida Lomas Verdes y Avenida Mario Colín, encuentra mejor avance por la vía Gustavo Vaz Prada. Sur, complicado el avance en ambos sentidos de Canal de Miramontes, entre Escuela Naval Militar y la Glorieta de Vaqueritos. Si buscas una alternativa, puedes tomar Avenida Cafetales. Centro, incrementa el aforo vehicular sobre Avenida Río Consulado, desde el Monumento a la Raza hasta Avenida Eduardo Molina. La alternativa es el Eje 3 Norte. Hasta aquí la información vial.
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3: 6 de la tarde con 25 minutos. Regresamos a nuestro programa y llegó el tema de las fotomultas a la Suprema Corte de Justicia de la Nación. Y cuéntanos, René Cruz, ¿qué resolvieron los ministros, ministras?
4: Hola Mario, muy buenas tardes. Comentarte que la Suprema Corte de Justicia de la Nación declaró constitucional el cobro de las fotomultas aquí en la Ciudad de México. Por mayoría, el Pleno del Alto Tribunal rechazó el proyecto del ministro Giovanni Figueroa Mejía, quien proponía invalidar los artículos 60 y 64 del Reglamento de Tránsito, así como el artículo 34 de la ley que regula el uso de tecnologías, ya que argumentó que una persona no puede ser sancionada por una infracción cometida por un tercero. Escuchemos.
5: La protección de los conductores de vehículos y de la ciudadanía en general no puede conseguirse a partir de sistemas normativos que no brinden certeza plena sobre la identidad de quien incumple la disposición o las disposiciones de tránsito y quien figura como propietario de los vehículos correspondientes, con el potencial riesgo de trasladar a terceras personas la responsabilidad de los auténticos responsables.
4: Tras recordar el accidente que sufrió el año pasado, el ministro Arístides Guerrero votó en contra al señalar que esta herramienta contribuye a prevenir accidentes de tránsito. Así lo dijo.
6: No voy a compartir el proyecto por el contexto y la situación que se vive en materia o vinculado con accidentes de tránsito en la Ciudad de México y cómo existe una figura o esta herramienta que puede inhibir la conducta. Y lo quiero decir también en este pleno a título personal. Hace un año sufrí un accidente de tránsito y precisamente el exceso de velocidad de un automovilista puede ocasionar que cambie la vida completamente de una persona.
4: En tanto, Hugo Aguilar Ortiz, el presidente de la Corte, también se pronunció a favor al sostener que este sistema evita que actos de corrupción por parte de agentes de tránsito. Este asunto, Mario, llegó a la Corte tras el juicio de amparo que promovió un ciudadano quien cuenta en su historial con 13 multas de tránsito. Mario, el reporte que tengo.
3: Muchas gracias, gracias René.
4: Muy buenas tardes.
3: Buenas tardes, y es tiempo de escuchar lo que nos dicen los números.
1: Los números hablan con Eduardo Torreblanca.
3: ¿Cómo estás, Eduardo? Buenas tardes.
7: Gracias, Mario. Me da mucho gusto poder saludarte como todas las tardes y poder saludar al público que nos esté escuchando. Muy buenas tardes a todos.
3: Oye, cuéntanos, a ver, ¿qué es esto del contrabando fiscal?
7: Mira, en las últimas fechas hemos leído mucho sobre el huachicol fiscal.
3: Sí, que es entrar estos materiales que se reportan como otra cosa en lugar de combustible, ¿no?
7: Es, digamos, no sé si calificaría, pero es una mecánica de operación igual a un contrabando técnico. Ajá, es decir, le reportan a la autoridad aduanera que están introduciendo al país o que están sacando del país un material que en realidad no es el que se están sacando o que están importando. Claro, cuando se habla de un fraude del tamaño que es el huachicol fiscal, que ya está tipificándose como un fraude de Estado, porque ya intervienen instituciones honorabilidad como la Marina, el propio Ejército, aduanas, en fin, tantas personas, que son una cantidad impresionante para poder mover el dinero que acabó moviéndose entre el 2019 y el 2025. Mira, Mario, los números van a cambiar conforme avancen las investigaciones.
3: Sí.
7: Pero hoy ya se está hablando de entre 172 y 180 mil millones de dólares. Estamos hablando de 3.1, 3.2 billones de pesos. Es un escándalo y que va a quedar sellada en nuestra historia como uno de los más grandes fraudes jamás cometido en México desde la época en que México adquirió una independencia. Pero mira, lo que me queda hacer es una comparativa para que entendamos la dimensión de este fraude, ¿no? Y creo que queda más o menos claro si hago estas comparaciones que breve les explico al público. Por ejemplo, la cantidad defraudado presumiblemente al gobierno federal es 6 veces el Tren Maya. O sea, pudimos haber construido 6 veces, y mira que el Tren Maya nos salió muy caro.
3: ¿Sí?
7: Por una destrucción ecológica terrible. Bueno, 6 veces el Tren Maya. O bien construir 42 aeropuertos como el AIFA. 42.
3: Ajá.
7: O bien tener 190 aeropuertos como el de Tulum, por ejemplo.
3: Oye, es que además te escucho, Eduardo, y lo que pienso es ¿por qué no estamos hablando todos de esto? Pues es gigante el hueco para las finanzas públicas.
7: Sí, es terrible, porque si tú te das cuenta, estamos hablando de una cantidad que dobla la deuda total de Pemex en dólares. O sea, con todo lo que le ha inyectado el gobierno federal a Pemex, las aportaciones ha logrado bajar de 105 mil millones de dólares aproximadamente a 77 mil millones de dólares. Bueno, esta cantidad dobla la deuda que podría pagar en un momento Petróleos Mexicanos. O sea, es un asunto muy complicado. Fíjate, si hablamos de educación, Mario, podría pagar el presupuesto de 2026 de la UNAM, de la máxima casa de estudios, por 51 años. 51.8 años, 51 años de presupuesto de la UNAM. O bien, ya que son tan proclives a hablar del bienestar, 3 años completos de todos los programas del bienestar estimados para el 2027. O sea, podríamos hacer 27, 28 y 29 sin que el gobierno pudiera que poner un peso sobre la mesa. Todo estaría completo con el dinero que se robaron, que le robaron al país, ¿no? Ahora, si lo queremos ver en términos ya muy utilitarios, tomo el precio del automóvil compacto de mayor éxito en el mercado mexicano.
3: Ajá.
7: Con ese dinero involucrado en el fraude, podríamos haber comprado 9.314.904 autos compactos de los más vendidos en el país en el 2026.
3: Bueno, vaya, ese es el tamaño del hueco fiscal que tiene nuestro país.
7: Así es que si usted le debe al fisco 3,000 pesos, pues no se agobie.
3: Bueno, está bueno. Gracias, Eduardo.
7: Gracias a ti, Mario. Gracias. Buenas tardes a todos.
3: Y buena tarde, Eduardo Torreblanca. Gracias también a Eduardo Hernández, que nos está acompañando desde Tabasco, a donde mando nuevamente muchos saludos. Gracias a Alejandro Esteves también, que nos sintoniza en esta tarde. Gracias a todos por sus mensajes. Nosotros ahora vamos con este caso del que le platicábamos al principio del programa, y es el... Mire, ya de por sí la pena de muerte a mí me parece terrible. A mí, en lo personal, me parece que el Estado no puede cometer la misma conducta por la que está castigando a alguien. Yo entiendo que hay personas que merecen castigos muy duros por lo que hicieron, pero yo no puedo concebir que la respuesta del Estado sea matar cuando la conducta que se está sancionando es haber asesinado a alguien más o haber participado en esto. Bueno, ahora se trata de este caso de Krista Pryke, quien llevaba 3 décadas en el corredor de la muerte, acusada de un asesinato, y la nota es que la iban a matar el día de ayer miércoles. Pero vámonos con Patricia Estrada para que le cuente a usted los detalles de esto, que es brutal lo que ocurrió y que creo que es un buen recordatorio de lo que significa en sí mismo la pena de muerte, que insisto, yo sé que hay mucha gente que puede decir, pues ante ciertos crímenes llegar a respaldarla, pero bueno, entiendo, en mi caso, insisto, no lo puedo acompañar. Pero cuéntanos, Patricia Estrada, muy buenas tardes, corresponsal en Texas, tú tienes la información, adelante.
8: Mario, buenas tardes al auditorio. Pues como bien lo mencionas, el gobernador Bill Lee de Tennessee informó de la suspensión temporal de todas las ejecuciones previstas en el estado para este año, luego de que Krista Pite, una sentenciada a muerte que fue llevada a la Cámara de la Muerte ayer miércoles por la noche, sobrevivió a dos dosis letales durante la ejecución. El gobernador Lee espera que un comité externo revise los protocolos de ejecución y explique qué fue lo que pasó. La mujer fue llevada al hospital en ambulancia y hasta esta hora sigue viva. La sentenciada a muerte fue llevada a la Cámara de la Muerte, atada a la camilla a las 7 de la noche, 27 minutos de ayer miércoles. Luego se le pidió que diera sus últimas palabras, solo dijo en paz. Pero ella no murió como se esperaba con esta primera dosis. Siguió viva, levantó la cabeza y preguntó a los oficiales de prisiones si se suponía que seguiría sintiendo su brazo como lo estaba sintiendo. Aparentemente sentía un ardor, sentía que le quemaba el brazo. Para las 8:26 de la noche le aplicaron otra jeringa con el compuesto químico que se llama pentobarbital, que supuestamente le cortaría la existencia, pero ella seguía respirando. Mario, su abogado, declaró que los testigos que presenciaron lo que sería su ejecución dijeron que seguía viva y roncando. Su corazón seguía latiendo y entró pues una ambulancia para llevársela al hospital donde le están salvando la vida, aunque suene paradójico.
3: ¿Sí?
8: Los abogados de Krista Pike, esta mujer de Tennessee que no murió anoche tras ser llevada a la Cámara de la Muerte y que se resistió a estas dos dosis de inyección letal, pues sigue grave, es lo que dijo esta tarde a la prensa el abogado defensor.

0: Amazon acaba de anunciar a los finalistas del premio Primera Novela 2026. Berenice Andrade Medina con la obra Nadie Recuerda Su Propia Muerte. Joel Segura con la obra Vimos Casas Hundirse. Jovain Vázquez Bailón con la obra La Travestiada. El jurado calificador estuvo integrado por Cristina Rivera Garza, Brenda Navarro y Guillermo Arriaga. Estén muy atentos, ya que este próximo 14 de octubre en Ciudad de México será la ceremonia de premiación en la sede histórica de la Secretaría de Educación Pública, en donde se anunciará al ganador. Consulta la página www.primeranovela.com para conocer más de las novelas finalistas y de sus autores, y cómo poder seguir la transmisión en vivo de la ceremonia de premiación.
1: ¿Qué tal la información, Patricia? Muchas gracias por explicarnos este caso.
2: A la orden, buenas noches.
1: Gracias, Patricia Estrada, corresponsal de MBS Noticias allá en el estado de Texas. Y bueno, pues vaya situación. Y bueno, ¿se acuerda que ayer le contábamos de esta historia del vuelo de Fly Dubai, que un piloto acuchilla a otro, que uno de los pilotos logra abrir la cabina y entonces llegan los pasajeros y los someten? Bueno, pues ahora ha dicho Trump que amenazó con golpear a Irán muy fuerte si se confirma que estuvo detrás de este incidente que Israel ha calificado como un atentado terrorista. Trump dice que está considerando probables hipótesis, pero que están investigando. Nosotros nos vamos a un corte comercial y enseguida regresamos con Fausto Pretelín, como todos los jueves, y también vamos a platicar de Putin y de algunas declaraciones que ha hecho, y más tarde vamos a platicar de cine ya en la recta final de esta emisión. Pausa y enseguida regresamos.
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2: 6:42, estamos de vuelta y está aquí ya con nosotros Fausto Pretelín. Siempre es un gusto platicar con él al aire y fuera del aire. ¿Cómo estás, Fausto?
3: Igualmente, gracias, Mario. Muy bien, ¿y tú?
2: Bien.
3: Buenas tardes.
2: Buenas tardes. Oye, para platicar de Putin, que pues sigue siendo noticia, que si hay amenazas para Rusia, digo, para Europa o no, sí. Este ambiente del que ya hemos hablado aquí de tensión, donde de pronto hay veces que uno dice, pues, ¿qué están viendo ellos que los demás no sabemos? Pero bueno, a ver, cuéntanos, por favor.
3: Sí, no, y luego también yo agregaría de lo que tú dices, vemos en la Ciudad de México publicidad de RT, ¿no?
2: Sí,
3: Russia
2: sí.
3: Today, que es un canal de noticias ruso,
2: bueno,
3: oficial.
2: Ayer lo estaba viendo y ¿sabes qué me llamó la atención? Publicidad del gobierno mexicano. En Russia Today.
3: Claro.
2: O sea, no solamente ya la campaña, sino publicidad del gobierno anunciándose en ese canal de televisión.
3: Sí, sí, sí, hay pauta publicitaria.
2: Sí, sí, sí.
3: Y allá en Europa, bueno, es otro escenario, otra vida, otro planeta, porque lo que ha ocurrido en los últimos meses y sobre todo lo que ocurrió entre ayer y hoy, en donde ha sido insistente el presidente ruso Putin sobre amague o amenaza de usar armas atómicas, armas nucleares, en caso de que la OTAN, los países de la OTAN, bloqueen esta ciudad, Kaliningrado, ¿no? Una ciudad que fue alemana hasta la Segunda Guerra Mundial, después se la quedó Rusia. Y es muy peculiar porque si vemos el mapamundi, es una ciudad que está fuera de Rusia, ¿no? Está entre Lituania y Polonia.
2: Y es territorio ruso.
3: Y es territorio ruso.
2: Reconocido por todos como territorio ruso.
3: Exactamente.
2: Ok.
3: En ese sentido, ahí se habla de que hay mucha, bueno, más que se hable, está precisamente analizado que hay muchos misiles de Rusia, muchas instalaciones de inteligencia. Y antes hay un territorio, un corredor, digamos, de 70 kilómetros, le llaman el corredor Suwalki, ¿no? Que es, le llamaban el talón de Aquiles de la OTAN, ¿no? Y ese es un corredor que está precisamente al lado de Polonia y Lituania. Y ahí antes se hablaba de que si Rusia tomaba ese corredor, es decir, se lo controlara, digamos, lo conquistara, prácticamente dejaría aislados a Lituania, Letonia y Estonia, la parte de la Báltica, de los Bálticos. Y ahí tiene una base naval muy importante Rusia. Hay que recordar que Rusia solamente en Siria tiene todavía una base militar, digo, con el anterior dictador Bashar al-Assad la tenía muy activa y hoy, bueno, es esta región la que anteriormente decían, si Rusia lo toma, pues se quedan aislados estos tres países. Pero ahora es al revés. Ahora Rusia está tan debilitado que ve que la OTAN ha desarrollado algunos movimientos navales, de armas o de aviones, investigación sobre qué pasaría si Rusia invadiera algunos lugares de Europa, de la Europa Este, Lituania, Estonia o inclusive Moldavia, que prácticamente la tiene tomada. Y el presidente ruso se da cuenta que los europeos, que la OTAN, tomarían con facilidad esta región.
2: ¿Y entonces qué está haciendo?
3: Y
2: está amenazando.
3: Okay. Entonces lo que está haciendo es amenazando, pero aquí lo interesante es cómo le da la vuelta, ¿no? Es decir, ha mostrado Putin que tiene cierta debilidad después de varios años de que no puede lograr controlar. Llegó a tener el 29% del territorio de Ucrania y hoy tiene el 19%. Es decir, ha ido replegándose.
2: Y además han pasado los años y no logró vencer un país.
3: Y no logró
2: que
3: vencer.
2: Algunas lecturas al principio del conflicto decían 72 horas. Estamos en Kiev y ya tenemos el control. Y bueno, sí. Pues ya cuántos años de eso, claro.
3: Sí, se van a cumplir en enero, febrero, próximo año, ya desde el 22 al 27.
2: Sí,
3: es decir, cinco años.
2: Ajá.
3: Lo cual es una guerra que ha ido modificando, ¿no?, la estrategia. Recordarás que Alemania empezó regalándoles a los ucranianos chalecos, antibalas y cascos.
2: Ah, bueno.
3: Y ahora les da misiles, ¿no? Es decir, el cambio es sustancial y la presión a Putin es muy clara.
2: Oye, y en medio de eso, las declaraciones leía hoy de Rusia diciendo que las plantas que se fabrican las armas donde que después entregan los países a Ucrania, son blancos legítimos
3: sí.
2: Para Rusia, ¿no? Porque dice, pues lo están utilizando, y la respuesta sí. De, pues sí, nada más que tú le pegas una planta en Europa OTAN, digamos,
3: sí.
2: Y y pues es invocar el artículo 5, ¿no? Es
3: exactamente,
2: este
3: de la OTAN.
2: Que llama que si le pegas a uno, le entran todos, básicamente.
3: Ahora, quedó claro a principios de agosto cuando intentó atacar a través de dos drones uh-huh. aviones en Leipzig, en Alemania, es decir, uh-huh. que transportaban armas para Ucrania. Es un hub que de alguna manera ahí se concentra.
2: Que porque no explotó eso, sino...
3: No explotó.
2: Digo, tú te decías que no iba a pasar nada, no iba a pasar nada de todos sí, modos.
3: Exactamente.
2: Pero ahora,
3: no el presidente francés Macron la semana pasada dijo, ya no hay que diferenciar la guerra híbrida de la guerra. Estamos en guerra, es decir, Rusia nos ha declarado la guerra. Y yo creo que eso es lo que debería de poner mucha atención también México, porque la semana pasada el canciller visitó, bueno, Naciones Unidas, como no fue la presidenta Sheinbaum, y se reunió con Lavrov. No lo hizo oficial a través de un comunicado al gobierno de México.
2: Que es el ministro de Relaciones Exteriores.
3: Es el ministro de Exteriores de Putin, ¿no? Ya un personaje que tiene muchos años, que ha acompañado a Putin durante prácticamente todos sus gobiernos. Pero lo que me llama la atención es que ningún comunicado de Relaciones Exteriores dio a conocer que se reunió con Lavrov, ¿no? ¿Por qué? ¿Y cuál es la agenda que abordó, ¿no? Yo creo que estamos en México... en temas internacionales, huérfanos de información. Es decir, yo he pedido información desde hace 8 años y a la fecha no me ha llegado. Yo no sé, yo no entiendo por qué ese desdén, ¿no? Por la prensa de que quiere cuestionar simplemente, en este caso, ¿qué ha pasado con Rusia y por qué se reunió el secretario de Relaciones Exteriores con Lavrov, ¿no? Entonces, yo creo que lo que ocurre en las últimas horas con Putin es para ponerse la piel chinita. Nada más que un presidente apele uh-huh. a que puede usar las armas nucleares. Sí, fue una nota diplomática que le manda a la OTAN, inclusive sin firma el gobierno ruso, pero no deja ser una amenaza. No
2: la
3: deja
2: sola
3: de ser una
2: mención
3: amenaza.
2: Es en sí mismo muy grave.
3: Exactamente.
2: Por supuesto, claro.
3: Y en nuestra región, en América Latina, tendríamos que preocuparnos, porque si México ganó un premio Nobel de la Paz por los acuerdos de Tlatelolco, uh-huh. por haber de alguna manera apoyado esta idea de que esta región no está de acuerdo y nunca se va a armar desde el punto de vista nuclear, pues tendría que haber también una preocupación, no tanto de México como de Brasil. Estamos muy conectados. Por eso comenzaba este comentario, Mario, diciéndote de me llama mucho la atención de que RT está en México sin ningún problema, sin ningún pudor, en una franca desinformación. Es un órgano de control del gobierno ruso, fake news totalmente, sí. Pero aquí está establecido increíblemente.
2: Ayer veía una entrevista del presidente Correa, que tiene su programa de entrevistas ahí, claro. El expresidente ecuatoriano tiene su programa ahí en RT, y bueno, es esta fábrica de información o desinformación desde Rusia. Ellos fueron parte de los que difundieron este asunto del Kleenex, que decían que era cocaína de Macron, ¿te acuerdas?
3: Ah, claro.
2: Tú claro. Todavía te encuentras notas sí, de Macron sí. Consume cocaína porque estira la mano y lo guarda, que era un papel, un pañuelo desechable. Y bueno, de parte de la maquinaria de propaganda sí. Esta que te refieres. Bueno, pues vaya momento en el que nos encontramos, Fausto. Ojalá vamos a ver la próxima semana cómo se sigue moviendo este tema.
3: A ver qué pasa.
2: Gracias, ¿sí? Como
3: gracias
2: siempre.
3: Gracias a ti.
2: Gracias, es Fausto Pretelín, todos los jueves, cosa que me da muchísimo gusto en este espacio.
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2: 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Estamos oyendo un poquito de Digger, esta película de Alejandro González Iñárritu con Tom Cruise, y vamos a platicar de este tema con Arturo Magaña, periodista cinematográfico. ¿Cómo estás, Arturo?
7: Mario, ¿qué tal? Qué gusto saludarte. Buenas tardes. Muy contento de estar contigo por acá.
2: A mí lo que me deprimió de entrada no es la película, sino que tuviera que caracterizarse Tom Cruise para verse de 50 y tantos años cuando tiene 60 y tantos, ¿no? Creo que empezó mala cosa, Arturo.
7: Fíjate que entiendo yo lo que dices, pero creo que ya cuando veo la película y cuando tuve oportunidad de reflexionarla, sobre todo, entendí un poco el porqué de su edad.
2: No, seguro. Lo digo un poco de broma porque como depresión de lo bien que se ve Tom Cruise, que tiene que caracterizarse para verse un hombre mayor. Pero a ver, cuéntanos, a ver, la historia de qué va.
7: Fíjate que es una historia muy, muy interesante que tiene que ver con el mundo tan convulso en el que estamos hoy. Es una, digamos que una metáfora de lo que está sucediendo hoy en este planeta, en el que de pronto las cosas están tan mal que cuando tendríamos la posibilidad de empezar a conversar sobre lo que podemos hacer al respecto para mejorarlas, vemos la forma de la peor forma posible en términos de la irresponsabilidad nuestra. ¿A qué me refiero? Es una historia en la que los polos se están derritiendo y la primera reacción de las personas en el poder es hablar con los empresarios petroleros, quienes celebran que esto está sucediendo porque entonces va a haber más oportunidad de explotar más los recursos naturales de la Tierra. En vez de decir, vamos a ver qué está pasando con el cambio climático, qué está pasando con la naturaleza, qué está pasando con nuestras malas acciones, es encontrar el negocio, encontrar la oportunidad, ¿no? De hacerse más millonarios. Y es un gran reflejo de lo que está pasando hoy por hoy en este planeta Tierra tan convulso, en el que la Tierra nos está gritando de cualquier forma, de cualquier sentido, que está enferma, que hay cosas que tendríamos que atender. Y a la gente en el poder lo único que le importa más es de qué manera podemos seguir explotando los recursos naturales para ser más millonarios.
2: ¿A qué atribuyes, Arturo, la reacción que ha generado la película, las críticas también que ha recibido?
7: Porque es demasiado cruda en el sentido de mostrarnos lo que estamos haciendo mal. Cuando a la gente nos hablan y nos dicen lo que estamos haciendo mal, la gente reacciona siempre de la peor forma posible. Lo podemos ver en cualquier situación, en cualquier circunstancia. Hablando propiamente de las películas, siempre sucede. Cuando viene una película que nos dice, lo estás haciendo mal, tú adulto, por ejemplo, en la serie de adolescencia, no sé si la recuerdas.
2: Sí, claro.
7: El mensaje que le daba a los adultos de lo estás haciendo mal, no estás atendiendo a la juventud, generó demasiada incomodidad. Y en este caso, tenemos exactamente lo mismo, que tenemos a un director mexicano tan talentoso, tan brillante. Podríamos decir muchas cosas de Alejandro González Iñárritu, pero lo que sí es que es un genio, es brillante en la forma en la que cuenta las historias.
2: ¿A ti te gustó la película? Aquí.
7: Sí, sí, sí, sí, me parece espectacular y coincido con ese sentimiento del por qué a la gente la está odiando tanto, sobre todo los conservadores, sobre todo la gente que no, pues sí, que no está sintiendo también que les estén diciendo lo mal que están y que está siendo esto un espejo de la realidad, sobre todo en Estados Unidos, porque tenemos a un presidente ahí en la ficción que totalmente, aunque no nos lo digan, pero es una versión de Donald Trump que vaya que sí ha estado incomodando mucho a la gente en el poder.
2: ¿Qué futuro le ves a la película, Arturo?
7: Es difícil ahorita decirlo porque acaba de estrenar. Por supuesto que Tom Cruise esto lo está utilizando como una gran plataforma para poder conseguir su anhelado Oscar para un papel de él en la pantalla. Yo creo que es muy pronto para saberlo. Yo creo que a pesar de las críticas tan negativas que ha tenido últimamente, lo que va a suceder es que la gente la va a ver al cine, la va a disfrutar. Y a pesar de toda esta campaña negativa que hay alrededor de ella, que están hablando de un fracaso rotundo, que pues nada tiene sentido y que es una película súper pretenciosa, yo creo que al final el público hará justicia y estoy seguro que al menos al Oscar sí llegará. No sé si Tom Cruise, pero creo que muchas técnicas, incluida seguramente una para el Chivo Lubezki, nuestro gran cinefotógrafo, por ahí estará seguramente brillando en la temporada.
2: Muy bien, pues que tengas boca de profeta, Arturo. Muchas gracias.
7: A ti, qué gusto saludarte. Buenas tardes.
2: Buena tarde, Arturo Magaña. Gracias por acompañarnos. Y Ernesto, ¿qué hay que mirar? Ernesto Osorio, ¿qué hay que mirar el día de mañana?
8: Mi querido Mario, buenas noches. Pues mañana 2 de octubre, no se olvida, las movilizaciones a las 4 de la tarde inician en el centro de la Ciudad de México en conmemoración de los 58 años del 2 de octubre. Así que tarde difícil la que se vecina mañana.
2: Pues sí, por lo pronto también difícil el día de hoy. Gracias Ernesto. Buenas noches. Gracias, nos comparte. Gracias Erika, dice el Toro calificó como mezquina. Que esperen a las plataformas digitales para verla. Salió en defensa, por cierto, de González Iñárritu, de esta película que dice que hay que verla en la pantalla grande. Gracias por habernos acompañado. Gracias a todos los que nos escribieron con remedios, con mensajes, con comentarios. Gracias por su complicidad de cada día. Yo soy Mario Campos y le deseo, como siempre, que tenga usted un magnífico, pero una magnífica noche.

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12: Hay llamadas del alma que salvan la vida. Corrían los inicios de los años 60, cuando Antonio se citó con su amigo Juan José en el bar del restaurante de moda en la Zona Rosa, llamado La Ronda. Esto para tomar juntos una copa después de trabajar. Mientras charlaban, Antonio sintió algo e interrumpió a su amigo. «Permíteme tantito, tengo que hacer una llamada», le dijo, y se dirigió a un teléfono público que funcionaba con una moneda de 20 centavos y se localizaba a unos cuantos metros del lugar. Mientras marcaba el número, escuchó una explosión que salía de la cocina del restaurante y vio que invadía la zona de la barra. Antonio se quedó perplejo al percatarse de que el fuego alcanzaba el lugar en donde él se encontraba segundos antes. Era una explosión de gas en la que su amigo Juan José murió trágicamente, junto con otros parroquianos. Todos conocemos alguna historia como la anterior en la que la intuición, el presentimiento o algo inexplicable nos lleva a saber cosas que no se saben porque se saben. Supe que algo no estaba bien con mi hijo de 2 años que jugaba con sus primos. Fui a verlo y en ese momento se estaba ahogando con una canica que pude sacarle de inmediato. Esto me cuenta Verónica. ¿Suerte? ¿Destino? ¿Casualidad? A esta clase de coincidencias se les llama intuición, a la que el diccionario define como facultad de conocer o conocimiento obtenido sin recurrir al razonamiento, percepción clara, íntima, instantánea, de una idea o verdad, como si estuviera a la vista, sin que medie el razonamiento. Einstein decía que la intuición es lo único que realmente vale. Quizás a lo que Einstein se refería es a que ese sexto sentido está anclado en lo más profundo del ser humano, aunque en la mayoría de nosotros se encuentre dormido. Tiene que ver con el saber del alma, con un saber que nos revela que hay algo más grande y misterioso que impulsa nuestra vida. La ciencia concuerda en que el universo es un cúmulo de energía que se interconecta, desde la más densa y sólida como las piedras, hasta la más sutil como el latido de nuestro corazón o las vibraciones que emanamos y percibimos de otros. Todo pulsa con vibraciones, y en el estado natural y sano de las cosas hay un flujo de sincronía universal. Es por esto que físicamente influimos unos en otros como constantes estaciones de radio que emiten información. Esto nos convierte en torres transmisoras y transductoras de energía, queramos o no. Esta es la razón por la que las mariposas monarcas migran cada año por la misma ruta, sin conocer por anticipado su destino. La razón por la que peces nadan hacia arriba y contracorriente, y por la que los osos hibernan. Todo en la naturaleza se desarrolla para su propio bien. La revelación intuitiva es un regalo natural en el ser humano. Ese es nuestro privilegio y puede darse en cualquier momento. Se manifiesta mediante palabras, imágenes, sentimientos o sensaciones viscerales. Solo que para el ser humano pueda comprenderla con mayor claridad, requiere de un trabajo personal, de confianza que le permita reconocerla y escucharla. Una vez que aprendas a confiar en las señales que tu cuerpo te envía, comenzarás a apreciar la información que recibes. No solo acerca de lo que sucede a tu alrededor, sino en tu cuerpo. Escúchalo, por ejemplo, si cuando vas a cierto lugar sientes un dolorcito en el estómago o si te agotas cuando estás con determinada persona. Tal vez se trate de llamadas que pueden salvar tu vida.
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0: Señoras y señores, ¿cómo les va? Muy buenas noches, madrugadas, que aquí en Roma, ya a punto de salir rumbo a la Ciudad de México para llegar mañana temprano. Mi nombre ya se lo sabe, al menos eso espero, es José Razabala. Gracias por estar aquí, gracias por acompañarnos. Es siempre un placer, un honor y un privilegio que nos acompañen a través de la radio, a través de YouTube, a través de todos los canales que tiene disponibles MBS para ti. Gracias en serio por hacerlo y gracias por formar parte de este bonito programa que se llama Autos y Más. Desde Roma y hasta Nueva York, hoy iniciamos ya cuando son las 7 de la noche. Ojalá y el tráfico allá en la Ciudad de México no esté tan piñata como siempre. De verdad, gracias por estar aquí. Bienvenidos, bienvenidas. Esto es Autos y Más. Comenzamos.
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2: Jueves 1 de octubre, hoy en Autos y Más. Mazda de México logra hito de 1,000,000 de unidades vendidas. La marca Ford se une al jurado de Fórmula SAE México 2026. Audi de México celebra una década de producción en San José, Chiapas. Alfa Romeo revela el nombre de su nuevo vehículo conceptual. Honda alcanza 2 millones de vehículos producidos en Celaya. Suzuki anuncia implementación de un nuevo sistema microhíbrido para futuros modelos. 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

0: Bueno, mi querida Sopita de Limantur, ¿cómo andamos? Buenas noches, ¿cómo está la Nueva York?
1: ¿Cómo están, amigos? Muy buenas noches. Muy bien, mira, una ciudad muy preciosa. Me ha tocado un clima excelente hasta ahora porque hace 2 días y toda la semana pasada vi que estuvo lloviendo. Afortunadamente no me ha tocado, entonces todo ideal.
0: Qué bueno, cuídate tu pechito, mija, por no te vaya a dar un mal ahí en tu pechito y entonces se compliquen las cosas y no puedas regresar y te quedes a vivir en Nueva York. Nomás eso nos faltaba.
1: Imagínate el sueño,
0: Imagínate.
1: así de que reportando directamente desde Nueva York con nuestra corresponsal.
0: ¿Sería
1: Imagínate.
0: tu sueño dorado? ¿En qué ciudad del mundo te gustaría vivir si no fuera en la hermosa Capirucha?
1: A ver, yo creo que sería en una ciudad de Estados Unidos definitivamente por la cercanía, ¿no? O sea, te diría, me encantaría vivir en España o en Roma, pero pues agárrate un vuelo para regresar a ver a la familia, no creo que sea tan sencillo,
0: Pero va a
1: entonces.
0: ser muy millonaria. A ver, yo viviría en Madrid. Madrid para mí me parece la ciudad ideal, una ciudad maravillosa. La gente es a todo dar cuando quiere, cuando no quiere es bastante mamona, pero yo definitivamente viviría en Madrid, uno de mis sueños, que ya obviamente pues también por como tú dices, la familia, los hijos y demás, pues no voy a cumplir, pero me hubiese encantado tener la experiencia de vivir fuera y de vivir en Madrid.
1: Sí, dicen que es muy bonito, la verdad. Yo no, a ver, solamente he estado una vez en Madrid una noche y la verdad es que no conozco, pues, tan bien, pero sí me encantaría poder conocer un poquito más de España. O sea, no he escuchado muchas maravillas y buenos comentarios.
0: Yo en Estados Unidos no viviría, para que veas, ahí no sé si oye mucho ruido, pero es que hay una convención como del INAPAM italiano aquí y hay puras muchachonas de 80 para arriba, de 80 para arriba, la muchachada
1: Ay,
0: en
1: no
0: su apogeo.
1: más.
0: ¿Sí se oye mucho ruido o no?
1: No.
0: No,
1: Solo,
0: es que yo
1: creo que solo lo
0: aquí,
1: escuchas tú.
0: pues es que tengo aquí a toda la muchachada, imagínate nomás aquí. Pero bueno, hoy es jueves 1 de octubre, inicia el último trimestre del año, de un año complejo, de un año de sabores amargos y dulces, con un gran mundial de fútbol que resultó no ser lo que esperábamos, pero cómo lo vivimos y cómo nos divertimos. Ah, eso sí, cómo bebimos, cómo gritamos, cómo jugamos, cómo vacilamos, pero hoy inicia el último trimestre del año y hoy es un día también maravilloso porque es el Día Internacional de las bebidas más deliciosas, con más sabores y tintes que hay en el mundo, que es definitivamente el café. Hoy es el Día Internacional del Café y a mí me gusta mucho el café italiano, por cierto, allá hay muy buen café aquí en Italia y me encanta y me gusta el café negro. No me gusta ni cappuccino, ni frappuccino, ni doble caramel machaca, güey, con dos de Splendide y poquitas chispas de chocolate, güey.
1: Sí, no, yo también, o sea, cuando se trata de café,
0: De
1: café,
0: hacerle.
1: también
0: Cuando se
1: no.
0: trata de hacerle, sí, sí le haces.
1: No, cuando se trata de hacerle, pido un chai latte con leche de avena, eso sí,
0: Ah,
1: pero
0: pues es mucho hacerle a la jalada,
1: no,
0: ¿no?
1: pero a mí me gusta o sea, estamos hablando del café. El café a mí me gusta también así americano, nada más. O
0: A
1: sea,
0: mí también
1: tampoco
0: me
1: me
0: gusta
1: gusta el cappuccino, el latte vainilla con un shot extra, esas cosas. Prefiero mejor café solito.
0: mejor nadota, como dicen por ahí, la chaviza. Mejor nadota. ¿Estás de acuerdo?
1: Pues sí, mira, pero hoy es día del café. Hoy es
0: Hoy es
1: día
0: día del
1: del
0: café.
1: café.
0: Beban café y hagan café también.
1: Es la manera más sana de expulsar las cosas.
0: Pero te tardaste, me diste 3 segundos de lo dijo o lo pensó.
1: Pues es que mira, o sea, uno pensaría que después de 9 años trabajando contigo y más de 10 años conociéndote, pues de repente te vas a limitar, lo cual no sucede, todavía me
0: No va
1: sigue
0: a pasar, mija.
1: sorprendiendo.
0: No va a pasar, mija chula. Pero bueno, también hoy, además de ser Día del Café, un día como hoy, pero de 1958, comienza a funcionar oficialmente la NASA, que es esta agencia espacial norteamericana, allá donde estás tú, en los Estados Unidos. Y un día como hoy, pero de 1993, inicia oficialmente transmisiones MTV Latinoamérica, que Probablemente a ti no te tocó la época dorada de MTV, pero era aquello una verdadera locura en donde nos sentábamos horas y horas y horas a ver videos de gente como el que voy a ver mañana.
1: ¿A quién vas a ver? Ah, ya sé a quién.
0: A mi compadre que vino a verme a México y me invitó a su
1: Elton
0: show. Sir Elton John. Sí, mañana estaremos.
1: Sí, es cierto.
0: Es correcto, mañana estaremos allá en el Estadio Huasteco viendo a Sir Elton John en un concierto pues, que se antoja delicioso, uno de los músicos más importantes que ha dado el rock inglés. Y bueno, pues un hombre que además ha sido reconocido por la corona inglesa como Sir, ¿no?
1: Sí, de hecho... Bueno, no es el único, ya lo hemos dicho muchas veces, que hay...
0: Mick Jagger también, ¿no?
1: Creo que sí, y obviamente Lewis Hamilton también es Sir Lewis Hamilton.
0: Oye, Elton John se llama... A mí me sorprende mucho estos músicos ingleses como Mick Jagger que siguen dando conciertos, pero Elton John, su nombre real es Reginaldo, así como lo oyes, Reginaldo.
1: Ay, Dios de mi vida.
0: Bueno, se llama, Reginaldo en español se llama Reginald Kenneth Dwight.
1: Reginaldo. Kenneth Dwight.
0: Yes. Reginaldo, exactamente. Es cantante, es un pianista maravilloso, compositor de miles de letras, de canciones propias, ajenas, etcétera, que nació en 1947, es decir, el año que viene, el 25 de marzo, cumple 80 años. Y viene a dar conciertos aquí en el Estadio Azteca, bueno, Banorte, como se llame ahora, ya en el Estadio La Fififafa, donde fuimos a ver el Mundial tú y yo. Bueno, pues empezó a tocar el piano a los 11 años y tuvo una beca para formarse en la Royal Academy of London. Y en los 60 formó el grupo Bluesology y trabajó como pianista y compositor. En esa época adoptó su nombre artístico en homenaje a los miembros de su banda, el saxofonista que se llamaba Elton y el cantante Long John. Y por eso se puso el Elton Hércules John. O sea, yo lo de Hércules no lo sabía.
1: O sea, ¿es herculiano?
0: No.
1: ¡Órale!
0: No, sí, Reginaldo sí, Herculano. Herculiano, no Herculano.
1: Herculiano.
0: Herculano. Pero bueno, es igual, está muy cerca.
1: Pero le tienes que hacer así, Sir Herculiano, así, con el dedito arriba.
0: Herculano, no culiano, culano.
1: Pues no sé qué es peor, ¿eh? Si Herculiano o Herculano.
0: Pero, ¿tú cómo le dices?
1: Herculiano.
0: ¿Culi o culo? Herculano.
1: Culi.
0: Okay. Dios mío. Estás en Nueva York, te van a expulsar, te va a agarrar el ICE por andar diciendo esas burradas al aire.
1: No, mira, yo aquí ando muy legal, ando con mi pasaporte y mi visa, así es que...
0: Más vale.
1: Todo bien.
0: Oye, en 1967 pues empezó a hacer sus mejores letras y en 1970 compuso esta canción con la que me voy a ir a un corte comercial que se llama Your Song, que es una joya. Ha vendido más de 300 millones de discos, ha cosechado reconocimientos de primer nivel, varios Grammy, y en 1998 fue nombrado con caballero por la Orden del Imperio Británico. Así es que, si te parece, ya es jueves, ya vamos a beber algo. Yo aquí ya en el aeropuerto, mi vuelo de madrugada.
1: Pídete un aperolcito ya que estás por allá.
0: Me voy a pedir una, me gusta más el, no el aperol, el otro, el Saint Germain. Creo que este es francés, el Aperol es el naranja y el Saint Germain es el amarillito, me gusta más. Pero bueno, ahorita me pedí, bueno, total, estoy aquí en el aeropuerto, son las 3 de la mañana, mi vuelo sale a las 5, entonces tengo tiempo. Oye, vamos a un corte comercial con esta rola emblemática de Sir Elton John que se llama Your Song. Regresamos.

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0: Bueno, pues ya estamos de regreso. Gracias mil, gracias a tutti por estar aquí. Buenas noches, buenas madrugadas, buenas noches en México. Pues continuamos con más información acerca del mundo de Italia, donde estamos transmitiendo, pero tenemos algunos regalillos que vamos a dar más adelante. Pero ayer comentamos brevemente que Mazda Motor de México logró el hito de 1 millón de unidades vendidas. La verdad es que no le dimos el tiempo necesario. Vi que le dieron a una de las vendedoras más añejas o más, con más experiencia o más rookies de Mazda, una CX-5 de regalo. Entonces, pues lo cual no estuvo nada mal. En el mes de enero, Mazda publicó el logro de los primeros 2 millones de unidades fabricadas en el país y ahora pues ya tiene 1 millón de Mazda circulando en la calle después de 21 años de haber comenzado operaciones acá en nuestro país. Así es que con este logro, Miguel Barbeito, el presidente de Mazda, entregó una CX-5 2026 a Claudia Gómez, una colaboradora de mayor antigüedad en la red de distribuidores, a manera de reconocimiento por su trayectoria. Oye, a ver, tengo una queja.
1: Ajá.
0: A ver si me está oyendo el señor Vargas.
1: Venga.
0: Yo oficialmente soy el más añejo que está aquí en esta empresa. ¿Cuándo me han regalado un radio, por lo menos?
1: ¿Estás de acuerdo? Es una buena pregunta.
0: Me tendrían que dar en mi cumpleaños un zurradito así, un radito, por lo menos para que oiga yo en el tráfico. Si es que mi coche no sirve zurradito.
1: Es lo que te iba a decir, pero pues ya eso ya no aplica porque ya todos los coches traen su radito.
0: Ya sé, entonces, pero bueno, uno para mi oficina siquiera, una cosa así. Yo soy de lo más añejo que hay, porque como ya don Héctor Zavala ya se jubiló, que tiene 100 años, ay, mis tías no se callan. Yo necesito que me den un reconocimiento a mi labor, ¿estás de acuerdo?
1: Pues mira, ya hiciste la solicitud, vamos a ver si en la próxima celebración de diciembre se te otorga tu radito.
0: Imagínate qué emocionante. Y ahora, al más pinche ruco de MBS le vamos a dar su radito. Y toma, sale Alejandro Vargas y me da mi radio. ¡Hora!
1: ¡Hora!
0: ¡Hora!
1: Vamos a ver.
0: A lo mejor es un radio de oro, una cosa así elegante. Pero bueno, de acuerdo con el presidente... Con cristales de Swarovski y toda la cosa.
1: Ajá.
0: Bueno, de acuerdo con el presidente de Mazda, Miguel Barbeito, este acontecimiento no solo se trata de 1 millón de vehículos vendidos en el país, sino es 1 millón de familias, 1 millón de clientes, 1 millón de personas que han elegido Mazda en estos 21 años. Se lo hubieran dado a mi mamá, que ya lleva 3 Mazdas, fíjate. Actualmente, Mazda de México es el tercer mercado más importante para Mazda en el mundo. ¡Órale! Solo detrás de Estados Unidos y Japón, y cuenta con la planta más grande fuera de Japón, en Salamanca, en Guanajuato, donde se producen Mazda 2, Mazda 3 Sedan, Mazda CX-3 y Mazda CX-30, así como algunos motores, y ya tiene 10,000 colaboradores en sus filas. A la bio, a la bau, a la bim bomba, Mazda, ra, ra, ra. La historia de Mazda es muy bonita. La historia de Mazda es realmente...
1: Sí.
0: Yo tuve la oportunidad de vivirla desde el día uno. Ya te he platicado que tuve la fortuna de comer con Polo Orellana, quien fue el primer presidente de Mazda, aún sin saber que iba a hacerlo. Me dijo, estoy en un proyecto especial, ya no estoy en Lincoln, era director y presidente de Lincoln, y pues lo movieron con un proyecto especial, entre comillas, que era la llegada de Mazda a nuestro país, y tuve la fortuna de comer ese día. Y conocer a Miguel Barbeito desde hace muchos años, que es el actual presidente de la empresa, es mi amigo, lo puedo decir ahí sí, créeme, es mi amigo y tú te consta.
1: No, yo sé, me consta.
0: Es que luego te digo que si el Toñón es mi amigo y no me crees, ¿y por qué de Miguel Barbeito?
1: Es que
0: Barbeito,
1: luego
0: si
1: eres mentiroso, eres mentiroso y dices, ay, salí con J-Lo, ay,
0: sí, sí es cierto.
1: Mentiroso.
0: ¿Cómo sabías que salí con J-Lo?
1: Pues así, según tú dices, ¿cómo quieres que
0: no
1: te crea que señor Barbeito es tu amigo? Yo te creo porque me consta.
0: Pero sí salí con J-Lo un día, estaba en el hotel de Beverly Hills, precisamente con Mazda, y cuando salí del hotel, salió en ese momento J-Lo. ¿No salí con ella?
1: No cuenta. Eso no cuenta.
0: ¿Por qué salimos los dos del hotel? Y antes no se rumoraron otras cosas, ¿eh?
1: ¡Ay, quisieras! Pues ni que fuera qué.
0: No, bueno, pero salimos casi al mismo tiempo del hotel. O sea, yo me tuve que esperar porque salió ella primero así con un montón de escoltas.
1: Porque ni te dejaron pasar.
0: Me pelucearon, gacho, así yo con mis shorts.
1: Pero no hagas para allá.
0: Y mi camisa floreada y mis lentes y mi gorra, no me pelucearon, pero salí J-Lo y luego salí yo. ¿Sí salimos o no salimos?
1: Juntos no.
0: Bueno, pero salimos del mismo hotel los dos. Pero bueno, esa es otra historia que ya otro día les contaré con más calma. Bueno, felicidades a Mazda. La verdad es que ya hablando en serio, felicidades a Mazda. Felicidades a su presidente, Miguel Barbeito, que ha hecho una gran labor después de que asumiera el cargo, a todo el equipo, ¿no? A Isa, a Lore Marín, por supuesto. Porque más que un equipo de trabajo, se ven casi como nosotros, como una familia, sí, se ven integrados, unidos, trabajan muchísimo, pero al mismo tiempo creo que son una gran familia, ¿no?
1: Sí, es una marca que siento que es muy, híjole, siento que tienen como mucho esta atención al detalle, y con atención al detalle me refiero a, son muy atentos con la gente, con el público, bueno, pues sí, con el público, con los seguidores de la misma marca, con la prensa.
0: O sea, son, por eso, son gente, pues, gente buena, pero gente que se entrega a su chamba y que, pues, da un gran servicio a los distribuidores, a los medios, a los clientes. Y como todas las marcas, tendrán sus errores y habrán fallas, pero creo que lo han sabido hacer muy bien los muchachos de Mazda, así es que un reconocimiento. La neta es que 1 millón de unidades, sí, se dicen fácil, pero son un montón de unidades, una marca que empezó chiquitita y fue creciendo hasta los niveles que tiene hoy.
1: Sí, y la verdad es que lo han hecho bastante bien, o sea, son muy buenos productos los que ofrecen, y pues seguramente les seguirá yendo excelente.
0: Vamos a hacer una cosa, si usted tiene un Mazda, escríbame por Instagram, @soycocheramón, diciéndome qué Mazda tiene y si piensa bien o mal de él, por favor. No lo podemos hacer por teléfono porque no podemos recibir ahorita llamadas por la transmisión, pero mándenme un mensajito de Instagram que les voy a conseguir una sorpresita de Mazda. Solamente a quien tenga actualmente un Mazda les voy a dar un regalito. ¿Qué te parece si vamos con esta rola que es de Elton John? Y que es un himno a la resiliencia, justamente al trabajo, cuando de pronto te caes y te vuelves a levantar. Este himno de Elton John, que tendré el placer de verlo mañana, que se llama I'm Still Standing, aquí sigo parado, como sigue más de parado y va a seguir así, y nosotros también, por supuesto. Pero como es jueves, vamos con algo de musiquita. I'm Still Standing, Elton John, hoy en Autos y Más.

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0: Amigos, ya estamos de regreso en esta transmisión especial que estamos haciendo aquí desde Italia, Nueva York y México. Aunque ustedes no lo crean, nos está escuchando en la Ciudad de México y en toda la República Mexicana. Yo estoy en Roma, ya a punto de salir a México para ver a Elton John mañana. Espero dormir todo el vuelo. Y Sopita Lima en Nueva York con la marca Hyundai, que hoy nos hablará de uno de los dos productos que ya tuviste el gusto de ver y mañana del otro, ¿te parece?
1: Exactamente, no, del otro mañana no, te dije que hay embargo hasta noviembre y ahí sí, háganle como quieran, yo ya no voy a poder hablar de él.
0: Pero si sale publicado en otros medios, yo lo puedo retomar de ahí, el Elantra.
1: Sí, pero nadie lo va a publicar porque está embargado hasta noviembre.
0: Pero siempre hay algún gandalla que lo publica.
1: Eso sí, pero le va a llegar caro.
0: ¿Qué crees que me pasó? Lo de Bridgestone... ¿Qué? Que estaba ahora en la Fórmula E, también estaba embargado. Ya que llegué aquí, ya ves que ya lo habíamos dicho 40 veces.
1: Sí.
0: Ya que llegué aquí y nos dijeron, la información está embargada hasta el jueves. Y yo, oh shit, ¿cómo?
1: No.
0: ¿Por qué me avisan hasta ahorita? Yo ya lo dije 15 veces, señores de Bridgestone.
1: Eso sí, eso sí.
0: Y pedí permiso, pero bueno.
1: Pues no me cobraron nada. Todavía.
0: No, espero que no, porque no firmé nada.
1: Bueno, muy bien. Pues, a ver.
0: Vamos con la información.
1: Vamos por partes. A ver, lo que les decía el día de ayer, les daba un pequeño adelanto. Hyundai Tucson se renueva y viene con muchos cambios interesantes que voy a tratar de resumírselos. Y ya, si quieren, con calmita el sábado vamos paso por paso. Pero para que tengan un poquito el contexto de qué es lo que va a traer la nueva Tucson que estará llegando a nuestro país. Muy seguramente el próximo año, ¿no? Entonces, a ver, lo que les decía en el tema del diseño, efectivamente se trata de un nuevo ADN que se llama Art of Steel, que es básicamente un diseño que transmite una imagen mucho más robusta, con líneas muy marcadas, un frente completamente renovado donde resaltan estos faros LED delgaditos, la parte trasera también se ve espectacular y... ya está súper confirmado lo que les decía ayer, es un SUV más grande, pero más grande, más grande. O sea, son 60 milímetros más de largo. O sea,
0: son 6 centímetros, que en la vida de uno es mucho, pero en un coche no es tanto.
1: Ay, a ver, pero eso... O sea,
0: bueno, en el habitáculo se traduce, ¿no?
1: Ajá.
0: Ya, no empieces, no empieces, no empieces.
1: No, real.
0: Es jueves.
1: Real, pero...
0: Vas a empezar con tus porquerías. No, 6 centímetros ya los quisiera yo.
1: Ya los quisiera yo, imagínate, yo me diría 1.65.
0: Yo no estaba pensando en eso.
1: Ay, obviamente, ya lo sé. Pero bueno, es 60 milímetros más de largo, también 40 milímetros más de ancho y 20 milímetros más de alto. O sea, sí...
0: Espérame, déjame, me acabo de reír.
1: Oye, te estoy contando.
0: Una disculpita, pero es que me dio mucha risa lo de tu estatura y mis pensamientos.
1: No, pues siempre. Bueno, te repito, son 40

0: más de ancho y 20 de alto, o sea, creció a lo largo, a lo ancho y a lo alto. ¿En dónde se traduce esto? Principalmente en el espacio, seguramente en la segunda fila y por supuesto en la cajuela, ¿no? Claro. Algo que pocas veces se habla y que también me sorprendió bastante es que las puertas ahora se abren hasta 83 grados, lo cual hace que se facilite aún más el acceso. Creo que son pequeños detalles que no te pones a pensar. O sea, tú abres la puerta, te subes y ya está. El problema
1: pero
0: es cuando...
1: Pero ni tan pequeños, porque sí te da chance de bajarte mucho más fácil.
0: Exactamente, o de subir. No sé, si tienes que ayudar a una persona que no puede subirse por sí sola, pues obviamente necesitas mayor espacio para maniobrar. O sea, la verdad es que creo que sí hay una ventaja interesante en ese aspecto. Tenemos esta nueva iluminación que estrena en la firma frontal. Ellos le llaman HH y las calaveras también son de un nuevo diseño. Están incorporando más de 25,000 píxeles en LED, que es una tecnología específica para esta carrocería corta. También tenemos un interior completamente renovado, que están apostando por un ambiente mucho más minimalista, con un tablero de dos niveles, tenemos botones físicos. Gracias.
1: Qué bueno, gracias. Es que nos escuchan allá en Corea.
0: Exactamente, los botones físicos pues se mantienen para el aire acondicionado. Tenemos el aire acondicionado y para el audio, obviamente, el tema del volumen, una palanca de cambios en la columna de dirección, lo cual hace que también se sienta mucho más espacio dentro de la cabina. Hay dos cargadores inalámbricos, tenemos una pantalla principal de 17 pulgadas y una más de 12.9 o 9.9 para el cuadro de instrumentos digital. Aquí el tamaño de las pantallas va a depender principalmente de la versión. Están incorporando también por primera vez el asistente con inteligencia artificial, que se llama Gleo, que es capaz de entender solicitudes de lenguaje natural, además de aplicaciones de terceros y otras actualizaciones vía remota, lo cual seguramente también nos habla de que esto se va a empezar a incorporar en el resto de la gama, ¿no? Lo que te decía en el tema del espacio, la cajuela ahora se puede expandir hasta 1067 litros, abatiendo obviamente la segunda fila. A ver, esto nada más como a grandes rasgos en cuanto a equipamiento y diseño.
1: Ahí pero está, les muy bien equipada entonces, ¿no? O sea, sí está mucho más equipada que la anterior.
0: Súper, la verdad es que sí le dieron ahí un buen upgrade, dirían los influencers. Motorizaciones, aquí viene lo interesante también. Van a ver, esto es a grandes rasgos, ¿eh? No estoy diciendo que va a llegar a México, que no, porque ahí todavía falta la confirmación. Pero vamos a tener versiones gasolina, híbridas e híbridas enchufables.
1: Pues van a llegar las tres, te lo digo yo te lo anticipo. No tendrían por qué no.
0: Pues la híbrida enchufable no sé, o sea... Híbrida ya existe, pero la enchufable no sé.
1: Yo creo que ya es hora, o sea, finalmente Hyundai lo sabe, ya es hora de los híbridos enchufables y teniéndolo y vendiendo como está vendiendo Hyundai en México, no veo por qué no.
0: Pues ojalá que sí, yo creo que sería una muy buena propuesta. Hablando de esta versión híbrida enchufable, tenemos una autonomía eléctrica de hasta 81 kilómetros, lo cual me parece una excelente cifra. En el tema de la versión híbrida, bueno, pues ya en la versión híbrida te digo, ya son detalles que conocemos, por lo menos para la especificación estadounidense, que sería la misma que nos llegaría a nosotros. Ajá. 233 caballos, hay configuración two-wheel drive con rines de 17 pulgadas, incorpora el modo de manejo híbrido que te permite mantener el aire acondicionado, calefacción, audio y carga de dispositivos funcionando con el motor de combustión apagado. Es una de las funciones que tiene esta versión híbrida. Y también hay una variante que se llama XRT Pro, que está más enfocada en el tema del off-road. Tenemos aquí obviamente una tracción all-wheel drive, neumáticos todoterreno, ganchos delantero de recuperación y 210 milímetros de altura al suelo, es decir, 30
1: Esa la veo menos, fíjate. Esa sí la veo menos
0: más
1: para
0: que las versiones estándar.
1: Esa la veo menos para México, porque realmente en México, o sea, quien compra un vehículo 4x4, pues lo compra 4x4. No es que se compre una Tucson para salir al campo, según yo.
0: Sí, o sea, yo también creo lo mismo. Digo, al ser una presentación global, pues lo que nos mostraron fue todo lo que hay, todo el panorama que hay en Tucson. Sin embargo, sí, yo creo que habrá versiones que estarán enfocadas principalmente para algunos mercados. Y como dices, pues esta XRT, no creo que llegue a México, pero bueno, también se ve bastante padre.
1: ¿De colores cómo anda?
0: De colores
1: son los calzoncillos de los profesores. Bolitas, ¿te sabes ese? De bolitas son los calzoncillos de las señoritas. ¿Tú sabías esa versión?
0: No.
1: Qué horror.
0: No, pero ahorita te digo los colores, porque obviamente lo que hice fue resumir 15 páginas de información que nos dieron para ese coche.
1: Órale, ¿vas a hacer un doctorado en Tucson o qué?
0: Te lo juro, son 15 páginas de información del boletín. O sea, no te estoy exagerando, son 15. Y por aquí había yo visto en algún lugar el tema de los colores, pero bueno.
1: Que me imagino que esta versión.
0: Aquí están.
1: Que esta versión debe tener colores especiales, supongo.
0: Pues yo creo que sí, pero mira, a ver, los colores que tenemos confirmados son el negro con gris dog, el gris mood con gris dog y negro y café.
1: Ok. Ah, café, pero este es para. Tipo...
0: No, pero este es para los interiores, sí. Estos colores interiores, una disculpita.
1: Es que
0: acuérdate
1: que Santa Fe sí hay color café.
0: Es como terracota, más bien.
1: Como bronce, ¿no?
0: Terracota.
1: Bueno, no discutamos, porque después de la primera discusión hay muchas más. Salud.
0: No se escuchó nada y tú me evidencias.
1: No te quemé.
0: Pero bueno, a ver, el tema de los colores, si te parece, déjame investigarlo y lo comentamos para el día sábado. Pero bueno, ya nada más para cerrar, el lanzamiento comenzará en Corea del Sur a finales de este mismo año y posteriormente llegará a nuestro mercado en el 2027.
1: Oye, ¿por qué la lanzaron en Nueva York? ¿Por la importancia del mercado norteamericano? ¿Qué?
0: Pues yo creo que sí, pero a ver, yo me imagino que es por la importancia, pero según lo que escuché, Hyundai ya lleva varios años haciendo lanzamientos globales aquí, justamente. Okay. Entonces, no sé si sea porque aquí está gran parte de la parrilla que tienen en cuanto a sus directivos, o no lo sé, pero hasta donde supe, no es el primer lanzamiento importante que hacen aquí en Estados Unidos, principalmente en Nueva York.
1: Bueno, si mañana en el lanzamiento de Elantra, que no podemos decir que es el Elantra, ves a José Muñoz, me lo saludas, por favor.
0: Claro que sí, claro que
1: de
0: sí,
1: mi parte,
0: con mucho gusto.
1: De mi parte, ese también es mi cuate, es el presidente global de Hyundai y es un tipo fuera de serie de lo inteligente. Yo soy súper fan de José Muñoz porque es un cuate fuera de serie. ¿Fue Juan Carlos Ortega el nuevo CEO de México?
0: No estuvo.
1: Ah, pues ya lo veremos próximamente en el lanzamiento, en la prueba de manejo que me mandaste, ¿de qué es? De Venue, ¿te acuerdas?
0: Te mandé porque tú querías ir, acuérdate, me dijiste, yo quiero manejar Hyundai Venue porque me llama un buen la atención y te dije, permíteme, déjame arreglarlo.
1: Ahorita te lo soluciono, te lo agradezco mucho.
0: Permíteme.
1: Porque, permítame tantito, porque sí me llamó mucho la atención Venue, ¿eh? O sea, yo creo que debe ser un producto que va a tener un gran éxito en el mercado mexicano, sin duda alguna, por costo-beneficio y porque está bien bonita, bien bonita.
0: Sí, no, la verdad es que sí. Ya próximamente, pues, me tocará a mí pedirla para
1: manejarla. Ya me pidieron hasta que lo reportara para Motor Pasión, imagínate nada más cómo estamos. Ya estamos muy mal.
0: Oye, me harías un gran favor.
1: Ya estamos muy mal en la vida de plano, ¿eh? Ya nos perdimos. Oye, pero bueno, entonces, resumiendo, más grande, mejor equipada, más bonita del... O sea, ¿qué cambia? ¿Frente, trasero, qué cambia?
0: Todo, todo, todo, todo. O sea, adiós, olvídate de la Tucson que conoces ahorita. Cambió todo. El frente, los costados, la parte trasera, el tema de los rines, los colores, te digo, seguramente también, el diseño del interior, de la cabina, el equipo, todo. O sea, te puedo casi asegurar que lo único que dejaron igual fueron los cinturones de seguridad.
1: ¿Cómo sí. que van a dejar los cinturones de seguridad?
0: Sí, esos son los mismos.
1: Estos chavos, seguro no, seguro también le hicieron alguna modificación interesante a los cinturones de seguridad. A ver, muy bien, esta chava, vamos al corte comercial. Ya me acordé de varias cosas, ¿eh? Vamos a un corte comercial, ahí está, nueva opción de Tucson 2027 desde Nueva York.
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3: Bueno, amigos, pues ya estamos de regreso. Qué bueno que están con nosotros y qué bueno que nos acompañan esta noche, tarde, mañana, lo que sea, en México, en Roma y en Nueva York. Este programa especial multinacional que tenemos el día de hoy. Y lo peor es que mañana ya estaremos en cabina. Sí, luego suena medio... Luego dicen, ahora que me pasó lo de mi cámara, que no me han respondido, by the way,
4: O sea, ¿no te han regresado el dinero?
3: No, claro que no me han regresado nada. Ya me hablaron de la agencia de relaciones públicas de Amazon, que ha pasado, no sé qué, güey, me robaron, qué es lo que más les digo, ¿no? Pero bueno, ajá, ahora que puse, pues que iba, o que la cámara la compré para venir a Roma, no sabes la de funeaciones que me hicieron.
4: ¿Por qué?
3: Pues que porque era yo muy mamón, o sea, y sí, pero pues es mi trabajo.
4: Se sabe.
3: Sí, mamón, sí soy, pero pues no lo dije porque dije, además la cámara la compré o la quería comprar para este viaje a Roma. Uy, oye, o sea, güey, ¿por qué no fuiste a comprarla en Roma? Te lo hubieras comprado en el aeropuerto. Pues ni modo, o sea, es nuestra chamba, ¿no? Pero mañana estaremos en Ciudad de México. Es correcto. Así es. Bueno, oye, fíjate que Ford se unió al jurado de la Fórmula SAE. Yo creo que ya tenía tiempo, que es la Sociedad de Ingenieros Automotrices, con el objetivo de impulsar a la próxima generación de ingenieros mexicanos y acercar los retos reales de la industria automotriz. Ford participó por primera vez de manera oficial en la Fórmula SAE México, que es una competencia de estudiantes de ingeniería donde diseñan y construyen sus vehículos tipo Fórmula. Antes eran como go-karts, inclusive una vez me tocó ir a narrar la carrera, muy, muy, muy padre, uh-huh. Pero fueron las instalaciones de la Facultad de Ingeniería de la UNAM, 3 veces heroica UNAM, mi casa, donde 30 ingenieros de la marca acompañan y evalúan el diseño y manufactura de prototipos de 11 universidades del país, los cuales 3 resultaron premiados, pero lo interesante de este hecho es que en el jurado participaron colaboradores que habían sido de parte de la SAE Baja SAE y SAE Aerodesign cuando eran estudiantes, es decir, estudiaron, concursaron y ahora fueron jueces. Algunos de las universidades que participaron fueron evidentemente la gloriosa UNAM, el TEC de Monterrey, la UAM, la Ibero, UPIXA, entre otros. La vencedora absoluta, como siempre y tenía que ser, a Wilbur, fue la UNAM de Ciudad Universitaria, después la UP, Campus Guadalajara, y en tercer lugar el TEC de Monterrey, Campus Monterrey. Así es que, pues, de los equipos, la UNAM de CU quedó en primer lugar, la UP en segundo y el TEC en tercer lugar, y desde meses antes el jurado estuvo evaluando el trabajo de los chiavos para hacer sus prototipos, de la chaviza.
4: De los chiavos de la chaviza,
3: para que veas ahí nomás cómo va, ¿eh? Vamos con una notita rápida. ¿Cómo no? Yo ya tuve la oportunidad de estar ahí con ellos y sí es padrísimo, porque son chavos de tercero a octavo semestre o a décimo semestre, que junto con sus maestros y los mentores de las empresas como Ford, les ayudan, les prestan insumos, herramientas, les dejan utilizar a veces los laboratorios más secretos, por ejemplo, de Ford y cosas así. Entonces, para los chavos, insisto, pues el aprendizaje, es mayúsculo, porque están conviviendo con profesionistas reales, de la vida real, que de eso viven, de eso trabajan y de ahí se han formado para poder tener cuestiones en su vida profesional futura. Así es que la neta es que felicidades a Ford por tomar la iniciativa y a la Sociedad de Ingenieros Automotrices de México, que ya lleva muchos, muchos años haciendo este concurso.
4: Así es.
3: Oye, bueno, vamos a un corte comercial, pero ¿qué te parece si nos vamos a la gustada sección? Porque esta noche tenemos premios. Andale. 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
3: 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Pero si te parece, mi querida Estefanía Trujillo, Forzani Rovirosa, desde Roma, desde Nueva York y hasta México, vamos a una pausa comercial y regresamos con mucha más información en este que es el mejor programa de la radio, dicho hasta por la BBC de Londres. Un corte, regresamos a la segunda hora de Autos y Más.
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0: Trabajadores del IMSS retiraron el bloqueo de más de 5 horas en la Avenida de los Constituyentes y su continuación la Avenida Juan Escutia. Sin embargo, los carriles laterales del circuito interior al cruce con Constituyentes continúan cerrados en dirección a Chapultepec. Trabajadores sindicalizados del IMSS ingresaron al edificio de su sindicato, rompiendo las cadenas que impedían el acceso. Hoy, en el ejido La Unión, en Torreón, Coahuila, un par de hermanos gemelos de 18 años, armados con machetes y cohetes, ingresaron a la escuela secundaria número 13, de la cual eran exalumnos, y asesinaron a la subdirectora del plantel, Leslie Edith, e hirieron a 3 personas más, entre ellos 2 alumnos y al director de la escuela, informó Federico Fernández Montañez, fiscal del estado, quien añadió que los sujetos fueron detenidos y descartó que el ataque estuviera dirigido a alguien en especial.
5: Dentro de sus pertenencias y dentro de sus primeras declaraciones, hablan acerca de buscar pertenecer a grupos y de idolatrar figuras que ellos consideran figuras a seguir, que en algún momento de la historia de otros países llevaron a cabo ataques como estos. No es un contexto de un ataque a la sociedad coahuilense, no es un ataque a un directivo, a personal docente, a alumnos.
0: Por otra parte, ayer en Querétaro, en la secundaria Esperanza Cabrera, un estudiante atacó con 2 armas blancas a otros 3 estudiantes y a un trabajador de intendencia. El atacante fue puesto a disposición de la fiscalía local. Los menores agredidos y el trabajador requirieron atención hospitalaria. La Secretaría de Educación Pública lamentó los hechos registrados en Torreón, Coahuila, expresó sus condolencias y anunció que la dependencia acompañará a los integrantes de la comunidad escolar con respeto a las investigaciones. El secretario de Economía, Marcelo Ebrard, señaló que México es el país que más exporta y menos paga aranceles a Estados Unidos. También indicó que el T-MEC sigue vigente. Sin embargo, hay sectores que esperan que la firma de renegociación se apresure.
6: A veces pensamos que el acuerdo es que ya se firme la revisión del tratado, que ya termine algo, quieres tener una fecha. Pero la verdad de las cosas es que México hoy tiene la mejor posición. Entonces, ¿qué nos queda pendiente? Entonces, digamos, lo primero que hay que tener claro es que sí hay un acuerdo. Si no tuviéramos ese acuerdo, ya nos habrían puesto vencido en todo, ya no tendrías tratado, etcétera. Entonces, México México tiene una condición muy favorable. ¿Qué es lo que necesitamos hacer? Necesitamos reducir 232 en acero y vehículos, eso nos falta, y necesitamos que en el sistema que implementa Estados Unidos, que todavía está por verse qué otras cosas van a hacer, nosotros mantengamos esa posición por la más favorable, o sea, la posición de la nación más favorecida.
0: El senador sin partido, Enrique Insunza, respondió a los ciudadanos que juntaron 23,000 firmas para pedirle que renuncie a su fuero y enfrente las acusaciones por presuntos vínculos con el crimen organizado. En breve entrevista, Insunza insistió en que él fue votado por casi 650,000 sinaloenses.
7: Yo respeto cualquier expresión, pero hoy me eligieron casi 650,000 sinaloenses, hombres y mujeres, libres y honestos. 650,000 personas de Sinaloa, libres, honestos, en un ejercicio democrático. Creo que los números hablan por sí mismos.
0: El magistrado del Tribunal Electoral, Felipe de la Mata, dio a conocer su proyecto de resolución con el que propone la revocación del acuerdo del INE sobre las llamadas boletas planchadas. El instituto había abierto la posibilidad de que estas boletas fueran contadas como válidas en los cómputos. De la Mata expuso que ese acuerdo del INE es contrario a derecho, pues contraviene la Ley General de Instituciones y Procedimientos Electorales. Con información de reporteros y corresponsales, para MBC Noticias, Omar Peralta.
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18: Bueno, señoras y señores, ya estamos de regreso. Qué bueno que están con nosotros y qué bueno que nos acompañan esta noche a través de MBS 102.5 con Autos y Más, el primer concepto automotriz de la radio en el país. Tenemos mucho que platicar con ustedes, pero mucho que platicar con ustedes. Gracias por estar aquí, gracias por acompañarnos y gracias por formar parte de Autos y Más. Recuerda, en Instagram nos puedes seguir como arroba soycocharramón y arroba Sopita Lima. Uh-huh. Pero también estamos en TikTok, también estamos en YouTube, también estamos en Facebook, también estamos en todos lados como Autos y Más, ¿no?
19: Así es.
18: Facebook, así dice mi mamá.
19: ¿Facebook?
18: Facebook, y así decía mi papá, ¿no? Me metí al Facebook y vi que pusiste no sé qué. Ay, papá, ni lo pongo yo. Pero es que mis cosas de Instagram se publican automático a Facebook.
19: A Facebook.
18: A Facebook, entonces, ay, te vi en el Facebook. No, papá, no era yo. No, no, mamá, no era yo. Sí, yo te vi en el Facebook y yo, sí, cierto.
19: Exacto.
18: Es que se ponen las historias, ¿no? ¿O qué todo?
19: Pues todo, o sea...
18: ¿Las publicaciones igual?
19: Ajá.
18: Y yo ya soy antitías. Ya Facebook ya no.
19: Porque eres una tía, pues sí.
18: Soy tía, por eso no quiero aceptarlo y no quiero estar ahí en el Facebook.
19: Ser
18: todo
19: parte
18: el día.
19: Del
18: Ser
19: del
18: parte
19: montón,
18: del movimiento
19: dice.
18: Tía, ¿no? Del movimiento auntie. Auntie. Ay, no. Qué horror.
19: Ay,
18: oye, no, ya, perdón.
19: ¿Funan a alguien y en automático te vuelves fan o qué?
18: Oye, pues no, bueno, ya, ¿no has visto cómo le ha ido a ese señor Sintec?
19: Pero.
18: De reproducciones, 3,600% arriba de lo que la gente oía sus canciones, ahora ya. Todo el mundo es...
19: Ay, sí, pero a mi parecer es darle foco a una persona que...
18: No, yo estoy de acuerdo contigo.
19: Que dices, señor, siéntese.
18: Retiro el tonquín.
19: Sí, no.
18: Ya, retirado está.
19: O sea, porque aparte no bastó. No bastó con una. O sea, todavía escarbó.
18: Sí, es como... Es un artista tóxico.
19: ¿No? Sí, la verdad es que sí. O sea, sí. Siento que es de... A ver... Tal vez voy a decir algo que me va a unir al clan de los funados como él, pero siento que es de esas personas...
18: Mañana Sopita y Sintec juntos en concierto.
19: Ajá. Siento que es de esas personas que nada más critican por criticar y que están clavadísimos en la era de la caverna.
18: Sí.
19: Y que no respetan los gustos de los demás.
18: En el mesozoico.
19: Aquí no vamos a defender si al reggaetón, si a los corridos y lo que sea, ¿no? Simplemente es, creo que es una línea de respeto de a la
18: que
19: gente
18: le gusta.
19: Que le guste
18: cada quien lo que le da
19: punto,
18: su rechinga,
19: ¿no?
18: Loca
19: si
18: gana.
19: Dejaron de escuchar tu música porque Bad Bunny empezó a tener éxito, bueno, pues que le vaya bien.
18: No
19: también,
18: es culpa,
19: ¿no?
18: No es culpa de Bad Bunny,
19: ¿sabes?
18: Es tu culpa. Claro.
19: O sea, dices.
18: Siempre lo hemos platicado.
19: Relájese.
18: No te va a ir bien porque le va mal al otro. Te va a ir bien porque tú haces bien las cosas.
19: Claro, entonces
18: no,
19: si el señor dejó, digo, no estoy muy enterada de su carrera ni de su, y me gustan algunas canciones, pero a ver, tengo la noción de que el señor dejó de hacer lo que hacía en los 2000, o sea, inició los 2000 donde era así super boom, pues que se le hace, ¿no?
18: Es exactamente mi misma edad.
19: ¿Qué?
18: Alex Sintec.
19: Pues sí, ya está bien grande. ¿Eh?
18: Oh, que la canción.
19: Pues tú lo estás diciendo, ¿qué tiene que ver que se hace la edad?
18: No, no, porque empezó antes de los 2000.
19: No, bueno, estoy hablando de que el auge de parte de su auge fue en los 2000, no que haya nacido ni que sea.
18: No, por eso yo nomás como comentario cultural hoy que te amanecimos bravo.
19: No, pues solo dije. Pues sí, es de tu edad, ya está bien grande. Y tú, ¡ay!
18: ¿Por qué tienes que decirlo de esa grande?
19: ¿Verdad? Pues
18: ¿por
19: tú?
18: Qué tienes que decirlo? Vámonos mejor con los coches. Bueno, pues hablemos ahora de Acura. Acura MDX Advance, color blanco platino, la que tuvimos en el garage. Acura es la marca de lujo de Honda. Acura es la marca que le da vida al refinamiento absoluto por parte de Honda. Esta Acura es un SUV de muy buen tamaño, la verdad es que con buenas dimensiones, con una es un aspecto a mi parecer sobrio, pero no se ve anticuado ni nada por el estilo. Tiene iluminación LED tanto en faros como en luces de marcha diurna, parrilla tridimensional en color cromo, manijas al color de la carrocería, molduras laterales en cromo, rines de aluminio de 20 pulgadas, con diseño de 10 brazos, un quemacocos panorámico y rieles cromados en el techo. Mucho cromo, dirán, el cromo ya no se usa. No, sí, en este caso sí se usa y creo que pues podemos seguir viéndolo como un elemento decorativo interesante, ¿no?
19: Pues sí, digo, creo que el cromo todavía sigue apareciendo más en segmentos como este. O sea, sí, como dices, ya menos, pero todavía se sigue viendo en varios coches. O sea, digo, no al nivel de este Acura MDX, pero creo que todavía lo siguen utilizando.
18: Sí, efectivamente.
19: O sea, ya en segmentos premium, ¿sabes? O sea,
18: sí.
19: Infiniti, Lexus lo usa mucho también.
18: Sí, hoy yo creo día. Que sí es sí, es más de segmentos premium, como dices, ajá, pero además bien aplicado. Lo que pasa es que acuérdate que antes estábamos acostumbrados a cromos muy demasiado cromados, demasiado visibles, y hoy los vehículos como Acura pues no, ya no tienen esta visibilidad en el cromo tan fuerte, ya no son tan shiny, ya no se usa el que los coches sean
19: sí,
18: tan,
19: no, no está de moda.
18: Tan cromados, ya no está de moda, uh-huh, ¿no? Al contrario, ahora ya están de moda muchos colores más mate.
19: El otro día vi una publicación que dije, ay, sí es cierto, qué triste. Eran varias imágenes, ¿hace cuenta?
18: Como, ¿ah, la de los colores?
19: Sí, sí. De que los colores están muriendo, sí, básicamente. Y no solo en el tema de los coches, porque sí es cierto, sino en absolutamente todo. Y las imágenes que mostraban una fiesta de niños, que antes era así de globos de colores, payaso de colores, pastel de colores, y ahora todo es nude.
18: Sí, ¿sabes? Ya sabes, nude. El rosa así como apagado, color cremita, todo. Ajá. O McDonald's, no te vayas más lejos, McDonald's era amarillo con rojo. Y ahora es, ya las tiendas son como café, bueno, como grises, ¿no? Ya les cambiaron un poco el estilo a las fachadas de McDonald's. Les han cambiado el estilo. Ahí está la foto.
19: O sea, son, creo que no todas.
18: No todas, pero esa es la nueva tendencia.
19: Es que creo que tiene algo que ver con esas tiendas. Por ejemplo, la de Periférico.
18: Ajá.
19: Que son diferentes, pero no significa que todas vayan a ser así, okay, según yo. No, pero es negra.
18: Pero
19: la fachada
18: Mazda
19: es negra.
18: Mazda, por ejemplo, Mazda era azul con amarillo.
19: Y ahora,
18: hoy es café grisoso.
19: Exacto.
18: ¿No?
19: Los colores en tendencia, antes, justo lo que mencionábamos, el verde,
18: neón,
19: amarillo,
18: naranja.
19: Todos esos, dense cuenta de los coches que ya tienen por lo menos 20 años, que todavía llegas a ver en las calles, eran de esos colores. Y sí, ahorita todos son esta gama de colores como muy...
18: En la misma paleta de colores, digamos, o sea, sí hay verdes, pero entonces ahora son verde bosque. Sí hay,
19: ajá, como
18: amarillos.
19: El azul grisáceo.
18: Ajá, sí hay amarillos, pero son como mostaza opaca.
19: Ajá.
18: Sí hay azules, pero son este azul grisáceo.
19: Ajá.
18: Sí hay, o sea, sí hay rojos, pero son un rojo quemado. O sea, ya no hay brillo. Hemos
19: sí,
18: perdido,
19: ¿no?,
18: el brillo, se me hace.
19: Y sí, o sea, por ejemplo, también había otra que era de cómo visten a los niños, ¿no? Antes era puros colores y ahorita igual, ¿no? En esa gama de beige, café. ¿Qué digo? Cada quien, ¿no? Cada quien sus
18: cada
19: hijos,
18: quien.
19: Cada quien sus
18: no,
19: coches.
18: Bueno,
19: pero al final es la tendencia.
18: Yo cuando, yo de pronto tenía mi traje de gala era un pantalón morado de aguantacacas con una camisa como...
19: ¿Morado? ¿Si nunca te ha gustado el morado?
18: Ah, pero cuando
19: ¿o desde ahí te traumaste?
18: Desde ahí me traumé, okay, yo creo. Con un suéter morado y una camisa tipo como rosa.
19: Ajá.
18: Era mi así para ir al antro a bailar y romper la pista.
19: Morado.
18: De una tienda que se llamaba Moderato. Y entonces sí, usabas, por ejemplo, los chaviza usaba gummies de colores, que eran esas pulseritas de goma, y eran de mucho, entre más colores trajeras era mejor,
19: sí,
18: todo, ¿no? Y ya como
19: sí, era
18: que
19: bien padre, la verdad,
18: era,
19: o sea,
18: más divertido, según yo, visualmente hablando.
19: Sí.
18: ¿No? Hasta los anuncios en los espectaculares, en... Es más, si hoy vas a Times Square y vas a un Times Square de hace 20 años,
19: ajá,
18: es un Times Square diferente, no, porque las pantallas ahora no brillan tanto, tienen mejor definición, pero no son tan brillosas. No usan tanto color.
19: No te dejan ciego.
18: Exactamente.
19: ¿No?
18: Entonces todo es como más apaciguado. Pero bueno,
19: sí,
18: hablemos de Acura MDX. ¿Qué vemos en los interiores?
19: A ver, bueno, en el interior tenemos un interior, a mi parecer, bastante equipado y bastante completo. Insisto con el tema de la edad. A ver, no es ningún secreto que ya tiene sus años.
18: Sí, ya.
19: O sea, la verdad es que este es uno de los coches a los que yo llamaría que saben o han envejecido bastante bien, no solo por cómo se ven por fuera, sino también a nivel equipamiento. Tenemos asientos, tenemos un SUV de tres asientos, de tres filas, perdóname, donde la tercera pues se puede abatir, extendiendo el espacio hasta 2,690 litros. Tenemos una pantalla central de 12.3 pulgadas, compatible con Android Auto, Apple CarPlay, un sistema de sonido Bang & Olufsen. 19 bocinas, head-up display, cuadro de instrumentos digital de 10.5 pulgadas, cargador inalámbrico, un volante forrado en piel con paletas integradas. O sea, te digo, para no haberse actualizado recientemente, creo que está bastante completa.
18: Sí, está bien.
19: Lo único que aquí sí, por ejemplo, a mí no me encanta, es que donde sí ya se le nota un poquito la edad y los años es en el diseño,
18: sí,
19: del interior. ¿Por qué? Porque seguimos teniendo, pues, lo que estaba de moda en su momento hace...
18: 8 años.
19: 8 años, que era un montón de botones, donde apenas empezaban a incorporar pantallas ya con una mejor definición. O sea, sí lo notas en ese apartado.
18: Lo que me gusta es que tiene paletas de cambio en el volante.
19: Sí.
18: Eso me late chocolate, porque... Y no es que te cambie la vida en un manejo, a lo mejor en carretera de pronto, pero es divertido. Cuando le quieres hacerle a la jalada, pues está bueno.
19: Pues
18: o
19: sí,
18: jugar un poquito con las paletas. Tiene motor V6 de 3.5 litros, 290 caballos. Una transmisión de 10, automática, que se mueve bien, o sea, es bastante cómoda. Tiene 5 modos de manejo: nieve, cómodo, normal, deportivo e individual. Tiene tracción integral, bolsas de aire frontales, laterales, de cortina, de rodillas, ABS, sensores frontales, de traseros, de reversa, monitoreo de cámaras de visión, toda la farmacia en cuanto a seguridad, sin duda alguna. Asistente de tráfico pesado, control de velocidad de crucero adaptativo, que es, pues, fueron los orígenes del manejo autónomo. Viene en 4 colores, el blanco platino, que es muy lindo, es este que traíamos, grafito, negro supremo y plata solar.
19: Que, si, que siento que el rojo es el emblemático, ¿no?
18: El rojo es el emblemático. Sí, puede ser. A mí este blanco, o sea, el blanco perlado, platinado, como le quieras llamar, en cualquier coche me gusta. Esos tonitos o esos brillitos que le da tipo perla a cualquier coche, me encanta, me parece.
19: A mí no en cualquiera me gustan los blancos, la verdad.
18: A mí, pero blanco perlado. El blanco plain, el blanco normal, el blanco... No, ese no me gusta para ningún coche. Uh-huh. Me parece como de ambulancia o de doctor. Pero el blanco perlado...
19: De flotilla.
18: De flotillero, exactamente. Uh-huh. Pero el blanco perlado me gusta mucho. ¿Cuál es tu color favorito en la vida de coches?
19: Verde.
18: ¿Verde?
19: En la vida, el verde.
18: ¿Ah, sí?
19: Sí, a y mí sí me compraría un coche verde.
18: Unas X90 verde. ¿Sí es X90?
19: Ajá, de eso, sí, es que hay unos verdes preciosos que han sacado. También hay un verde más clarito.
18: La de Audi, el verde de Audi, Audi
19: que traías. Sí, sí, sí.
18: Exacto.
19: Sí.
18: Blanco nacarado, dice la señora productora. Blanco nacarado.
19: ¿Qué es su color favorito o qué?
18: Es su color. No, o sea que también se puede decir perlado. Su coche es blanco nacarado. Perlado,
19: ah,
18: nacarado,
19: ya.
18: Platinoso. Bueno, no
19: sí.
18: sé. Es un blanco brilloso, pues, ¿no? O sea, sí, con tonos ahí de colores.
19: ¿Y el suyo?
18: Hace poco leí el mío. No sé.
19: O sea, hoy te vas a comprar un coche. ¿Qué color eliges?
18: Ay, tendría que verlo. No tengo un coche, no tengo un color. O sea, no elegiría un coche en razón al color. Digo, bueno, nadie, pero... Pero no tengo un color, así que yo
19: pero
18: diga...
19: de todos los que has tenido a préstamo, ¿ninguno te ha así enamorado más que otro?
18: Pues, o sea, yo tengo en la cabeza que algún día me voy a comprar un Porsche Macan rojo GTS con vivos negros.
19: O sea, un rojo Porsche.
18: Un rojo Porsche.
19: ¿Podría ser?
18: Sí.
19: Porque hay muchos rojos.
18: Sí, es Porsche. Tampoco me voy a comprar un Chevy rojo Porsche y yo voy a decir, ay, güey, ya tengo mi Porsche.
19: No.
18: Oye, que va a regresar el Chevy, dijeron, ¿no?
19: Pues hay rumores.
18: No es Sondan, ¿no?
19: Ajá, hay rumores. Que no le digan.
18: Oye, no te voy a contar nada. Ya te iba a contar. Pero no puedo, porque me matarían. Pero tenemos un evento en la embajada de Estados Unidos.
19: ¿Con quién?
18: Con Cadillac. Y luego me daré un paso en mi Cadillac.
19: Ah, muy bien.
18: Pero bueno, ya les contaremos. Oigan, vamos.
19: Bueno, el precio, no
18: el
19: precio, dijimos el precio.
18: 1,600,000, ¿vale? ¿No? Por ahí.
19: 1,633,900 pesos.
18: Está bien esta camioneta. El tema es que ahí, con 1.6 millones, hay...
19: Ya te compras cualquier cosa,
18: hay
19: básicamente.
18: Otras cosas, sí, muy interesantes.
19: Sobre todo, pues algo más tecnológico, si lo que te gusta es eso, pantallas más grandes.
18: De eléctrico.
19: Más minimalismo. Eléctrico, lo que sea, pero sí ya hay más opciones.
18: Sí.
19: Que ojo, eso no lo hace mala.
18: No, yo no estoy diciendo que sea mala. Lo que pasa es que sí, ya con 1.6 millones en la bolsa, tienes un abanico de cosas buenísimas,
19: sí,
18: ¿no? Buenísimas. Oye, vamos a un corte y volvemos con mucho más. Recuerda Instagram, @soycocheramon, @autosymas, @sopitadelima. No te vayas.
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3: Muchachos y muchachas, suena tremendo. Con este ritmo loco, suena tremendo. Es que ya es jueves, maná. Oye, ay, ¿y sí, te vas a ir de pachangón ahí? ¿Y te vas a ir de pachangón ahí en Nueva York?
19: No. ¿Por qué? Todo muy tranquilo.
3: Pero hay buena pachanga en Nueva York, ¿eh? Yo fíjate que una vez fui a un lugar, ahorita googlealo, búscalo por ahí, que era como una gran biblioteca, una biblioteca enorme así de estas, como no tan grande como la Biblioteca Central de Nueva York, pero era un antro, digamos, o sea, un bar ahí con chupe, con música y... súper chiquitibuma la bim bomba. Googlealo, a lo mejor vale la pena que vayas a tomarte una copichuela terminando el programa. Yo la verdad es que desde esa vez, que fue hace un tiempito, pues no he vuelto a salir. No es cierto, una vez fui a un lugar súper extraño. Era un... ya ves que en las calles de Nueva York hay como las entradas al metro o a los sótanos.
19: Ajá.
3: Ok. Este era como la entrada a un sótano raro, muy oscuro, no decía nada, no había un letrero, no había nada. Y entraba si era un bar así chiquitito de 10 mesas, donde te servían unas bebidas así medio exóticas, legales pero exóticas. Y había un grupo de jazz extraordinario. Y mira que yo no soy tan fanático del jazz, pero este era un grupón de aquellos. Pero grupón, y era un lugar, la neta es que... O sea, del de la biblioteca seguro lo encuentras, pero este no lo vas a encontrar porque era uno de estos famosos speakeasy que solamente los que conocen pues saben a dónde ir. Y te voy a pasar otro lugar de cócteles muy famosos, así muy buenos, muy muy muy ricos, que es lo padre de Nueva York. Ahí ya salieron las muchachas otra vez. Que es lo padre de Nueva York, que tienes lugares así como muy especiales, desde los grandes restaurantes así muy famosos y tal, hasta estos lugarcitos de pronto donde dicen que no sé, que Billy Joel de pronto va y canta en un piano bar que está en la calle 47, no sé qué, pero sí existen, o sea, sí son reales. Y te voy a pasar el lugar tanto de los cócteles como del de la biblioteca para que vayas a tomar una copichuela. No necesitas irte a emborrachar ni nada, pero sí, es que siempre que vamos nunca salimos a ningún lado, somos súper ñoños.
19: Pues súper ñoños, y a veces tampoco las agendas lo permiten, la verdad.
3: No, pero ya en la noche, pues si de aquello empieza a las 12 de la noche, tu agenda ya se acabó a esa hora.
19: Ah, no, pero obviamente pues me refiero a que siempre decimos, por ejemplo, dices cuando vamos a Las Vegas.
3: A Las Vegas.
19: Ahora sí. No, y ese ahora sí terminamos molidísimos. O sea, lo que queremos sí. es ya vámonos a dormir ya.
3: Lo que tenemos es edad. Ahora que vayamos al Gran Premio de Las Vegas, ahora sí le voy a hablar a mi amigo Steve Aoki. Ajá. Y el que este sí es mi amigo, si lo has visto. ¿Me has visto saludarlos o no? Ese sí es mi amigo Steve Aoki. Mi amigo. ¿Por qué no? Pero si lo saludo, lo veo y lo saludo, ¿por qué no va a ser mi amigo?
19: Ah, no, pues sí. No, ya
3: así
19: te dije.
3: Así te veo y te saludo y eres mi amiga.
19: Sí, tú y yo sí, porque nos vemos diario las carotas, pero tú y Steve no.
3: Ay, lo he visto un montón. Pero no, ahora sí, este año sí tenemos que irnos de reventón en Las Vegas.
5: No, ya te dije a dónde tenemos que ir. Tienes esa tarea, acuérdate.
3: ¿A dónde? Ah, al concierto de los ¿cómo se llaman? Backstreet Boys. Ajá.
5: Sí.
3: Ya, pues compra los boletos. Ahora sí, este año sí vamos.
5: Spear van a estar.
3: Compra los boletos de una vez. Ahorita no, acabando el programa de una vez. Bueno, los comprémoslos, pues.
5: Bueno, yo los compro, pero dame tu tarjeta.
3: vamos a información, por favor, que cura, que es lo importante ese. Pero no manches, ahora sí ya te perdimos, ¿eh? Neta, sí, ya te perdimos. Ay, por completo.
5: Ay, pues me dice.
3: Y se marchó.
5: Cómpralos, pues pásamela.
3: Y a su barco le llamó libertad.
5: Bueno, ya
3: vámonos, perdida. Perdidos. Sí.
5: Fíjense que también otra marca que está celebrando un gran hito de producción es Audi con su planta en San José, Chiapa, en Puebla, que están celebrando 10 años de producción. Imagínate, 10 años, nos tocó ir a ti y a mí a la primera piedra de esa planta. Sí, ya
3: la primera piedra, y tú fuiste a la inauguración, ¿no?
5: Sí. Pero bueno, es un complejo que se ha convertido en una pieza clave en la producción global de la marca, principalmente por la producción de Q5 y sus versiones derivadas para mercados internacionales. Fue exactamente en el 2012 cuando la firma ya establecida en México eligió la comunidad de San José, Chiapa, para establecer sus líneas de producción con una inversión inicial superior a los $1,000 millones. Y así fue el 30 de septiembre, pero de 2016, cuando oficialmente la historia de dichas instalaciones comenzó a forjarse, siendo la primera planta de vehículos premium en instalarse en México. Durante los últimos 10 años, la marca de los cuatro aros ha alcanzado varios hitos, entre ellos la producción de 1,000,000 unidades en menos de 8 años, y justo el pasado mes de agosto anunció la producción del Q5 número 1.5 millones, reflejando la evolución del modelo en México desde el primer Q5 producido localmente hasta la actual tercera generación del Q5 y la segunda generación del Q5 Sportback. Cabe mencionar que a lo largo de estos 10 años de operación, la compañía también ha integrado la sustentabilidad a su estrategia productiva, alineada con el programa Mission Zero, que concentra la reducción cercana al 80% de las emisiones de gases de efecto invernadero en la producción de este modelo. Y bueno, finalmente, un hecho a destacar es que durante esta última década, Audi de México también se ha convertido en uno de los principales empleadores de la región y en un motor clave del desarrollo regional, generando alrededor de 5,000 empleos directos y más de 20,000 adicionales de forma indirecta.
3: Oye, qué bueno, porque la verdad es, ¿sabes qué? Que está en casa del Quinto Pino, ¿eh? ¿Te acuerdas cuando fuimos?
5: Sí.
3: O sea, no hay nada alrededor. O sea, Puebla, dices, a San José Chiapa en Puebla, te imaginas Cholula ahí, ¿no? Y las semitas y... No, ajá. No hay nada alrededor. Nada es nada. No hay ni una iglesia, pues... Ya ves que en Puebla son campeones de las iglesias, ni una iglesia. Entonces,
5: a mí me sorprendió mucho.
3: Cuando la presentaron, me sorprendió mucho porque no entendí por qué estaba tan lejos de Volkswagen de México, que está mero en Puebla. Ese sí está entrando a Puebla, ahí está la planta del lado izquierdo, es una planta enorme. ¿Por qué no la pusieron cerca? Sé que no era fácil conseguir un terreno tan grande en tan cerca de Puebla, pero sí se fueron, o sea, está como a una hora de Puebla, yo creo, más o menos, ¿no?
5: Sí, está lejos. ¿Y te acuerdas que justo cuando fuimos, qué habrá sido? Tiene como 4 años, 5 años que fuimos, ¿no? Según recuerdo.
3: Yo creo que más, Chula, lo que pasa es que tú ya estás muy mayor, ya tienes muchos años aquí, pero pues yo creo que hace más, ¿eh?
5: ¿Sí?
3: Sí, ya, lo que pasa es que tú ya
5: estás rookie, sí, tienes razón, porque creo que fue antes de pandemia. Y si tomas en cuenta que pandemia ya fue hace 6 años, pues sí. Pero bueno,
3: fue mucho antes de pandemia.
5: Sí, el punto es que a lo que iba, esa vez nos contaron que la mayoría de los trabajadores viven ahí. Hay alrededor o dentro, creo que del mismo terreno, hay casas que construyeron justamente como un, digamos, pues como un área habitacional para que los empleados pudieran vivir ahí, se pudieran trasladar de manera fácil. Si no,
3: por lo menos entre semana.
5: Hay una escuela y así.
3: ¿Te acuerdas que cuando fuimos, yo creo que deberíamos volver, ya salieron mis tías otra vez? ¿Te acuerdas que no se escuchan mis tías?
5: No, nada.
3: No, wow. Estoy transmitiendo a través de mis lentes y no se escucha nada. Pero hay como aquí en el aeropuerto como una convención de tías, hay una sirena, o sea, hay un desmadre aquí.
5: O sea, ¿van en tour y siguiendo a alguien con una banderita o qué?
3: Siento, sí, siento que se oye todo el ruido de las tías y aquí no se oye nada, qué maravilla. Pero bueno, sí, cuando fuimos, nos tocó, bueno, fuimos temprano porque hicimos un recorrido especial solamente para nosotros, muy padre, me acuerdo que la pasamos muy bien, pero recuerdo que en el camino vimos miles de camiones, bueno, no miles, pero sí muchos camiones ahí pues yendo rumbo a la planta. O sea, gente que vivía en Puebla la llevaban en camión o en autobús a la planta para trabajar. Y era parte del sistema de transporte que la planta ofrecía a sus trabajadores.
5: Sí, sí, sí, sí. O sea, creo que todas las facilidades que se han logrado alrededor de este gran complejo, pues son bastante interesantes y obviamente benéficas para quienes laboran ahí, ¿no?
3: Es correcto. Oye, pues vamos a una pausa comercial, y regresamos con mucho más de Autos y Más. Recuerden que regresamos con Rob Kopka, que me parece que trae ya lo de la entrevista que le hizo a tu primo, que ese sí es tu primo y lo conoces bien, John Cena, que estuvo en nuestro país para presentar su nueva película de Matchbox. Vamos a la pausa, regresamos con mucho más de Autos y Más y el mismísimo Rob Kopka.
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4: Bueno, amigos, pues ya estamos aquí de vuelta. Me dejó el changarro José Ramón y me apoderaré de este programa ahora. No se crean, pero vamos a llevar la sección de cine. Como cada jueves, mi nombre es Rob Kopka. Les traigo las recomendaciones. Que déjenme decirles que este es un fin de semana importante, muy importante para que vayan al cine, porque hay tres peliculones. Una ya se estrenó, que seguramente algunos ya estarán pensando en ella, es sobre un perrito, y hay otras dos que se estrenan justamente hoy, para que vayan a verla este fin de semana. Los nombres de esas películas son Digger, Verity y El corazón de la bestia con Brad Pitt. Esa es la que ya se estrenó, la trajo Paramount. Y las otras dos, pues me imagino que vieron muchísimo contenido, porque yo ya lo tengo hasta acá. No es queja, porque se me antoja mucho ver esta película. No pude ir a la premiere, pero es la de Digger. Estuvo Tom Cruise y Alejandro González Iñárritu hace unos días aquí en la Ciudad de México para presentarla. Fue una locura. Se dice que la alfombra, bueno, como siempre, porque hace un año también nos visitó Tom Cruise para Misión Imposible. Y es de recalcarse que además de ser una de las mayores estrellas de Hollywood, es de los pocos, si no es que el único, que se queda y que le dedica muchos segundos a todos los fans, persona por persona, a los medios, prensa, obviamente más. Pero a cada fan siempre se detiene para darle una foto, un autógrafo o lo que sea. Entonces, eso es la verdad de admirarse de Tom Cruise. No lo hacen, repito, casi nadie. Y bueno, la película ha dado mucho de qué hablar, porque la gente ha salido fascinada de Digger en general. Medios, creadores, conocidos, amigos han salido encantados, pero la polémica está en que en Rotten Tomatoes no le fue tan bien el lanzamiento de la crítica. Tiene un porcentaje de, vamos a checarlo, verificarlo al día de hoy, les voy a dar el más actualizado, de 54% de aprobación, muy malo. Pero lo que pasa es que la película aborda cierta crítica hacia los americanos, y la mayoría de los críticos son americanos. Indirectamente, no es que sea un ataque hacia ellos, pero aborda un tema político-social. ¿De qué trata Digger? Aquí dice tal cual la premisa, que es el hombre más poderoso del mundo que se embarca en una misión frenética para demostrar que es el salvador de la humanidad. Pero ya saben cómo son las películas de Alejandro Iñárritu, que no son para todo público, pero dicen que esta película es tan atrevida, que tiene humor negro, comedia y puede ser un poco incómoda, pero la gente ha salido realmente muy complaciente, ha salido incluso muy sorprendida de mucha gente que no esperaba mucho. Y bueno, es la película, muchos dicen que es la película del año. Yo no puedo decir nada porque, repito, no la he visto. De hecho, la voy a ir a ver ya. Pero no lo sé, Rick. No lo sé si semejante comentario tenga las bases para superar a La Odisea. Seguramente los que me están escuchando, si hiciéramos una encuesta, creo que más del 50% estaría de acuerdo conmigo. Lo que sí creo que puede ser mejor, aún sin haberla visto, porque hablan mucho de la brillantez de la actuación de Tom Cruise, es que supere a Matt Damon, y seguramente los dos van a estar nominados, eso sí o sí, para los Oscars como mejores actores, tanto Matt Damon como en La Odisea, como Tom Cruise acá en Digger, porque interpreta incluso a un hombre prácticamente de su edad, de 65 años, 66, y pues se tuvo que maquillar como una persona más grande, porque pues aparenta obviamente él una edad menor. Y es que miren, aquí leyendo una reseña dice: sin duda refleja el codicioso afán de Donald Trump por saquear el Ártico y cualquier otro lugar. Sin embargo, hay algo superficial y exagerado en todo esto. Peter de The Guardian. O sea,

0: hay mucha polémica. Va a dividir sin duda alguna mucho esta película, damas y caballeros, pero creo que aquí en México va a ser mejor recibida, porque incluso Alejandro Iñárritu menciona que hay muchas referencias y demasiado mexicanismo en esta cinta. La otra película que ya la vi y que 100% sí les puedo decir que tienen que ir a ver, que les recomiendo ya, es Verity. Y esta autora es la ya conocida, por la que han hecho ya bastantes películas, Colleen Hoover. La protagoniza Dakota Johnson, Anne Hathaway, y la historia va de que una escritora es contratada para escribir y terminar los libros de una autora famosa. La escritora es Dakota Johnson y esta autora famosa es Anne Hathaway, pero sucede algo muy siniestro por lo que ella va a terminar descubriendo, pero durante el desarrollo y la historia no vamos a saber qué es verdad y qué no es verdad. Y créanme, es un thriller psicológico muy, muy siniestro y oscuro. Hay ahí un triángulo amoroso porque evidentemente existe la figura masculina como el esposo de la autora famosa. Y pues bueno, ya se imaginarán, ahí se los dejo a su criterio, pero de verdad, yo salí choqueado en el buen sentido de la palabra porque no podía creerlo, me impresionaron muchas cosas que vi y al final no supe qué creer y sigo a la fecha sin saber qué creer. O sea, te deja con muchas dudas, pero de esas que están para echar chismecito, ¿no? Para debatir ahora que regrese José Ramón y Sopita, la vamos a comentar porque la tienen que ver y ustedes que nos están escuchando ya también podrán compartir con nosotros la próxima semana, que seguramente la vamos a platicar. Y por último, que probablemente ya muchos la vieron, si quieren llorar, esta es la película para ustedes. El corazón de la bestia, con Brad Pitt, que interpreta a un retirado de la guerra y pues prácticamente ya se había salvado, pero sufre de un ataque que no les voy a decir de qué trata para no spoilearles. Y bueno, esto sí creo que es importante decirlo y ya por ahí se está corriendo, ¿no? La información ya creo que es bien sabida por muchos y sobre todo para la gente que sufre mucho por los animales, no se muere el perrito. No se muere el perrito, pero aún así está súper desgarradora y no es necesario que se muera. Odín es el nombre de este maravilloso perrito, que es un perro de ataque entrenado para la guerra. También obviamente ha sufrido los claroscuros del combate, pero salió bien librado y bueno, de verdad que la historia es muy sencilla, pero es muy llegadora y desgarradora. Estas fueron las recomendaciones el día de hoy para que vayan al cine. Es prácticamente una obligación ir al cine este fin de semana, no porque yo lo diga, sino porque son grandes, bueno, sí lo estoy diciendo, ¿verdad? Claramente, pero es porque son grandes películas, de verdad, hay que ir a verlas. A mí solamente me falta Digger, estoy seguro que me va a gustar, no sé qué tanto, pero por lo que ya he escuchado y he visto, algo tiene de especial esta cinta, al igual que Verity y El corazón de la bestia. Me pueden encontrar en redes sociales como Rob Kopka, mi nombre es Rob de Roberto y Kopka, voy a decir las iniciales para que sepan cómo escribirlo, de una manera que nunca lo he dicho aquí en este programa, pero se escribe con C de campeón, O de Óscar, P de pícaro, K de quilates y A de azul en Instagram y TikTok. Me pueden seguir por ahí, nos vemos la próxima edición y vamos a un corte y regresamos. ¡Chao!
1: Odín, yo me encargo.
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0: Amigos, ya estamos de regreso en la recta final de Autos y Más, en este que es el primer concepto automotriz de la radio en el país. Ya son casi las 5 de la mañana aquí en Roma, ya yo a punto de despegar para poder estar con ustedes el día de mañana y con Sir Elton John, que me invitó a su concierto. Mi amigo Elton me invitó a su concierto.
1: ¡Qué mal!
0: Bueno, hemos estado escuchando música de Elton John. ¿Por qué? ¿Por qué no me crees que también me cae bien Elton John?
1: No, yo no dije que no te creo que te cae bien. Claro que creo que te cae bien.
0: Bueno, pues me cae muy bien. Oye, fíjate que ahora que estaba yo en Italia, estuve viendo la televisión italiana y vi por ahí un reportaje de un nuevo vehículo conceptual de Alfa Romeo. Yo no tenía, la verdad es que mucha idea de él, ya me puse a investigar, y se llama Curore Rosso, que yo que hablo bien el italiano, no lo pronuncio muy bien, pero lo hablo, se llama Corazón Rojo, que está padre. Ya te digo que me puse a investigar, lo vi así como en el National Geographic de acá de Italia, pero ya lo anunció oficialmente que es el nuevo vehículo conceptual Curore Rosso, que, insisto, traducido al español significa corazón rojo, una denominación que fusiona dos símbolos fundamentales para la identidad de la marca: el color rojo, obviamente asociado con la pasión, y el corazón, que representa el origen de la energía, la conexión visceral entre los vehículos y sus conductores. Siempre como el corazón no solamente es el motor de nuestro cuerpo, sino también es como el centro neurálgico, y el tema del amor está relacionado con el corazón. Entonces, los italianos son muy apasionados. Yo como no tengo una novia italiana algún día en la vida.
1: ¿No, nunca?
0: ¿No? No, nunca tuve una novia. ¿Tú has tenido un novio italiano?
1: No.
0: Déjame, le digo aquí, joven, le tengo una mexa, venga, aquí asómese.
1: Ay,
0: a ver
1: sí,
0: si
1: tú.
0: Se animan.
1: No,
0: a ver
1: y
0: si
1: que se
0: anima un italiano.
1: Yo no me quiero animar.
0: Pero te lo llevo, ¿qué tal? Mira, aquí hay uno guapísimo, ¿cómo no? Te lo llevo.
1: No, gracias, así estamos bien.
0: Ay, es tan enamorado. Pero bueno, el caso es que...
1: ¿Eso qué? No soporta.
0: Está enamorada. Pero no, me da mucho gusto. Pero bueno, el caso es que el concepto ha sido desarrollado por los equipos de diseño de la marca y está dirigido como a todos los entusiastas, de Alfa Romeo, bajo que la conducción se debe experimentar a través de la emoción y no es un... Es que eso me encanta de Italia y de los italianos y de las marcas de coches italianos. Un coche no significa es... es que sirve para ir de aquí a allá. Ni madres. Un coche es emoción, un coche es pasión, un coche es... ¿ya sabes?
1: Sí.
0: ¿No?
1: Sí, totalmente de acuerdo.
0: Entonces, dicen los italianos que la conducción, o por lo menos fue lo que entendí en este documental que vi, debe experimentarse a través de la emoción y el instinto antes que la racionalidad, lo cual está muy bueno. ¿Por qué? Porque los americanos o los gringos... son primero toman la racionalidad, es decir, este coche me funciona, gasta poca gasolina, quepo, me alcanza, lo compro. Los italianos, y son como los mexicanos, bien calientes. Ese está bellísimo, dale, me endeudo, pero me lo compro. ¿Estás de acuerdo? Así somos un poco los mexas y los italianos también. El prototipo se va a presentar del 12 al 18 de octubre en el pabellón 4 de la Porte de Versalles, en la capital francesa, así es que tú vas a tener la oportunidad de verlo ahí en el Auto Show de París. La conferencia de prensa será organizada por la marca para dar a conocer los detalles del proyecto, que está programado para el 12 de octubre a las 10:55 de la mañana, hora de París, para que de una vez lo vayas agendando, chula.
1: No me está gustando tu tonito,
0: No,
1: te
0: pero bueno.
1: Calamo.
0: Agéndalo, pues, para que estés ahí comiéndote un croissant ahí en la conferencia. Pero fíjate que el Alfa Romeo significa Anónima Lombarda, que es la región de Lombardía, Fabrica Automobili, por eso es Alfa, y el apellido de Nicola Romeo, que es pues uno de los fundadores, que ahora ya desde 1986 es parte del grupo Stellantis y ahora tendrá este vehículo ya para que tú tengas la oportunidad de disfrutarlo en el Auto Show de París.
1: Pero que, mira, te tengo una noticia, te voy a mandar una foto en vivo. Es más, te voy a hacer videollamada si quieres.
0: Ay, qué padre, gracias. No, porque voy a estar dormido a esa hora, ¿eh?
1: No le hace, me contestas no. Así.
0: Bueno. Voy a apagar mi teléfono este día. Voy a apagar
1: así
0: mi
1: como José me contestas.
2: Bueno, ¿quién habla?
0: Y tú en la Torre Eiffel, ¿no? Tomándote un vaso de champón. Un vaso de champón, ¿no? Ándale, qué gran idea.
1: No, estoy emocionada y te voy a decir por qué. No solo porque van a decir, ay, pues no manches, obviamente, ¿quién nos emociona por ir a París? La realidad es que...
0: Los de París.
1: Digo, la ciudad es muy preciosa y muero por volver, pero lo que me emociona mucho es que, en 15, casi 15 años que llevo trabajando en esto, es el primer auto show que me va a tocar en Europa.
0: ¿En serio?
1: Eso es lo que realmente me emociona. Sí, claro. Nunca me ha tocado ir a un auto show en Europa. Llámese París, llámese Ginebra, Frankfurt, los que sigan o los que ya estén extintos. No, nunca me ha tocado un auto show ahí.
0: Pues este será el primero que te toque, pues.
1: Exacto, por eso estoy
0: lo cual me llena de gusto a mí también, ¿eh? Mira, sí estoy gustoso. Tú en París y yo en La Paz. Padrísimo, mira.
1: Ah, no, pero todo parejo. Tú ahorita estás en Roma, no te hagas.
0: ¿Y tú en Nueva York?
1: Ay, pero yo estoy más cerca.
0: Ah, bueno, está bien. Oye, va a decir la gente que estamos locos, neta, güey. Oye,
1: es cierto.
0: Oye, ya rápidamente, General Motors y LG van a desarrollar celdas de baterías más económicas para los nuevos eléctricos. Buena noticia de una alianza entre Estados Unidos y Corea para esta parte, la marca coreana LG, ¿no?
1: Así es, están avanzando ambas empresas en una nueva generación de baterías con el objetivo de reducir el costo de los vehículos eléctricos, pero sin sacrificar autonomía ni desempeño. Ambas anunciaron que actualizarán la planta de Ultium Cellis ubicada en Spring Hill, Tennessee, para producir celdas prismáticas con química LMR, que es una tecnología que estará destinada a futuros modelos eléctricos de General Motors. Y bueno, la principal característica de las nuevas celdas será precisamente su composición, y es que de acuerdo con la marca, las baterías LMR utilizan una mínima proporción de níquel frente a las químicas utilizadas en la actualidad, sustituyendo su menor presencia con una gran proporción de manganeso, que es un material más abundante y económico, por lo que su mayor utilización puede ayudar a disminuir el costo de los materiales empleados en la fabricación y, por ende, reducir el costo total del auto.
0: Y además menos contaminante, según yo, el manganeso es menos contaminante y eso, además, se utiliza menos, entonces, pues, obviamente, se extrae menos del subsuelo.
1: Exactamente, además de la química, General Motors y LG apostarán por un formato prismático, es decir, celdas rectangulares con una estructura rígida que permite aprovechar mejor el espacio dentro del paquete de baterías, pues según la marca, esta configuración puede reducir en un aproximadamente 75% los componentes de los módulos y hasta en un 50% los componentes totales del paquete frente a soluciones anteriores.
0: Pues muy bien, querida Sopita de Lima, ya nos vamos. Hemos llegado al final de este bonito programa, se gastó. Termina de disfrutar tu noche en Nueva York. Yo estaré volando pues mañana del aeropuerto directo al programa. Recuerden, no es cierto, mañana es viernes, ¿no?
1: Sí.
0: Ah, bueno, sí. Sí, realmente directo prácticamente del aeropuerto al programa para el programa de mañana viernes. Y el sábado tenemos más información para poder hablar del mundo de los autos y más. Por supuesto, no digas nada del nuevo Hyundai Elantra, ¿va?
1: No, hasta noviembre.
0: Que la canción. Te tengo que convencer.
1: Agradece que ya te lo enseñé. Te lo mostré en una fotografía que no tuve que ni siquiera haberte mandado.
0: Entonces te voy a acusar. Ya lo vi, está hermoso. Las líneas. No. Nos van a funar los de Hyundai. Está bien padre. La verdad es que eso sí podemos decir que está espectacular el nuevo Hyundai Elantra. Hasta ahí.
1: Sí. Ya después les damos detalles.
0: Muy bien, Lime Soup. Pues nos vemos mañana en la noche. Mañana nos volvemos a... Nuevamente nos volvemos a encontrar en Autos y Más. ¿Te parece?
1: Me parece perfecto.
0: Gracias, descansa, buenas noches. Buenas noches, gracias. Amigos, gracias a todo el equipo allá en la Ciudad de México. Mi nombre es José Razabala, pásela muy, muy bien. Esto fue Autos y Más. Buenas noches, se quedan en Negocios MBS.
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0: 9:02 y damos inicio a MBS Negocios. Qué gusto que nos acompañen hoy en la mesa, Rosa María Berján.
1: Exacto, ya nuevamente por acá, después de una semana ya hasta te estabas olvidando de mi nombre.
0: Ya se me olvidó el nombre, ya lo cambié porque pues ya no vienen.
1: No, aquí estamos a pie del cañón como siempre.
0: Ahora ya no vienen, pero ahora que regresen y ya no puedan pasar.
1: No, por favor, no.
0: Pero bueno, muy bien todo, ¿no, Rosy, querida?
1: Exacto, todo perfecto. Y pues hoy, 1 de octubre, es una fecha en la que, pues es el Día Internacional del Café. Y pues estamos escuchando a razón de ello la canción Ojalá que llueva café en una versión de Café Tacuba, que este es un tema del emblemático cantautor dominicano Juan Luis Guerra, que se lanzó en 1989 y pues realizó Café Tacuba una versión para su álbum de covers Avalancha de Éxitos de 1996, a la que pues le inyectó ese estilo característico con mucho folclore y único que tiene la propia banda.
0: Así es, y bueno, pues recordemos que el país que más café consume es Finlandia, con alrededor de 12 kilos per cápita al año. Además, Noruega en segundo lugar, cerca de 10 kilogramos. En el tercero, Rosy,
1: está Islandia con casi 9 kilogramos, seguido de Dinamarca, que está muy cerquita de Islandia con 8.7 kilogramos, y los Países Bajos con 8.4 kilogramos.
0: Pero en México, en promedio, fíjense qué bajo estamos, 1.2 y 1.6 kilos al año, así que muy poquitito lo que se toma, pero esta canción espectacular en ese disco que además les dio tantos éxitos al Café Tacuba. Rosy, ¿dónde nos encuentran?
1: Pues recuerden que estamos en la frecuencia de radio 102.5. También nos pueden llamar a la cabina al 55 51 66 1025. Nos pueden también mandar sus mensajes de texto al WhatsApp 56 43 16 95 80, y por supuesto seguirnos en todas nuestras redes sociales, ya sea en X, Instagram o TikTok, con el usuario @MBS Noticias. También recuerden que pueden descargar la aplicación y pues ver este programa en la webcam de la página de MBS Noticias.
0: Increíble, pues bueno, ¿qué les parece que arrancamos con las noticias?
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0: Mejora el ánimo de los analistas. El Producto Interno Bruto de 2026 se perfila que estará en 1.4%. El sondeo mensual que Banco de México levanta entre especialistas del sector privado mostró un consenso más optimista. La expectativa de crecimiento para este año pasó de 1.3% a 1.4%, con lo cual suma 3 revisiones al alza seguidas. En materia de precios, bueno, pues los consultados ajustaron ligeramente a la baja su estimación de inflación al cierre del año, que ahora se da pues más o menos en 3.87%. Sobre la tasa de referencia no hubo sorpresas, el mercado sigue viéndola en 6.50%, tanto al final de 2026 como al final del 2027. Un dato llamativo es el cambio en la percepción sobre la inversión. Hace un mes nadie consideraba que fuera buen momento para invertir en México, y en esta edición esa proporción empezó a crecer. La inseguridad y la gobernanza siguen encabezando la lista de frenos al crecimiento.
1: Se frenan los envíos de dinero desde el exterior, pues según el reporte del Banco Central, en agosto el país captó alrededor de 5.452 millones de dólares por remesas, 3.6% menos que en el mismo mes pero del año pasado. La baja se explica por un menor número de transferencias, pues el monto promedio de cada envío fue mayor. El resultado rompe una racha de varios meses con avances. Aún así, en lo que va del año, el saldo sigue siendo positivo. De enero a agosto se acumula cerca de 41.800 millones de dólares, un alza de 2.2% frente al mismo lapso de 2025, a pesar del endurecimiento de la política migratoria estadounidense.
0: Y bueno, pues el IMEF, el Instituto Mexicano de Ejecutivos de Finanzas, presentó sus indicadores de septiembre con un mensaje de cautela. Aunque la debilidad de meses anteriores parece haberse contenido, todavía no hay elementos para hablar de una reactivación amplia. El índice de servicios y comercio avanzó apenas de 49 a 49.2 puntos, sin rebasar la marca de 50 que separa la contracción de la expansión. Mientras que la manufactura muestra una mejoría gradual, el organismo calcula que el Producto Interno Bruto podría crecer 1.7% en este año, ritmo que aún queda por debajo del promedio previo a 2018, y subrayó la necesidad de atraer más inversión. Y en este sentido, Rosy, pues ya tenemos a nuestro primer invitado, que es un gustazo, porque esta marca todo el mundo la conoce, todo el mundo la disfruta, y un día nos salieron con que ya no.
3: Exacto.
0: Y a mí me daba algo, porque ¿dónde se va a ir uno a surtir de esas maravillas que tiene?
3: Exacto. Eso decidimos invitar a MBS Negocios a Manuel Quintana, director general de Almacenes Ánfora. Bienvenido, muchas gracias por estar con nosotros.
4: Al contrario, muchísimas gracias a ustedes por la invitación. Es un gusto para mí poder estar aquí con ustedes.
0: Cuéntanos,
4: con todos los auditorios.
0: Manuel, ¿qué fue lo que pasó?
4: No, al final hubo una confusión muy importante de una cadena que efectivamente notificó que iba a cerrar operaciones.
0: Ajá.
4: Y hubo una confusión porque el nombre de esta cadena es muy similar a nosotros, ¿no?
0: Uh-huh.
4: Al final, Almacenes Ánfora, llevamos 85 años en el mercado.
0: Ajá.
4: Gracias a Dios seguimos creciendo, seguimos muy contentos, y no nada más seguimos creciendo, sino este año va a ser de los años que más aperturas vamos a haber tenido a lo largo de la historia. Tuvimos la primera apertura en Pachuca este año, con nuestra segunda tienda en Pachuca, nuestra cuarta tienda en el estado de Hidalgo, en la zona plateada. La segunda apertura que tuvimos fue una tienda muy especializada que abrimos en el centro de la Ciudad de México, con esta es nuestra cuarta sucursal en el centro de la Ciudad de México. Y es una sucursal que les quiero contar que es muy especializada en temas de horeca, ¿no? Todo lo que necesitan los chefs, desde porcelana muy especializada, cristalería, cubiertos, y ya también metimos equipo mayor. Entonces estamos muy contentos con eso. Y también comentarles ahorita a ustedes y a todo su auditorio que la próxima semana empezamos con las dos aperturas nuevas en la ciudad de Mérida. Entonces, pues ha sido de los años que más aperturas hemos tenido. Estamos creciendo muy contentos, abriendo más y nuevas categorías. Entonces, estamos muy contentos de poder decirlo, ¿no?, y gritarlo a los cuatro vientos, de que Almacenes Ánfora seguimos creciendo y queremos seguir estando más cerca de todos nuestros clientes.
0: Oye, ¿y cómo enfrentan a la competencia? Es decir, porque he estado viendo en estas páginas de internet tan famosas que ya también le dan que si la cristalería, que si los adornos. ¿Esto está representando un problema?
4: Mira, lejos de un problema, yo creo que toda la competencia es muy buena porque te hacen ser mucho más eficiente. Al final, para llegar a competir tanto con pure players como con marketplaces como con otras tiendas especializadas, al final creo que tenemos que buscar un mejor producto para el cliente, un mejor precio para el cliente, y sobre todo en lo que más nos enfocamos es un mucho mejor servicio para el cliente. Al final, los productos que queremos es que sean de la mejor calidad al mejor precio posible, y que los clientes realmente se vayan muy contentos de haber adquirido esos productos y que sepan que tienen en Almacenes Ánfora un servicio postventa que yo creo que muy pocos lo van a poder ofrecer como nosotros. Realmente lo que queremos es que se vayan muy contentos con lo que tienen y que sepan que tienen una garantía de lo que necesiten con nosotros de su producto.
0: ¿Cómo es ese servicio?
4: Mira, cuéntame. Al final lo que nosotros buscamos es que 90 días de garantía y te regresamos el dinero si no estás contento con tu producto. Al final, creo que esa garantía ante cualquier imperfección, defecto del producto, o si no estás contento con ese producto, llegas a Almacenes Ánfora y no te vamos a preguntar nada, te vamos a regresar tu dinero.
0: Qué atrevidos.
4: ¿Verdad? Al final confiamos en los productos que tenemos, y creo que es una empresa en la que llevamos 85 años trabajando. Tenemos mucho cuidado de lo que vendemos, y al final lo que estamos muy contentos es también de la confianza que tenemos de lo que le estamos ofreciendo a todos nuestros consumidores y clientes.
3: Claro, porque además eso se refleja que justamente dices, aquí de lo que se trata es que los consumidores se vayan contentos con lo que tienen, pero no solo eso, sino que regresen por más, que eso se refleja también en todas estas aperturas.
4: Es correcto. Al final lo que nosotros le queremos dar a nuestros clientes es una confianza de que todo lo que vayan a comprar con nosotros va a haber una garantía siempre, ¿no? Contra defectos, contra alguna garantía de que no les funcionó o que no cumplió sus expectativas. Al final de cuentas, un cliente quiere que el producto que está comprando con nosotros cumpla las expectativas, y para eso estamos nosotros, para hacer que cumpla.
0: ¿Cuál es el mayor reto que tienen hoy, pensando en lo bueno que es tener estas aperturas, pero también la situación del país?
4: Mira, yo creo que ahorita hay muchos retos que estamos viendo, pero lo más importante es seguir manteniendo los precios competitivos que siempre hemos tenido, el surtido tan profundo que siempre hemos manejado, el seguir abriendo nuevas categorías para que los clientes que no nada más sepan que vendemos, por ejemplo, la categoría de vajillas, que somos importante en la categoría de vajillas o en cristalería, pero que también sepan que ya hemos ido añadiendo categorías adicionales como, por ejemplo, baño, como, por ejemplo, toallas, como, por ejemplo, ciertos adornos para tu casa como floreros, por ejemplo, que también hemos ido añadiendo, una categoría de electrodomésticos muy profunda que también ya estamos manejando en todas nuestras sucursales, y que lo que estamos buscando es que el cliente pueda encontrar con nosotros desde el producto tradicional desde hace muchísimos años, que a lo mejor compraba nuestra abuelita de un plato muy típico que tenía, pero que también estamos buscando introducir y estamos cada vez introduciendo productos nuevos de tendencia, en donde a lo mejor las nuevas generaciones es lo que hoy están buscando. Entonces, justo lo que estamos tratando de querer de tener, y creo que es un reto bien importante, es seguir estando en el gusto de las generaciones que a lo largo de los años nos han hecho el favor de irnos conociendo y comprando, pero que a la vez las generaciones nuevas sigamos estando en el gusto de ellos, en productos que están en tendencia hoy en día y que los precios realmente sean para todos los bolsillos de nuestros consumidores.
3: Y la calidad también, que se mantenga, porque ya los consumidores somos cada vez más críticos y vemos qué funciona y que sea funcional.
4: Es correcto. No es nada más que el producto tenga un gran precio, sino que la calidad del producto hable por el producto, por el producto mismo, ¿no? Al final, cuando vemos las reseñas, cuando estamos en las tiendas, por ejemplo, y escuchamos, es que compré una olla hace 20 años y la sigo teniendo, creo que eso es la mejor publicidad que nosotros podemos tener, porque al final lo que queremos ofrecer a nuestros consumidores son productos de muy buena calidad, al mejor precio posible, con una atención inmejorable.
0: Exacto. Y en términos de negocio, ¿qué es lo más rentable para ustedes? Porque hablabas de vajillas, o sea, en términos de producto.
4: Mira, tratamos de que la persona que llegue tanto para su hogar como para su negocio pueda tener el mayor surtido desde mesa, cocción, cocina, que si tú quieres algo para tu baño lo puedas encontrar. Y hoy en día lo que también ya estamos abriendo con la nueva tienda que les platicaba, de enfocada en el sector de Horeca, es que ya también los chefs, las personas responsables de los restaurantes, puedan encontrar equipo mayor desde congeladores, desde estufas, desde cámaras de frío, desde licuadoras industriales. Y ahí es hoy donde nos estamos enfocando también mucho para poder ofrecer una solución de 360 grados, tanto para la persona que quiere cocinar para su casa, que le encanta la cocina, tener los utensilios lo más profesionales que ella quiere, pero también hay gente que no le gusta cocinar, pero que necesita tener los utensilios y que busca practicidad. Entonces tratamos de tener ese abanico tan completo para poder satisfacer las necesidades, tanto para hogar como para negocio, y hoy en día en equipo mayor.
3: Estas nuevas aperturas en estos estados del país como tan específicos, ¿a qué responden? ¿Por qué no?
4: Mira, lo que nosotros también buscamos mucho es crecer en relación también a nuestra eficiencia logística, ¿no? En Hidalgo, como les comentaba, sí, que fue la cuarta apertura que hemos hecho en el estado, ya tenemos tres más, entonces para nosotros es un estado donde le estamos apostando de una manera importante. Sí. Y en Mérida, que vamos a abrir estas dos sucursales, pues necesitamos abrir dos sucursales porque también estamos abriendo un centro de distribución allá y son las dos primeras. Lo que estamos buscando también es crecer bastante más en esa parte del país. Además de también seguir apuntalando en otros estados, como son el Estado de México, por ejemplo, que tenemos también varias sucursales. En la Ciudad de México, por ejemplo, que tenemos cuatro sucursales en el centro, pero que también tenemos sucursales en Tacubaya, en Coajimalpa, en Insurgente Sur. Entonces también tratamos un poco de aprovechar la eficiencia logística para poder llegar con los menores costos posibles a poder surtir esas sucursales.
0: ¿Cuántos colaboradores tienen?
4: Al día de hoy, Almacenes Ánfora cuenta con alrededor de 500 personas trabajando con nosotros, 500 colaboradores. Somos un gran equipo de trabajo que estamos convencidos que vamos a seguir creciendo.
3: ¿Qué escuchas de los consumidores? Porque hay consumidores ya muy asiduos, ¿no? Consumidores que son fieles a la marca. ¿Cuáles son esos comentarios, esas historias?
4: Mira, me encanta porque luego cuando estamos en las tiendas escuchamos, ¿no?, muchas historias, y me gusta mucho platicar con los clientes que vemos en las tiendas, de historias de que es que mi mamá venía aquí a comprar, o mi mamá viene a comprar, mi abuelita venía a comprar. Entonces es una gran responsabilidad, porque como lo que vemos es que va pasando de generación en generación, y el reto aquí es seguir pudiéndole satisfacer esas necesidades. Lo que vemos hoy en día mucho es un consumidor mucho más informado, un consumidor que requiere una rapidez para todo, desde nuestra tienda en línea, por ejemplo, la rapidez de poder entregarle al día siguiente el producto, o el mismo día si escoge la opción de recoger en la tienda, que tenemos ya también este servicio. Pero también lo que quieren es, ya llegan con una información muy clara de lo que llegan a buscar. Entonces, lo que también hemos hecho es el capacitar a todo nuestro equipo de ventas, a todas nuestras vendedoras, a todos nuestros vendedores, para poder también cumplir con las expectativas de un cliente tan informado, ¿no? Claro. Si un cliente llega a pedir algo que ya encontró en la página, ya leyó las reseñas, ya comparó, al final, si ya está llegando a la tienda, lo que tenemos es que enseñarle ese producto que está buscando, y en dado caso de que no lo tengamos, nosotros poderle dar a nuestras vendedoras las herramientas necesarias para decirle, si no está en esa tienda, ¿en qué otra tienda está? ¿O cuándo nos va a llegar? Y si no, que lo deje pagado y nosotros hacérselo llegar al cliente. Entonces, estamos también buscando el hacer un 360 servicio de omnicanalidad para todos nuestros clientes, para poderles ofrecer esa rapidez y esa inmediatez en cualquier punto en donde estén tocando con nosotros, ya sea la tienda física, ya sea la aplicación que lanzamos a inicios de este año, que la pueden descargar en cualquiera de las tiendas de aplicaciones, y o en nuestra página de internet, que es almacenesanfora.com. Entonces, para nosotros es bien importante que nuestros clientes tengan la misma experiencia en cualquier punto que toquen, que tenga que ver con Almacenes Ánfora.
0: Muchísimas gracias por venir a MBS Negocios.
4: Al contrario, es un gusto para mí poder haber estado aquí platicando con ustedes. Muchísimas gracias por la invitación.
0: Gracias. Y ustedes no se vayan, vamos a un corte comercial, regresamos con más.
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0: Y bueno, pues estamos escuchando a Natalie Cole con esta canción que se llama Coffee Time, que pues bueno, celebramos, Rosy, sin duda, el día del café. ¿Te gusta el café?
1: Sí, sí me gusta.
0: Pero no eres tan cafetera.
1: Exacto, no soy tan cafetera, pero cuando me tomo una taza sí la disfruto.
0: Sí.
1: Creo que esa es como la magia que tiene esta bebida.
0: Que justo el tema gira en torno a la hora del café.
1: Sí.
0: Es decir, un momento de felicidad accesible y tradicional, que bueno, es el pretexto perfecto para lo bueno y para lo malo.
1: Claro.
0: Cuando te invitan a echarse un café, si hay un tema, es que hay problema.
1: Va a haber una charla ahí fuerte.
0: Porque cuando te invitan a beber algo, algún alcohol, sabes que eso sí es fiesta.
1: Exactamente, pero el café podemos decir que nos puede dictar el ritmo de nuestro día.
0: Exacto.
1: Para muchas personas es esencial.
0: Me encanta. Y bueno, pues ella es una mujer espectacular, cantante de jazz y pop, Natalie Cole, y es una pieza luminosa y alegre. Y hablando de luminosos alegres, y que hoy también es el día del arquitecto, y que tenemos un arquitectazo invitado porque amamos a los arquitectos, ¿quién viene?
1: Adán Carabes, él es director y fundador de Proyectos Paraíso. Muchas gracias por estar con nosotros en MBC Negocios y además para tocar un tema que vale mucho la pena hablar, ¿no? Todo lo que tiene que ver con arquitectura sustentable.
0: Exacto. Sí. Adán, feliz día.
2: Muchas gracias, Arlene. Muchas gracias, Rosy. También soy un apasionado del café.
0: Ah,
2: Rosy,
0: mira.
2: Me echo un espresso doble diario.
1: Sí, lo necesitas.
2: Diario.
1: Sí,
2: diario. Okay. Es parte de mi rutina.
0: Sí.
2: De mis rituales.
0: Es que ustedes, los arquitectos, son como muy apasionados del café, ¿no?
2: Somos muy apasionados de todo, en realidad. Y bueno, gracias por la felicitación. Y no solamente hoy es el Día del Arquitecto, hoy es un día muy especial para mí en celebración, porque también Proyectos Paraíso hoy cumple, justo hoy, 1 de octubre, cumple 6 años de
0: wow.
2: que lo fundé. Después de haber cerrado mi proyecto de arquitectura anterior y haberlo evolucionado a lo que hoy es Proyectos Paraíso, justamente para atender todos estos temas de sustentabilidad o sostenibilidad.
0: Claro, claro.
2: Y regeneración, sí.
0: Bueno, es que ya ves que ahora son todos criterios ESG, pero
1: sí.
0: No, o sea, no hemos terminado de entender el primero y ya estamos en los que sigue. Pero bueno, se entiende muy bien. ¿Y por qué no nos hablas de esto? ¿De qué va esa evolución y cómo llegar a este punto?
2: Sí, justamente creo que la sostenibilidad o la sustentabilidad, como lo quieran decir, una es un anglicismo, ¿no? El sustainable. Y a mí me gusta decir que es arquitectura o un mundo sostenible, pero resulta que la sostenibilidad pues nos está quedando corta, porque algunas empresas, algunos desarrolladores, arquitectos, marcas, de lo que compramos, de lo que comemos, con poner solamente una hojita verde, pues ya es sustentable, ¿no? Ya uh-huh. es sostenible. Y entonces entra este mundo escabroso del greenwashing, ¿no?
0: Sí.
2: Del lavado de cerebro verde, ¿no? Y entonces, pues, los que nos hemos dedicado durante ya varios años, yo tengo 20 años en el mundo de la arquitectura como arquitecto, como diseñador de interiores de los mejores del país, decidí justamente atender a mi llamado personal y estudiar una maestría en sostenibilidad y regeneración en la Universidad del Medio Ambiente, que lo tengo que mencionar, que es una de las mejores universidades del mundo con respecto a estos temas. Entonces, todos estos que ya nos hemos estado, estos personajes que nos hemos estado clavando ya como agentes de cambio socioambiental, pues entendemos que la sostenibilidad nos está quedando cortita y ahora traemos una bandera. Ahora les venimos presentando lo que es la regeneración, ¿no?
0: ¿Qué es eso?
2: La regeneración es un cambio de pensamiento, es realmente lo que sí necesita el ser humano para seguir permaneciendo en este planeta, porque el planeta va a seguir existiendo. El planeta no nos necesita. Nosotros necesitamos al planeta. Nosotros necesitamos a la madre tierra. Puede sonar
1: claro.
2: muy hippie si ustedes quieren, pero ¿tú qué desayunaste en la mañana?
1: Es la realidad.
2: De ahí nos alimentamos.
1: Claro.
2: Nuestros huesos, nuestro cuerpo, ¿de dónde se construyó? Pues de los alimentos que nacen
1: claro.
2: de la madre tierra, del planeta.
1: Exacto.
2: Y resulta que estos temas de este mindset, este cambio de pensamiento que tiene que ver con la regeneración, nos invita, y esto sí es muy mi filosofía, yo hoy creo que el ser humano necesita regenerar absolutamente todas sus relaciones. ¿Y a qué me refiero con esto? El ser humano, nosotros, necesitamos regenerar nuestra relación con tu comida. necesitamos regenerar la relación con tus hijos, necesitas regenerar la relación con tus padres, con tus abuelos, con el amor, con la tierra, con tus negocios también, con la forma en que obtenemos recursos. También tenemos que entrar en este cambio de mindset a regenerar la forma en que nos relacionamos absolutamente con el todo, porque toda esta composición, una vez que nos hemos regenerado, y es una chambotota, resulta que termina afectando positivamente a la tierra y a todo el sistema humano. Y todo esto que les estoy diciendo es con el noble propósito de garantizar una buena calidad de vida para los nietos de nuestros nietos. Así se las pongo, ¿no? O sea, lo que tenemos que pensar hoy es qué mundo vamos a dejarle, no a tus hijos, a los nietos de tus nietos.
0: Claro.
2: Si no ponemos atención en breve a lo que estamos haciendo, pues ya no va a haber nietos de los nietos.
0: Claro. Pero ¿y cómo lograrlo?
2: Entonces, ¿cómo logramos esto? Pues les digo, es todo un cambio de pensamiento, pero digamos que en lo que a mí me atañe, ¿no? Yo qué hice, regenerar la forma en que hago negocios. Entonces, ¿cómo lo hice? Estudié una maestría que hizo que yo pusiera atención en la forma que estaba diseñando, en la forma en que estaba atendiendo mis proyectos, en la forma en que estaba decorando los lugares. Hoy hacemos decoración, pero también hacemos planes maestros. También puedo y podemos, todo mi equipo y yo soy líder de Proyectos Paraíso, y todo nuestro equipo y nuestros aliados, tenemos una gran capacidad de lectura de la tierra, de entender. ¿Cuántas veces han ido ustedes, y ahí tiene que ver justo estos conceptos de regenerar, cuántas veces han escuchado de voy a comprarme un terreno, limpien el terreno? Y limpien el terreno, claro, es quiten absolutamente todo, cualquier cosa viva que esté allí. Y nosotros, lo que yo hago al momento de regenerar la forma en que yo hacía los negocios y en la manera en que entendía el territorio, y el territorio puede ser un departamento de 100 uh-huh. metros cuadrados, uh-huh. en ese momento ya tenemos la capacidad de decir, ok, ¿dónde está entrando el sol? ¿Dónde está saliendo el sol? ¿Qué temperatura tengo? ¿Cuál es el árbol que existe en este lugar? ¿Quién estaba habitando este lugar antes que yo? Y justamente, por ejemplo, en la Ciudad de México, nos hemos puesto a pensar que justamente antes de nosotros estaba la México Tenochtitlan. Pero antes de la México Tenochtitlan, estos eran 5 lagos. 5 lagos que nos estuvieron esperando millones de años para que viniéramos aquí los seres humanos a tomar uso de esta tierra, ¿no? Entonces creo que es el momento justamente de comenzar a través de una nueva política y una nueva forma de hacer negocios y de hacer buena economía, hacer nuevos proyectos, hacer desarrollos desde una escala mínima como un sillón hasta un desarrollo inmobiliario. Entonces, vale, hagamos desarrollos inmobiliarios, pero conscientes, desarrollos inmobiliarios sostenibles, que entendamos. ¿Saben cómo lo veo yo? Y lo llamo arquitectura metabólica. Nuestro organismo es que es igual que un organismo. Nuestro organismo entra la comida, saca todo el provecho, la energía, los recursos, tal, y nosotros generamos esos desechos. Y ahí comienza justamente esta cadena hermosa que hay que ponerle atención. Nuestros desechos como seres humanos, hablo del desecho humano como tal y también de la construcción, de la industria, no lo estamos regresando al sistema natural, lo estamos convirtiendo en basura. Nuestros desechos, el ser humano es el único ser vivo del planeta que no regresa sus recursos a la cadena trófica, es decir, a la cadena de la vida del planeta. Y justamente es ahí donde está el nicho de oportunidad para poder hacer nuevos negocios. Y esto aplica absolutamente a todo.
1: ¿Cómo trasladas todo este concepto, toda esta idea, este proyecto al consumidor? Que la gente realmente entienda al momento de que piden, ¿no? Oye, esta construcción de una casa, un departamento, esta decoración, este crear un nuevo espacio habitable, ¿cómo trasladarlo?
2: Mira, se traslada muy fácil y es una cuestión también de maestría, ¿no? De entender las materialidades, por ejemplo. Justamente ahorita acaban de publicar una de nuestras obras, fue la restauración de un departamento de 1920 aquí en la Colonia Juárez. Y le quitamos Esto está chulísimo. Me gusta porque es una escala chiquita que afecta positivamente a escalas más grandes. Pelamos todo el departamento con molduras increíbles, quitamos como 5 milímetros de pintura de más de 100 años de este departamento. Lo dejamos, lo desnudamos completamente.
0: Oye, ¿y los cimientos qué tal? Porque uno piensa en esas construcciones, sí. Y con esta zona tan sísmica.
2: Fíjate que es el edificio Vizcaya, no sé si es icónico en la Ciudad de México, está sobre Avenida de Bucareli, es un edificio histórico precioso, se hacen muchas filmaciones, es un edificio de estilo neoclásico francés y tiene uno de los cimientos más potentes. Yo creo que si se cae ese edificio es que ya se acabó.
0: Ay, Dios mío. ¿No?
2: Entonces,
0: ay,
2: bueno,
0: Dios mío.
2: Es un departamento justamente, ¿no? Entonces terminamos de quitar los acabados, le quitamos los acabados absolutamente a todo y a la madera también original. ¿Qué es lo que pusimos ahora? En vez de poner una pintura tradicional, que cuando tú la aplicas tiene este olor a nuevo, que resulta ser que es altamente tóxico. El olor a nuevo de los coches, el olor a nuevo de tu casa, es altamente tóxico. Tiene muchísimo. Es
0: y a todo el mundo le encanta el olor a nuevo. Es más, algún punto no vieron que vendían este enlatado que decía que era de olor a nuevo y que era el éxito, sí, como para los carros.
2: Absolutamente, porque es como adictivo, ¿no? Pero es justamente los residuos de productos que son altamente tóxicos. Resulta que por elección y por nuestra filosofía regenerativa, ese departamento hoy tiene una pintura hecha a base de cal. Y afortunadamente también, no es que sí somos pioneros en Proyectos Paraíso, pero venimos como con toda una banda gigantesca que estamos hablando de estos procesos. Entonces, es una pintura que tú mandas, o sea, es como tu pintura esta de 20 litros, igualita, pero es pintura hecha con cal, con baba de nopal y tal, y ya está industrializada, ya es comercial, vaya, ¿no? En mi atelier, en la colonia Hipódromo, ahí sí tenemos la mezcla prehispánica, que está hecha a base de nopal, baba de nopal, cal, sal de mar, alumbre. O sea, es como, siempre le digo a las personas que van a mi atelier que están en el despacho de Hansel y Gretel. Pueden chupar las paredes y no les va a pasar nada, ¿no? Ajá. Está sabroso.
0: No sé qué sepan, pero sí, ok.
2: Exacto. Pero están buenas. Vamos, hacen
3: hay,
2: bien.
3: Hay que probar.
2: Y fíjense, ahí viene una cosa bien interesante y pareciera una tontería. Y tiene que ver justamente esta regeneración con pequeñas acciones que todas juntas generan un gran cambio colectivo.
3: Claro.
2: Bueno, entonces de pronto ya tenemos la madera desnuda otra vez que nos estuvo esperando 80 años o más para volver a respirar. ¿Y saben qué le pusimos de acabado? Cera de abeja con una mezcla de aceite de linaza y aceite de olivo.
3: Wow.
2: ¿Y saben qué pasa con las colmenas que las retiramos y que cultivamos y cosechamos toda esa cera de abeja? Ellas no se mueren, se ponen a chambear más, producen más miel, se reproducen más. Es decir, estamos produciendo cambios regenerativos en un ecosistema. El simple hecho de ponerle un acabado de cera de abeja a unas puertas de un departamento bastante lujoso, pero es un lujo sustentable, es un lujo consciente. Es la nueva forma, es lo justamente es como yo regeneré la forma en que hacía mis proyectos en Estudio Dan Karev, mi estudio anterior, que hacíamos un lujo opulento.
0: Que además, fíjate, es regresar a los orígenes. Pienso ahora mismo en la muralla china, ¿no? Y cómo no se les cayó y cómo pues tenían incluso una mezcla de arroz. ¿No? Para lograr que se pegaran las piedras. ¿Qué pasó con las pirámides? Nosotros somos un gran ejemplo de ello, ¿no? Claro. Que utilizaron y no existían estos químicos, por supuesto.
2: ¿Y sabes
0: entonces, fíjate que tiene mucho sentido.
3: Tiene toda la lógica.
2: Y es justamente parte de 8 principios que conforman Proyectos Paraíso, y lo digo con muchísimo amor, orgullo y humildad. Creo, y si me equivoco, por favor que nos contacten. Creo que somos el único despacho en México que tiene filosofía y tiene principios regidores. Tenemos 8 principios, 8 fundamentos que nos guían. Y uno de ellos, dice unir la ancestralidad, pero la innovación también.
0: Ajá, bueno, porque también hablamos de que no puedes
3: quedar,
0: claro,
3: rezagado.
2: No te puedes quedar anclado al pasado.
0: Pero a ver, yo te pregunto, porque esto es lo importante. ¿Cómo entienden y cómo tus clientes? Porque, a ver, al final son tus clientes y estás haciendo un negocio.
2: Así
0: para
2: es.
0: Que, porque eso es lo sustentable, esta economía circular. ¿Cómo entonces lo toma la gente? Porque si tú llegas con este proyecto y me lo vendes, diría, oye, pero esto, pero lo... Y además somos como con la ropa. Queremos muévele, súbele, bájale, o con la comida, ¿no? Chef, quítele el azúcar o quítele.
1: Incluso no solo el consumidor o el cliente, los mismos colaboradores que llegan y que quieren tener un lugar en Proyectos Paraíso.
2: Claro.
1: Es por las dos vías.
2: Mira, primero es una chamba de día a día. Y me fascina. Otro de nuestros principios es el aprendizaje continuo. Y es de ida y vuelta. Nosotros aprendemos, pero también compartimos ese conocimiento. Entonces, todo el tiempo, este concepto de regeneración, esta práctica de la regeneración, tiene que ver con transferir el conocimiento ancestral, ¿no? Bueno, pero tú me preguntaste cómo le haces para convencerlos. Pues, afortunadamente, ya hay más gente que está despertando.
0: Ahí está.
2: Entonces, ahorita les voy a poner un ejemplo que tiene, es muy acertado. Acabamos de terminar la primera fase de un hotel de lujo sustentable en la costa de Oaxaca, donde
0: Oaxaca.
2: Justo cuando entré, es que las voy a llevar y por favor vayan, ¿puedo decir el nombre?
0: Claro.
2: Se llama Casa Sal, está enfrente del mar, está junto a las lagunas de Chacagua. Cuando yo entré a ese proyecto ya había un plan maestro. Nosotros hacemos desde un plan maestro la arquitectura, el diseño interior y te atendemos la cama, o sea, hacemos arquitectura integral. Cuando llego al hotel ya había un plan maestro. Y de pronto mando llamar, me interno en el lugar y quiero decir que toda esta jornada que me ha llevado bajar a Proyectos Paraíso me ha conectado con la esencia de mi nombre, Adán. Entonces de pronto digo, ¿qué hacía Adán cuando estaba en el paraíso? También por eso nos llamamos un poquito Proyectos Paraíso.

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3: Para los huéspedes, donde los huéspedes caminan a través de este bosque de copales, donde tuve la oportunidad y el placer de con mi machete abrir camino. Justamente abriendo camino para que entren personas atrás, o sea, los huéspedes, y puedan meterse a la naturaleza. Entonces pasan de sus habitaciones, atraviesan el bosque de copales y ya llegan al sala de yoga, llegan al restaurante. Todos los acabados de ese hotel son bioacabados con tierra, con cal, o sea, el acabado de las paredes. Entonces la diferencia es que ahora el huésped duerme libre de cochinadas. Vive y duerme en un lugar cubierto de tierra, cubierto de cal, cubierto de elementos naturales. Hoy también estamos, mañana de hecho voy a estar allí, estamos desarrollando otro de los hoteles, pues yo creo que más icónicos y que están rompiendo barreras y están abriendo caminos también. Se llama Reserva Huacal, está en Malinalco y es básicamente lo mismo. Es una reserva de 8 o 10 hectáreas y justamente vamos a inaugurar en enero y estamos trabajando ahí con bambú, con tierra. Estamos preservando y regenerando la tierra también, lo mismo que en Casa Sal. Entonces, claro que se puede y ya está sucediendo. Y ahorita el llamado es, bueno, vamos a desarrollar 500 casas, 500 departamentos. Bueno, ¿cómo hacemos para captar agua, para tener huertos comunales, para que toda la gente vaya y trabaje con los huertos comunales y también se haga comunidad, que es otro de nuestros principios? En fin, creo que este es un llamado justo, y gracias por el espacio, Arlen, porque este es un llamado también para toda la comunidad de desarrolladores inmobiliarios, porque todo el mundo piensa que es mucho más caro y no.
4: Exacto.
3: Con y es eso. Mucho más valioso.
4: Uh-huh. Con eso justo quería terminar, pero ya nos dijiste, o sea, ahí estaba la clave, sí, pero ¿y el precio? No, excelente. Sí. Oye, pues gracias por venir a MBS Negocios, se nos va el tiempo. Rapidísimo. Pero excelente pretexto para que vuelvas a venir.
3: Por favor, muchísimas gracias, Rosy, Arlen.
4: Gracias. Y ustedes no se vayan porque vamos a hacer un corte comercial y regresamos.
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0: los cafetales vuelven. Rosy, regresamos a escuchar ni más ni menos que yo no sabía que esta canción es de Julio Iglesias.
1: Exacto. Que fíjate que esta es una canción, Moliendo Café, que se compuso originalmente a finales de los años 50 en Venezuela. Y es uno de los temas latinoamericanos más icónicos y versionados de la historia a nivel internacional. Obviamente, Julio Iglesias hizo su propia y exitosa interpretación de

0: dentro de este estilo romántico, melódico, que es como parte de la esencia de su obra y que además pues se mantiene intacta. Entonces,
1: interesante, bonita, pero además, bueno, en torno al café. Fíjate, hoy que es el día, no traje café. ¿Ves?
0: ¿Qué pasó?
1: Pues es lo que yo digo, ¿qué pasó ahí? Con ese drama que hay de los bloqueos, teníamos miedo de no llegar y que el productor Ramos me regañara. Entonces, mira, y ahí ando, estoy, mira, así. Necesito
0: que
1: el
0: café. Hace falta algo, ya descubrimos qué es.
1: Y bueno, no vamos a invitarle café porque no trajimos, pero ya tenemos a nuestra maravillosa experta, preséntala, por favor.
0: Exactamente, Adriana Siqueiros, estratega en relaciones públicas, marketing y comunicación política. Muchas gracias por estar con nosotros nuevamente en MBC Negocios.
2: Qué gusto, chicas, verlas juntas. Gracias, Arlen, gracias, Rosy, por estar.
1: Oye, mi Adri, pues esta semana, ¿qué onda? Tenemos harto chisme.
2: Harto chisme.
1: Que por eso haría falta el café, porque traes el análisis sobre los coordinadores estatales de los comités de defensa de la transformación y la soberanía nacional de Morena.
2: SADCB. Sí. Todo ese nombre. Bueno, que en realidad, pues son precandidatos, ¿no? Son las fichas que lanza Morena. Morena, no podemos decir qué bien o mal, sino es lo que les funciona. Dijo: estos son mis cartas, estos son mis candidatos. Estos son los que para ellos consideran los mejores y las mejores perfiles. Y la oposición con esto tiene un trabajo titánico de decir dos opciones. Es o se preparan para competirle, porque Morena ya salió a decir que con esos va.
1: Sí. Es que a ver, ¿cuál oposición? Todo el mundo anda dormido.
2: Claro.
1: O sea, Adri,
2: pero esto es
1: no
2: como, ¿sabes?
1: Orden.
2: Que yo veo como si fuera como el mundial. Ya sabes que me va a tocar competir contra Francia, contra... Me preparo,
0: claro.
2: Estudio, analizo.
0: De preferencia.
1: ¿Cuáles son las jugadas, los movimientos?
2: Sí. Porque Morena, sí. Pero también es muy, muy, muy crítico los que ya son, porque tienen casi 10 meses donde van a estar escrutinados y bajo la luz pública, no se pueden equivocar. Y ahora sí, aviéntate una campaña, bueno... No le dicen campaña, pues porque es ilegal, pero aviéntense unos procesos de comité de tal.
1: Claro.
2: Que
1: claro.
2: Ahora van a ser mucho más poderosos que los hoy gobernadores y gobernadoras.
1: Deben de, ¿no?
2: Deben de. Pero mira, ya arrancando el tema, me tocó estar presente todo el día en el World Trade Center. Estuvimos desde las 9 de la mañana hasta las 12:30 de la noche. Me tocó presenciar ya había presenciado las otras 10, que esas estuvieron relativamente más tranquilas.
1: Sí, porque era lo fuerte, es tan solo.
2: Sí, y las primeras 10, pues los gobernadores salieron ganando. Sí, el gobernador y las gobernadoras se eligieron en las primeras 10, y aparte ahí estaban incluidas las candidaturas que Morena muy probablemente o seguramente va a perder. Y no es que no le importen a nadie, pero son las de relleno. Entonces, por ejemplo, Aguascalientes, sí, Querétaro, pues son candidaturas que sirven así como para cambiar de género y que en realidad ir es un proceso pues más bien de lealtad al partido que con ganas de ganar.
1: Porque yo no veo que Querétaro lo pierda el PAN, ¿eh?
0: No.
1: Y con todo respeto con Santiago,
2: Santiago este paso y todo.
0: Sí, pero los estados que están muy bien ubicados y posicionados.
2: Pero Morena en muchos estados también salió a perder, ¿eh? Me sorprendió, me dolió. Muchas decisiones con este pretexto de que ganó el hombre, pero ahora va mujer, pero que te quito lo que a ti te pongo. Y lo más sorprendente de todo, y yo sí lo quiero decir, el gran ganador de este proceso interno de Morena es el Partido Verde. Se llevan 5 gubernaturas, Arlene. Se llevan 5 gubernaturas. El Partido Verde se lleva 5 gubernaturas sin aportar votos. Porque no veo yo que diga, no, pues es que me suma tanto porcentaje y entonces me genera tanta votación. Hoy te puedo asegurar que el político de los más importantes y de los más influyentes de Morena, sin ser de Morena, es Jorge Mil.
1: Ok.
2: Porque él escoge, él dice, quiero San Luis, que San Luis iba solo, no necesitaba Morena.
1: Uh-huh.
2: Inclusive siempre se habló de que no eran las 17, sino que eran 16. Y pidió Quintana Roo. Pero le dan otras tres, aparte de esas, que es Baja
0: California. ¿Cuál es la estrategia ahí?
2: Mira, la estrategia, creo yo, que el partido Morena, más que enfocado en ganar las gobernaturas, está enfocado en controlar la mayoría en el Congreso. Y el verde te da eso. O sea, con el verde sí puedes generar estos compromisos de que las nuevas reformas que la presidenta Claudia Sheinbaum va a impulsar, pues el Partido Verde se las va a aceptar, ¿no? Va a levantar la mano en todas, no las va a discutir, ¿sí? Y entonces, por eso creo yo, es la única lógica que me da, ¿por qué entregarle 5 candidaturas completas al Verde, con candidatos que inclusive no hicieron esta misma campaña que tenían otros, por ejemplo, Baja California Sur, ¿sí? Donde la candidata clara de la presidencia, pues era la alcaldesa de La Paz, ¿no? Milena. Y entonces, para no meterse en un problema, porque sabían que si iba Milena, el PT la iba a vetar, y también el Verde con Manuel Cota, hoy el coordinador, y entonces, pues mandas a la basura, literal, a la hoy alcaldesa con licencia, y metes al claro candidato del Verde, que es diputado federal con licencia por el Verde, ¿sí? Donde también hay un nepotismo, porque su papá, pues, es subsecretario.
1: Claro. Bueno, pero ahí el que salió bailando es el PT.
0: Sí,
2: y exacto. El pobre PT,
0: ajá, ya no figura.
2: Que ha sido toda la vida de izquierda.
0: Sí.
2: Que ha acompañado al expresidente de 1854, ¿no? Toda la vida tiene una historia de verdadera izquierda y de lucha. Y entonces al PT sí te digo, sí lo pisan. Sí. A ellos sí los pisan. Y si desglosamos cada una de las candidaturas, por ejemplo, ya hablamos de Baja Sur un poco, nos vamos con Baja la California Norte, donde el claro ganador fue el grupo de Adán Augusto.
1: Ajá.
2: Sí. Donde la gobernadora, aunque se dice pues que sí están peleadas, pero que no están peleadas, pues claramente es la candidata de la hoy gobernadora, una gobernadora muy polémica, donde la semana, bueno, no, inclusive esta semana, pues su ex esposo ya trae casos fuertes en el Departamento del Tesoro y todo lo que sabemos. Pero nosotros, hablando en términos de comunicación, Adán Augusto gana esa campaña. Y entonces dejas un perfil también muy poderoso, como el hoy el alcalde con licencia, burgueño, atropellado. ¿Qué va a tener que hacer Morena? ¿Hoy quién va a ganar? El que gane la conversación. O sea, ya no estamos hablando de una batalla de poderes, es una batalla de conversaciones, es una batalla de quién comunica mejor, es una batalla de, aparte, cómo le hago para todos los que quedaron lastimados, ultrajados, maltratados por el partido. ¿Qué van a hacer esos perfiles? Morena, bueno, les dio mucho espacio. O sea, tienes 9 meses, casi 10, para ver si me voy con el otro, para ver quién me habla mejor, para ver quién me trata como tú no me trataste.
1: Pero Adán Augusto, el golpe de Chihuahua,
2: fuertísimo.
1: Es tremendo. Y aunque fuertísimo. Y aunque ya inhaló, exhaló, inhala lo bueno, exhala lo malo, ajá. Ya la verdad es que pues no quedó.
2: Por eso la dejaron para el último.
1: Y
2: Chihuahua estaba programada a las 7, se fue casi 12 de la noche.
1: Sí, claro.
2: Cruz Pérez Cuellar llegó a las 6, muy fresco, muy feliz. Me tocó saludarlo. Y Andrea no quería ni llegar.
1: No, pero aparte llegó y no pudo ocultarlo. Porque ahí era la sonrisita de Miss Universo, ¿no? Así de, ajá, sí, claro, felicidades.
2: Es que ahí es donde el ego les gana. Les gana.
1: Pero aparte ya traía una campaña, todo lo que hizo con estos, pues tremenda, ma. Pero tremenda.
2: Tremenda.
1: Entonces, ahí Adán no fue lo que pensaba, es que esa ya se veía.
2: Se veía, pero también le jugó el género. Es que Morena juega con el género, ¿sí? Cuando ya contabas todas, quedaban.
1: ¿Juega
2: dos
1: o le conviene?
2: Por eso.
1: Ajá, sí, ¿no?
0: Sí, según sea el caso. Face,
1: porque, a ver, sí, o sea, ajá.
0: Según
2: sea el caso. En el caso de Nayarit, un caso muy interesante, donde Héctor Santana gana la encuesta 15 a 1. Y Jazmín es un gran perfil, ¿eh? La conozco, es una mujer íntegra, tipaza. Pero no ganó la encuesta. Y entonces le cambiaron el género a Héctor, porque la comisión decidió que tocaba mujer cuando todavía faltaban otros 6. Entonces ahí, si aplicas el género,
0: Claro.
1: Bueno, sí, pero a ver, sí. Nuevo León, que me muero de ganas que hables de Nuevo León, porque ese también es tremendo, ¿eh? No, no veía por dónde.
0: Nuevo León se entregó
1: para perder. Adriana.
2: Lo digo con los números, lo digo no de corazón, lo digo con datos. Desde que tomaron la decisión al día de ayer, que tuve una medición, Morena bajó 6 puntos como fuerza política con el lanzamiento de Clara Luz.
1: Pero
2: aquí no estamos hablando de que si son buenas o malas personas, estamos hablando de que si son buenos o malos candidatos.
1: Y tú eres experta.
2: Y Clara Luz es una mala candidata. ¿Y por qué es una mala candidata? Porque teníamos, ella, acuérdese que arrancó en primer lugar en el 2021, con una gran campaña. Cuando Morena tenía la hegemonía mediática de todo, porque no había tanta oposición mediática como la tiene hoy, porque el desgaste es mucho mayor después de 6 años de gobierno federal. Y a pesar de eso, pierde estratosféricamente, baja al cuarto lugar por casos de dudosa procedencia, que se dice que arregló, pero en realidad no se arregló, porque pues, si hubiera arreglado, no hubiera perdido como perdió. Entonces, le gana el PAN, le gana el PRI, le gana Movimiento Ciudadano, gana Samuel, el hoy el gobernador, y la vuelves a poner para volver a perder. Porque Nuevo León no vota, o sea, Nuevo León es un estado que vota
1: por candidato, no por candidato, no por partido.
2: Entonces, ¿por qué se hace 6 años no voté por ella? Ahora la voy a volver a votar.
1: Claro.
2: Y siendo que Morena es más endeble en estas elecciones que en las pasadas.
1: Sí, claro.
2: ¿Qué me va a decir? Que es una campaña donde la Secretaría de Gobernación se metió, pues porque ella es claramente una candidata de la hoy secretaria, de Rosa Isela, con aras de perder. Pero aquí la pregunta es, ¿a quién se entregó Nuevo León? ¿Se le entregó a MC, al gobernador, o se le entregó al PRI, Adrián de la Garza?
1: ¿Lo ves?
2: Sí, sí lo veo. Sí, sí lo veo así.
1: ¿En qué
2: quisieras entregar el estado más grande que hoy se juega?
1: Exacto.
2: Cuando tenías los números para ganar o con Tatiana o con Níjez o con Waldo. Sí, con esos tres eran mucho mejores candidatos numéricos. No estamos hablando de si son buenas personas o no.
1: No, no, no. Hablamos con
2: Tatiana
1: con dato.
2: Te sacaba la elección, Waldo te sacaba la elección y hasta Níjez te sacaba la elección. Y entonces, Clara Luz estaba en primer lugar en las encuestas, sí, pero por conocimiento. Pero Morena fue muy claro en las reglas. Dijo, el conocimiento se le va a restar los negativos.
1: ¿Qué hay?
2: Arlene, nunca se le... A ningún candidato se le restaron los negativos. O sea, las 5, esas puntuaciones que Morena decidió, en ningún lado estaba menos los negativos. Entonces tenías un conocimiento de este nivel, afinidad partidista, honestidad... ¿Y en qué momento llegaron los negativos, no? Por eso Clara Luz es candidata.
1: ¡Híjole!
2: Si le hubieran restado los negativos, pues que hubiera quedado en menos 10.
1: Sí.
2: Sí. Sí. Entonces Nuevo León se entrega también Zacatecas, muy probablemente se va a perder también Campeche. Colima, vamos a ver si se alinea PAN con PRI y entonces le pueden competir a Morena.
0: Fuerza.
2: Y también viendo los números, el PRI está creciendo muchísimo en Sinaloa.
1: Fíjate.
2: Porque es una candidata también mala en Sinaloa. Entonces, ¿qué me da a entender? Que Morena lo que más le importa es el Congreso. No es tanto las gubernaturas. Porque también, pues los gobernadores que hoy están no ayudan mucho al movimiento.
1: Claro, no es lo que aportan.
0: Que lleva, claro.
2: Entonces, ¿qué prefieres? ¿Tener gobernadores de oposición que le puedas echar la bolita y entonces digas, bueno, pues aquí estamos muy bien, pero ahora en Sinaloa no estamos mal por la cuarta transformación?
1: Pero el Congreso es indispensable.
2: Si pierdes el Congreso, si Morena pierde el Congreso en el 27, o sea, la mayoría absoluta, pierde la gobernabilidad del país.
1: Pero no va a suceder.
2: Entonces, por eso están enfocados y por eso le entregaron
0: tienen
2: todo al verde.
0: Tienen sus piezas muy bien colocadas.
1: Claro. Muy bien. Oye, pues ya se nos acabó el tiempo. Y qué mal, no nos podrían regalar como otras 2 horas y media, porque mi Adri da para eso. ¿Verdad? Y 7 días.
2: Exactamente. Ya viene. Vamos a ver cómo va a reaccionar la oposición. A mí me emociona mucho que ojalá la oposición tome este control de decir, en esto sí puedo ganar, voy a preparar a mis perfiles, voy a preparar a mis cartas. Morena tiene un proceso muy largo todavía y también, con esto cierro, esto no es definitivo. Vale más mi constancia de kinder que la constancia que les entregaron. Entonces, hasta que te registres ante el INE, eres el candidato.
1: Claro. Sí.
2: Hoy eres coordinador del movimiento, sí, de tal, tal. Pero en realidad, legalmente no eres nada.
1: Bueno, pues con esto nos vamos.
2: No se pueden mover las fichas.
1: No, ya nos dejó.
0: Exacto, picadas.
2: Pero lo platicamos
1: La próxima semana. Venga, muchas gracias.
2: Gracias.
1: Por supuesto, Rosy.
0: Siempre, Ale.
1: Ya nos vamos.
0: Nos vamos y pues un gusto haber estado por acá.
1: Y nos vemos la próxima semana.
0: La próxima semana por aquí estamos.
1: Venga.
0: Sin duda alguna.
1: Y bueno, pues a ustedes muchas gracias. Soy Arlen Muñoz. Nos escuchamos mañana.

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1: Grace Fernández, colectivo Búscame Buscando Desaparecidos México.
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0: 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Radio. ¿Alguna vez te has preguntado qué contiene la pasta dental que usas todos los días? Si no lo sabes, quédate porque hoy en Revista del Consumidor Radio te enseñamos cómo preparar tu propia pasta dental en casa. Y lo mejor, su preparación te toma solo 30 minutos.
2: ¿Blanco o rojo? ¿Con yema o sin ella? Existen muchos mitos alrededor del huevo. Hoy te contamos la verdad sobre uno de los alimentos más consumidos en México y cómo puedes aprovecharlo mejor en casa. ¡Acompáñanos!
0: Revista del Consumidor.
2: Hoy vamos a preparar una tecnología doméstica, que es una excelente alternativa a los productos industrializados. Pasta dental. Además, es una receta validada por el Laboratorio Nacional de Protección al Consumidor.
0: Antes de comenzar, te compartimos los ingredientes que vamos a necesitar. 3 cucharadas de agua purificada. 2 cucharadas de glicerina pura. 2 cucharadas de lauril éter sulfato de sodio. Media cucharadita de carboximetil celulosa. 1/4 de cucharada de carbonato de calcio. 1/4 de cucharada de mentol. Y 6 gotas de esencia de menta.
2: Ahora, los utensilios que debemos tener a la mano son... 1 cuchara sopera, 1 cucharita cafetera, 1 tazón pequeño de vidrio, 1 tarro pequeño de plástico con tapa y 1 batidor de globo. Una vez que tenemos todo listo, vamos al procedimiento.
0: En el recipiente de vidrio, comenzamos vertiendo agua purificada, la glicerina y el mentol. Mezclamos con ayuda del batidor de globo hasta integrar los ingredientes. Sin dejar de mover, agregamos carbonato de calcio y la esencia de menta.
2: Después, incorporamos el lauril éter sulfato de sodio y agitamos suavemente hasta que se disuelva por completo. Poco a poco, añadimos la carboximetilcelulosa lentamente sin dejar de mover, hasta obtener una mezcla homogénea y con una consistencia más sólida.
0: Por último, envasamos la pasta dental en el tarro. Tapamos muy bien y etiquetamos con la fecha de elaboración y de caducidad. En este caso, esta pasta tiene una caducidad de 6 meses y rinde aproximadamente 63 gramos, o bien 50 mililitros.
2: Es importante que tomes en cuenta algunas recomendaciones de uso. Este producto no debe ser utilizado por menores de 6 años. En el caso de niñas y niños mayores de 6 años, puedes sustituir el mentol por esencia de cereza. Si tienes sensibilidad dental, recuerda consultar previamente a tu odontóloga u odontólogo. Para conservar mejor el producto, te recomendamos mantener el recipiente bien cerrado, en un lugar fresco y seco y fuera del alcance de niñas y niños. Recuerda que todos los ingredientes que utilizamos en esta tecnología doméstica pueden encontrarse en establecimientos donde vendan productos de cuidado personal, belleza o cosmética, también conocidos como droguerías.
0: Preparar tu propia pasta dental en casa tiene varios beneficios. Requiere pocos ingredientes, son fáciles de conseguir, tiene certeza sobre su origen y además representa un ahorro económico. Incluso esta receta puede ser el inicio de un nuevo emprendimiento.
2: Anímate a preparar tu propia pasta dental y etiquétanos en Instagram usando el hashtag Tecnología Doméstica Profeco.
0: También puedes consultar esta tecnología doméstica en nuestro canal de YouTube, Profeco TV.
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0: El huevo es tan importante en la alimentación que desde 1996 se conmemora el Día Mundial del Huevo. Se celebra cada segundo viernes de octubre con el objetivo de difundir su valor nutrimental y su papel en una dieta equilibrada.
2: Y no es casualidad. El huevo es un alimento completo, práctico, rendidor y versátil, por lo que se ha convertido en un protagonista en la alimentación de las familias mexicanas.
0: Es una excelente fuente de proteína animal. La clara está compuesta principalmente por albúmina, mientras que la yema aporta grasas saludables, proteína, hierro, azufre y vitaminas A, B, D y E. Aunque contiene colesterol, su consumo moderado forma parte de una alimentación equilibrada.
2: Además, el huevo es una alternativa accesible a la carne o al pescado. Es fácil de masticar y digerir, y combinado con otros alimentos, puede integrarse a distintos planes alimenticios.
0: Su uso no se limita al desayuno. También sirve para espesar salsas, esponjar pasteles y dar ese color dorado tan característico al pan. Incluso fuera de la cocina, el huevo está presente en pastas, productos de belleza y fertilizantes.
2: En 2024, el consumo de huevo en México por habitante alcanzó los 24.4 kilos y representa el 12.6% de la producción pecuaria nacional. Nuestro país es autosuficiente y se ubica en el sexto lugar a nivel mundial.
0: Esta actividad se concentra principalmente en Jalisco, que aporta poco más de 54%, seguido de Puebla, con casi el 15%.
2: Para el consumo existen dos tipos principales de gallinas: las ligeras, que producen huevo blanco, y las semipesadas, productoras de huevo rojo. Es importante aclarar que no hay diferencia en su valor nutrimental. A pesar de todos sus beneficios, alrededor del huevo existen dudas y creencias que se repiten con frecuencia. Por ejemplo, se suele pensar que el huevo eleva el colesterol. Sin embargo, su equilibrio de grasas tiene un efecto protector y en la mayoría de las personas, su consumo no incrementa el colesterol en la sangre.
0: También hay quienes creen que consumir el huevo crudo es mejor. Pero esto no es así. Para aprovechar sus nutrientes y evitar riesgos a la salud, es necesario cocinarlo, ya que crudo puede aumentar la probabilidad de contraer salmonela.
2: Otra duda común es si debe lavarse el huevo antes de guardarlo. El cascarón es poroso y cuenta con una membrana natural llamada cutícula. Al lavarlo y almacenarlo, facilitas la entrada de bacterias. Si el cascarón está sucio, lo mejor es limpiarlo con un paño seco.
0: Y aunque algunas personas prefieren consumir solo la clara, es importante saber que la clara y la yema se complementan. Al desechar una de ellas, se pierden nutrientes esenciales que hacen del huevo un alimento completo.
2: Para un mejor consumo y conservación del huevo, tome en cuenta estas recomendaciones. Evita dejar los huevos o los alimentos que los contengan a temperatura ambiente, ya que el huevo es un alimento muy sensible a los cambios bruscos de temperatura, sobre todo al calor.
0: Revisa siempre el cascarón. Debe estar limpio y sin fisuras. Si están rotos, deséchalos. Así evitarás enfermedades gastrointestinales.
2: Lávate las manos al terminar de manipularlos. Evitarás la contaminación cruzada.
0: No lo consumas crudo. Puedes ponerte en riesgo de adquirir salmonelosis.
2: Ya sea que esté cocido, duro o forme parte de algún platillo, consúmelo pronto.
0: Con información clara, puedes aprovechar mejor sus beneficios y consumirlo de forma segura.
2: No olvides consultar la herramienta ¿Quién es quién en los precios?, ya que te permitirá comparar precios para tomar las mejores decisiones de compra. Entra a qqp.profeco.gov.mx.
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9: Yo soy Sheila Amador, gracias por acompañarnos este viernes 2 de octubre de 2026. Estamos en vivo en el 102.5, también todas las plataformas digitales y MBS, también MBS Noticias. Comenzamos.
6: Resumen informativo. Estados.
9: Ayer en el ejido La Unión en Torreón, Coahuila, un par de hermanos gemelos de apenas 18 años armados con machetes y cohetes ingresaron a la escuela secundaria número 13, de la cual eran exalumnos y asesinaron a la subdirectora del plantel, Nedi Edith Nevares, e hirieron a tres personas más, entre ellos dos alumnos y al director de la escuela. Esto lo informó Federico Fernández Montañez, fiscal del estado, quien añadió que los sujetos fueron detenidos y descartó que el ataque estuviera dirigido a alguien en especial.
10: Dentro de sus pertenencias y dentro de sus primeras declaraciones hablan acerca de buscar pertenecer a grupos y de idolatrar figuras que ellos consideran figuras a seguir, que en algún momento de la historia de otros países llevaron a cabo ataques como estos. No es un contexto de un ataque a la sociedad coahuilense, no es un ataque a un directivo, a personal docente, alumnos.
9: La Secretaría de Educación Pública lamentó estos hechos registrados allí en Coahuila, expresó sus condolencias y anunció que la dependencia acompañará a los integrantes de la comunidad escolar con respeto a las investigaciones. En Querétaro también se registró un incidente de violencia dentro de la secundaria Esperanza Cabrera, ubicada en la capital del estado. Un adolescente atacó con dos armas blandas a tres excompañeros y atacó también a un trabajador de intendencia que intentó tranquilizarlo. Los estudiantes recibieron atención médica en el lugar y el joven agresor fue detenido.
6: Metropolitana.
9: Esta tarde, atención a las 16 horas, integrantes del Comité del 68, así como estudiantes, sindicatos y organizaciones de la sociedad civil, marcharán de la Plaza de las Tres Culturas en Tlatelolco hacia el Zócalo capitalino para conmemorar los 58 años de la masacre estudiantil y exigir justicia. Así lo expresó Víctor Guerra del Comité del 68.
11: Para demandar la reactivación de la acción penal y el reinicio de los juicios en contra de los perpetradores del genocidio del 2 de octubre, 10 de junio y del periodo de terrorismo de Estado. El repudio a la recomendación de la Comisión Nacional de Derechos Humanos que exime al ejército de responsabilidad en la desaparición de los 43, alto a la hipervigilancia.
9: Ante esta marcha por los 58 años de la matanza de Tlatelolco en el 68, la jefa de gobierno, Clara Brugada, exhortó a los participantes a que sea pacífica y queden atrás los episodios de violencia registrados en años anteriores.
3: y como los propios organizadores lo han dicho, queremos que esta movilización sea pacífica, así que hacemos la convocatoria para que se lleve a cabo una movilización en la que se puede expresar justamente esa lucha histórica de lo que no debe ocurrir en la Ciudad de México.
9: Después de más de 6 horas de bloqueos y protestas, trabajadores del Seguro Social lograron derribar las rejas de las oficinas del sindicato del IMSS e ingresaron para exigir mejoras salariales y abasto de medicamentos e insumos médicos. Así lo expresó José Luis Ramírez, trabajador de base del Seguro Social.
12: El sindicato para nosotros pues no está trabajando como se debe.
13: En cuanto al porcentaje de medicamentos y equipo, ¿a qué nivel están?
12: En porcentajes pues hay unidades donde no hay abasto suficiente ni de medicamento en farmacias ni de medicamento para poner a los pacientes hospitalizados.
13: ¿Y en cuanto al equipo para el quirúrgico?
12: Pues equipo quirúrgico en todo el equipo en sí, tanto quirúrgico como eléctrico, hay falta.
9: Y las fotomultas que se aplican en la Ciudad de México fueron declaradas constitucionales por la Suprema Corte de Justicia de la Nación. Mi compañero René Cruz nos informa. René, buen día.
14: Sheila, muy buenos días. La Suprema Corte de Justicia de la Nación declaró constitucional el cobro de las fotomultas en la Ciudad de México. El Pleno del Alto Tribunal rechazó el proyecto del ministro Giovanni Figueroa, quien proponía invalidar diversos artículos del Reglamento de Tránsito y de la ley que regula el uso de las tecnologías, ya que argumentó que una persona no puede ser sancionada por una infracción cometida por un tercero. Sin embargo, y tras recordar el accidente que sufrió el año pasado, el ministro Arístides Guerrero García votó en contra al señalar que esta herramienta contribuye a prevenir accidentes de tránsito.
15: No voy a compartir el proyecto por el contexto y la situación que se vive en materia o vinculado con accidentes de tránsito en la Ciudad de México y cómo existe una figura o esta herramienta que puede inhibir la conducta. Y lo quiero decir también en este pleno a título personal. Hace un año sufrí un accidente de tránsito y precisamente el exceso de velocidad de un automovilista puede ocasionar que cambie la vida completamente de una persona.
14: Este asunto llegó a la corte tras el juicio de amparo que promovió un ciudadano quien cuenta en su historial con 13 multas de tránsito. Sheila, el reporte que tengo, muy buenos días.
6: Nacional.
9: La presidenta Claudia Sheinbaum criticó las declaraciones del expresidente Felipe Calderón sobre el riesgo de la democracia en México y condenó el vandalismo a la estatua del exmandatario en Los Pinos. Por su parte, Ricardo Monreal, el coordinador de los diputados de Morena, calificó esta acción de los integrantes del ESME como una muestra de libertad de expresión.
16: Bueno, es una manifestación popular, no tengo ninguna opinión, habría que preguntarle a quienes lo hicieron, pero es una muestra clara de expresión popular.
9: Y ante la pregunta expresa de cómo blindó su campaña presidencial de recursos del crimen organizado, la presidenta Claudia Sheinbaum negó rotundamente que esto hubiera ocurrido y acusó una falta de respeto de la reportera que la cuestionó ayer en la conferencia matutina.
17: ¿Cómo hizo usted para blindar su campaña de recurso del crimen organizado o desorganizado? ¿O desorganizado?
18: No, ahora sí, te pasaste, reina.
17: No, pues, porque el presidente Andrés
18: Manuel niego rotundamente que eso sea cierto. Es una falta de respeto
17: para
18: que
17: blindar.
18: Vengas aquí a no tener ninguna prueba, a mencionar esto con todo respeto, reina.
9: El magistrado del Tribunal Electoral, Felipe de la Mata, propondrá en su proyecto de resolución revocar parcialmente el recuerdo del INE que autoriza el conteo de las llamadas boletas planchadas, es decir, las boletas electorales que no muestren signos de haber sido dobladas e introducidas a la urna. El magistrado argumenta que ese acuerdo es contrario a derecho, ya que estas boletas deben ser invalidadas al no cumplir con los requisitos establecidos por la ley.
6: Economía y finanzas.
9: La Comisión de Hacienda de la Cámara de Diputados reanudó su sesión permanente en donde discutió y aprobó la ley aduanera para reforzar el combate al huachicol y entró al estudio ya del dictamen para emitir la nueva ley de economía digital para pagos digitales y electrónicos. Angélica Melín con el reporte. Angie, buen día.
19: Hola, Shay. Buenos días. En la Cámara de Diputados ya están avanzando reformas propuestas por la Presidenta de la República como parte del paquete económico 2027. La Comisión de Hacienda aprobó con cambios reformas a la ley aduanera. Se le agregaron medidas más severas contra el huachicol. Fiscal es el diputado Carol Antonio Altamirano.
20: Con el objeto de que la sanción aplicable mantenga una adecuada proporcionalidad respecto de la relevancia de las mercancías involucradas y de la afectación que dichas conductas puedan generar al interés fiscal, debe decir. Tratándose de hidrocarburos y petrolíferos, se aplicará una multa del 50 al 100% del valor comercial de la mercancía. Se considera necesario modificar la entrada en vigor del presente decreto. El presente decreto entrará en vigor el 1 de enero del 2027.
19: También salió adelante la nueva ley de economía digital. Ambos proyectos van al debate en el pleno la siguiente semana. Es la información.
9: Son las 6:38. Vámonos a la información de los estados de la República. Alex Alcántara.
0: Estados.
21: Este jueves fueron hallados 7 cuerpos en 2 puntos distintos de la entidad, a la orilla de la carretera federal Xochimilco-Huastepec, en el paraje Los Nogales. En Tlalnepantla fueron localizados los cuerpos de 5 personas, quienes presentaban heridas de bala y golpes. Horas antes, sobre la carretera Yecapixtla-Viveros, a la altura de la colonia Los Amates, en Yecapixtla, fueron encontrados 2 hombres sin vida, atados de las manos y con heridas por arma de fuego.
0: Nuevo León.
21: El fiscal general del estado, Javier Flores, dio detalles sobre el multihomicidio ocurrido este miércoles en Montemorelos y reveló que, de acuerdo con las primeras indagatorias, Cintia Abigail Tames habría asesinado a su pareja y a 2 de sus hijos dentro del domicilio familiar en la colonia Los Nogales. Después salió de la vivienda y atacó a otro de sus hijos en una camioneta en el fraccionamiento Los Fresnos, donde también se quitó la vida. Las autoridades indagan una discusión que habría ocurrido entre la pareja durante la madrugada como posible antecedente de los hechos.
0: Oaxaca.
21: Fue vinculado a proceso el excomisionado de la Policía Municipal de Juchitán de Zaragoza, John K., señalado por presuntamente brindar protección al grupo delictivo Los Cromos. Este sujeto fue detenido el pasado 24 de septiembre, un día después de la captura del entonces presidente municipal Miguel N. y de Carlos Alberto N., conocido como La Parca. La Fiscalía Estatal destacó que la vinculación forma parte de las acciones para identificar y desarticular redes de complicidad que permitan operar a grupos delictivos en la región del Istmo.
0: Tabasco.
21: Pemex sofocó un conato de incendio de pastizal derivado del sobrecalentamiento de un quemador en la batería de separación litoral en la terminal marítima de Dos Bocas. La petrolera descartó afectaciones a la refinería Olmeca, al personal o a las instalaciones, confirmando que la producción opera con normalidad.
22: Con información de Leire Batalla, le saluda Alex Alcántara.
9: Vámonos ahora a la información internacional.
0: El mundo.
9: Y bueno, el próximo domingo, más de 157 millones de brasileños están convocados a las urnas para elegir a su nuevo presidente. Las últimas encuestas revelan que la carrera presidencial se cerró y se encuentra en un empate técnico entre el actual mandatario Luis Inácio Lula da Silva y el derechista Flávio Bolsonaro, hijo del expresidente Jair Bolsonaro, quienes compiten contra otros 11 candidatos más. De no alcanzar 50% más uno de los sufragios, habrá una segunda vuelta el próximo 25 de octubre. Cuestionado sobre la elección de este próximo domingo en Brasil, el presidente de los Estados Unidos, Donald Trump, se limitó a decir que es una elección importante.
23: Brasil es un importante país, es un gran país y los brasileños son fantástica gente. Y esta es una elección muy importante.
9: Y bueno, la policía antiterrorista del Reino Unido detuvo a un ciudadano británico iraní bajo la sospecha de preparar actos terroristas, esto en relación con el incidente ocurrido el domingo pasado en la base aérea de Fairford. La coordinadora nacional de la policía antiterrorista, Vicky Evans, declaró que las investigaciones sobre este caso son sumamente complejas y entre las líneas de investigación se mantiene la posible implicación de un estado extranjero. La próxima semana será la llamada Semana Nobel. Entre el próximo lunes 5 y el próximo 12 de octubre también se darán a conocer a los ganadores de las categorías de medicina, física, química, literatura, que será también el próximo jueves, mientras que el próximo viernes se informará al ganador del Nobel de la Paz y se cerrará la semana con el anuncio del premio en ciencias económicas. Son las 6:42 a.m. Vamos a ver qué publica este viernes la prensa nacional. Jennifer Ramírez.
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0: En un montón de plata del Heraldo de México, Carlos Mota escribe: ayer concluyó la reunión ministerial de comercio del G20 en Milwaukee. Fue quizá una de las reuniones más relevantes en la nueva era del comercio administrado inaugurada por el gobierno del presidente Donald Trump. Este encuentro ha servido para que países que no han logrado una tersa relación con Estados Unidos encuentren espacios de diálogo. El secretario de Economía, Marcelo Ebrard, también insertó la agenda mexicana con fuerza en la reunión, en la que coincidió con ministros de Japón, India, China, Unión Europea y varios más. Con el comisario europeo de comercio, Maro Sefcovic, Ebrard dialogó sobre una próxima misión comercial de empresas mexicanas que viajará a Europa en 2027. Hubo un espacio para plantear al ministro de comercio de India las dificultades y barreras que está encontrando el tequila mexicano para ingresar a ese país, mientras que con Argentina dialogó sobre la necesidad de subir las cuotas para las exportaciones de autos. Ayer también se reunió con Jamieson Greer, el representante comercial de Estados Unidos y anfitrión. Quedó claro que Estados Unidos no dará pasos atrás en su pretensión de recuperar la fortaleza de la manufactura estadounidense y en avanzar la agenda arancelaria que el presidente Trump ha establecido. Greer fue muy insistente en que las economías del G20 deben evitar llevar a cabo acciones coercitivas, particularmente en materia de comercio de alimentos. Para México, el diálogo sigue abierto, con la posibilidad de lograr un acuerdo pronto. Ojalá.
1: Se dice que...
0: En bajo reserva del Universal, se dice que, como en el teatro, el general Audomaro Martínez ya le llegó la tercera llamada, pero sigue sin asomar la cabeza. La primera fue cuando se informó que fue él uno de los apoyos que llevaron a la Secretaría de Seguridad de Tabasco a Hernán Bermúdez, líder de la barredora. La segunda, cuando se hizo público que fue quien palomeó para ser secretario de Seguridad de Sinaloa al general Gerardo Mérida Sánchez, hoy entregado en Estados Unidos como testigo colaborador tras ser acusado de cómplice del cártel de Sinaloa. La tercera llegó con el acuerdo que firmó dos días antes de dejar la dirección del Centro Nacional de Inteligencia para reservar su patrimonio por 5 años. La oposición ya pide que la FGR lo investigue como la mente detrás de la red de huachicol fiscal. En su carrera, al lado de Andrés Manuel López Obrador, don Audomaro se mantuvo lejos de los reflectores. ¿Será que ahora sí sale a escena para aclarar tantos asuntos? En Razones de la Razón, se dice que ayer la secretaria de Gobernación, Rosa Isela Rodríguez, se reunió con Andrea Pochak, comisionada y relatora para México de la Comisión Interamericana de Derechos Humanos. Y es que, en seguimiento al informe que la CIDH presentó en mayo sobre desapariciones en México, ambas acordaron una ruta de trabajo para atender recomendaciones prioritarias en búsqueda de personas, identificación humana y atención a víctimas. Y no se trata de un asunto menor. El acuerdo contempla un mecanismo especial de seguimiento, coordinación entre autoridades federales y estatales, asistencia técnica del organismo internacional, intercambio de información y evaluación de resultados. Al término de la reunión, incluso la delegación de la CIDH conoció el centro de mando de la Alerta Nacional de Búsqueda Inmediata, en un tema que exige resultados y atención permanente a las familias, bien por abrir las puertas al acompañamiento y la cooperación internacional. El Circuito Interior de Reforma, se dice que se cumplen 2 años de gobierno en las alcaldías y aunque algunos todavía quieren disimular, ya empieza a oler a 2027. Hay quienes dicen que todavía falta mucho, que primero hay que gobernar y que los tiempos electorales los marcan los partidos. Ajá. Mientras tanto, varios ya levantaron la mano, otros esperan encuestas y algunos más ya saben que la puerta de la reelección simplemente no se les va a abrir. Por lo pronto, de los 16 alcaldes, 12 están en posibilidad de buscar otro periodo. Alessandra Rojo de la Vega quiere repetir en Cuauhtémoc lo mismo que Javier López Casarín en Álvaro Obregón, Nancy Núñez en Azcapotzalco, Lourdes Paz en Iztacalco y Gabriela Osorio por Tlalpan. Ninguno le hace el feo a seguir al frente de sus demarcaciones. Otros, como Circe Camacho de Xochimilco y Luis Mendoza en Benito Juárez, mejor dejan la pelota en la cancha a sus respectivos partidos. Así que el segundo aniversario trae algo más que informes, fotografías y cuentas alegres. Que no nos extrañe escuchar mucho más, frases como "yo no estoy buscando nada", mientras todos miran de reojo quién se adelanta en la fila. Para MBS Noticias, Jennifer Ramírez.
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2: Bueno, y en más información, ayer ya tarde el IMSS dio a conocer información importante tras este fallecimiento lamentable de bebés en cuidados neonatales, tanto en Jalisco como en Durango, 8 bebés en total que lamentablemente fallecieron. Bueno, pues el director general del IMSS, Zoé Robledo, dio a conocer una serie de acciones que se llevarán a cabo para esclarecer los fallecimientos de los recién nacidos y entre todas estas acciones, una de ellas importante es que van a realizar una auditoría clínica colegiada independiente.

0: que se llevará a cabo para profundizar en las investigaciones y sobre todo en el tema epidemiológico y para reforzar también el acompañamiento directo a las familias de estos bebitos que lamentablemente fallecieron. También van a impulsar un comando operativo del sector salud para fortalecer la seguridad en las unidades de cuidados intensivos neonatales. Vamos a escuchar parte de este mensaje que publicó el director general del IMSS, Zoe Robledo.
1: Segundo. Mientras esa auditoría se lleve a cabo, el director del hospital y el jefe de la unidad de cuidados intensivos neonatales van a ser separados de su cargo. Lo hacemos para garantizar el proceso y para que este pueda desarrollarse con plena libertad y sin ninguna interferencia. La investigación va a ser independiente y va a ser transparente. Tercero, vamos a profundizar en la investigación epidemiológica. Los microorganismos identificados van a ser analizados por el Instituto de Diagnóstico y Referencia Epidemiológica, el INDRE. Esto para saber de dónde vinieron los brotes y poder determinar la relación con los casos identificados. Además, cada una de las familias contará con una persona responsable del IMSS que las va a acompañar directamente y les dará seguimiento a todos sus casos. Donde se confirme la falla, habrá una reparación. Las infecciones hospitalarias existen en todos los sistemas de salud del mundo y los recién nacidos que requieren terapia intensiva se encuentran entre los pacientes más vulnerables. Pero esto no es una excusa.
0: Bueno, ahí parte de este mensaje de Zoe Robledo. Vamos a seguir muy pendientes de la actualización de esta información, en particular de este último caso en Jalisco. Son las 6:50, los deportes con Eddie Chabot.
2: Querida Sheila, qué placer saludarte a ti y a tu audiencia. Noticias 6:30, vámonos con lo mejor del mundo del deporte. Porque cómo no íbamos a estar de vuelta antes de un fin de semana con tanta actividad deportiva. Nos encaminamos a la recta final de esta larga fecha FIFA, donde ayer destacaron la victoria de Gales, que sorpresivamente derrotó 2-1 a Noruega. Portugal, que dio un golpe de autoridad en el primer partido sin Cristiano Ronaldo en la concentración luego de anunciar su salida por los problemas con su seleccionador al derrotar 4-2 a Dinamarca, mientras que Holanda vino de atrás 2-0 para terminar empatando 2-2 con una selección de Grecia que ha dado la sorpresa hasta el momento y Alemania que derrotó a Serbia 2-0. Para hoy destaca el partido de Francia ante Italia a las 12:45. Mañana dos partidos más a destacar en Europa, con el Croacia ante Inglaterra a las 10 de la mañana y a las 12:45 España recibiendo a República Checa, aunque el platillo principal lo tendremos a las 8 de la noche, cuando México se mida a la selección de Estados Unidos desde Glendale, Arizona, con Rafa Márquez aún buscando su primera victoria como técnico nacional tras los empates con Colombia y Perú, y ante una selección norteamericana que viene de hacer 8 goles en sus últimos 2 partidos, además de ganar ambos. Así que sin duda la prueba más importante de este apenas comienzo de la era de Rafa Márquez. Finalmente, Shea, el domingo tenemos las vueltas de algunos juegos que ya vimos en el inicio de esta fecha FIFA, con Portugal ante Noruega, Holanda frente a Serbia y Grecia contra Alemania, todos a las 12:45 de la tarde. Nos despedimos, Shea, con los mejores juegos de la semana 4 de la NFL, que comenzó este jueves con la victoria de los Browns 27-24 sobre los Steelers. 5 partidos para no perderse el domingo. A las 11, los Rams frente a los Eagles de Filadelfia y Dallas ante Houston en duelo tejano. A las 2:30, doble cartelera con partido de invictos entre los Chiefs y los Raiders, así como el duelazo entre los 49ers y los Broncos, además del Sunday Night con Carolina recibiendo a Detroit a las 6:20 de la tarde. Shea, hasta aquí la información deportiva. Nos escuchamos de nueva cuenta el día de mañana, pero a las 8 de la mañana. Por supuesto, yo los espero a las 6 de la tarde por esta misma estación en Balones al Aire. Y nos volvemos a escuchar el próximo lunes en este espacio con lo mejor del mundo del deporte.
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0: Vámonos a la información del clima que nos espera para las próximas horas.
4: ¿Qué tal? Muy buenos días. El Servicio Meteorológico Nacional mantiene en vigilancia la presencia del huracán categoría 3 todavía, Rachel, al sur de la península de Baja California Sur. Se ubicó esta mañana a 395 kilómetros al sur de Cabo San Lucas, Baja California Sur, con desplazamiento al oeste a 7 kilómetros por hora, vientos máximos de 185 y rachas de 220 kilómetros por hora. Este sistema se está alejando paulatinamente del territorio nacional. Asimismo, vigilamos el frente frío número 1, asociado con inestabilidad, que estará ocasionando lluvias intensas para los estados de Coahuila, Nuevo León, Tamaulipas, así como algunas áreas de Zacatecas y Sinaloa, lluvias muy fuertes para Durango, San Luis Potosí, Aguascalientes y extendidas hasta el estado de Guanajuato. Por otra parte, en la onda tropical número 42 hacia el sureste del territorio nacional estará generando lluvias intensas para los estados de Tabasco, Campeche, Oaxaca y lluvias muy fuertes en Chiapas, Yucatán y Quintana Roo. Vientos también de 40 a 60 kilómetros por hora en esta región. Para el centro del país, la capital de la República, Ciudad de México y Valle de México, tendremos lluvias fuertes a muy fuertes, principalmente en el Estado de México durante esta tarde. Temperatura máxima para este día 23 a 25 grados Celsius en Ciudad de México, con una mínima entre 13 a 15 grados Celsius. Desde el Servicio Meteorológico Nacional, Martín Tellez Saucedo.
0: Y bueno, vámonos al tráfico, ya mucho que preparar para la marcha de justamente esta tarde con motivo del aniversario de la matanza de Tlatelolco, así que tomen sus precauciones. Yo soy Sheila Amador, muchas gracias por habernos acompañado y vámonos.
5: ¿Qué tal? Muy buenos días, Sheila. Te saludo con gusto como cada mañana para este día en tema de vialidad. Hallará buen desplazamiento sobre el anillo periférico a partir de la glorieta de Vaqueritos y hasta Canal de Chalco. Carga al cruce con semáforos, presenta ya la calzada tasqueña de Avenida Tláhuac y hasta Canal de Miramontes. Y bien, en tema de movilizaciones y concentraciones, en punto de las 15:30 horas se espera una concentración marcha que parte del hemiciclo a Juárez con destino al Zócalo de la Ciudad de México. A las 16 horas se espera otra concentración marcha que parte de la Plaza de las Tres Culturas, está ubicada en Avenida Ricardo Flores Magón y Eje Central Lázaro Cárdenas con destino a el Zócalo de la Ciudad de México. Todo esto con motivo del 58 aniversario del movimiento estudiantil de 1968. Hay que tomarlo muy en cuenta y estar al pendiente al desarrollo de sus actividades, ya que no se descarta la posible afectación vehicular. Finalizamos con el programa Y No Circula, que para el día de hoy aplica para los automóviles con engomado azul, terminación de placas 9 y 0, quedando exento los hologramas 0 y doble 0. Reportó para ustedes el oficial Sergio Sánchez del Centro de Orientación Vial, Secretaría de Seguridad Ciudadana.
0: Y bueno, ahora sí nos despedimos. Soy Sheila Amador. Gracias por habernos acompañado con este resumen informativo. Se quedan con Ana Francisca Vega en la primera emisión de MBS Noticias. Que tengan un excelente fin de semana. Los espero mañana en punto de las 8 para arrancar juntos el fin de semana. We'll be right back.

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2: 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El jurado calificador estuvo integrado por Cristina Rivera Garza, Brenda Navarro y Guillermo Arriaga. 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
13: 7:01 a.m. ¿Cómo están? Me da mucho gusto saludarlos. Buen viernes. Viernes 2 de octubre de 2026. Ojo, más adelantito estaremos platicando sobre las movilizaciones que se prevén aquí en el Valle de México por el aniversario de la matanza de los estudiantes en Tlatelolco. En el 68 hay varias movilizaciones que van a ocurrir, así es que estaremos en ello. Por cierto, ayer por la noche, qué caos el Valle de México. ahorcado en varios momentos y en varios sentidos por distintas manifestaciones y o accidentes. Un verdadero caos ayer en la noche. Pero bueno, vamos a estar, por supuesto, con toda esa información para que puedan pues tomar sus precauciones y pues nada, buen viernes a todos. Arrancamos con esta información que se dio a conocer ayer. Estos dos hermanos, dos chicos de 18 años, hermanos gemelos en Coahuila, en Torreón, que irrumpieron en una escuela secundaria, en la secundaria general número 13, lanzaron petardos, atacaron con armas blancas, con machetes, a profesores y alumnos. La subdirectora de la escuela desafortunadamente murió ahí en el lugar. Tres personas más resultaron heridas. Uno de los heridos es un estudiante que tenemos entendido está grave de salud. Iremos en un segundito más con mi compañera Camelia Muñoz allá hasta Torreón para que nos cuente en qué van las cosas. Los atacantes fueron detenidos por los propios estudiantes y la comunidad de padres de familia que estaba igual ahí, pues a punto de lincharlos. Los golpearon, los retuvieron. Habló sobre este asunto el gobernador del estado, Manolo Jiménez. Esto es parte de lo que dijo.
14: Y bueno, presuntamente es por algunas situaciones personales, pues de rechazo o alguna situación ahí de enojo personal, de índole personal. Y bueno, desafortunadamente no estamos exentos de que sucedan situaciones como estas. Seguimos apretando, seguimos tomando cartas en el asunto. Un tema importante de esta situación es que hay dos personas detenidas que son los presuntos responsables y que aquí vamos a aplicar todo el peso de la ley como lo hemos hecho con las otras situaciones.
13: Y estos son parte de los testimonios que han ido surgiendo en estas horas de alumnos que desafortunadamente presenciaron el ataque. Esto es como lo vivieron.
15: Ya alcanzamos a un profe, sí lo alcanzó a agarrar. Fue el profe lo que fue el que salió más dañado, pero alcanzamos a quitar el machete y las bombas que traían de molotov.
16: ¿Traían bombas molotov?
15: Sí, una bomba molotov con un plástico negro, les empezaron a aventar, andaban encapuchados.
17: Las sillas en las puertas para que no entraran, y en eso agarraron al profe de español y lo machetearon todo. Pues pusimos todas las bancas para que no llegaran a pasar y gritamos que guardaran la calma.
18: ¿Identificas a esas personas? ¿Las conoces?
17: No, la verdad.
13: Bueno, esto fue lo que dijo el fiscal de Coahuila, Federico Fernández.
19: Se hablaba de explosivos, se hablaba de bombas molotov, se hablaba de armas de fuego. El total de los ataques que se perpetraron son a través de armas, mediante armas blancas. No se trata de un explosivo, de una bomba molotov. Se trata de, algunos los conocerán como petardos, otros como cohetes.
13: Bueno, en unos minutitos, como ya les decía, iremos con mi compañera Camelia Muñoz allá hasta Coahuila. La SEP lamentó los hechos, dijo que iba a haber un acompañamiento institucional integral a la comunidad escolar. Estaremos también, por supuesto, preguntando sobre ello. Y hay que recordar que, de acuerdo con la última encuesta nacional de victimización y percepción sobre la inseguridad pública del INEGI, Coahuila es el estado con mayor percepción de seguridad en todo el país, con 71.5% de las personas que se sienten seguras viviendo allá. Vamos a ver si se mueve o no se mueve este parámetro con este tipo de sucesos. Pero sí vale la pena en estos momentos pues preguntarnos qué está ocurriendo en las escuelas del país. Y les voy a hacer un brevísimo recuento. Los últimos días, nada más, en Querétaro, un alumno de secundaria, armado con dos cuchillos, atacó a sus compañeros, les causó lesiones. Hace unos días también en San Cristóbal de las Casas, Chiapas, un alumno de sexto de primaria también causó lesiones con una navaja a un compañero de primaria. En Hidalgo, autoridades encontraron una pistola calibre 22 y cartuchos en la mochila de un alumno de 13 años en una secundaria de Huasca de Ocampo. En Jalisco, estudiantes de la prepa vocacional de la Universidad de Guadalajara se manifestaron también para exigir destituciones de al menos 5 profesores señalados por acoso sexual contra alumnas del plantel. En la Ciudad de México, en la prepa 6 de la UNAM, en la alcaldía Coyoacán, encontraron una bala junto con un mensaje intimidatorio en los baños, atribuido a la cultura incel, estos chicos varones que se sienten frustrados por no tener relaciones sexuales ni afectivas a pesar de desearlas. El lunes pasado, apenas en la prepa 7, se activó la alerta similar después del hallazgo de una nota con una presunta amenaza de explosivo en los baños de los alumnos. ¿Qué está sucediendo en las escuelas? ¿O de qué son reflejo las escuelas mexicanas? Porque los chicos y las chicas, pues evidentemente, han crecido en un entorno muy violento en los últimos años. Y pues la pregunta es esa: ¿qué es lo que está ocurriendo? Vamos a estar en ello un poquito más adelante. Y en más información, la Fiscalía General de la República trajo la investigación sobre la muerte de estos tres bebitos nacidos en la unidad de cuidados intensivos neonatales del Centro Médico Nacional de Occidente del IMSS en Guadalajara. Así lo confirmó el propio Seguro Social. Al respecto, la Secretaría de Salud y el IMSS informaron que se está haciendo la investigación. Un equipo de especialistas están haciendo la investigación para intentar resolver, pues, qué salió mal, qué protocolos no se cumplieron, qué fue lo que ocurrió. Por además, este es el contexto de los cinco bebitos muertos en Durango. Esto no se da, digamos, en el vacío. Habló Zoe Robledo, director general del IMSS, al respecto. Esto es parte de lo que dijo.
16: La primera, una auditoría clínica colegiada independiente para que especialistas, neonatólogos, infectólogos, epidemiólogos externos al IMSS, de la CONAMED, de los Institutos Nacionales de Salud, de la UNAM, revisen caso por caso. Segundo, mientras esa auditoría se lleve a cabo, el director del hospital y el jefe de la unidad de cuidados intensivos neonatales van a ser separados de su cargo. Tercero, vamos a profundizar en la investigación epidemiológica. Los microorganismos identificados van a ser analizados por el Instituto de Diagnóstico y Referencia Epidemiológica, el INDRE. Esto para saber de dónde vinieron los brotes y poder determinar la relación con los casos identificados. En cuarto lugar, propusimos y acordamos con el secretario de Salud, David Kersenovich, y con el comisionado federal de la COFEPRIS, el doctor Víctor Hugo Borja, la creación de un comando operativo del sector salud para la seguridad de los recién nacidos en todas las unidades de cuidados intensivos neonatales del IMSS en todo el país.
13: Habló también la coordinadora de vigilancia epidemiológica del IMSS, Adriana Ortiz, Toriz. Esto es parte de lo que dijo.
20: Los brotes identificados con la unidad fueron notificados en su momento a las autoridades sanitarias estatales y federales y se activaron los protocolos de vigilancia epidemiológica y control de infecciones. Actualmente, un equipo nacional de especialistas realiza una revisión integral de la unidad.
13: Dice, por cierto, el Templo Mayor de Reforma que quienes saben de estos temas de salud, y platicábamos ayer precisamente con el doctor Paco Moreno, infectólogo del ABC, advierten que las infecciones son en realidad resultado de la falta de insumos y equipos en el Seguro Social, así como la saturación del personal médico y de la enfermería, que es precisamente lo que nos decía el doctor Moreno. Dice Templo Mayor, el modelo está haciendo agua y la prueba está en las marchas de trabajadores del mismo IMSS que se registraron prácticamente en todo el país, desde Oaxaca hasta Mexicali, pidiendo básicamente lo mismo, que es contar con el equipo necesario para hacer su trabajo. Y esto es parte precisamente de lo que ocurrió en la Ciudad de México cuando trabajadores en activo y jubilados del IMSS ayer tiraron la puerta de las oficinas de su sindicato en la colonia Condesa. Esto es un testimonio de una de las trabajadoras.
21: Vamos el día 8 a la reunión a las 11. Si no hay una reunión, si vemos que hay un tipo de represión y que no conviene a la base trabajadora, nosotros nos salimos porque vamos a dar el comunicado a los compañeros y entonces pues ya se toman otras medidas, como dijeron los paros, las huelgas colectivas, pues son muchas cosas que podemos hacer o también ponernos de acuerdo a los trabajadores.
13: Bueno, es parte de lo ocurrido. Hay información contigo, René Cruz, ¿te tengo en la línea? No está todavía, René, vamos a ir con él en un segundito más. De acuerdo con el medio digital Latinus, la unidad de inteligencia financiera de la Secretaría de Hacienda está investigando al amigo cercanísimo de Andy López Beltrán, el empresario Amílcar Olán, que recibió pues contratos verdaderamente millonarios durante el sexenio de López Obrador. habría detectado, dice Latinus, una cuenta bancaria en Suiza con 72 millones de euros, unos 1.433 millones de pesos. Eso es lo que estaría estudiando, investigando la Unidad de Inteligencia Financiera. La Fiscalía General de la República informó hace poquito, y aquí lo platicamos, lo hemos platicado bastante, no está investigando a Milcar Olán, pero la presidenta Sheinbaum apenas lo dijo el día de ayer o antier, me parece, en su mañanera, señaló que si había algún indicio, porque la cuestionaron al respecto de Amílcar Olán, dice que si había algún inicio, se tendría que abrir una carpeta de investigación. Por cierto, que Andy López Beltrán ya se registró oficialmente como aspirante a candidato del Distrito 6 de Tabasco, solamente un par de días después de todo este escándalo en donde se encontró Amílcar Olán en Suiza, y de que el diario The New York Times revela que dos agencias del gobierno de los Estados Unidos están analizando si abren una investigación o no en contra del hijo del expresidente. Pero esto es parte del video que subió Andy a sus redes anunciando pues que ya arranca ahora sí formalmente la campaña, porque lleva ya haciendo campaña un buen rato.
2: El día de hoy me registré como aspirante a coordinar los comités de defensa de la Cuarta Transformación y la Soberanía Nacional del Sexto Distrito Federal Electoral de Tabasco. De igual forma, continuamos con nuestros recorridos. Síguenos acompañando a visitar casa por casa, informando sobre la importancia que tiene la defensa a nuestra soberanía.
13: Y ayer, por cierto, el coordinador de los diputados morenistas, Ricardo Monreal, habló sobre los diputados que van a buscar la reelección. Entre 130 y 150 de los legisladores morenistas en activo van a buscar reelegirse en el 2027. Esto fue lo que dijo.
3: Tendremos una inscripción de aproximadamente entre 130 y 150 legisladores que se quieren reelegir. Sin embargo, el registro empieza ahora y estarán sometidos a una encuesta en sus distritos. Esta será la última ocasión en que se permita la reelección.
13: Bueno, contigo, traes información. René Cruz, ¿cómo estás? Buen día.
22: Hola Ana, amigos del auditorio, muy buenos días. Elementos de fuerzas federales aprendieron en Jalisco al capitán de corbeta en retiro, Miguel Ángel Solano Ruiz, el capitán Sol, uno de los implicados en el llamado caso de huachicol fiscal. El exmando naval cuenta con una orden de aprehensión por el delito de delincuencia organizada con la finalidad de cometer delitos en materia de hidrocarburos. El capitán Sol, Ana, es señalado por la Fiscalía General de la República como el intermediario del exalmirante Manuel Roberto Farías Laguna y de su hermano, el excontralmirante Fernando. De acuerdo con la indagatoria, Miguel Ángel Solano enviaba a funcionarios de la aduana de Tampico sobornos de 1,750,000 pesos por cada embarcación de huachicol que permitían descargar en dos recintos fiscales. Solano Ruiz fue detenido a las 052 horas de este viernes en la avenida Verona de la colonia San Juan de Ocotán, en el municipio de Zapopan, de donde será trasladado al penal del altiplano para ponerlo a disposición del juez de control que lo requiere. Ana, el reporte que tengo al momento.
13: Estamos, por supuesto, muy pendientes. Es una pieza importante, ¿no?, en esta red, René.
22: Así es, una pieza importante en esta llamada red de huachicol. Inclusive, pues ya se ha mencionado este nombre del capitán Sol en estas indagatorias de la Fiscalía General de la República. Inclusive, pues se menciona, es el que hace mención también al nombre del hijo del expresidente Andrés Manuel López Obrador, Andrés Manuel López Beltrán. Es una pieza clave y habría que esperar, Ana, a ver pues qué información aporta en esta audiencia, que seguramente pues se va a realizar a puerta cerrada, Ana.
13: Bueno, por supuesto, estamos muy pendientes de lo que vaya ocurriendo, ya nos lo contarás. Muchas gracias, René.
22: Un saludo.
13: Gracias, igualmente un saludo afectuoso, y nos vamos hasta el Senado de la República. El senador independiente Enrique Insunza, señalado por la Fiscalía estadounidense de asociarse con los chapitos, desestimó la entrega de 23,000 firmas que piden su desafuero por este tema de presuntos vínculos con el crimen organizado. Óscar Palacios, ¿cómo estás? Me da gusto saludarte, buen día.
4: ¿Qué tal, Ana Francisca? Buenos días. Así es, justo el senador Enrique Intunza respondió a la entrega de más de 23,000 firmas de ciudadanos que exigen su salida de la Cámara Alta para que enfrente sin fuero los señalamientos en su contra por presuntos vínculos con el crimen organizado. En una muy breve entrevista, el senador sin grupo parlamentario manifestó su respeto a cualquier expresión de este tipo, pero recordó que fue electo por casi 650,000 personas sinaloenses para llegar a la Cámara Alta. Indicó que se trata de hombres y mujeres libres y honestos que dieron su voto en respaldo a su candidatura. Escuchemos.
5: Yo respeto cualquier expresión, pero a mí me eligieron casi 650,000 sinaloenses, hombres y mujeres libres y honestos.
4: Cuestionado sobre si minimiza la cantidad de firmas que se reunieron para pedir que deje su escaño, Enrique Intunza se limitó a repetir la cantidad de votantes que lo eligieron y recalcó que los números hablan por sí mismos. Vamos a escuchar.
5: 650,000 personas de Sinaloa, libres, honestos, en un ejercicio democrático. Creo que los números hablan por sí mismos.
4: Ana Francisca, es el reporte. Buenos días.
13: Gracias, Oscar. Muy buenos días. Buen viernes y nos vamos contigo, Hatsiri Magallanes. Ayer un acuerdo importante entre aguacateros y la presidenta Claudia Sheinbaum. Hatsiri, buenos días.
7: Gracias, Ana. Buenos días. La presidenta Claudia Sheinbaum firmó dos acuerdos para garantizar y fortalecer la producción de aguacate de exportación. Vía redes sociales, Sheinbaum Pardo compartió una fotografía junto con empresarios del sector de los estados de Michoacán y de Jalisco, en la que destacó que este producto, que representa miles de empleos, pues va a generar ingresos por cerca de 3,500 millones de dólares.
23: Estamos con productores de aguacate dedicados a la exportación, principalmente de Michoacán. Está con nosotros el presidente de APEAM, Raúl Martínez, y todos los productores y la mesa directiva de esta asociación tan importante. Son alrededor de 3.500 millones de dólares de exportación de aguacate de México a los Estados Unidos. Y está el equipo de gobierno, la secretaria de Agricultura, la consejera jurídica, el director del SAT y Senasica. El día de hoy vamos a firmar dos acuerdos muy importantes para fortalecer la producción de aguacates y también su seguridad y su sanidad. Ya tenemos con ellos acuerdos para garantizar que no haya deforestación en la producción de aguacate y que también haya seguridad laboral para todos los trabajadores del aguacate.
7: Además, destacó que fortalece la producción de aguacate, los acuerdos prevén también la seguridad y la sanidad.
23: Les agradecemos mucho la confianza en el gobierno y este trabajo que vamos a seguir desarrollando juntas y juntos para el bienestar de los habitantes, principalmente de Michoacán, pero para el bienestar de todo el país, de esta actividad tan importante que es la producción y exportación del aguacate.
7: A su vez, los productores de estos estados agradecieron al gobierno de Sheinbaum los trabajos en favor de la industria aguacatera de exportación. El reporte que tenemos, Ana.
13: Muchísimas gracias, Hatsiri. Al ratito, por supuesto, iremos a la conferencia mañanera de la presidenta Sheinbaum, en donde seguramente habrá muchas reacciones con respecto al tema de las escuelas, el tema de Torreón, lo que ocurrió en Torreón, y la detención también, me parece, de este individuo apodado Capitán Sol, una pieza clave en el esquema que dice la Fiscalía General de la República. Estuvo encabezada por los sobrinos políticos del ex secretario de Marina durante tiempos de López Obrador. Así es que bueno, vamos a estar con todo eso y mucho más. Las 7:20, gracias Chihuahua, Tuxtepec y Guatanejo por conectarse esta mañana. Irapuato, La Piedad, Los Cabos, saludos. Gracias a toda la gente que desde León nos está escuchando. Nogales, Oaxaca, Puebla, Puerto Escondido. Saludos, buen día, que sea un buen viernes. Vamos a un corte comercial y regresamos con más.

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16: Ya estamos de regreso. Buenos días, buen viernes, David.
17: Hola, Ana Francisca, ¿cómo estás? Saludos, muy buenos días para todos en MBS. Saludos desde Phoenix, Arizona. Aquí estamos donde mañana juega la selección mexicana contra Estados Unidos, el clásico de la CONCACAF. Pero antes, los Bravos de Atlanta lograron capturar el último boleto disponible para las series divisionales del béisbol de Grandes Ligas. Michael Harris, segundo, conectó un jonrón de 3 carreras en la primera entrada. Ray Kerr lanzó 3 1/3 sin permitir carreras y los Bravos vencieron 6-2 a los Phillies de Filadelfia en el tercero y decisivo juego de su serie de comodines de la Liga Nacional. También pegaron jonrones Ozzy Albies y Matt Olson. Chris Sale cerró el partido para el conjunto de los Bravos de Atlanta, así que ya está pues todo el dibujo, la radiografía de lo que van a ser las series divisionales que arrancan todas mañana. En Dodger Stadium, los Bravos de Atlanta frente al equipo de los Dodgers, favoritos los Dodgers. Los Padres de San Diego van a jugar mañana en el Parque de los Cerveceros allá en Milwaukee. Los Cerveceros son favoritos, fueron el mejor equipo de la Liga Nacional. En la Americana, los Chicago White Sox viajarán para enfrentar en Cleveland a los Guardianes, una serie muy pareja. Y los Yankees de Nueva York, que vienen de eliminar a los Medias Rojas de Boston, van a jugar en Tampa frente al equipo de los Rays. Ahí están los enfrentamientos de las series divisionales. Luego tendremos pues las series de Champions de Campeonato de Liga y finalmente la Serie Mundial del Béisbol, que está anunciada para comenzar el 23 de octubre, así que tendremos todo un mes de octubre lleno de béisbol para la gente que le gusta este maravilloso deporte. La NFL, otro deporte maravilloso. El veterano Aaron Rodgers se ve cada día más frágil cuando un defensivo le pega, pero bueno, eso no le quita destreza cuando tiene el ovoide en las manos, es muy bueno, tiene 42 años de edad, ayer lo atraparon, le pegaron fuerte y los Acereros de Pittsburgh perdieron de forma dramática 27-24 con los Cafés de Cleveland. A pesar de su edad, Rodgers mantiene la lectura de juego que por años le llevó a ser considerado el mejor jugador de la liga, campeón del Super Bowl con Green Bay en 2011, futuro Salón de la Fama, lanzó dos pases de anotación a sus receptores Roman Wilson y Darnell Washington para intentar la remontada ante los Cafés, cuya defensiva fue una pesadilla para el quarterback de los Acereros, quien fue capturado en 5 ocasiones. Así que pierde el equipo de Pittsburgh frente a los Cafés de Cleveland cuando parecía que podía en algún momento lograrse la remontada. Bueno, en la Fórmula 1, el neerlandés Max Verstappen de Red Bull encabezó la primera práctica del Gran Premio de Bahrein en Malasia en el regreso de la Fórmula 1 al circuito de Sepang, mientras que el mexicano Sergio El Checo Pérez de Cadillac terminó en la última posición en el puesto número 22. Verstappen superó al británico George Russell de Mercedes y también a Isaac Hatcher de Red Bull, quien culminó tercero en la competencia, así que Checo Pérez sigue sin encontrar todavía las condiciones apropiadas para su Cadillac. Portugal se curó las heridas por el abandono de Cristiano Ronaldo y ganó en la Liga de Naciones de Europa, de la Unión Europea de Fútbol, le ganó a Dinamarca en Copenhague 4-2. Así que en el partido, fíjense ustedes qué dato o qué ocurrencia sucedió, que el danés Rasmus Højlund, cuando marcó su gol, lo celebró con el característico siu de Cristiano Ronaldo en honor, por supuesto, al delantero. Pero está claro, es evidente que Portugal funciona hoy mejor sin Cristiano Ronaldo y que me parece a mí que el portugués, con su abandono en plena celebración de Liga de Naciones, con su abandono en la fecha FIFA, pues prácticamente ha dicho adiós a la selección lusitana. Bueno, más rumores dicen en Inglaterra que el Liverpool de la Premier League, el Liverpool, sería uno de los clubes interesados en fichar a Gilberto Mora, la joven joya mexicana de la selección y de Tijuana. Aparentemente los cholos pedirían unos 52 millones de dólares. El medio inglés Team Talk, enfocado en deportes, aseguró que los Reds tienen un serio interés por el joven tricolor e incluso se habrían puesto en contacto ya con sus representantes. Bueno, mientras eso sucede, Mora llegó aquí a Phoenix anoche con la selección mexicana. Por fortuna está bien. Creo que podría ser titular mañana por la noche cuando la selección mexicana de fútbol enfrente a su similar de Estados Unidos en un clásico. Es un partido duro, difícil. Estados Unidos viene de meter 8 goles en 2 partidos contra Perú y contra Chile. A México le ha costado trabajo ganar los partidos, hacer goles, pero bueno, yo creo que veremos un buen juego aquí en el estadio de los Cardenales de Arizona, que seguramente registrará un lleno espectacular para lo que va a ser ese partido. Me parece que van a volver obviamente los hombres titulares. Hay una duda, una única duda que podría prevalecer en el ataque. Creo que va a utilizar a Santi Jiménez como centro delantero, va a utilizar a Roberto El Piojo Alvarado, puede utilizar a Gilberto Mora, a Eric Lira, creo que podría también decantarse por Luis Romo de pronto. Y el tema del atacante por izquierda, pues se habla del Chucky Lozano, que jugó de titular contra Colombia el sábado en Baltimore, pero quizá la elección de Rafael Márquez podría ser el joven canterano del Guadalajara, en este caso un jugador como Camberos, que pueda darle la profundidad necesaria. Así que veremos si eso finalmente ocurre. México frente a Estados Unidos mañana aquí en Phoenix, Arizona. Un partido que, insisto, tiene su peligro en el sentido de que obviamente está el inicio de la gestión de Rafael Márquez. Nadie está diciendo que va a estar en duda su continuidad. Imagínense si esa locura sucede, no, pero sí generará un ambiente diferente alrededor de la selección si se gana o si se pierde.
0: Eso está claro.
17: Bueno, el América y Cruz Azul empataron a cero. Un partido amistoso, empataron a cero anoche en San Diego, California. Un partido para, pues, para hacer billete, para hacer negocio. Debutaron los defensas centrales sudamericanos, Santiago Bueno y Santiago Ramos. El portero titular del América fue Malagón. 0-0 en un partido amistoso allá en San Diego. Bueno, lo que tenemos en deportes. Muchas gracias, Ana Francisca, los esperamos con todo el equipo. A partir de las 3 de la tarde tendremos reportes especiales aquí desde Phoenix, Arizona, con respecto al México Estados Unidos. Gracias, Ana Francisca, buenos días para todos.
16: Muchísimas gracias, David. Las 7 de la mañana con 32 minutos.
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16: Bueno, se está haciendo una petición de donación de sangre allá para los pacientes que están heridos después de que dos hermanos, gemelos, cuates de 18 años, entraron a la secundaria número 13 y atacaron a machetazos a... pues a los alumnos, a profesores que estaban ahí, mataron a la subdirectora de la escuela, lanzaron petardos, se solicitan donadores de sangre en el Sanatorio Español Zona Centro allá en Torreón. No se especifica el tipo de sangre, cualquier tipo de sangre es bienvenida, si es que ahí está hecha la llamada. Ojalá podamos colaborar para que estas personas estén mejor. ¿Cómo van las investigaciones? ¿Qué es lo que sabemos de lo que ocurrió? Camelia Muñoz, saludos, abrazos hasta Coahuila. ¿Cómo estás, Camelia?
18: Hola, Ana Francisca, muy buenos días para ti, para el auditorio. Pues sí, efectivamente, pues como bien lo mencionas, estos hechos de en los que participaron dos hermanos apodados como Los Cuates asesinaron a la subdirectora de la Secundaria General número 13, Justo Sierra Neri, Edith Narváez González. También lesionaron al profesor Ricardo Quintana, así como al estudiante Alexis, quien estas dos personas, bueno, como bien lo mencionas, se encuentran graves. Y bueno, la comunidad está pidiendo justamente donadores de sangre debido a que las lesiones provocadas con machetes y cuchillos provocaron la pérdida de sangre. Otras tres personas, Ana Francisca, también se encuentran con diversas lesiones. El plantel se localiza en el ejido La Unión, en el municipio de Torreón, donde los jóvenes de 18 años y exalumnos de esta secundaria ingresaron portando armas blancas que aún no han sido identificadas propiamente por las autoridades, pero bueno, en algunos videos se observan justamente pues estos machetes y cuchillos. Tanto el gobernador Manolo Jiménez Salinas como el fiscal general de Coahuila, Federico Fernández Montañez, dijeron inicialmente que se trataba de un hecho lamentable que tuvo como móvil un asunto personal de los exalumnos contra el plantel y sus maestros o directivos. Escuchemos las palabras del mandatario Coahuila.
16: Adelante.
19: Presuntamente es por algunas situaciones personales, pues rechazo o alguna situación ahí de enojo personal. La información que tenemos es que fueron cohetes tipo como los cañones o como las palomas.
18: Y bueno, por la tarde ya el fiscal general de Coahuila, quien también había dado esta versión en la ciudad de Saltillo, bueno, pues ya estando justo en Torreón, cambió esta versión y afirmó que los hermanos identificados como Los Cuates no tenían una...
20: Dentro de sus pertenencias y dentro de sus primeras declaraciones hablan acerca de buscar pertenecer a grupos y de idolatrar figuras que ellos consideran figuras a seguir, que en algún momento de la historia de otros países llevaron a cabo ataques como estos. No es un contexto de un ataque a la sociedad coahuilense, no es un ataque a un directivo, a personal docente, a alumnos.
18: Y bueno, escuchábamos al fiscal Ana Francisca que, bueno, daba a conocer esta nueva versión ayer por la tarde en torno a que hecho no tenía una cuestión propiamente personal contra docentes ni contra la institución y que, bueno, pues los cuates pretendían reproducir agresiones en planteles educativos que ocurrieron en otros países.
16: Pero dime una cosa, Camelia, a pesar de que, o sea, esta segunda versión es, no había un tema directo ni contra los alumnos ni contra las, pero fueron a su escuela, a su exescuela, ¿cierto? Eso sí está confirmado.
18: Así es, okay. Y la maestra, lo que ha trascendido entre la comunidad es que la maestra que perdió la vida les dio clases a estos jóvenes en su momento, ¿no? Entonces ella, con esa confianza que los conocía, pues trató de evitar ese ataque terrible que les estaban dando a ella, ¿no? Que intentó defenderse y que pues precisamente le causó pues estas heridas mortales.
16: ¿Algo más, Camelia, que te parezca importante reportar en esta mañana?
18: Solamente, Ana Francisca, bueno, que el plantel ya dio a conocer por medio de sus redes sociales que se suspenden clases presenciales hasta nuevo aviso, y bueno, pues en virtud de que también las instituciones están estableciendo pues algún protocolo de atención a los estudiantes y trabajadores de la educación que pues presenciaron todos estos hechos, ¿no? Y que bueno, también hubo una reacción inmediata al momento de detener a estos jóvenes que estuvieron a punto de lincharlos, pero bueno, también intervinieron otras personas de la comunidad que lo impidieron y que los resguardaron, para continuar, para que las autoridades investigaran, ¿no? Entonces, sí hubo una reacción también violenta, sí. Pero que ahora sí que no pasó a mayores, y bueno, pues quedaron a disposición ya de las autoridades. Finalmente, bueno, pues te comento que otras instituciones también de ahí de la comunidad de La Laguna han suspendido clases el día de hoy para también pues revisar estos protocolos de seguridad en torno a la gente que ingresa a las instituciones.
16: Nada más recuerda, ¿cuál es la situación de salud de las, son tres personas las que están, es un maestro y dos alumnos, o cómo es?
18: Mira, es un maestro, Ricardo Quintanar, es el maestro que intervino también con la intención de quitarles pues los machetes, sí. Y el estudiante Alexis, ellos son los que se encuentran graves, están muy delicados, perdieron mucha sangre. Alexis fue agredido en uno de los sanitarios, el maestro en el patio, sí. Es lo que ha trascendido, porque fue quien se dio cuenta también de lo que estaba pasando. Ellos son los que están más graves, y lo que han dicho las autoridades es que hay otras tres personas más lesionadas.
16: De acuerdo.
18: No con estas cuestiones de gravedad.
16: Okay. Bueno, entonces nada más el llamado es Sanatorio Español, zona centro, a partir de las 7:30, es decir, hace un ratito abrió ya, de 7:30 a 10:00 a.m, con 4 horas de ayuno, las personas que quieran y puedan donar sangre para estos pacientes, pues por supuesto se agradecería muchísimo la solidaridad. Te agradezco, Camelia, y volvemos contigo cualquier información adicional que se vaya generando esta mañana.
18: Perfecto, muy buenos días.
16: Gracias, Camelia Muñoz, allá desde Torreón, y en la línea tengo al profesor Efrén Agüero, integrante de la sección 35 del Sindicato Nacional de Trabajadores de la Educación allá en la región lagunera. Profesor Efrén, gracias por conversar esta mañana con nosotros.
0: Al contrario, gracias a ustedes por la apertura a la información.
16: Pues sé que están muy movidos, sé que no estaba usted en esta escuela, no es profesor de esta escuela, pero de todas maneras es algo que los mueve como comunidad en la región lagunera, profesor.
0: Sí, es un sentir que afecta sin duda a todas y todos los compañeros de la educación. En mi presentación, yo pertenezco al área de secundarias generales y técnicas, estoy a cargo de todas las escuelas de aquí de Torreón, por lo tanto, pues estoy ahí al tanto de la situación del Centro de Trabajo 06, que es una secundaria general rural, sí. Que se presentó este hecho lamentable.
16: Sí. ¿Qué nos puede, digamos, cuando escuchó, profesor, lo que ocurrió, qué vino a su mente? ¿Qué fue lo primero que vino a su mente?
0: Nuestra primera reacción al enterarnos fue precisamente un sentir de dolor, de tristeza, un sentir de impotencia, y al tener las indicaciones de nuestro secretario general de estar en acompañamiento, de estar en el sentir de las familiares, de los compañeros, de las compañeras, y sobre todo también en la calidad de la atención a los alumnos. Son dos alumnos por ahí, lo que comentó nuestra compañera Camelia. Ese es un alumno que se llama Alexis, él es de la escuela, pero también en la parte de fuera los jóvenes que atacaron también a otra compañera, que es una alumna de un Cebeta, una comunidad cercana de ahí. Ella también está en estado estable. Nuestro director, el profesor Gerardo, está también en estado estable, como lo comentó Camelia. El profesor Ricardo y el alumno Alexis si están en un estado crítico. Uh-huh. Esta sensación de nosotros sentirnos de repente vulnerables, igual que como cualquier otra persona profesional, uh-huh, de la educación. Uh-huh. Entonces, las medidas que se requieren, que sean unas medidas preventivas, unas medidas de seguridad en la cual esté garantizado la integridad escolar, tanto para alumnos como para docentes.
16: Sí.
0: Eso es una de las grandes aportaciones que ha hecho nuestro secretario y senador, maestro Alfonso Cepeda Salas,
16: ya,
0: en la exposición en el Senado. Y viene a nosotros eso, la participación que se debe de dar con una calidad y un respeto en ambas partes.
16: ¿Detectan ustedes, profesor, en últimos tiempos un aumento en los episodios violentos en escuelas o no?
0: Sí, uh-huh. No, sí, mira, Ana Francisca, sí se ha dado esta sensación, como lo comentaba Camelia, de los jóvenes que entran en otros tipos de actividades, en redes, en retos, simplemente los retos que se generan, ellos los generan sin tener una calidad o una persona dirigida. Uh-huh. Esto viene consecuencia de precisamente el mal manejo de redes sociales, pero también sabemos de la interacción que están dentro de los centros de trabajo, dentro de las escuelas, que es la segunda casa que se genera en los jóvenes. Entonces, por esa misma interacción, es por eso que se han suscitado más hechos lamentables dentro de escuelas, uh-huh, instituciones.
16: Es difícil pensar, por ejemplo, profesor, en qué hacer o qué políticas implementar. Hay quienes están, por ejemplo, totalmente en contra de la revisión de las mochilas, ¿no? Estos operativos de mochila segura, están en contra de poner mayores controles para el acceso a las escuelas. Hay gente que dice, pues claro que sí, hay que poner mayores accesos. ¿Es un debate que se tiene que dar, profesor?
0: Sí, sin duda es un debate por la intención y la interacción que se pueden generar primero en su sujeto a derechos humanos, pero hasta el derecho humano llega hasta la calidad en cuanto al respeto de uno hacia el otro. Dentro de eso, yo ahorita sí te digo, Ana Francisca, son protocolos que sí se implementan, pero debe de ser un poquito más concientizado con las familias.
16: Dime.
0: Los padres sí, de familia en realidad son los que externan de repente de una situación de que no les beneficia el protocolo de la mochila, no les beneficia el protocolo de salvaguarda dentro de la institución al ingresar. Sabemos que de repente por ahí pueden ingresar a lo mejor un arma punzocortante, lo que pasó hoy, entonces el día de ayer. ¿Qué es lo que viene esto? Sin duda un debate donde se considere

0: en la interacción que se dio de ahí, los jóvenes, las escuelas están dentro del plantel, tienen un rejado nada más.
1: Pues sí.
0: Y ajá, como ingresan padres de familia, ingresa, entonces nada más están dando cuenta en la observación de los planteles.
1: Cierto.
0: Pero sí es cierto, sí es cierto. Se considera, y igual el maestro Arturo Díaz González, nuestro secretario general de aquí de la sección 35, la indicación gira es de estar siempre, siempre a la salvaguarda de todas y de todos los compañeros en su derecho.
1: Así es. Pues profesor, le agradezco estos minutos, creo que va a ser ojalá el inicio de una discusión nacional importante en torno a la seguridad de las escuelas, porque lo decíamos al inicio del programa. Hicimos un recuento así de las cosas que han sucedido apenas los últimos días y son un montón de cosas de seguridad y de cuestiones que no tendrían por qué estar ocurriendo en nuestras escuelas, así es que agradezco estos minutos.
0: Sí, no, mira, Ana Francisca, igual al contrario, yo también estamos externados en cuanto a la participación de la información para tu público. Sí digo que nuestro secretario general, maestro Alfonso Cepeda Salas, sin duda llevará todo este sentir de nosotros, los maestros, los docentes, los trabajadores de la educación, ahí a las tribunas, para que sean ya por ley, con unas situaciones de iniciativas, para que sea en calidad de justicia y respeto para todas y todas. Y te digo, te agrego, externamos nuestras oraciones con tristeza y dolor, las condolencias a familiares en este lamentable suceso, que también puedan estar aconteciendo por alguna parte de nuestro país.
1: Ya.
0: Estén en ese entendido.
1: Muchísimas gracias, profesor.
0: Igual para ustedes, un saludo de Tele Laguna y estamos para aquí para servirles.
1: Muchísimas gracias, profesor Efrén Agüero, integrante de la sección 35 del CENTE allá en la región. Lagunera, a las 7 de la mañana con 47 minutos, nos vamos a la pausa, tenemos más.
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2: Son las 7 de la mañana con 50 minutos y así amanecieron los diarios del país.
1: Primeras planas de la mañana. Reforma.
3: Devuelve el SAT 13% menos de IVA. Reportan afectación a exportadores y compañías en vía de inversión.
1: El Universal.
3: Sonora y Baja California contrataron a narcoempresas acusadas en Estados Unidos.
1: Milenio.
3: Todo está armado. Yo solo soy accionista de la empresa. Rufo.
1: La Jornada.
3: Conspiró la CIA con la derecha en vísperas de la matanza del 68. A 58 años, aún oculta datos.
1: El Financiero.
3: Mejoran Producto Interno Bruto esperado para 2026 y visión del entorno actual.
1: Excelsior.
3: Avanza ley con más castigos al huachicol. Para MBS Noticias, Ángela Molina.
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4: Quiero dejar en claro un aspecto que para mí es fundamental. Aquí no estamos absolviendo a nadie de ninguna conducta que se denuncie. Simplemente estamos definiendo qué autoridad es la que debe investigar los hechos que son motivo de denuncia en razón del nombramiento de los defensores de la transformación y la soberanía en cada una de las entidades federativas.
5: Es como repartir las piezas de un rompecabezas entre distintas personas y pedirle a cada una que determine por separado qué figura forman en su conjunto.
6: Tenemos tanta institutos locales, instituto federal. Si ya hay casillas únicas, ya la fiscalización se hace de manera central, centralizada. Entonces, ¿qué caso tiene que haya instituciones locales? Lo pongo como pregunta.
2: La Sala Superior del Tribunal Electoral del Poder Judicial de la Federación determinó apenas hace un par de días que el INE, el Instituto Nacional Electoral, no debe ser quien investigue las denuncias presentadas por partidos de oposición en contra de el proceso mediante el cual Morena básicamente empezó con sus campañas anticipadas, que es el nombramiento de estos coordinadores de la Cuarta Transformación, etcétera. Digamos, estas figuras que les permitieron al oficialismo arrancar campañas hace semanas, incluso en muchos casos meses. Y dijo el INE, que es la autoridad federal, no tiene por qué investigar esto. Quienes tienen que investigar esto son los organismos públicos locales electorales, es decir, en cada estado. ¿Cuál es la implicación de esto? Sobre todo pensando que además los OPLES, como se les conoce, pues son organismos que hoy apenas y tienen los recursos suficientes humanos y materiales para montar y organizar las propias elecciones en los estados. Luis Carlos Ugalde, director de Integralia Consultores, es un gusto siempre conversar contigo.
7: Ana Francisca, buenos días.
2: ¿Cuál es la implicación de algo así, Luis Carlos?
7: Primero explicar otra vez para que quede claro. Como tú dijiste, el problema de fondo aquí es que Morena empezó sus precampañas 5 o 6 meses antes de lo que la ley, no, 6 meses antes de lo que la ley dice. El INE no ha hecho nada y los OPLES en general tampoco han hecho nada. Uh-huh. Hay dos cosas que el INE pudo haber hecho. Como es la autoridad nacional, podría haber establecido un criterio general para orientar qué hacer ante vacíos de la ley, sí. Qué hacer frente a una simulación en donde no eres candidato porque en realidad eres coordinador y si no pides el voto no pasa nada. Entonces sí. El INE pudo haber dicho, estos son los criterios, esto debe ser así, y eso generaría un criterio orientador hacia abajo con los OPLES, los institutos electorales de los estados. Uno, y la segunda es investigar ya que están ocurriendo esos actos anticipados. Ha habido ya muchos partidos que a nivel estatal han presentado quejas y lo que ha ocurrido en general es lo mismo que con el INE. No investigan, dicen que no hay precampañas y entonces, ante la incapacidad, Movimiento Ciudadano fue con el INE y le pidió que investigara actos anticipados en 6 o 7 entidades.
2: Sí.
7: La respuesta del INE fue, no, lo debo hacer yo porque son campañas locales de gobernador y esa es la materia de los OPLES estatales. Uh-huh. Y entonces, a mí me parece, igual que le pareció al magistrado Reyes Rodríguez, que propuso que sí, que efectivamente el INE podía hacerlo por dos razones, Ana Francisca. Sí. Uno, porque el INE sí tiene facultad de atracción, es decir, sí puede suplir deficiencias de los institutos electorales locales u OPLES para generar criterios que generen una responsabilidad. Y segundo, porque esta deformación de los actos anticipados de campaña surge por una decisión del Comité Nacional de Morena, uh-huh. Es decir, es una acción concertada nacional del partido que convocó a estos actos anticipados de precampaña mediante convocar a que se eligieran coordinadores estatales de la transformación. Entonces, el argumento es que como se trata de un acto de un partido nacional, entonces el INE también podría investigar. Uh-huh. Eso es lo que creo que correspondería. El Tribunal Electoral dijo que no, que esto es materia de los estados, y entonces ahora los partidos tienen que ir con los soples de los estados a presentar sus quejas. Pero reitero, ya es muy tarde. En los hechos, Ana Francisca, las precampañas ya terminaron. Fíjate cómo las precampañas no han empezado legalmente porque empiezan en noviembre o diciembre, pero en los hechos ya terminaron. Entonces, ahora, ¿qué se va a investigar? Pues se va a investigar que pues los candidatos de Morena van a seguir haciendo campaña de aquí al próximo 2 de junio, que es el día anterior a la elección.
2: Se da además, digamos, a estas alturas el daño ya está hecho. O sea, la influencia, la manipulación, el agandalle, pues está hecho, está concretado. Lo que pudieron haber ganado ya lo ganaron, ¿no? O sea, independientemente de lo que suceda o que si milagrosamente alguien resuelve investigarlo y castigar estas acciones, en realidad, pues para en términos del electorado y de la influencia, pues ya quedó ahí el tema.
7: Sí, es cierto, aunque puedes contener que no siga ocurriendo, es decir, que ya que hay candidatos de Morena gobernador, no siga ocurriendo esto de manera ostensible, de manera abierta, porque si no pones un alto, pues entonces van a continuar y van a multiplicar sus eventos. Entonces puedes contener, pero tienes razón, el daño en los hechos ya fue concluido.
2: Ahora, hay otra parte que a mí me preocupa y no sé si la compartes, Luis Carlos. La imitación de esto por la oposición o por parte de la oposición. El PAN ya nombró a sus coordinadores de la familia, unos de la vida, y, en fin, los nombres que le ponen muy, muy creativos. Pero en general, lo que a mí me refleja, Luis Carlos, es... pues claro, si Morena puede y si el oficialismo puede, pues nosotros tenemos que hacer algo para que esta gandalla sea el menor posible y entonces también sacamos y también arrancamos precampañas, aunque sean después, pero finalmente están también ahí arrancadas. Y en el fondo de todo esto, pues es una disminución en la calidad democrática del país, porque entonces todo el mundo termina simulando que cumple con la ley y pues nada, es una simulación que nada ayuda a la consolidación de ningún tipo de institución democrática ni de vida democrática.
7: Así es, Ana Francisca, por supuesto. La oposición en menor medida está copiando el modelo, con meses después en menor escala, pero lo está haciendo. Entonces aquí, si yo fuera oposición, pues me pongo en el dilema de o yo sí cumplo la ley, el otro no la cumple y me mete más goles, o pues yo también lo hago, porque de cualquier forma no los van a castigar a los otros, es un dilema. Y la oposición, pues con ánimo pragmático, ha dicho, pues lo voy a hacer, lo voy a empezar a hacer. Entonces sí, claro, es una lástima. Por eso es que el árbitro siempre en cualquier lugar debe sacar las tarjetas para evitar esto, porque ahorita, por cierto, fue en materia de precampañas, pero pasado mañana puede ser en tema de financiamiento de campañas, pasado mañana puede ser en muchos otros temas. Tú ves que el árbitro se queda impávido, pues tú aprovechas, das patadas, metes goles con la mano porque sabes que a lo mejor no marcan foul y entonces tú ganas con trampas.
2: En términos de la capacidad de los OPLES, por ahí escuchábamos un audio de la presidenta diciendo, pues si ya tenemos un INE, ¿para qué necesitamos los organismos estatales? O sea, por un lado están diciendo debilitémoslos, tratemos de que tengan la menor influencia y eventualmente si se puede desaparecerlos, pues desaparecerlos. Pero por otro lado están diciendo el tribunal, pues son ellos los que tendrían que estar investigando. Es una contradicción también ahí.
7: Así es una contradicción. El hecho es que los OPLES existen, el hecho es que los OPLES sí tienen la responsabilidad directa de investigar estos actos anticipados de campaña. Pero también debo decir algo que es la realidad y que es triste. Bien. Si hay una crítica de que el INE está capturado en su Consejo General porque una buena porción de los consejeros probablemente responden o son complacientes con el partido oficial,
2: sí.
7: A nivel local la captura es mucho mayor por parte de los gobernadores de todos los partidos. Entonces, ese problema existe a nivel local. No en todos los casos, no. Pero la fuerza política del gobierno a nivel local es mucho más avasalladora sobre sus institutos electorales. Entonces, la posibilidad de que pueda ser, por ejemplo, el OPLE de Chiapas, ¿no? O el OPLE de Guerrero, que puedan tener decisiones que afectan al partido del gobernador, pues es más difícil esperarlo. Así es la realidad, Ana Francisca.
2: Luis Carlos Ugalde, te mando un abrazo. Gracias por conversar esta mañana con nosotros.
7: Gracias por invitarme.
2: Gracias.
7: Buenos días.
2: Un abrazo. El director de Integralia Consultores, Luis Carlos Ugalde, las 8 de la mañana con un minuto, vamos al corte comercial, regresamos con mucho más de vuelta, gracias a toda la gente que nos escucha desde San Cristóbal de las Casas, Torreón, Villahermosa, gracias a la gente de Monterrey y de Ciudad Valles, vamos y venimos, no nos tardamos.

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2: Esta es la información vial. Norte, hallarás carga vehicular en ambos sentidos de avenida 22 de febrero, entre calle Trébol y calzada Camarones. En este tramo demorarás aproximadamente 8 minutos. Sur, avenida Cerro del Agua registra buen avance en ambos sentidos, entre Miguel Ángel de Quevedo y avenida Pedro Enrique Sureña. Oriente, libre circulación sobre avenida Juárez, desde avenida Nezahualcóyotl hasta José del Pilar León. 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
6: Estamos de vuelta, son las 8 de la mañana con 8 minutos. Gracias por seguir con nosotros aquí en MBS Noticias en este viernes 2 de octubre del 2026. Esta es la información al momento.
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6: Bueno, la presidenta Sheinbaum está hablando en la mañanera sobre lo ocurrido en Torreón, Coahuila, en esta escuela secundaria. Y entre otras cosas, vamos a estar haciendo un resumen más adelantito con mi compañera Leire Batalla. Pero por lo pronto, parte de lo que dice la presidenta Sheinbaum es que va a buscar que las plataformas digitales bajen contenido violento o contenido que tenga que ver con abuso o con acoso, para que los chicos en México pues no vean estas cosas y no se inspiren, como parte de lo que ocurrió aquí en Torreón. Difícil, la verdad, lo que está planteando. Pero vamos a escuchar lo que dice la presidenta.
7: Estoy conformando un grupo de trabajo coordinado por la consejera jurídica, en el que participan la Secretaría de Seguridad, la Agencia de Transformación Digital. Estamos invitando instituciones académicas, expertos. Y el primer objetivo es exigir a las plataformas digitales que bajen de su contenido en el momento en que encuentren comunicados o acciones que tiendan a la violencia, al abuso o al acoso. Es decir, prohibir que haya ese tipo de publicaciones en las plataformas digitales. Para ello, conformo este grupo de trabajo y el secretario de Seguridad va a informar en qué contexto estamos conformando este grupo. Y algunas otras medidas en las escuelas y el llamado a padres y madres de familia para que estén muy atentos al tipo de contenidos que ven sus hijos en las redes sociales.
6: Bueno, y el país en el que crecen, ¿no? Porque si en el país en el que crecen es un país con el nivel de violencia que tenemos desde hace años, pues estas generaciones conocen nada más que esto, conocen un país verdaderamente violento. Así es que bueno, vamos a estar por supuesto tratando de entender qué es lo que hará este grupo interdisciplinario y cuál es la visión más allá de pedirle a las plataformas digitales que miren, si no lo han hecho en el resto del mundo, pues difícilmente lo harán ahora. No es que no tengan monitores por todas las empresas, las grandes empresas tienen un grupo, un área específica bajando constantemente contenidos, pero es una tarea que nunca termina, ¿no? Es una tarea que nunca termina. Siempre habrá estas cosas en la red. Y bueno, claro, es importante exigirles que hagan mejor su trabajo a estas grandes empresas tecnológicas, pero pues no puede ser la base de ninguna estrategia para tratar de prevenir la violencia escolar en el país. Así es que, bueno, estaremos, por supuesto, conversando sobre este tema un poco más adelante. Por lo pronto, nos vamos contigo, René Cruz, traes información. ¿Cómo estás?
8: Hola, Ana, muy buenos días. El magistrado del Tribunal Electoral del Poder Judicial de la Federación, Felipe de la Mata Pizaña, dio a conocer su proyecto de resolución en el que propone revocar parcialmente este acuerdo del Instituto Nacional Electoral, mediante el cual abrió la puerta para que las llamadas boletas planchadas sean contabilizadas en los cómputos como votos válidos. En dicho acuerdo, Ana, hay que recordar que el INE estableció que cuando se detecte una boleta sin doblez, el Consejo Distrital determina mediante votación si procede o no computarla. Si el Consejo Distrital determina computarla, la boleta se clasifica conforme a las reglas ordinarias y su resultado, como voto válido o nulo, se incorpora al cómputo distrital. Si decide no computarla, se excluye de la sumatoria y se conserva separada. No obstante, el juzgador, Ana, argumenta que dicho acuerdo es contrario a derecho, ya que esas boletas deben ser invalidadas por no cumplir con los requisitos que establece la Ley General de Instituciones y Procedimientos Electorales. Al respecto, explica que una boleta sin doblez constituye un elemento objetivo para concluir que el sufragio no fue emitido conforme al procedimiento expresamente previsto por la legislación electoral. Este proyecto, Ana, se prevé que sea discutido en la sesión que va a llevar a cabo la Sala Superior del Tribunal Electoral el próximo miércoles 7 de octubre. Ana, el reporte que tengo al momento.
6: Muchísimas gracias, René.
8: Muy buen día.
6: Gracias, buen día. Tengo en la línea y le agradezco mucho estos minutos al fiscal de Coahuila, fiscal general del estado de Coahuila, Federico Fernández, con lo último sobre las investigaciones acerca de este ataque en la escuela secundaria ya en Torreón. Gracias, fiscal, por conversar esta mañana con nosotros.
9: Muchas gracias, Ana, a ti y a tu auditorio. Aquí saludamos desde el norte del país, desde Coahuila, con hechos que la verdad nos consternan como autoridades, como sociedad, y que si me permites, sí, en este espacio, sí, comentarlo en tres momentos distintos para contextualizar al auditorio.
6: Adelante.
9: Número uno, 8:30 más o menos de la mañana, el día de ayer, nos encontrábamos en un plantel educativo en Saltillo, Coahuila, de hecho teniendo actividades de prevención, de proximidad con los estudiantes, directores, padres de familia, cuando llega en el sistema de emergencias un reporte que advertía sobre un ataque en un plantel educativo con... Sí. Armas de fuego, bombas Molotov. Ahí el gobernador del estado, Manuel Jiménez, solicitó un despliegue operativo para detener a los dos probables responsables y trasladarnos allá a la región Laguna, elegido La Unión, que es donde se desarrollan estos hechos. En el segundo momento, van a decirte que estuvimos ahí en la Dirección de Seguridad Pública del municipio de Torreón, y en las primeras líneas de investigación y declaraciones nos percatamos de que estas dos personas son mayores de edad, son los únicos probables responsables, porque al principio se hablaba de otro número de participantes,
6: sí,
9: que son exalumnos de este plantel educativo que no concluyen ahí sus estudios, que no hubo armas de fuego, no es un tema de delincuencia organizada, no es un tema de bombas Molotov, lo que se utilizaron son armas blancas y algunos cohetes, para aturdir, que eligieron este plantel porque lo conocían, porque habían sido alumnos, pero que vivían cerca de este plantel, pero que no había un destinatario en específico, es decir, un maestro, una maestra, uh-huh. un excompañero, uh-huh. sino lo eligen, y es la línea y el móvil que tenemos hasta el momento por su necesidad o deseo de pertenecer a un grupo pseudo fanatismo hacia personajes que en otras latitudes del planeta realizaron ataques similares.
6: Sí.
9: Entonces, en este pseudo fanatismo ellos deciden imitar esos actos y poder realizar ataques de esta naturaleza. Uh-huh. Y el tercer momento, Ana, es trasladarnos al lugar por instrucción del gobernador, verificar ahí el levantamiento de los primeros indicios, uh-huh. poder descartar esto de armas, de bombas, no con eso se minimiza, nada más se contextualiza los hechos, y en donde lamentablemente 4 personas resultaron heridas, nos informan que prácticamente 3 ya están estables, nada más una herida todavía de consideración.
6: El alumno, ¿no? El alumno es el que está grave.
9: Uh-huh. Sí, una uh-huh. persona sin vida y... pues bueno, empezamos a recabar ahí las demás evidencias, a hacer contacto con los familiares de los heridos y a poder iniciar, y es un compromiso que estamos haciendo en los espacios de comunicación uh-huh. en las siguientes semanas, con una actualización sobre la información que vayamos teniendo acerca de los dispositivos electrónicos que se les encuentran a estas personas uh-huh. para poder hacer la forense respectiva.
6: En términos de exámenes toxicológicos y todas estas cuestiones, exámenes psicológicos preliminares que se les puedan haber estado haciendo a los chicos.
9: Libres de cualquier tipo de sustancia al momento de cometer estos ataques, y tampoco alcohol, narcóticos, sustancias tóxicas, mayores de edad. Pues prácticamente, como ha dicho el gobernador, acá es todo el peso de la ley contra estas personas, uh-huh. porque aquí en Coahuila, Ana, prevenimos todo lo que podemos prevenir, uh-huh. por eso hay los índices de seguridad que hay, y lo que se escapa de la esfera de prevención, como este es el caso, un caso muy atípico, sui generis, muy particular, pues bueno, como autoridades tenemos que tener una respuesta determinante, contundente y todo el peso de la ley.
6: ¿Qué tipo de qué delitos específicos se les van a imputar? ¿Qué es lo que estás viendo, Federico?
9: Sabes que, Ana, ahí en las siguientes horas vamos a solicitar al Ministerio Público la audiencia inicial. De entrada, evidentemente, hay delitos como homicidio, hay homicidio en grado de tentativa, hay amenazas, hay lesiones que ponen grave en riesgo la vida. Pero pueden irse configurando algunos otros que evidentemente vamos a buscar la mayor pena posible contra estos dos sujetos.
6: Me llama la atención la facilidad con la que entraron estos chicos a la escuela secundaria. No sé si dentro de las investigaciones de la fiscalía esté considerándose ver si hubo algún tipo de omisión o de negligencia del personal de vigilancia de la escuela para permitir la entrada a estas dos personas con armas blancas y con estos petardos.
9: Sabes, Ana, en el contexto de este plantel educativo, es un plantel muy pequeñito, en un ejido, en esta región Laguna, no existe una línea de investigación en ese sentido, ni una misión.
6: ¿Hay vigilantes? ¿Sí hay vigilantes?
9: No existe un área de vigilancia. Entraron por la puerta principal y con unas mochilas, incluso en la apariencia física de estos jóvenes, pareciera que hasta como estudiantes podrían pasar, a eso me refiero. Uh-huh. Y entraron de par en par las puertas abiertas y pues bueno, lanzaron estos primeros cohetes para buscar aturdir, confundir y iniciar sus ataques.
6: Ahí entiendo la secrecía del expediente y entiendo que nos se están haciendo los exámenes forenses pertinentes, pero ¿hay indicios o registros de que estos dos hermanos habrían lanzado amenazas previas, habrían tenido tanto en redes sociales como en sus propios archivos digitales o incluso en su propia casa fiscal, tenemos conocimiento de eso? ¿La familia de los chicos está involucrada? ¿Qué les han dicho al respecto?
9: Sí, evidentemente hay un tema de confidencialidad todavía en la carpeta, de que en las próximas horas hacemos el compromiso de poder determinar, de actualizar y compartir la información de si estas publicaciones, videos que hemos escuchado y hemos visto que se han subido, podemos determinar si efectivamente son autoría de estas personas. Esto oficialmente lo podemos hacer en las siguientes horas. Uh-huh. Si veíamos, si advertíamos videos, imágenes que habían subido horas previas, y estamos compartiendo esta información con el Gabinete Federal, con las áreas de inteligencia, porque a todos nos interesa el mismo objetivo, y buscamos determinar si esta red existe, es cierta o no, para poder ver si hay otros integrantes en otras latitudes del país.
6: ¿La familia de estos chicos está cooperando?
9: No hemos podido tener contacto con ellos, estamos en búsqueda de ellos. Sabemos que se movieron del lugar de origen, ahí del ejido de la Unión, la madre de estos dos sujetos y los abuelos con quienes habitaban, y estamos en búsqueda de ellos.
6: ¿Se fueron?
9: Sí, no están en el ejido de la Unión. Uh-huh. Estamos en búsqueda de ellos.
6: Bueno, pues estamos, por supuesto, en contacto. Gracias, Federico. Entonces, ¿hoy la audiencia inicial?
9: No, calculamos que pudiera ser el domingo.
6: El domingo.
9: Bueno. Y nos comprometemos a actualizar la siguiente semana, el lunes o martes.
6: Muchísimas gracias. Entonces, Federico, platicamos la semana entrante.
9: Gracias, Ana.
6: Gracias. El fiscal general del estado de Coahuila, Federico Fernández, con esta información.
0: Luis Miguel González, Economía.
10: No necesitamos militarizar la política de inversión extranjera para proteger la seguridad nacional.
11: México puede recibir capital del mundo sin entregar la conducción de sus intereses estratégicos.
12: Pero incluirlas con voz y voto en las tareas ordinarias de la Comisión Nacional de Inversiones Extranjeras, un órgano de naturaleza civil y económica no militarizado, no contribuye a traer capitales.
6: Luis Miguel González, ¿cómo estás?
13: Francisca Vega, muy bien. ¿Tú?
6: Buen viernes. Oye, a ver, se aprobó este tema de la ley de inversión extranjera, en donde se incorpora formalmente a las Fuerzas Armadas y a la Secretaría de Seguridad en los procesos para evaluar si se acepta o no se aceptan ciertas inversiones en el país. Y por ahí, pues la oposición decía, esto es una intromisión, es una militarización innecesaria de los temas de inversión extranjera. Y por otro lado, el oficialismo decía, pues es que esto ya sucede cuando se trata de proyectos que pueden impactar temas de seguridad nacional, solo que ahora le estamos dando una legislación, un marco normativo y un protocolo. Entonces está mejor que sea así a que sea, variable entre tema y tema. ¿Dónde nos paramos con respecto a este tema de la ley de inversión extranjera, Luis Miguel? ¿Te preocupa?
13: Un poco. A ver. Me preocupa que se vuelva muy burocrático, que se vuelva muy poco transparente y que eventualmente esto genere cierta arbitrariedad que al final, en un contexto donde compites no solo por ser atractivo, porque generas rendimiento, sino también porque es claro lo que se puede y no se puede, que simplemente se vuelva demasiado complicado obtener la aprobación. No es el único país que ha legislado o que ha reforzado su legislación. Si revisamos prácticamente la Unión Europea, Brasil, obviamente Estados Unidos, Canadá, tienen una legislación, yo diría, muy clara para evitar que un asunto económico se vuelva un riesgo de seguridad nacional. Me parece que la lista de sectores es enorme. Si vemos los sectores en donde podría tomarse una decisión de vetar una inversión extranjera, incluye infraestructura, almacenamiento de datos, fabricación de medicinas, temas de petroquímica, etcétera. Es enorme el listado. Uh-huh. Y como ocurre con muchas de estas cosas, uno de los riesgos es que lo que en el papel pueda parecer bien a secas, en la práctica se vuelva literalmente una especie de comité inoperante, lento,
6: sí,
13: y sobre todo que no genere esta combinación de atractividad y eficiencia que se necesita.
6: Uh-huh.
13: Son demasiadas cabezas los que van a estar ahí
6: palomeando,
13: tomando la decisión.
6: Uh-huh.
13: Y uno piensa, por un momento, no pensemos en una inversión extranjera, pensemos en cualquier trámite que te dijeran, oye, es que va a haber una comisión de 12 personas con voz y voto viendo si te aprueban.
6: Sí, no es una... Sí. ¿Cómo funciona? Tú hablabas del ejemplo de Estados Unidos, etcétera. Digo, supongo todos los países tienen algo así. ¿Cómo son modelos eficientes? ¿Cómo funcionaría un modelo eficiente? Digo, esto ya pasó, pues, pero ¿cómo funcionaría un modelo eficiente?
13: Es un grupo mucho más pequeño.
6: Ya.
13: Y normalmente la decisión o la deliberación es mucho más corta. El caso de Estados Unidos, tienes dos niveles. Hay un nivel local, uh-huh, y hay un nivel federal.
6: Uh-huh.
13: Recordarás que hace aproximadamente 5 años un grupo del Medio Oriente, creo que era de Abu Dhabi, ganó la concesión de los puertos de Los Ángeles.
6: Sí.
13: Y esta comisión...
6: ¿Lo echó para atrás?
13: Literalmente lo echó para atrás.
6: Uh-huh.
13: Dijo, no puede ser que una infraestructura tan importante como el sistema portuario de Los Ángeles esté en manos de un grupo extranjero,
6: uh-huh,
13: que es poco transparente. Ojo, si nos vamos a la otra parte, que sí hay un problema de seguridad nacional en algunas decisiones económicas, también entendemos por qué tenemos esta ley, muy probablemente sí, asociada a presiones de Estados Unidos, hay que decirlo, y es cómo garantizas que no haya grupo de crimen organizado internacional entrando en la economía mexicana, cómo garantizas que la infraestructura clave, algunos sectores clave, no son un puente para lavar dinero y eventualmente hacer más daño.
6: Entonces, bueno, eso ya sucede en el país sin que tengamos que hablar de inversión extranjera de nadie, ¿no? O sea, es
13: absolutamente
6: 100% nacional, o bueno, más o menos.
13: Sí, uh-huh, sí, ahora sí, hecho en México.
6: Hecho en México, crimen y delincuencia organizada hecha en México.
13: Yo sí diría, a mí la parte positiva me parece es la inversión económica de cierto monto en algunos sectores. Claramente un asunto de seguridad nacional se tiene que tratar de ese modo.
6: Cierto.
13: Uno de los comentarios que pusieron en el equipo de producción, creo que tiene razón. Si la mejor manera de que sea seguridad nacional es incorporar militares o militarizando, creo que es la pregunta clave. No si lo económico es de seguridad nacional y requiere un control que probablemente ahorita no tengamos o no tengamos suficientemente preciso, claro y sobre todo eficiente.
6: Bueno, pues ahí está. Oye, yo nada más quería platicar rápidamente contigo sobre el tema de las remesas. La primer plana hoy del Economista, las remesas bajan 3.6% en agosto. Y es evidentemente es un monto menor a lo esperado y es algo que impacta directamente en los bolsillos de millones de familias mexicanas.
13: Sí, dos comentarios rápidos. La baja es significativa, es la mayor en un buen rato. Estamos acostumbrados a reducciones un poco más pequeñas en el rango de 1-2%. Del otro lado, las remesas siguen estando en niveles muy altos, uh-huh, por encima de 5,000 millones de dólares mensuales. Creo que puede ser un aviso de un cambio de tendencia. Por lo pronto, es un mes que bajan. Me parece que lo más relevante, Ana Francisca, es si en los próximos meses se confirma esta tendencia a la baja, tendríamos, yo diría, una especie de foco amarillo por lo que mencionas tú. Al final las remesas en algunos lugares llegan a donde no llega la política social, a donde no llega la inversión privada.
6: Así es.
13: Y es pues el principal ingreso o la principal fuente de ingresos para muchísimas familias.
6: Así es.
13: Solo recordar, alrededor de 9 millones de hogares reciben remesas.
6: Así es. Bueno, pues ahí está. Luis Miguel, pasa lindo fin de semana. Muchas gracias.
13: Igualmente, muy buen día y gracias. Buen fin de semana.
6: Gracias. Platicamos el próximo lunes, las 8:29. Varios mensajes, dice Rastaman, y la responsabilidad de las familias con respecto al tema de Torreón. Cierto, Rasta, gracias. Carlos Alberto, se tarda tanto la fiscalía que en estos momentos ya se peló a Milcar con toda la lana. Muchísimas gracias, Fernando. Buen día a todo el equipo y a toda la gente que nos escucha. Como decía el finadito Germán Dehesa, hoy toca. Fernando, por tus comentarios. Por acá tenemos algunas otras llamadas. Carlos, proporcionen seguridad a los productores de aguacate. Luis Alberto, si no vieron el video de AMLO, no se perdieron de nada, solo anduvo espantando fantasmas. Chilangolandia, apareció AMLO y alborotó el gallinero. Luis Alberto, 12 horas después ya nadie extraña, ya sabes quién. Por acá tenemos, increíble que a estas alturas no haya un sistema de vigilancia seguro en las escuelas, funcionarios siguen en la luna, ¿ocupados en qué? Me gustaría saberlo. Y David nos dice por acá, Ana Francisca, acá en Baja California tenemos todas las casas, parques públicos llenos de propaganda política de Morena impulsando a la Julietona para gobernadora de Baja California. Si eso no es campaña anticipada, yo me pregunto qué será. Las 8:30, vamos a la pausa, tenemos más al volver.

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2: Esta es la información vial. Norte, hallarás tránsito fluido en ambos sentidos de Boulevard de las Torres, entre Avenida Eje 3 y la vía José López Portillo. Oriente, buen avance sobre Avenida Fuerte de Loreto, desde Exploradores de Zaragoza hasta Avenida Guelatao.
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10: Son las 8:34 a.m. Tengo en la línea telefónica, le agradezco mucho, al abogado de los hermanos Manuel y Fernando Farías Laguna, Epigmenio Mendieta. Es un gusto siempre conversar, Epigmenio.
11: Ana Francisca, qué gusto saludarle a usted y a su hermano auditorio. Buenos días.
10: A ver, se anuncia la detención de este individuo, Capitán Sol, Miguel Ángel N., acusado de ser el principal operador de esta red de huachicol fiscal, que dice la Fiscalía General de la República. En las aduanas era la red de huachicol fiscal que en la que participaban Manuel Roberto y Fernando Farías Laguna, sobrinos políticos del exsecretario de Marina Rafael Ojeda, que son sus representados. ¿Qué papel, Epigmenio, tiene este individuo, Capitán Sol, en todo este asunto, en la carpeta, en la narrativa?
11: Bien, Ana Francisca, lo primero que te confirmo es que efectivamente esta persona formaba parte del paquete de 13 personas en contra de las que se libró orden de aprehensión el pasado 19 de agosto de 2025 por este hecho que ahora se denomina mediáticamente como huachicol fiscal. De las 13 personas que fueron libradas la orden de aprehensión, todas están detenidas. Los varones están en el altiplano, en el Centro Penal Federal del Altiplano, y las mujeres están en Morelos. Entonces, con eso estarían detenidas todas las personas que fueron libradas en esa orden de aprehensión. Tú reportaste hace algunos meses, Ana Francisca, que esta persona, el Capitán Sol, había ganado un amparo en contra de esa orden de aprehensión.
10: Así es.
11: Sin embargo, esa orden y sus efectos, que declaraba dejar sin efecto la orden de aprehensión, no habían surtido en virtud de que la Fiscalía General de la República interpuso un recurso de revisión, de tal manera que hasta este momento no ha sido resuelto, y eso daba la posibilidad a que la Fiscalía General de la República pudiera cumplimentar esta orden de aprehensión. Entonces, respecto a tu segunda pregunta, ¿qué papel juega? Pues de acuerdo con los datos de la Fiscalía General de la República, esta persona tendría un papel fundamental, pues es a quien se le atribuye la organización, la creación de la organización criminal, tener o juntar adeptos y manejar una cantidad de recursos importantes. Esa es la función que le atribuye al fiscal.
10: Ahora, ¿es él quien, es Capitán Sol quien relaciona a toda esta red o quien menciona al hijo del expresidente López Obrador, Andy López Beltrán? ¿Es él?
11: Sí. De acuerdo con un testigo, es a quien supuestamente se le hace la llamada y quien contesta, pues que se le iba a hacer una llamada al secretario de Marina para que destrabara el asunto. Nada más hay que cuadrar ahí bien las fechas, Ana Francisca, porque el hecho ya es de 2025, de tal manera que para esa fecha ya era secretario el actual almirante. Uh-huh. De tal manera que a quien supuestamente le estarían haciendo la llamada no es al anterior, sino al actual.
10: Uh-huh. Al actual secretario de Marina, dices.
11: Sí, de acuerdo con las fechas, ¿eh? Uh-huh. De acuerdo con las fechas que da la llegada del propio buque y de acuerdo con las fechas de ese testigo.
10: Uh-huh. ¿Qué más hace Capitán Sol de acuerdo con lo que se le imputa a la fiscalía?
11: Pues los datos de fondo de la propia fiscalía yo preferiría guardarlos para que no vaya yo a entorpecer la estrategia que tenga su propia defensa.
10: Uh-huh.
11: De tal manera que señalo los que ya están mediáticamente publicados, uh-huh, pero el resto de ellos prefiero que no sea yo quien los difunda, sino su defensa, y que mi declaración no interfiere en ninguna de las estrategias que ellos quieren señalar.
10: Ahora, el tema de el exsecretario de Marina, Rafael Ojeda, ¿sigue sin aparecer? Por lo menos sigue sin comparecer.
11: Ya detuvieron a las 13 personas, pero a quien no han podido encontrar pues es al exsecretario de Marina.
10: Ajá. ¿Ustedes insisten en que tiene que declarar?
11: Periodísticamente ya tienen algunas referencias donde lo podrían encontrar. Pues no, formalmente no hemos sido notificados de que lo localizaron y tenemos fecha para su declaración.
10: Ahora, lo tienen que notificar en su domicilio, ¿no? Independientemente de donde sepamos públicamente que va y que regresa y que le gusta jugar golf, lo que sea, pues uno no puede ir a notificar a las personas a donde sea, tienen que notificarse a su domicilio, ¿cierto?
11: Sí, tienes razón. Uh-huh. El domicilio donde se le tiene que hacer la citación correspondiente tiene la formalidad que establece el Código Nacional. Así y es con toda precisión lo que tú señalas. Uh-huh. Tiene que ser en su domicilio particular y de esta manera podrá hacerse la citación. Uh-huh. Hay una excepción de que a los servidores públicos podrá solicitárseles por conducto de sus superiores jerárquicos.
10: Sí.
11: De tal manera que el punto a continuación será pues pedirle a la Marina saber si efectivamente tiene funciones de elemento activo, para que en ese caso pues la forma de notificación puede ser distinta.
10: Uh-huh.
11: Ya no en su domicilio, sino a través de su superior jerárquico.
10: Uh-huh. Bueno, entonces, una importante detención esta de Capitán Sol.
11: Sí, sin duda. El esclarecimiento de los hechos y él estará en la posibilidad, si es su deseo, claro, declarar y precisar si tenía ese rol, si tenía esas actividades y con quién estaba en su caso relacionado para el efecto de que pudieran llevarse a cabo esas actividades que son tan complejas y en la que forma o están involucradas tantas personas y tantas empresas.
10: Epigmenio Mendieta, un saludo, muchísimas gracias por actualizarnos.
11: Te lo correspondo, y otro abrazo para tu auditorio, Ana Francisca.
10: Gracias, el abogado de los hermanos Manuel y Fernando Farías Laguna, Capitán Sol, de acuerdo con la investigación de la propia Fiscalía General de la República, dice el abogado Mendieta, es quien relaciona a Andy López Beltrán con este millonario enorme caso de huachicol fiscal investigado. Las 8:40.
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12: ¿Qué pruebas tienen también? Porque es lo mismo. O sea, es decir que ocurre algo sin ninguna prueba. En este caso, las personas que fueron, bueno, de las que habla este comunicado, ya estaban también bajo investigación de la UIF, pero ellos se adelantan con el comunicado, no esperaron a la comunicación conjunta. Entonces, la UIF no encontró en varios de los casos que se presentan por la OFAC, sí encuentra irregularidades en las cuentas, pero no encuentra vínculos con un grupo delictivo. Entonces, no presenta denuncia penal en la fiscalía. Algunas de estas personas que ayer se congelaron su cuenta ya tenían carpetas de investigación en la fiscalía, pero no en todos.
10: Bueno, lo platicábamos, fue la nota el miércoles pasado y me parece importante cerrar la semana entendiendo exactamente qué fue lo que ocurrió y cuál es la relevancia de los señalamientos. El Departamento del Tesoro de los Estados Unidos sancionó a 21 personas y 25 empresas vinculadas, dice el Departamento del Tesoro de los Estados Unidos, al cártel de Sinaloa, entre las que destacan por supuesto, conocidos narcotraficantes como Ismael Zambada, el Mallito Flaco, pero también personajes que cobran una relevancia por la relación que tienen con la gobernadora actual de Baja California, Marina del Pilar, el exesposo de la gobernadora, Carlos Alberto Torres Torres, y el hermano de este individuo, Luis Alfonso Torres, así como el exdirector de Seguridad Pública de Mexicali, Pedro Ariel Mendívil García. Estos tres individuos, pues señalados, salieron salió el exesposo de la gobernadora básicamente a no decir nada. La gobernadora tampoco tuvo demasiado que agregar a este tema. Y tengo en la línea Adela Navarro, directora general del Semanario Z, para conversar sobre estos individuos y sobre el poder que acumularon en los años durante la gubernatura de Marina del Pilar. Adela, me da siempre mucho gusto escucharte.
13: Igualmente, Ana, es un gusto escucharte. Pues sí, efectivamente, no nada más Carlos Torres y Luis Torres, el exesposo y el excuñado de la gobernadora, cobraron tanta relevancia, también los empresarios que fueron señalados.
10: Sí.
13: En la misma sanción de la OFAC, ¿no? Uh-huh. Como los gemelos ahijados de Jorge Hank, Jorge Mario y Jerónimo Vera Ayala, o también los empresarios Moreno Gómez Santelices, que tenían muchos contratos con el gobierno, uh-huh, o sea, desde hace muchos años. Uh-huh. Entonces sí fue así como que todo ya cobra sentido lo que está pasando en Baja California, ¿no?
10: Sí, ahora, la respuesta de la gobernadora, pues francamente limitada, Adela.
13: Muy limitada, creo que es un deslinde tardío, o sea, lo pude haber realizado muchos meses atrás, ¿no? O incluso un año atrás, cuando todo empezó, cuando les revocan la visa a los dos para cruzar a los Estados Unidos, y se empieza a conocer esta red de empresarios que están trabajando para Morena y para el gobierno de Baja California, para el gobierno de Tijuana, y la base política que también está accionando a favor de esta familia. Y sin embargo, el deslinde llega cuando ya hay una sanción oficial por parte del OFAC, del Departamento del Tesoro de los Estados Unidos, ¿no? Insisto, muy tarde, porque ya se entregaron muchos millones de pesos a estas empresas, ahora señaladas por parte del gobierno del estado, la Fiscalía General del Estado, o el Ayuntamiento de Tijuana, o el Ayuntamiento de Tecate, otros tantos.
10: Ahora, el tema es, ¿se otorgaron contratos a sabiendas o no a sabiendas? Esa es una investigación que tendría que ocurrir en México, Adela.
13: Se otorgaron contratos a sabiendas, porque, por ejemplo, hace un año, en el 18 de septiembre del 2025, es cuando

0: empresarios y a los políticos mencionados hace unos días por la OFAC como integrantes de la red de lavado de dinero y en el
1: Sí.
0: caso del ex esposo, pues de protección al cártel, ¿no?
1: Sí. Ahora, la propia Marina del Pilar, la propia gobernadora, dejó una de las empresas señaladas como empresas lavadoras de dinero, pues pocos días antes de este anuncio del Departamento del Tesoro, ¿no?
0: Sí, ella dice que la dejó hace 3 años y que el registro burocrático tardó tanto tiempo en eliminarla, ¿no? De la sociedad o de los
1: ¿Y mostró
0: accionistas
1: algún
0: de esa
1: papel que
0: empresa.
1: dijera eso? Porque todas estas cosas se tienen que hacer vía oficial, Adela, ¿no? O sea,
0: No,
1: no es
0: ninguno,
1: como que uno
0: ninguno,
1: diga,
0: ninguno. Es
1: sí.
0: lo que la prensa encontró en el internet, ¿no? En Baja California, el Registro Público de la Propiedad, pagas una cuota y puedes acceder desde tu computadora. Entonces, es lo que se encontró. O sea, ella no mostró nada en una conferencia o en algún posicionamiento público, es nada más su palabra, ¿no? Asimismo dijo, por ejemplo, que había ordenado a la Secretaría de Honestidad y al Oficina Mayor y a las otras entidades que corresponden o que tienen tema, que revisaron los contratos que se habían entregado a las empresas que hoy son señaladas por la OFAC y que sugería que en el futuro ya no se realizara ningún contrato con esas empresas.
1: Sí, bueno, pues lástima, pero ya se hicieron muchas cosas. Esto no se borra
0: Exactamente.
1: con lo que se decida a futuro. A ver, después de todo esto que estamos viendo, que está saliendo a la luz, Adela, pues las conversaciones que se filtraron y que se difundieron de la gobernadora Marina del Pilar tratando vía intermediarios de llegar a ciertos acuerdos con autoridades estadounidenses, pues no nos sorprenden en absoluto, ¿no?
0: No, no, no. Digo, sí esperabas algo así. Cuando ella, después de que se filtran los audios donde ella está intentando cooperar con los Estados Unidos, en el semanario se te preguntamos si se le estaba investigando y por qué se le está investigando. Y nos dijeron que sí había una investigación en curso. Esto es que será hace un mes atrás, que sí había una investigación en curso, que ella sabía de lo que se trataba y que pues pronto sabríamos algo, ¿no?
1: Sí.
0: Entonces, esto tiene que ver quizá con ese motivo por el cual ella está siendo investigada, ¿no? Porque, y lo aclaran muy así, muy preciso en el texto del documento de la OFAC, que cuando le retiran la visa a Carlos Torres Torres, el 10, 11 de mayo del 2025, cuando él era esposo de la gobernadora y funcionario estatal, honorario, pero funcionario estatal, fue por vínculo, porque ya sospechaban vínculos con el cártel de Sinaloa. Entonces, tendría que ver con eso.
1: Ahora, nada más hay que decirlo. Lo que determine el Departamento del Tesoro es una parte de una investigación mayor, porque el Departamento del Tesoro lo único que hace es señalar, Adela, empresas ligadas a la actividad criminal, ¿no? Empresas legalmente establecidas ligadas a la actividad criminal. Pero de ahí se desprenden una serie de actividades criminales que son un delito y esos los investigan las fiscalías en Estados Unidos. O sea que esto, digamos, es una pieza de un rompecabezas mucho mayor que tiene que ver con la construcción de un caso criminal, básicamente.
0: Así es. De hecho, lo hacen para la sanción que ellos llaman, ¿no? O la mención en este tipo de documentos de la OFAC, del Departamento del Tesoro, es para hacer un llamado a sus ciudadanos y a ciudadanos en el extranjero a que no hagan negocios con esas personas y con esas
1: Así
0: empresas
1: es.
0: porque podrían perder otros privilegios como la visa, por ejemplo, ¿no? Entonces, es precisamente para eso, para hacer notar hoy. A estas personas las estamos investigando. Por lo pronto, no hagas negocios con ellas, no te relaciones con ellas, porque la investigación sigue adelante. Entonces, sí, efectivamente, no es una investigación que ya presentan al Poder Judicial, como fue el caso de Rubén Rocha, ¿no? De Sinaloa, donde ya se emite una orden de aprehensión, sino es un caso que están presentando, que se está investigando, y bueno, es la diferencia de otros casos similares de la OFAC es que en esta ocasión incluye a políticos y a empresarios, porque este tipo de comunicaciones o de alertas o de sanciones pues han sucedido en el pasado, pero normalmente para decirte, estas son las empresas que están lavando dinero para X cártel de México de las drogas y no hagas relación con ellas porque las estamos investigando. pero ahora incluye a personas que están ligadas al gobierno y a personas desde el empresariado o desde la

0: política.
1: Sí. Pues Adela, es un contexto interesante el que nos ayudas a entender. Te mando un abrazo y estamos siempre en comunicación. Gracias, Adela.
0: A ti, Ana Francisca, hasta luego.
1: Buen día. La directora general del semanario Z, por cierto, el Universal, ya nos lo decía mi querida Ángela Molina, el Universal en su primera plana publica hoy que tanto Sonora como Baja California, precisamente Marina del Pilar, contrataron a narcoempresas acusadas en los Estados Unidos, dice el Universal, una nota firmada por Julieta Cruz, que los contratos abarcan desde el suministro de drones y equipo táctico hasta la compra de pruebas rápidas de COVID-19. Ambas entidades, es decir, los gobiernos estatales de Sonora y Baja California, así como los ayuntamientos de Tecate y de Playas de Rosarito, han otorgado contratos millonarios a empresas sancionadas por el Departamento del Tesoro por presuntos vínculos con la red de lavado de dinero para el cártel de Sinaloa. Las 8 de la mañana, con 51 minutos, vamos a la pausa, vamos al corte comercial, regresamos con más. No nos tardamos.

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2: Esta es la información vial. Sur. Constante circulación en ambos sentidos de calle Santo Tomás, entre calle Popocatépetl y avenida Santa Úrsula. Centro. Muy complicado el tránsito sobre avenida Fray Servando Teresa de Mier, desde Francisco del Paso y Troncoso hasta avenida Congreso de la Unión. En este tramo demorarás aproximadamente 10 minutos. 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
2: Tome en cuenta que hoy se espera una temperatura máxima de 23 grados centígrados.
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7: 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No es broma, es ciencia, con Carol Perelman.
8: Carol Perelman, ¿cómo estás? Bien, bien, me gusta siempre verte. Y hoy traes un tema hiper interesante sobre salud de las mujeres. O sea, un estudio que acaba, recién salidito al horno.
9: Recién salidito del horno ayer en la tarde de la revista Science, y obviamente teníamos que platicarlo, Ana Francisca, porque es un tema, creo que al menos al 50% de la población mundial nos atañe, y al otro 50% también. Espero que también.
8: Sí, yo también lo
9: Entonces,
8: creo.
9: Entonces, a todos. Empezando por decir que al final de cuentas nuestros sistemas de salud, todo lo que conocemos en torno a la salud, está diseñado con base a la evidencia que se tiene de estudios científicos.
8: Cierto.
9: Porque todo está basado en evidencia. Entonces, cuando históricamente la ciencia, las investigaciones, las farmacéuticas excluyen a las mujeres de los estudios,
8: no, pues
9: entonces,
8: gracias.
9: Exacto, no estamos teniendo, bueno, la información adecuada para los cuerpos que tenemos. Y entonces, digo, ahorita vamos a hablar de sexo biológico, no de género, que es más un constructo psicosocial, pero hablando de sexo y cómo el sexo femenino, las mujeres, tenemos procesos de salud de enfermedad bien distintos a los hombres. Digo, hay estudios, por ejemplo, en el 2020 que salieron, que analizaron 86 medicamentos, que si tú ves la dosis de un medicamento, no te dice, ah, mujeres tienen que tomar tanto y sí, hombres tanto. Bueno, pues con la noticia que 96% de esos 86 medicamentos probados en 2020 tenían un efecto diferente con las mujeres.
8: Híjole.
9: Y por eso las mujeres luego tenemos más efectos adversos con los medicamentos, porque, por ejemplo, el acetaminofén, que es el paracetamol, nosotros lo metabolizamos 60% más lento que los hombres. Entonces, debiéramos de tener una dosis distinta. El problema es de que históricamente, pues no se diferenciaba el sexo cuando se hacían estudios clínicos. Uh-huh. Se tenía la cohorte y se comparaba el control contra los sujetos que estaban teniendo la intervención, pero nunca se decía, bueno, vamos a ver cómo les cae diferente a las mujeres que a los hombres.
8: Increíble,
9: ¿no? Y a partir del 2016, ya en Estados Unidos, el NIH. 2016, o sea, hello.
8: Qué locura.
9: Qué locura. Sí. Dijeron, no. El sexo es una variable biológica y tenemos que analizarla. Uh-huh. Y entonces, a partir de ahí, pues han salido cosas bien interesantes, y la revista Science, que es una revista que se publica semanalmente desde 1880, una historia increíble, es así como nuestra Biblia casi casi,
8: ¿sí?
9: Science, que la publica la American Association of Advancement of Science, salió ayer, el 1 de octubre, un especial sobre la salud de las mujeres y qué se sabe hasta ahora, y cosas supermente interesantes.
8: A ver.
9: Por ejemplo, el tema del embarazo, que solamente se había estudiado a la mujer en torno a su edad reproductiva, pero bueno, somos mucho más que máquinas reproductoras.
8: Creo que sí, la verdad, creo que sí,
9: ¿no? Ajá. Y entonces, dijo, en el embarazo, por ejemplo, se sabe que obviamente las hormonas medían mucho de los procesos, pero el sistema inmunológico se pensaba que estaba totalmente suprimido, uh-huh, para permitir que este feto se desarrolle de forma óptima, pero pues no. Al parecer, el sistema inmunológico tiene un trabajo importantísimo, donde altera diferentes órganos, altera al timo, al hígado, al intestino delgado, a los tejidos adiposos, a la médula ósea, a la glándula mamaria, obviamente. Pero el sistema inmunológico es un trabajo bien interesante, Ana Francisca, donde lo que está haciendo es hacer que el cuerpo de la mujer, en vez de llegar a lo que se llama una homeostasis, ¿sí?, que es una estabilidad y un equilibrio, haga una homeoresis, que quiere decir que lleguemos a un estado físico distinto a no estar embarazadas. Y entonces la gran pregunta es, ¿qué pasa después de estar embarazadas? ¿Qué impactos a la salud, no nada más del feto, obviamente, que está eso más estudiado, pero de la mujer queda después del embarazo? Porque el sistema inmunológico, además de toda la carga hormonal, hicieron cambios fisiológicos en todos nuestros tejidos, en prácticamente todos nuestros tejidos. ¿Y qué queda? Esa es una gran pregunta. La segunda, ¿qué pasa con los ovarios después de la menopausia? Sabemos que la menopausia, que es de lo menos estudiado en la salud de la mujer,
8: apenas, y
9: en
8: los últimos años
9: estamos empezando a estudiarla. Ya sabemos, por ejemplo, que son 72 los síntomas alrededor de la menopausia.
8: Es que yo nada más pienso en las mujeres previas a esta generación, o sea, en la historia de la humanidad, lo mal que la
9: pobres,
8: lo mal que la pasaron,
9: sí,
8: y lo tremendamente omisos que fueron todo mundo alrededor de este momento, pues natural en la vida de las mujeres,
9: natural, sí,
8: y que eran tachadas de locas, neuróticas, pobrecita, ya está deprimida, ya es una pasita,
9: sí,
8: ya déjala morir, no le hagas caso, y en realidad son estos síntomas que son perfectamente controlables, detectables y tratables.
9: Claro, y tenemos que entender mucho mejor sus mecanismos. Pero, por ejemplo, justamente de lo que dices, 10% de las mujeres dejaban su trabajo o dejan su trabajo por estos síntomas,
8: pues sí,
9: de lo intenso que puede ser, y solamente 15% de las mujeres en proceso de menopausia son tratadas, solamente 15% hoy en día, pero tenemos desde la parte de la sudoración, los sofocos, desórdenes de sueño, insomnio, sistema inmunológico totalmente desregulado, inflamación, temas de declive cognitivo, velocidad metabólica cambia la elasticidad de los vasos sanguíneos, la digestión, la densidad ósea, la filtración de los riñones, y me puedo seguir, son 72, tema de grasas, etcétera. Pero aquí lo que se está encontrando es que hay más de 200 terapias de reemplazo hormonal, que obviamente cada una tiene sus características, hay que hacerlo con muchísimo cuidado porque también hay evidencia de tomarlas prolongadamente, pues tiene también efectos secundarios importantes, hay que revisar con los médicos todo eso, pero solamente 0.2% de las investigaciones que se hacen en medicina son sobre menopausia en los últimos 15 años, es bajísimo. Creo que ahí hay una brecha importantísima de conocimiento, porque al final de cuentas nos pasa a todas las mujeres, nuestra expectativa de vida solamente está aumentando, entonces un tercio de nuestra vida ya es postmenopausia, sí, y menopausia y postmenopausia.
8: Y es la diferencia entre pasarla bien y pasarla de la fregada.
9: Es calidad de vida al final. Entonces sí es bien importante ese aspecto. Otra cosa bien importante es, ¿qué pasa con los ovarios? ¿Qué pasa con los ovarios después de la menopausia? Sabemos que los ovarios producen las hormonas, ¿no? Los folículos, los óvulos, etcétera. Pero ¿qué pasa cuando llega la menopausia? Ya se sabe, se pensaba, Ana Francisca, que este órgano se dormía. Y como tú dijiste, pasita, o sea, se olvidaban ahí, los ovarios quedaban inocuos. Y no, sí tienen una influencia en la enfermedad y en la salud. Sí tienen una influencia porque ya sabemos que los ovarios están secretando poquísimas cantidades de hormonas todavía postmenopausia. Incluso postmenopausia también están teniendo un efecto inflamatorio importante, un tema inmunológico importante. Entonces se cree que a lo mejor también pueden ser dañinos dejarlos o no, pero necesitamos investigación. Necesitamos saber qué está pasando con esos ovarios que se quedan, que no son inocuos, no están dormidos, y eso es conocimiento nuevo. Ahora, la biología del dolor. Las mujeres tenemos una sensibilidad muy distinta al dolor crónico, endometriosis, migrañas de menstruación, neuropatías, etcétera. Pero nuestras experiencias con el dolor es mucho más intensa que los hombres, eso ya se sabe. Las mujeres tenemos mucho más dolor que los hombres, 2-1, pero no conocemos realmente el mecanismo distinto que tenemos en nuestro cuerpo, que biológicamente es distinto a los hombres, y cómo ayudar a todas estas personas, a todas estas mujeres que viven en este dolor crónico.
8: O sea, como que la revista Science lo que hace es mapear en dónde estamos en términos de salud de las mujeres y decir, aquí hay estas enormes preguntas.
9: Sí.
8: Que la ciencia debe de responder y ojalá lo haga.
9: Sí. Lo que hizo Science fue visibilizarlo y decir, a ver, sabemos que hay una brecha importante de conocimiento, incluso los cromosomas XX contra XY, todo lo que pasa y su efecto con las mujeres, tenemos más enfermedades autoinmunes, tenemos más incidencias de ciertos cánceres, enfermedades cardiovascular muy importante en las mujeres, y eso está generalmente más estudiado en los hombres. Y entonces hace un alto Science y dice, tenemos todas estas preguntas, hacemos una revisión bibliográfica de qué sabemos, como lo que los ovarios pues no están dormidos, sí hacen algo, pero deja más preguntas y dice, qué es lo que hace, ¿no? Uh-huh. Entonces está muy interesante esta pues revisión que hace Science, este alto, y saca este especial sobre la salud de la mujer, y creo que visibiliza un tema donde tenemos mucho que saber desde los médicos que están hoy en día recetando en sus consultorios medicamentos con la misma posología, con la misma dosis que a los hombres, y que sabemos que, si bien sabemos que no es igual que con los niños, también sabemos que no es igual con las mujeres. Y también hay muy pocos estudios de mujeres embarazadas. Es un estado, la gestación, donde decíamos, no, mejor no vamos a probar nada porque no queremos dañar al bebé, no queremos. Pero también por eso no sabemos nada sobre farmacología durante el embarazo, y los médicos que tienen que recetar medicamentos, pues lo tienen que hacer como un poco a ciegas, porque tenemos muy poco evidencia sobre el efecto en el cuerpo de la mujer.
8: Híjole, me quedo además con la necesidad de acercar tratamientos ya que existen, como por ejemplo las terapias de reemplazo hormonal, a el 85% de la población femenina del planeta.
9: Claro, pero hay que tener las conversaciones con los médicos, pues entrenados, sí, sobre eso. No es tan sencillo, porque definitivamente mal utilizadas, sí, sí, por un tiempo, mal utilizado, exacto, puede tener efectos secundarios, como todo, ¿no? Todo es riesgo-beneficio en medicina, todo, absolutamente todo es riesgo-beneficio.
8: Híjole, pues mucho de qué conversar a raíz de esto que publica Science.
9: No, gracias. Pues muy interesante, porque nos abre la luz, sí, hacia más conocimiento.
8: Gracias, Carol Perelman.
9: Al contrario, gracias a ti, Ana Francisca, y buen día a todos.
8: Nos estamos viendo por acá, claro, el próximo viernes, las 9 de la mañana con 6 minutos. Nos vamos a la pausa, tenemos mucho más al volver.

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3: Continuamos con más información vial. Norte, tránsito moderado en ambos sentidos de Avenida Tezozómoc, entre calle Faja de Oro y Camino a Nextengo. Aún así, no te detendrás. Oriente, hay tránsito lento en ambos sentidos de Canal de Tezontle, entre Canal de Río Churubusco y Avenida Río Churubusco. La opción es que te vayas por Avenida Canal de Apatlaco. En un momento, más información vial.
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6: Son las 9 de la mañana con 10 minutos. Gracias por seguir con nosotros aquí en MBS Noticias. Este viernes 2 de octubre de 2026. Esta es la información al momento.
1: En resumen.
6: Bueno, ¿en qué va la mañanera el día de hoy? Leire Batalla, ¿cómo estás? Buen viernes.
7: ¿Qué tal? Muy buenos días, excelente viernes, ya inicio de fin de semana.
6: Bueno, ya. ¿Se te ve?
7: Ya, vámonos, ya.
6: Relajada, iluminada, hidratada, sí, todo bien
7: sí,
6: contigo.
7: Perfecto. Bueno, no tan bien conmigo, porque la verdad es que las noticias del país, pues no, sí, bueno, sí, bajonean mucho. Y pues hoy justamente la mañanera fue dedicada a estos casos que han habido en escuelas del país con diversas agresiones y ataques que han resultado en la muerte de varias personas.
6: Cierto.
7: Ya como lo adelantabas en la mañana, más temprano, la presidenta anunció la conformación de un grupo de trabajo para exigir a plataformas digitales que eliminen el contenido que incita a la violencia, abuso o acoso. Al respecto, habló el secretario de Seguridad y Protección Ciudadana, Omar García Harfuch. Escuchemos al secretario.
8: Para la próxima semana se prevé trabajar en un decreto que establezca obligaciones para las plataformas digitales en materia de detección, reporte y remoción oportuna de contenidos y comentarios que inciten directamente a la violencia, así como mecanismos de coordinación con las autoridades competentes. El fortalecimiento del programa ABC de las emociones con asambleas con padres de familia y también la incorporación de buzones confidenciales para la detección temprana de situaciones de riesgo, mecanismos de orientación y acompañamiento para adolescentes y jóvenes y una mayor participación de madres, padres y personas cuidadoras en la prevención y atención oportuna. Llamado a madres y padres de familia para mantenerse cercanos y atentos a sus hijos e hijas, fortalecer la comunicación y ante cualquier situación o conducta que genere preocupación, acercarse a la línea de la vida para recibir orientación, acompañamiento y, en su caso, apoyo psicológico.
7: Interesantes las acciones que está tomando el gobierno. Sí, un llamado a los padres, sí, las plataformas digitales, pero pues también personalmente considero que pues debería de haber un reforzamiento de seguridad en todas las escuelas del país. Estos casos no solo pasaron, ayer pasó en Coahuila, pero también pasó en Querétaro, pero también pasó en Chiapas, pero también ha pasado aquí en la Ciudad de México con el caso del ex Ashton. Y pues los padres mexicanos, las familias mexicanas deberían poder mandar seguros sus hijos a la escuela, claro, que es la obligación de los niños estudiar, poder crecer, ¿no? Bueno, pero que vayan seguros y regresen seguros.
6: A ver, Leire, nos decía el fiscal, en esta escuela secundaria en Torreón no había ni un vigilante. O sea, pues, ¿entonces quién abre la puerta? Pues la maestra, el maestro, el director, la directora. O sea, ni un vigilante capaz de pues tratar de filtrar algo, ¿no? Y eso es dinero. Eso es poner los recursos en donde tienen que ir los recursos. Que era una escuela muy chiquita, pues no importa.
7: Claro, o sea,
6: 10, 15, 20, 50 alumnos. Tiene que haber alguien ahí que ayude en estos temas.
7: A proteger a los alumnos.
6: En fin, sí, estoy de acuerdo. ¿Algo más?
7: La presidenta Claudia Sheinbaum informó que se detectó una relación entre los casos recientes de agresiones en escuelas, como el ocurrido ayer en esta secundaria de Coahuila, e interacciones en redes sociales. Escuchemos a la presidenta.
0: El caso ocurrido ayer y hace unos días en Querétaro, un caso similar. Quienes hacen la investigación, la Fiscalía General y el Gabinete de Seguridad, encuentra similitudes con otros dos o tres casos en donde hay comunicación a través de las redes sociales. Entonces, hay una parte evidente de cuidado que tenemos que tener las madres, los padres de familia, para estar pendientes de nuestros hijos. Hay una primera regulación que nosotros hicimos que tiene que ver con otros temas, las adicciones relacionadas con las redes sociales. Están vinculadas, pero no directamente. Pero hay una parte que es responsabilidad de las plataformas digitales.
7: Pues el gobierno, como estamos escuchando, pues está poniendo mucha atención en las plataformas digitales, pero sí, como mencionábamos, considero muy importante el reforzamiento de seguridad en las escuelas.
6: Sí, así es. Sí, sí. ¿Algo más? ¿Ahora sí?
7: ¿Nada más? No, al momento, la al información. Momento.
6: Muchas gracias, Leire. Al ratito te escuchamos en la cápsula de la Agenda Global. Gracias.
7: Claro que sí.
6: Las 9 de la mañana con 15 minutos. Rápidamente, nada más, en un derecho de réplica que nos solicitaron aquí en el espacio, damos a conocer la postura de Marco Tulio Martínez respecto a las declaraciones que nos hizo así en la entrevista que nos dio aquí en este espacio Cintia Cortés Ríos en el caso de la custodia de su hija menor de 3 años. Marco Tulio Martínez rechaza la acusación de abuso sexual en su contra, sostiene que es falsa, señala que desde que tuvo conocimiento de la denuncia, esto lo dice en una carta que nos llegó aquí a la redacción de MBC Noticias, se presentó voluntariamente a la Fiscalía de la Ciudad de México, que ha declarado y ha aportado pruebas, afirma mantenerse a disposición de las autoridades, también asegura que las acusaciones previas en su contra por secuestro, sustracción y violencia vicaria no han prosperado, sostiene que un juez determinó que no incurrió en violencia vicaria. De acuerdo con Marco Tulio Martínez, actualmente existe una determinación provisional de un juzgado familiar que le otorga la guardia y custodia de su hija. Afirma además que la madre de la niña no ha presentado a la niña ante la fiscalía ni ante el juzgado familiar pese a diversos requerimientos. Respecto de la denuncia por presunto abuso sexual, Marco Tulio Martínez dice que existe un dictamen pericial privado en psicología que según su dicho no encontró elementos para concluir un probable abuso. Añade que estos hechos continúan sujetos a procedimientos ante las autoridades correspondientes. También señala que el despacho de abogados Gursa Abogados, que representaba a Cintia Cortés Ríos, informó públicamente el 31 de agosto que concluyó su representación a raíz de acciones y decisiones adoptadas unilateralmente por su entonces representada. Y finalmente, Marco Tulio Martínez solicita que cualquier información relacionada con el caso se maneje tomando en cuenta las distintas versiones, con especial cuidado para proteger el interés superior, la identidad y el bienestar de la menor involucrada. Hasta aquí la postura expresada por Marco Tulio Martínez en esta carta que les digo, enviaron a este espacio solicitando el derecho de réplica. 9:17, nos vamos a la pausa, tenemos mucho más al volver.

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9: Son las 9 de la mañana con 22 minutos. Platicábamos con el fiscal general de justicia del estado de Coahuila hace un ratito. Nos contaba una pieza de información que no se conocía y que tiene que ver con que cuando la policía llega a el domicilio en donde pues supuestamente vivían los familiares de los dos jóvenes que entraron a esta escuela secundaria y con machetes atacaron a alumnos y a profesores, cuando llegaron a la casa en donde vivían con la madre y con una abuela, un abuelo me parece, pues ya no estaban. Ya habían, no se les encuentra, pues, no se les encuentra desde el momento del ataque, lo cual abre, pues, muchas preguntas en torno a si sabían o no sabían, si se habían dado cuenta de lo que iban a hacer los muchachos o no, por qué desaparecen, por qué no están cooperando con las autoridades de justicia. Y tengo en la línea, precisamente, a una vecina de la colonia Ejido La Unión, de donde son estos chicos allá en Torreón, Coahuila, que nos pide conservemos su identidad reservada por evidentes motivos. Y yo agradezco este testimonio. Muchísimas gracias por platicar con nosotros esta mañana.
10: Muchísimas gracias, Ana, por darme el espacio.
9: Platícanos un poquito qué es lo que tú veías alrededor de esta familia.
10: Bueno, nosotros pues los conocemos de más niños. De hecho, ellos tienen otros dos hermanos. más chicos, ellos son los más grandes. Los otros tienen unos 10, 11 más o menos. Siempre fueron niños, ay, ahora sí que abandonados por la misma familia, no sé cómo explicarlo. Siempre estaban en la calle, no estaban, pues no eran como los niños pues de la cuadra, ¿no? Que pues andaban limpios, y se entiende, ¿no? Pues eran niños, a lo mejor a veces decían, ellos a veces estaban sin comer, solos, ya que, como lo mencionabas, pues vivían en su casa los abuelos, un tío que pues también andaba pues mal, consumía droga, la mamá y pues los niños y sus hermanos. De hecho, pues al lado de con ellos vive otro hermano, pero pues él no, o sea, él es como que un poco más consciente, digámoslo. Siempre pues estuvieron solos, eran esos niños que estaban sentados y veían a la nada, o sea, tú los veías y decías, ay, pues a uno como persona a lo mejor te puede dar remordimiento, y más si tienes hermanos, hijos, pues de verlos abandonados, ¿no? De hecho, nosotros teníamos un familiar que estuvo con ellos en la escuela y muchas veces no asistían o no llevaban el uniforme, llevaban, no sé, sucios, sin comer. Siempre estuvieron como que envueltos en ese ambiente de violencia, que si llegaban a consumir droga, la verdad no sabría cómo que decirles o sea, que hayan hecho esto por esa situación. No, siento yo que puede ser algo que ya habían planeado, o sea, ellos ya habían dado alertas de que querían como que matar a alguien. De hecho, ya habían alguna vez comentado a su propia mamá que pues la querían matar. Entonces,
9: que la querían matar a ella.
10: Sí. Y a su abuelita. Entonces, pues más bien hicieron caso omiso de las cosas, ¿no? O sea, no siento que hayan hecho lo suficiente como padres, pero pues no soy yo quien decide qué es lo que hace un papá o no por su hijo. Pero de cierta manera siento yo que también ya estaban como que, pues ya, o sea, déjalos ahí, ¿sabes? O sea, que estén a su suerte.
9: Ellos no se juntaban, digamos, con los jóvenes de la colonia, con los chicos de la colonia, los niños, no se ponían a jugar fútbol, qué sé yo. Lo que
10: pues no, siempre estaban, me tocaba salir y siempre estaban sentados afuera, afuera de su casa había unas piedritas y un árbol, siempre estaban sentados ahí viendo la nada. O sea, tú le veías y decías, pues quién sabe qué estoy pensando, ¿no? Cada quien, pero era de siempre. No jugaban, o sea, porque tú ves a los niños de que pues traen su balón, jugaban fútbol, en su momento cuando eran más niños pues traían que los tazos y eso, y ellos nunca traían nada, y no sé si era por falta de recursos o simplemente se empezaron a aislar, o sea, te digo, en la escuela pues tampoco eran así, eran siempre fueron aislados.
9: Sí, la familia ya no está.
10: La familia, bueno.
9: En las últimas horas los han visto por ahí. Es una colonia, supongo, pequeña.
10: Es un ejido, es un rancho, digamos. Y no, ellos, yo no sé si sabían o no, porque en el rancho todo corre muy rápido. Entonces, cuando llegan los policías a la escuela, porque primero pues llegaron los vecinos, o sea, fueron los que fueron a auxiliar, los que estaban cerca, llegaron los medios, después llegó la policía. Hay una señora que sale en los medios y ella les dice, son los cuates, son los pues son estos niños, y les dice dónde viven, o sea, dónde es, y ellos llegan preguntando por ellos, o sea, llegan a la cuadra, que dónde están y todo esto. Para estos intentan abrir la casa y pues no había nadie técnicamente, o sea, nosotros nos asomamos y ya afuera ya no estaba la camioneta de la familia y no se veía nadie. Normalmente siempre estaban los abuelitos ahí o iban a las tortillas o algo, y pues no, o sea, ya no había nadie. Entonces de ahí nos hacía pensar de que si ellos sabían lo que iba a pasar o realmente no sabían lo que iba a pasar y se enteraron y
9: rapidísimo se enteraron
10: se y fueron,
9: y se fueron. Y tienen, entonces, dices que tienen dos, estos cuates tienen dos hermanos pequeños también.
10: Sí, tienen dos.
9: ¿Y sabemos o saben ustedes si ellos, antes de ir a la escuela secundaria, hicieron algo más? O sea, ¿saben algo del recorrido que hicieron los cuates el día del ataque?
10: El día del ataque, bueno, a lo que la misma gente del rancho nos decía, porque pues cuando sucedió todo, como que todo el mundo empezó a poner en el grupo de que, oigan, primero pasó así y así, era que salieron de su casa. Su casa está unas 7 cuadras, uh-huh, a la escuela.
9: Uh-huh. Muy
10: entonces,
9: cerquita.
10: Uh-huh. Sí, es que súper cerquita, o sea, todo está cerquita ahí. Primero pasaron por la primaria que está en el ejido. Uh-huh. Enfrente de hecho hay un kinder, entonces pues ahí está como que medio peligroso. Pasaron por la primaria y en la primaria se topan a una muchacha que iba a un cegueta y intentan pues hacerle daño, darle un machetazo. No se esclarece bien lo que dicen los vecinos, pero lo que dice el vecino de la prima, que fue el que refugió a la muchacha, fue que ellos venían por la muchacha, sino es que ella se metió a la tienda y ahí se quedó, o sea, ahí la resguardaron. Pero todo se dio muy rápido, la tienda está cerquita de donde está la primaria. Intentan ellos ingresar a la primaria, pero la primaria no les dan el acceso porque está cerrada la puerta y la persona que estaba ahí, pues
9: no los dejó entrar.
10: Sí, no los dejó entrar, o sea, fue como de que no son estudiantes de aquí, pues no pueden entrar. Y de la primaria a la secundaria son 1.5 cuadras, 2, uh-huh, aproximadamente. Ellos van a la secundaria y cuando llegan a la secundaria fue un cambio como que de turno. Aquí en Torreón se acostumbra que en las puertas casi siempre está una maestra o un maestro o un prefecto, por que si se le olvidó algo al niño o cositas así, ¿no? O sea, sí, para que esté alguien ahí tomando los datos. Pero pues en este caso fue como que cambiaron de turno y fue cuando ellos aprovechan y entran y empiezan a aventar petardos, que era lo que traía. Nosotros pensamos que eran balazos.
9: ¿Usted lo escuchaste tú en tu casa?
10: Sí, nosotros escuchamos. Uh-huh. Escuchamos desde los petardos hasta las sirenas cuando iban llegando todo el mundo, uh-huh, lo que estaba pasando. Y pues obviamente nos asustamos porque la ciudad no es una ciudad donde se escuchen, ya no se escuchan muchas cosas así como antes. Entonces obviamente pues uno escucha como una balacera y pues se asusta. La misma gente que estaba cerca de ahí a los vecinos fueron los que nos empezaron a decir que, oigan, se están escuchando como que cohetes o que son balazos, y muchos decíamos, no, pues son balazos, o sea, porque se escuchan igual, pero no sabíamos exactamente dónde venían. Ya hasta que una vecina puso de que no, es que es en la secundaria, algo está pasando. Los que estaban ahí cerquita, que fueron una señora y su esposo, que fueron los primeros que empezaron a auxiliar, fueron los que empezaron a dar avisos de que no, es que saben que algo está pasando en la escuela, pues porque tienen a sus niños ahí, ¿no? Porque casi todo el rancho tiene a los adolescentes
9: pues claro,
10: ahí cerquita.
9: Pues claro. Uh-huh.
10: Uh-huh. Entonces, pues van llegando las mamás, todo el mundo, porque creo que en el kinder acababan de cancelar las clases. Entonces, como que ir a recoger a todos juntos, pues porque las tienes ahí cerquitas, pues fue como que un shock para todos de que, ay, ¿qué está pasando?
9: Ya.
10: Y pues ya fue cuando llegaron a hacer todo su...
9: Y que además supongo que cuando llegaron a los padres y madres de familia y vieron a los chicos, pues los reconocieron, porque los son de la comunidad, se sabía quién eran, ¿no? O sea.
10: Sí, de hecho, a las señoras que estaban ahí nos dicen que cuando... que estas son mamás también de niños de ahí, que cuando los niños entraron, bueno, pues es que ya no son niños, son...
9: Sí, los jóvenes.
10: Uh-huh. Ajá, entraron, ellos mismos lo reconocieron, o sea, de que son gente de aquí, o sea, ya se conocían, y pues los muchachos también que están ahí estudiando se conocen, o sea, es fulanito de tal,
9: realmente.
10: Y pues sabían quiénes eran, ya cuando empezaron a aventar petardos y se atravesaron con la maestra, pues fue cuando como que empezó todo el caos. De hecho, bueno, supe por una vecina, los mismos niños que estaban en las aulas le decían a sus compañeras, ustedes vayan de la orilla y nosotros nos quedamos acá en la puerta, o sea, para
9: tratar de defenderlas.
10: Sí, o sea, porque ellos mismos dijeron, venimos a matar a pues a las mujeres, y pues los mismos compañeritos, pues en su valentía,
9: híjole,
10: trataron como que de cerrar todo y oríjense todo el mundo, o sea, todas las niñas no están cerca, o sea, escóndense, y pues lamentablemente pues se le atravesaron varios alumnos, entre ellos pues es un conocido de aquí de pues de nuestras cuadras, y es el muchacho que pues perdió su manita, lamentablemente.
9: Híjole. Pues yo agradezco de veras que nos regales este testimonio, que es un testimonio valiente y que nos abre también pues una puerta, una ventana a la vida de estos jóvenes que decidieron cometer este acto atroz, pero sí es muy ilustrativo lo que nos cuentas. Te agradezco muchísimo estos minutos y les mando un abrazo, que todo vaya bien.
10: Muchísimas gracias, mamá.
9: Gracias, muchas gracias por estos minutos. Híjole. Lo que retrata, lo que nos contaron. Bueno, vamos a las 9, son las 9:34, nos vamos a la Agenda Global.
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11: Vámonos con la información internacional más relevante. La tensión vuelve a escalar en Medio Oriente. Mientras el presidente Donald Trump mantiene sobre la mesa la posibilidad de intensificar los ataques contra Irán después de las elecciones legislativas estadounidenses de noviembre, Washington enviará unos 9.000 soldados adicionales a Medio Oriente a bordo de un grupo de buques que incluye el tercer portaaviones estadounidense que se sumará a la presencia militar en la zona, el USS Theodore Roosevelt. La tensión aumentó esta semana tras el incidente ocurrido el miércoles en un vuelo de Fly Dubai con destino a Israel, con más de 170 personas a bordo. El copiloto atacó y apuñaló al capitán e intentó aparentemente tomar el control de la aeronave, que sufrió un descenso abrupto antes de ser desviada y aterrizar de emergencia en Arabia Saudita. Pasajeros y tripulantes lograron reducir al agresor. Autoridades israelíes investigan el hecho como un posible ataque de motivación yihadista, pero el motivo aún no ha sido confirmado y las investigaciones coordinadas por Arabia Saudita, Emiratos Árabes Unidos, Israel, Estados Unidos y Omán continúan. El primer ministro israelí Benjamín Netanyahu afirmó que el copiloto había sido sometido a un proceso de radicalización islamista, aunque evitó confirmar una conexión con Irán. Por su parte, el presidente Donald Trump advirtió que si se confirma la participación de Teherán en el incidente, Estados Unidos responderá de manera muy fuerte contra Teherán. ICE cambia las reglas para detener vehículos en Estados Unidos. Tras varios incidentes con agentes migratorios que terminaron en tiroteos y la muerte de al menos 4 personas, el Servicio de Inmigración y Control de Aduanas de Estados Unidos endureció sus protocolos para las detenciones vehiculares. Nuestro corresponsal, Edgardo Moreno, nos explica qué cambia con las nuevas medidas.
12: Leire, buenos días. A 4 semanas de las elecciones de medio término, ICE prohíbe persecuciones a alta velocidad tras tiroteos fatales. ICE endureció sus protocolos para detener vehículos y ordenó a sus agentes no realizar persecuciones de alta velocidad bajo ninguna circunstancia. La nueva directriz establece que si un conductor se niega a detenerse, los oficiales deberán registrar la información del vehículo y continuar la investigación posteriormente. La nueva regla llega después de más de una docena de incidentes desde el año pasado en los que agentes de ICE dispararon durante encuentros relacionados con vehículos, dejando al menos 4 personas muertas y varias heridas. ICE ha aclarado que las detenciones vehiculares continuarán. El cambio ocurre después de que en julio la administración suspendiera temporalmente estas detenciones y el presidente Trump ordenará reanudarlas apenas un día después.
11: En paralelo, la Suprema Corte de Estados Unidos acordó revisar la política de la administración Trump que establece la detención obligatoria sin audiencias para fijar fianza de algunos migrantes que ingresaron ilegalmente al país. Además, el tribunal analizará otro caso relacionado con la deportación de migrantes a terceros países, incluso cuando no sean sus lugares de origen. Aunque Trump se mantiene firme en su política migratoria, el respaldo entre los latinos se ha deteriorado de cara a las elecciones de medio mandato. De acuerdo con El País, el 67% de los latinos rechaza a Trump, el 65% rechaza a ICE y el 72% quiere cambios sustanciales en la política migratoria. Brasil llega a las urnas en medio de una contienda marcada por la incertidumbre. Este domingo, cerca de 158 millones de brasileños están convocados a votar en la primera vuelta presidencial. Las encuestas muestran a los dos principales candidatos en un empate técnico, por lo que todo apunta a una segunda vuelta. La disputa es entre el actual mandatario Luis Inácio Lula da Silva, de 80 años, quien busca un cuarto mandato no consecutivo, y el senador Flávio Bolsonaro, hijo del expresidente Jair Bolsonaro, condenado a 27 años de prisión por su participación en un intento de golpe de Estado. La campaña ha estado marcada por el costo de vida, el gasto público, la seguridad y las tensiones con la Corte Suprema, cuestionada por el bolsonarismo por sus decisiones contra el expresidente. También pesa la relación con Estados Unidos. El presidente Donald Trump ha presionado a Brasil con aranceles y mantiene una relación cercana con la familia Bolsonaro, aunque este viernes dijo que sigue muy de cerca la elección sin expresar un apoyo público a ningún candidato. La seguridad es una de las principales preocupaciones de los votantes y los dos candidatos plantean estrategias distintas. Mientras Lula plantea reforzar la cooperación entre el gobierno federal y los estados para combatir la delincuencia, Flavio Bolsonaro defiende penas más duras y propone clasificar al primer comando de la capital y al comando Vermelho como organizaciones narcoterroristas. La elección también se produce en medio del avance de gobiernos de derecha en distintos países de América Latina, por lo que el resultado en Brasil podría modificar el equilibrio político de la región. Esto fue Agenda Global con la información internacional más relevante al momento. Yo soy Leire Batalla y puedes encontrarme en X como arroba Leire-Batalla.
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9: Son las 9 de la mañana con 39 minutos y yo estoy muy contenta de recibir en este espacio a Fernando Guerrero, subdirector de Estrategia Digital de Calza de Bolsa Finamex. Me da gusto siempre platicar contigo. ¿Cómo estás?
13: Muchísimas gracias. También yo muy contento de estar aquí en este espacio contigo. Muchas gracias.
9: A ver, vamos a hablar sobre qué hacer con tu dinero en un entorno. ¿Cómo calificarías lo que está pasando con los mercados ahorita?
13: Híjole, yo creo que hasta cierto punto... hay mucha volatilidad en los mercados.
9: Sí.
13: Pero también tenemos que recordar que los mercados así se comportan. No es como la primera vez que veamos muchas noticias y muchas cosas que están pasando en los mercados. Uh-huh. Sin duda hay momentos un poco con más calma, con mayor tranquilidad. Pero siempre hay momentos también como ahorita, con uh-huh. muchas cosas sobre la mesa. Y de hecho, si revisamos un poco cuál ha sido ese comportamiento, pues no todos los mercados tienen como la misma historia, ¿no? Entonces, déjame ponerte como ejemplo... Tres de los indicadores tal vez como más comunes. Uh-huh. Primero, la parte de renta fija que aquí conocemos, o lo más común, los CETES.
9: Sí.
13: ¿No? La tasa de renta, los instrumentos de renta fija o la tasa que marca Banco de México, hoy está al 6.50.
9: Sí. Es un instrumento conservador, ¿no?
13: Es un instrumento conservador con mucha seguridad y que hoy te está dando, pues, por arriba de inflación. Recordemos que siempre hay que compararlo con inflación. Uh-huh. Inflación un poquito bajo del 4%, estás ganándole la inflación sin tomar absolutamente ningún tipo de riesgo. Uh-huh. Tenemos también el otro extremo, déjame ponerlo entre comillas, uh-huh. la bolsa en Estados Unidos. Uh-huh. ¿No? El principal indicador, el Standard & Poor's 500, que son las principales empresas en Estados Unidos. Uh-huh. En lo que va del año, ha dado un rendimiento poquito arriba del 12%. Uh-huh. 12% ya te habla prácticamente de lo doble, ¿no? De lo que te paga la parte de renta fija.
9: Sí, pero con más riesgo.
13: Con más volatilidad, sin duda, okay. que es más fluctuación.
9: Okay.
13: ¿No? No necesariamente quiere decir que estés arriesgando tu dinero de esa manera, ¿no? Sí hay mucha más volatilidad que cuando lo tienes con CETES. Y déjame poner sobre la mesa los dólares, porque ahorita está muy de moda, el tipo de cambio se ha estado moviendo. ¿Y qué pasa? En el mismo ejercicio, quien compró dólares al inicio del año y hoy, ¿cómo le ha ido? Al inicio del año el tipo de cambio estaba en 17.97, 17.98. El tipo de cambio empezó a bajar a lo largo del año y luego en las últimas semanas subió. Pero si vemos el acumulado, pues prácticamente no ha ganado nada el que compró dólares uh-huh. y los guardó. Uh-huh. Primera, una de las enseñanzas, siempre los dólares hay que invertirlos, no hay que guardarlos porque si no... No te dan, en el mejor de los casos, te van a dar la inflación.
9: Sí.
13: Pero entonces, ante esto, yo creo que tenemos como el principal problema al que se enfrenta el inversionista. ¿Qué hago entonces? ¿No? Porque de repente hay muchas noticias y estoy viendo que afuera están pasando cosas en Medio Oriente, Estados Unidos. Debería de invertir en la bolsa, debería de invertir en CETES, debería de invertir en instrumentos en dólares. ¿Qué debería de hacer? Y ahí es en donde el inversionista se paraliza. Uh-huh. Porque... la realidad es que el inversionista no debería de ser el que esté tomando esas decisiones.
9: Estoy totalmente de acuerdo contigo.
13: Porque no es el que está pegado en el mercado todo el tiempo viendo qué es lo que está
9: pero
13: pasando.
9: Pero te voy a decir una cosa, Fernando. En redes sociales ahora hay un montón de gente que constantemente está poniéndose la banderita o la medallita de experto y diciéndote qué tienes que hacer y qué no tienes que hacer. Y diciéndote que además puedes aprender a hacer muchas cosas cuando en realidad... yo creo que cuando se trata de tu patrimonio, pues sí hay que, sí vale la pena acercarse a quien, o sea, a instituciones sólidas, digamos, a quien conoce los mercados, a quien sabe, a quien te ayuda a decidir mejor y no, la verdad, seguir los impulsos de una cuenta de TikTok.
13: Total.
9: La verdad.
13: Lo acabas de decir muy, muy bien. Porque además, ahorita lo decíamos al inicio, el mercado es muy dinámico. Sí. Entonces, imagínate que tú de repente escuchas una recomendación de alguien que ni sabes quién es. Sí. Y por alguna razón la sigues o le haces caso. Pero luego, ¿qué va a pasar? Luego el mercado se sigue moviendo. Tú necesitas estar con un experto, por supuesto con Finamex, que todo el tiempo esté tomando decisiones de cómo se van moviendo los mercados. Y es ahí donde entramos nosotros. Y precisamente pensando en este problema que existe para el inversionista, esta barrera a la que se enfrenta en la toma de decisiones, lo que nosotros hemos hecho, nos hemos puesto a trabajar mucho para poderle dar una solución que le resuelva esto. Y entonces creamos una solución que se llama 360 de Finamex, 360 de Finamex, que prácticamente lo que hace es eso, que nosotros nos quedemos con la toma de decisiones y te podamos diseñar y manejar una estrategia de inversión. Por supuesto, no todas las inversiones son iguales, porque no todos los inversionistas son iguales.
9: Cierto.
13: Tú tienes unos objetivos que no tiene la otra persona. Tú tienes un plazo en el que quieres alcanzar esos objetivos que es diferente al de la otra persona.
9: Menor tolerancia o mayor tolerancia al riesgo.
13: Por supuesto, la tolerancia al riesgo es muy importante. Y entonces lo que nosotros hicimos con 360 es hacerte un cuestionario, unas preguntas, perfilarte, ver cuáles son esas características para qué quieres invertir, el plazo, tu tolerancia al riesgo. Y con eso te diseñamos una estrategia pensada para tus objetivos. De eso se trata 360 de Finamex, de que nosotros tomemos las decisiones, pero siempre pensando en lo que tú quieres invertir. Y al final, lo que nosotros queremos, lo que nos interesa a nosotros es que tú te enfoques en lo que realmente te importa y es ¿para qué quieres invertir? ¿No? Lo que a ti te debe importar es si estás invirtiendo para la educación de tus hijos, que a lo mejor es la universidad y viene dentro de 5 o 10 años, o si estás invirtiendo para remodelar tu casa, para cambiar tu auto, para lo que tú quieras. Tú enfócate en eso y nosotros en Finamex lo que vamos a hacer es diseñarte tu inversión, gestionar tu inversión para que puedas alcanzar más rápido esos objetivos.
9: Oye, y que te dediques a...

0: 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invertir es mucho más sencillo de lo que creemos y siempre hacerlo, por supuesto, de la mano de una institución como Finamex, regulada, una casa de bolsa, tenemos más de 50 años en el mercado y nosotros a eso nos dedicamos, nada más a crear alternativas, opciones para que la gente pueda invertir su dinero.
1: Pues bueno, ahí está la invitación a que bajen el app de Finamex, a que conozcan un poquito más. Fernando Guerrero, siempre es un gusto tenerte por acá.
0: Al contrario, como siempre, muchísimas gracias.
1: Buen fin de semana.
0: Igual para ti.
1: Las 9:46, nos vamos a la pausa, tenemos mucho más al volver. 5543-77125, nuestro WhatsApp aquí en Cabina.

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1: 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La temperatura en la Ciudad de México, 18 grados centígrados. 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
6: 9.49.
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4: Estamos de vuelta, son las 9 de la mañana.

0: mañana con 51 minutos y en esto andan los portales.
1: 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Reforma.
2: Vienen al Capital Sol ligado a Red de Huachicol.
1: El Universal.
2: Sorprendido en short y playera, así cayó el Capitán Sol en Zapopan. Será trasladado al altiplano.
1: Milenio.
2: Sheinbaum anuncia grupo de trabajo para prevenir la violencia digital.
1: La Jornada.
2: Nunca más una masacre como la de Tlatelolco. Sheinbaum subraya responsabilidad de Díaz Ordaz.
1: El Financiero.
2: Detienen a Capital Sol, retirado de la Marina y clave en el huachicol fiscal en Zapopan, Jalisco.
1: El País.
2: La sombra de los ataques de Estados Unidos vuelve a Coahuila tras el asesinato en una escuela.
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2: Del 68 a los jóvenes de hoy. ¿Por qué el 2 de octubre no se olvida? Para MVS Noticias, Ángela Molina.
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0: 9:52 a.m. Tenemos en la línea a Cristian Villicaña, allá en Baja California. Un tema, un acontecimiento con la ex senadora de Morena por Baja California, Alejandra León Gastelum. ¿De qué se trata, Cristian?
1: ¿Qué tal, Ana? Buenos días. Justo como lo mencionabas, la ex senadora Alejandra León Gastelum, bueno, habló a través de una transmisión en vivo, esta conocida política, luego de que fuera retenida por alrededor de 12 horas en la garita de Calexico, la garita para cruzar de Mexicali a Calexico. Bueno, según el testimonio de la propia ex legisladora de Morena, todo comenzó a las 9:30 de la mañana, cuando cruzó la frontera con la simple intención de ir a un restaurante de comida rápida por una hamburguesa, así lo detalló ella. Y bueno, sin embargo, al llegar con el oficial de aduanas y protección fronteriza, CBP, o sus siglas en inglés, bueno, fue enviada de inmediato a una segunda inspección, y bueno, ahí agentes federales pues realizaron un interrogatorio por medio de, bueno, diferentes preguntas, palabras, la revisaron inclusive sus teléfonos celulares, comenta la ex senadora. Y bueno, ella misma fue la que hizo una transmisión después de ser liberada desde el aeropuerto de Mexicali. En ese sentido, vamos a escuchar lo que dijo.
2: Caléxico, y me pasan a segunda revisión y nuevamente pues me tienen ahí en entrevistas, pues por todo el tema que está pasando aquí con Morena en Baja California, con Marina del Pilar, con Carlos Torres, con Alejandra Ang. O sea, el tema, pues obviamente yo no soy de ese grupo político y pues nada que ver. Por eso ya estoy ahorita aquí en el aeropuerto, miren, estoy aquí en el aeropuerto esperando mi vuelo, tengo mi visa y todo.
1: Y bueno, fue como lo mencionaba, hasta las 9:00 p.m, 12 horas después, cuando las autoridades estadounidenses le permitieron ingresar al país, a Estados Unidos, sin retirarle la visa ni cancelarle pues ningún documento. Y bueno, León Gastelum aseguró que esto ya le había pasado en julio del año pasado, y bueno, en aquella ocasión lanzó una advertencia y dijo, bueno, que todo político de Morena que pase a Estados Unidos, bueno, será sujeto a una revisión, una investigación, bueno, por todo este tema que viene desde una orden supuesta de Donald Trump. Y bueno, la senadora solamente se limitó a decir eso, ya va de viaje, ya salió libre, por así decirlo, y bueno, sí causó sorpresa el tema debido, bueno, a lo que conocemos, los antecedentes de la gobernadora Marina del Pilar, su ex esposo, bueno, los cuales ya también sufrieron la pérdida de la visa. Sin embargo, con esta ex senadora no pasó así, solamente la revisión que continúan a los políticos mexicanos.
0: Bueno, pues ahí está, muy muy ilustrativo lo que ocurrió. Gracias, Cristian, un abrazo.
1: Un abrazo a la orden.
0: Las 9:55.
3: Hay de chismes a chismes, pero un chisme con Molito a nadie se le niega. Y por eso ya está aquí Jovita Manrique con su Molito.
4: ¿Cómo están? Oye, ¿ya tienen listos todo para la fiesta de disfraces? Porque ya se acerca el Halloween.
0: Ay, Jovita, falta un mes. Ay, digo, bueno.
4: Ana, ya huele a ensalada de Navidad.
0: No me digas.
4: ¿En serio? Vas al súper y ya, bueno, creo que ya huele a Candelaria.
0: No, Jovita.
4: ¿En serio?
0: ¿Ya pan de muerto y
4: claro,
0: todo?
4: Claro, ya.
0: ¿Sí?
4: Sí. Entonces yo ya tengo mi traje de calabaza o de qué bonito. En cortisona, pero ya ustedes sabrán qué se van a poner. Oye, Ana, ya nos estamos acostumbrando y estamos ya normalizando las discusiones que hay en ciertos lugares.
0: ¿Por qué?
4: Escucha esto.
0: A ver.
5: Al representante legislativo del PRI, que solo entiende el lenguaje primitivo porril, le explico lo siguiente. Esta es la herradura de la democracia, no la cantina priista la que está acostumbrado a golpear, amedrentar e insultar a los demás. Los perros de los intereses extranjeros, los perros que van a llorar todo el tiempo a Estados Unidos, que buscan legitimidad en el exterior porque aquí no la encuentran, esos perros, lamento decirle, son ustedes.
4: Esta persona que escuchamos es el diputado Guillermo Santiago. Uh-huh. Y todo porque el diputado del PRI, Carlos Mancilla, primero había llamado perros a la gente de Morena en una discusión del INE. Y es por eso que sale este diputado, Guillermo Santiago, a contestarle de esa forma. Pero ahí no paró la cosa.
0: Ah, ¿no?
4: Sí, ya sabes, la presidenta consejera presidenta, pues así como que ya...
0: Guadalupe Tadei.
4: Ajá, Guadalupe Tadei. Cálmense, tranquilos. No
0: hagan...
4: Ajá, exactamente. Sí, y haciendo... esos peleantes. Mira, escucha la disculpa que dio el diputado.
0: Ajá.
6: Hice una comparación francamente injusta. Comparé a los perros de la calle con el representante del narco ante el INE, el representante de los asesinos, de los guachicoleros, el representante de aquellos que han hecho actos inhumanos como lo documentado por las madres buscadoras, donde encontraron en fosas clandestinas más de 1,600 dientes de leche de niñas y niños mexicanos. Por eso me voy a permitir ponerme de pie y pedirle una disculpa pública a los perros de la calle por compararlos con esta lacra, esta basura y este representante de Morena ante el INE.
4: Así la disculpa.
0: O sea, a los perros de la calle.
4: Sí, a los cachorritos.
0: A los perros callejeros.
4: No a la gente de Morena, que así se había referido este diputado. Bueno,
0: y esas son las discusiones en el INE, de los partidos políticos.
4: Exactamente. Y la consejera presidenta, pues nada más, ya tranquilos, tranquilos, ya sabes, como las llamadas a misa.
0: Pero, a ver, ¿eso en qué ayuda?
4: Pues no, en nada, no hay nada. Oye, Ana, también esta semana tú diste a conocer aquí que la ONU pues está pidiendo protección a las madres buscadoras, sí, ¿no? Exigiéndole, pues, o pidiendo al gobierno, oigan, cuídenlas,
0: sí,
4: porque está pasando esto, la están atacando.
0: Sí.
4: Bueno, pues la discusión de las madres buscadoras también llegó ya a un programa de televisión de la radio pública allá en Estados Unidos que se llama Tiny Desk.
0: Ajá.
4: En este programa, muchos grupos de todo el mundo van y se presentan. Sí, sí. Es muy famoso.
0: Es súper famoso.
4: Y muy bueno, muy divertido.
0: Es muy divertido, efectivamente.
4: Bueno, pues llegó Panteón Rococó.
0: Anda.
4: Banda mexicana, sí, de grupo ska.
0: Sí.
4: Que tocan el ska. Escucha lo que hicieron.
0: Ay, a ver.

0: Oh. Ellos interpretaron la canción 1993, se llama, dedicada a las personas desaparecidas. Y pues llamó la atención que retomaran esta canción ahí, porque pues está pidiendo pues por que no, haya justicia.
1: Bueno, que oye, pero que llegue a este lugar. En este formato de Tiny Desk han estado Adele, BTS.
0: Las grandes
1: estrellas ahí tocando y platicando. Y este
0: tema. Y en portadas de diarios de Estados Unidos y en programas, pues retomaron este fragmento en donde dicen, ok, sí, vino Panteón Rococó, pero también habló y pidió por los desaparecidos en México.
1: Qué increíble.
0: Me llamó mucho la atención. Sí, y qué bueno.
1: Sí, qué bueno. Y que
0: se está levantando la voz.
1: Y que se difunde. Y fíjate que ahorita lo estaba buscando y resulta que es una de las búsquedas más en Google.
0: Llamó mucho la atención.
1: Sí, llamó mucho la atención. Uh-huh. Ay, Jovita, pues gracias por acercarnos bien. Eso.
0: Pues aquí andamos, ojalá que sigan así.
1: Pasen un lindo fin de semana. Doña Jovita, ya nos vamos. Son las 10 en punto, se nos acabó el tiempo. Gracias por acompañarnos hoy y toda la semana. Buen fin de semana. Pásenla increíble, desconéctense un ratito, pasen un lindo tiempo con su familia, con amigos, y nos escuchamos por acá, como siempre, el lunes, 7 de la mañana en punto.

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1: Date a deseo y olerás a poleo. Este era un viejo dicho que mi abuela siempre decía. ¿Y te has preguntado por qué algunas mujeres tienen 5 hombres muriendo por ellas, mientras que a otras les parece que ya no hay caballeros disponibles? ¿O por qué a unas las tratan como reinas y a otras no? ¿Por qué con el tiempo un hombre pierde interés por una mujer? Hay mujeres que no son muy atractivas o inteligentes, pero tienen una manera especial de comportarse con los hombres que las vuelve irresistibles. Dan ganas de preguntarles, ¿cuál es tu secreto? ¿Qué es lo que haces que nosotras no estamos haciendo? Sea que una mujer se lance a la conquista del sexo opuesto, quiera renovarse tras una ruptura amorosa o busque mantener viva la magia en su matrimonio, debe aplicar ciertas reglas según Helen Fain y Sherry Schneider, autoras del libro Las Reglas. Un dato muy importante. Ojo, al hombre le encanta el reto, aunque no siempre lo reconozca. Le fascina la conquista, lo difícil de alcanzar. ¿Por qué crees que le gustan los deportes, el póker o las inversiones? Cuando una mujer está interesada en un hombre e insiste en salir o le llama por teléfono frecuentemente, con pretextos irreales o accede rápido a la insinuación sexual, lejos de atraerlo, destruye la conquista. Pero si como mujer juegas el papel de la inalcanzable, la difícil de obtener, despiertas el deseo de conquista al tiempo que logras ser valorada y convertirte en alguien muy especial. Podrás decir que esto no puede ir de acuerdo con la mujer de hoy, pero créeme, estos antiguos consejos funcionan. Así que te invito a que los pongas a prueba. Número 1. Es importante sentirte especial. Esa mujer que todos desearían tener a su lado. No por tu físico. Es cuestión de actitud, de estado de ánimo. Hay que irradiar seguridad y orgullo. Caminar como si fueras la modelo más cotizada del año. Y creértela. 2. Debe ser un poco misteriosa. Salir con alguien es como bailar lento. Él debe ser el de la iniciativa. No conviene que seas la primera en iniciar la conversación o invitarlo a bailar. No te le quedes viendo como si estuvieras planeando ya la luna de miel. Ni hables hasta por los codos. Entre menos cosas íntimas, mejor. Voltaire decía, el secreto para aburrir es contarlo todo. 3. Hay que ser misteriosas. No decir cosas como, nadie me ha hecho sentirme así. O mis papás se mueren de ganas de conocerte. 4. No hay que aceptar una invitación para el sábado después del miércoles. Si un hombre te habla el jueves, en forma amable responde, qué pena, ya tengo otro plan. Aunque te quedes en pijama viendo la televisión, él tiene que captar la idea de que tú eres una mujer con tantas actividades que te tiene que apartar con antelación. 5. Sé la primera en terminar las conversaciones telefónicas. Aunque nos encante platicar por horas y contarlo todo, no debes quedarte más de 10 minutos hablando con él. Tienes que decirle, qué gusto me dio que me hablaras, pero qué pena, tengo 1000 cosas que hacer. Esto lo deja con ganas de platicar más y se preguntará, ¿estará viendo a alguien más? ¿O lo habré aburrido? ¿O la habré aburrido? Perfecto. 6. Aprecia todo. Sé amable, dulce y ríete de sus chistes sin exagerar. No te sientas con la obligación de llenar los silencios en la plática. Que sea él quien haga todo el trabajo. Abrir la puerta del coche, retirar la silla y no olvides decir por favor y gracias a estos detalles. No veas al hombre más de 2 veces por semana. En general, el hombre se enamora y se desenamora más rápido que la mujer. Así que hay que dosificar las citas y aguantar las ganas de verlo. Luego del beso de la despedida, cuando te pregunte qué vas a hacer mañana, responde, qué pena, ya tengo planes. Porque ojo, si a todo le dices que sí, notarás cómo con el tiempo su interés va mermando. Te invito a poner en práctica estas reglas y ese viejo dicho de las abuelas. Date a deseo y olerás a poleo. Y hombres, a trabajar.

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0: ¿cómo están? Ahora sí se siente música de viernes, qué rico. Pero yo mi viernes ya lo festejé el miércoles. Porque tuve pachangón el miércoles. Ay. Me afectó toda la semana.
1: Ajá. Ay, pero.
0: ¿Pero qué, Ponchito? Pero
1: ya
0: qué.
1: Estás como nueva.
0: ¿Tú crees?
1: ¡Juegue!
0: No.
1: Hoy es juego legal. Si chupar el miércoles dices, hay culpabilidad, debe haber un poquito de culpabilidad.
0: No, deja tú la culpa emocional, o sea, el rezago.
1: Física, claro.
0: Energético.
1: Pero ya, hoy ya.
0: Físico.
1: Oye, vámonos, juegue.
0: Oye, la chelita ya sabes que eso es.
1: Juego legal.
0: Es parte del juego legal, la chelita.
1: Sí, bueno, claro.
0: Es como de, ya llegué a mi casa.
1: Sí.
0: Como las novelas, ¿te acuerdas? Era típico cliché que llegaba el señor de la casa y se servía un whisky.
1: Un whisky,
0: pero
1: claro.
0: Ya sabes, en estas como whisqueras de vidrio,
1: sí,
0: cortado.
1: Sí, sí.
0: Ay, no,
1: un
0: no,
1: coñac, ¿no?
0: Un coñacito, bueno, se echaba para terminar la semana o el día.
1: Y, pero a ver, es que si era así más, yo no sé si llegara
0: así
1: a tu casa.
0: Así eran los papás.
1: Pero sabes que si era mucho, y queda muy claro en esa serie que he recomendado, yo creo que es la única serie que he visto, que se llama Mad Men.
0: Ajá.
1: Te digo, está situada en los 50, 60.
0: Ajá.
1: ¿Y cómo chupaba la gente en las oficinas?
0: Ah, en la oficina.
1: O sea,
0: sí, ¿verdad? Ahí tenían como su charolita.
1: Tenían su barecito, o sea, los que ya tenían cierto nivel.
0: Ajá.
1: Tenían su barecito y las secretarias, pues utilizaban mucho las secretarias, les ponían hielos. Y siempre llegaba un cliente, pues, ¿qué tomas? Y se echaban un neucle. Y ahí tenían. Bueno, y yo me acuerdo de una oficina de mi papá.
0: Que también tenía que, ese chupirul.
1: O sea, que en su oficina.
0: Ajá.
1: Mi papá era abogado. Y dentro de su oficina, digo, trabajaba un despacho grande, pero dentro de su oficina. Tenía una esquinita que era una cantinita.
0: Oye, Ponchis, yo digo que tú y yo tendríamos que sugerir, mira, la esquinita ya la tenemos. Un Servibar ahí nada más con chelas heladas, no pedimos
1: con
0: más.
1: Ya con eso. Híjole. Bueno, te digo, antes que aquí estaba el varón rojo.
0: El
1: Wings, que es de la empresa Los Wings, el varón rojo. Sí, pues la neta sí llegué a subir con mi vasito.
0: Sí quedaste perturbadón, Poncho.
1: Sí, subía con mi vasito. Perdón, fue Nexa. Discúlpame, Jessy Cervantes.
0: Ay, de veras. Oigan,
1: buenos
0: pues
1: días.
0: Sí, es viernes. Les damos la bienvenida. Vamos a tener, por supuesto, información como todos los días. Pero ¿saben qué? Vamos a pasarla bien. Como dijimos, ya es viernes. Qué rico. Y bueno, pues aquellos que tienen perro, tienen gato, como es mi caso, ¿verdad? Soy muy amante de los animalitos. Pongan mucha atención. Porque hay una ley de bienestar animal que puede cambiar muchas cosas. Vamos a entender qué es lo que se prohíbe, qué obligaciones tenemos los dueños de los animalijos y qué falta todavía para que realmente entre en vigor. Lo vamos a entender pues sin lenguajes de abogados, más bien así como más conversadito, con José María Férez.
1: Uh-huh.
0: Él, bueno, es abogado y sobre todo defensor de los animales, Ponches.
1: Hoy viernes viene nuestro querido Steve de TV, nos va a platicar de los premios Ariel 2026.
0: Vientos.
1: Y además yo tengo muchas ganas de escucharlo sobre una nueva película que ha dado mucho de qué hablar, dirigida por nuestro Alejandro González Iñárritu, protagonizada por Tom Cruise, que se llama Digger.
0: Digger.
1: Así como el excavador.
0: Oye.
1: Porque yo he escuchado, de veras, hace mucho, no escuchaba para una película opiniones tan divididas de los críticos.
0: ¿De plano?
1: Unos que dicen
0: que es
1: una mugre.
0: Pero es que también le pasó a Iñárritu con la última que hizo,
1: uh-huh.
0: Bardo.
1: Bardo, ajá.
0: Que también la crítica era muy,
1: muy dividida,
0: muy polar, ¿sí?
1: Bueno, pues se estrena esta película.
0: Bueno,
1: yo
0: la
1: verdad
0: es
1: que quiero escuchar el ojo experto de nuestro buen
0: sí.
1: Steve
0: TV. Oigan, además vamos a hablar de algo que pues sí tendríamos que cuidar todos los días, no solamente cuando ya nos sentimos rebasados, que es nuestra salud mental. Va a estar con nosotros Maureen Terán, además, para invitarnos a su quinta carrera por el bienestar y la salud mental. Así que hoy tenemos animales, tenemos cines, tenemos salud mental, un programa muy variadito para ustedes. Así que pues empezamos esto titulado ¿De qué va hoy? Con Poncho Vera y Luz Macetina.
1: Welcome.
0: Comenzamos.
1: Welcome.

0: que importa y al grano. ¿De qué va hoy?
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4: No.
5: ¿Sabes qué es lo más grave de esta canción? Además de que es una canción horrible.
4: Ah, gracias, ok, perfecto.
5: Que siempre me acuerdo de alguien a quien yo estimo, y lo digo con mucho gusto.
4: ¿De quién te acuerdas?
5: Fabián Lavalle, Fabiruchis.
4: Ajá.
5: No sé por qué, si Fabián Lavalle la cantaba o la bailaba en algún programa.
4: La interpretaba, algo así.
5: Yo siempre que escucho la mesa que más aplauda, me acuerdo del buen Fabiruchis haciéndole sa, sa, sa. Y las chicas buena onda y todo eso. Pero bueno.
4: Ay, no. La mesa que más aplauda. José María, ¿te gusta la mesa que más aplauda?
5: No.
4: ¿Te pone así a modo viernes?
5: Entró aquí a la cabina y llega con un amparo. Dice, oye, me invitan a un lugar. Es una cabina de radio.
4: No se vale.
5: De una cadena de tanto prestigio como hace Noticias. Mejor saco un amparo.
4: José María Férez, ¿estoy diciendo bien tu apellido? Sí. Bien, abogado y defensor de animales. Nos da muchísimo gusto tenerte aquí. Bienvenido, ¿cómo te encuentras?
6: Bienvenido. Bien, muchas gracias por la invitación y por permitirme expresar lo importante que es esta nueva ley.
4: Así es, porque, bueno, todos los que tenemos esa sensibilidad de saber que un animalito siente, un animalito percibe, un animalito está completamente a dispensa de lo que tú le des de amor, de cariño, de protección, y que hoy se esté hablando de una ley que entiendo la importancia, pero tengo dudas, porque me imagino que los animalitos ya estaban protegidos desde antes, ¿correcto? Y que pudiera haber sanciones a quienes maltrataban a los seres sintientes. Entonces, eso me gustaría empezar por preguntarte, ¿qué cambia ahora con esta nueva propuesta de ley?
6: Bueno, pues muy bien. Lo más importante primero es empezar con que se aprobó en la Cámara de Senadores.
4: Ajá.
6: Todavía falta que se apruebe en la Cámara de Diputados. Para que ya sea ley. Creemos que la iniciativa de ley que envió el Senado a diputados debería de quedar de la misma manera, sin quitar nada.
4: Ajá.
6: Y consideramos que es un gran avance. Digo, hay que partir de que todos somos animales, incluyendo a los humanos. Los humanos somos de la especie humana. Hay otros animales que son de otras especies, pero algo que nos junta a todos, que nos une, es la posibilidad de sentir dolor, angustia, hambre, sed. Uh-huh. Es decir, todos los animales en general, incluyendo a los humanos, tenemos esas características.
4: Correcto.
6: Y a lo largo de la historia, los estados habían hecho leyes de bienestar animal. En la mayoría de los estados, en casi todos, hay una ley de bienestar animal. Pero dependiendo de los partidos políticos, de personas poderosas, etcétera, pues se definía qué tipo de animales se les protegía y a cuáles no. Es decir, para nosotros es muy fácil entender que a un perro y un gatito, pues hay que cuidarlos, porque están dentro de nuestro círculo de compasión. Pero, ¿qué pasa con los otros animales? Los animales que mucha gente come, las vacas, los cerdos, los pollos, los patos, etcétera. Otros animales que se utilizan en espectáculos. Animales que son, digamos, olvidados en esas leyes de los estados.
4: Uh-huh.
6: Se necesitaba una ley general que llevábamos 11 años trabajando nosotros en la asociación en la que yo colaboro y otras más. Hace 11 años presentamos una iniciativa nosotros de Ley General de Bienestar Animal y ahora es una realidad en la que va avanzando muy bien.
4: Uh-huh.
6: Entonces, esta ley lo que busca es proteger a todos los animales con independencia de la especie. Y eso era súper importante.
4: Okay.
6: Porque el perro que tenemos en nuestras casas tiene la misma facultad de sentir dolor, miedo, angustia que lo que tiene una vaca. Entonces, esta ley general va mucho más allá y también protege a los animales de consumo, como se les identifica. Yo no estoy de acuerdo en que a los animales se les identifica por el uso que le da al humano. No hay animales de consumo, no hay animales de entretenimiento, no hay animales para divertirnos con su sufrimiento. Los animales son igual que nosotros, encuentran la posibilidad de sentir dolor, tienen sistema nervioso desarrollado y, por lo tanto, esta ley general busca proteger a los animales con independencia de la especie.
4: Uh-huh.
6: Y lo que busca, cuando hay leyes generales en varios estados, se olvidan algunos animales o hay menos o mayor protección dependiendo del estado de nuestra república. Con una ley general se sientan las bases para que, atendiendo al principio de progresividad, sea la base mínima que tienen que tener todos los estados. Es decir, lo que viene en la ley general debe de replicarlo todos los estados. Uh-huh. Y los estados tienen libertad de ir más allá para mejorar las condiciones de los animales. Okay. En el principio de progresividad, ni un paso atrás, eso es lo que significa.
5: A ver, José, para, okay, para ver nada más si estamos entendiendo bien. Entonces, lo que cambia o lo que pretende cambiar esta iniciativa de ley, que yo creo que va a pasar sin problemas en la Cámara de Diputados, uh-huh, es de que esto es para todos los animales, antes no estaba considerado como tal. Y también el hecho de que esto ya sea federal, no simplemente en las legislaturas locales. ¿Eso es lo correcto?
6: Totalmente. Y se busca justo homologar eso, porque había estados que consideraban que las sanciones para quien maltrataba a un animal pues eran un arresto administrativo. Oye, mataste un perro a palazos, ahí métete 20 horas o págame una multita. Aquí las sanciones son importantes.
5: Y con la diferencia de que cuando es administrativo no va a tu historial de delicticio, ¿eh?
6: Sí, justo. Gran parte de lo que se aporta es un registro de maltratadores, que es a lo que tú te refieres muy atinadamente, en donde las personas que son condenadas ya sea en la materia administrativa o penal por maltrato animal se van a estar registradas. Va a ser un registro público. Y pues ya la gente que maltrata a un animal va a tener no solo las consecuencias administrativas penales, sino el escarnio público de saber pues que cometió esa falta, ese terrible acto, ¿no?
4: Sí.
6: Y bueno, y hay otros temas, ¿no? Esta es importante, esta ley general de bienestar animal se emite en cumplimiento a lo que hace algunos años se modificó en el artículo 4 de nuestra Constitución. En el artículo 4 de nuestra Constitución, que es nuestro ordenamiento legal más importante,
5: claro,
6: se señala que el cuidado de los animales es un principio. El cuidado de los animales, el bienestar de los animales, es un principio constitucional. Por lo tanto, todas las leyes que van hacia abajo de la Constitución, leyes, reglamentos, etcétera, no pueden ir en contra de ese principio. Por eso esta Ley General de Bienestar Animal la estamos celebrando mucho. Hay algunos puntos que no están incluidos aquí, pero que nos dan muy buenas armas para seguir avanzando en la prohibición del maltrato animal en varios otros escenarios.
4: Sí. Bueno, hace ratito mencionaste, es un principio. Yo pienso que tendría que ser un principio humano y de valores de entrada poder sentir esa empatía por un ser viviente, un ser sintiente, como lo somos nosotros, ¿no? Pienso ahora en los animales de consumo que hace ratito mencionaste muy brevemente. Yo tengo un recuerdo espantoso. Me acuerdo de una vez que me llevaron al Club España mis papás y estaba un cerdo amarrado de las patas boca abajo y le habían abierto o le habían hecho una herida enorme en su jugular,
5: ¿no?
4: Para que estuviera
5: degollado,
4: sí. Pero él
5: o sea, tenía la cabeza todavía,
4: y estaba
5: tenía la abierta,
4: chillando,
5: ¿no?
4: Como no te imaginas, ¿no? O sea, tengo esa imagen que jamás en mi vida se me va a olvidar. Y también cuando vamos en las carreteras que ves a los cerdos que se están yendo hacia un matadero, las condiciones en cómo los están transportando, igual a los pollos, a las gallinas, etcétera. ¿De qué manera va a proteger la ley a todos estos animales de consumo?
6: Es una gran pregunta, porque siempre pensamos en perritos y gatitos y al día matan millones de cerdos, vacas, pollos en condiciones
4: crueles.
6: Terribles y los transportan en condiciones terribles.
4: Sí.
6: Esta ley también busca justamente protegerlos a través de que los métodos de que se les respeten las 5 libertades a los animales en la crianza, con independencia del destino que les vamos a dar. Debe tener un lugar suficiente para expresar su conducta normal, su naturaleza. Deben de estar libres de hambre, sed y estar debidamente alimentados. Deben de estar libres de incomodidad, deben estar libres de dolor, lesiones o enfermedades y libres de miedo o angustia. Entonces hay que empezar a cambiar todo el sistema de producción y consumo de animales en este país, porque si bien había mucho trabajo anterior, la gran mayoría de la carne en México que se consume proviene de rastros clandestinos, donde no se cumple absolutamente ninguna norma. Hay normas que señalan cómo debe sacrificarse un animal dependiendo de la especie.
5: Es que eso ya existe, ¿no? Obviamente.
6: Lo malo es que no estaba en una ley general de bienestar animal que hacía que fuera más difícil hacerla cumplir.
5: De acuerdo.
6: Porque las normas tienen, no la cumplí, pues te sanciono con una multa o lo que sea.
5: Sí, sí.
6: Ahora van a ser delitos. Entonces esta ley lo que va a hacer es que se reglamentará diversos aspectos, entre ellos el transporte de los animales, que establecen muchos requisitos, la forma en que los rastros tienen que seguir operando con mayor calidad en todo el proceso, y evitar estos rastros clandestinos, y que mataran a un cerdo en el Club España fue ilegal, habrá sido hace muchos años, pero si matas a un animal tiene que seguir el proceso que no señala la norma oficial mexicana.
5: Me parece que con esto... Ahora sí, las corridas de toros ya no se van a poder celebrar en ningún estado de la República, porque hay algunos, como Aguascalientes, que todavía tiene corridas de toros, y hay otros por ahí. No sé si, me parece que Querétaro también lo tiene, San Luis Potosí. No me quiero equivocar, ¿verdad?
4: Sí.
5: Pero vaya, con esto se buscará también homologar la prohibición total de los toros.
6: Nada nos hubiera encantado más, sin embargo no es así.
4: ¿No entra en esta ley?
6: No, porque hubo presiones de ciertos diputados y diputadas y senadores y senadoras que consideran que cada estado es el que debe regular los espectáculos que se celebran en ellos. Ahora, es lamentable porque pues, nos preocupan los perros, gatos, cerdos, vacas, etcétera, pero los novillos, toros, becerros, vaquillas y caballos que son torturados hasta la muerte en eventos taurinos, que para mí es un espectáculo absolutamente injustificable y llevo muchos años luchando contra ellos, se permite a los estados regularlo, es decir, siguiendo el principio de progresividad, es decir, que solo debemos ir hacia adelante en el bienestar de los animales. En el momento en que esta Ley General de Bienestar Animal señala ese principio de que el bienestar animal es una causa muy poderosa jurídicamente, los estados que ya prohibieron los eventos taurinos, que son 7, incluyendo la Ciudad de México, que los permite pero sin torturar y matar a los animales, podrán regularlo si los prohíben o no. Evidentemente, nos falta un poco de trabajo para que algunos estados que mencionabas, como Aguascalientes, San Luis Potosí, Querétaro, Yucatán, que tienen muchos eventos taurinos, y no solo corridas de toros, sino eventos donde se premia el toro que estripe y mata más caballos. O sea, de verdad parece que viviéramos en el estado de barbarie. Pero pues hay gente que le gusta y es muy poderosa. Entonces, los estados que ya prohibieron, no hay forma de que los dejen de prohibir, porque está el principio de progresividad. Es decir, si ya está prohibido, en la Ciudad de México ya no va a haber corridas de toros jamás, porque si ya está esta Ley General de Bienestar Animal, no podemos ir hacia atrás. En la Ciudad de México y en los otros 6 estados que lo prohíben. Ahora, los que no la han prohibido, seguiremos avanzando poco a poco para que se prohíban. Okay. Entonces es lo que nos queda. Lamentablemente nos hubiera encantado que las peleas de gallos, que también es un espectáculo en donde se le ponen navajas a los animales.
4: Está durísimo.
6: Y los eventos taurinos que argumentan, tienen sus argumentos en cuanto a que generan empleos, en cuanto a que es el libre desarrollo de la personalidad. Pero en realidad
4: es tradición.
6: Es tradición, etcétera, que el toro de Lidia vive para eso, pero pues es un tema instrumentalista.
4: Sería bonito preguntarle al toro Lidia qué opina.
6: Y además es falso.
4: Sí. O sea, ¿qué opinas con esta nueva ley?
7: A ver, y es un tema, ojo, pues eso es una realidad que es una tradición.
6: Nadie lo cuestiona.
7: Entonces yo creo que sí es interesante debatirlo.
6: Claro, y
7: a mí me parece que lo interesante es muy difícil, pero hay que escuchar y hay que proponer, porque pues así tienen que ser las leyes, ¿no?
6: No, y justo esto no estamos muy contentos porque esto nos ayuda a que ya la Constitución señala que el bienestar animal es un principio constitucional. Es esta Ley General de Bienestar Animal, al reconocer a los animales como seres sintientes desde esta ley, implica que nos va a dar muchísimas herramientas jurídicas para seguir logrando suspensiones de corridas de toros a través de jueces de distrito que emiten suspensiones definitivas, que ha pasado mucho en Querétaro, en Yucatán, etcétera. Y no solo nosotros en Animal Heroes, sino muchas otras asociaciones y activistas independientes no nos detendremos hasta que nadie pueda encontrar regocijo mientras ningún animal es torturado de manera terrible para el disfrute de quien sea.
7: Oye, José María, yo te quería preguntar, porque existe la creencia, y sería bueno que, si lo sabes, me lo aclares, y creo que muchos, lo digo porque muchos compartirán esta duda. Tenemos la idea de que cuando se prohibieron los animales en espectáculos circenses, el destino de estos animales fue terrible. Fue abandono, simplemente, por el hecho de que pues nadie se quiso hacer cargo de ellos. Y entonces los dueños de los circos, pues por falta de recursos o quizá falta de conciencia, no sé por qué, simplemente los abandonaron a su suerte y el destino fue terrible de estos animales. ¿Qué pasó? ¿Es cierto eso? Seguramente lo habías escuchado. Sí. ¿Fue cierto eso?
6: No, en realidad no.
7: No fue eso cierto.
6: Hay que entender que...
7: Es que es bueno aclararlo, ¿verdad? Porque luego nos quedamos con esas versiones y es la ignorancia, quizá.
6: Una mentira repetida 1000 veces se convierte en verdad.
7: Claro.
6: Y hubo una persona que se dedicaba a vender animales exóticos a los circos, que sacó una noticia diciendo que se habían muerto el 80% de los animales en los circos, y eso es falso, pero como fue un titular muy famoso y muy fácil de replicar, pues empezó a repetir una mentira que se convirtió en verdad. La mayoría de la gente piensa eso. Pues absolutamente mentira.
7: Okay.
6: Cuando se empezaron a prohibir los circos, nos tardamos 8 años a partir de la primera prohibición estatal. Se empezaron a prohibir poco a poco en los estados.
7: Okay.
6: Se les informó a las personas que se dedicaban a eso. Oye, el proceso civilizatorio que está viviendo México, la gran mayoría de los mexicanos rechazan los espectáculos con animales en los circos. Entonces, se van a prohibir. Va a acabar siendo una prohibición federal. Reconvierte tu actividad. Haz actividades circenses sin animales.
7: ¿Qué es lo
6: empieza
7: que
6: a convertir?
7: Ya, ¿no?
6: Y siguen existiendo circos. Ahora,
4: pero ya sin animales, ¿no?
7: Sí, ya sin animales.
6: Cada animal que estaba en circo tenía un permiso de aprovechamiento por parte de Semarnat y de Profepa, en donde se decía que lo podían ocupar en los circos. Y estaba registrado. Esos animales registrados, hay una trazabilidad en la que las autoridades pueden saber si está vivo o muerto, y si se murió, por qué se murió y sancionar a quien lo tenía, porque no le dio los cuidados necesarios. Uh-huh. Esos animales Profepa verificó y están bien y se fueron a refugios, a santuarios, etcétera. En African Safari hay un montón de animales recuperadores de los circos. Sin embargo, los circos, no digo que todos, algunos de ellos funcionaban para el tráfico de especies. Y criaban animales y se los vendían a otros, a particulares, a narcotraficantes, que podrán buscar en Google. Qué sorprendente que cada semana encuentran animales silvestres en ranchos de políticos o narcotraficantes. ¿De dónde salen esos animales?
7: Y en ocasiones en las calles. Me hace un par de semanas encontraron un tigre.
4: ¿Qué?
7: Caminando. Sí, claro.
4: ¿En la calle frecuente. Cuál con cuál? ¿El crucero de dónde?
7: No, bueno.
6: Creo que en Jalisco.
7: Ajá, sí, o sea, vaya, no es tan común. Pero sí ha sucedido, ¿no? Que de repente...
4: Era Monterrey y era un oso,
7: Poncho. O que en la azotea era un oso negro, ¿no?
6: En el viaducto tenían dos leones.
7: ¡Claro, no!
6: En la azotea.
7: Exactamente. Luego de repente salen imágenes de una azotea de una casa que tiene a dos leones nomás.
4: No, lo
6: eso,
4: puedo creer.
6: Eso es una violación flagrante a las leyes, ¿no? Pero pues ¿qué pasa?
7: Bueno, es ilegal.
6: No, por supuesto. Pues, pero ¿qué pasa cuando queremos prohibir la crianza de animales silvestres y la tenencia de animales silvestres? Que nos enfrentamos a uno de los negocios más rentables a nivel mundial.
7: ¿Ah, sí?
6: O sea, es de los negocios más rentables. Después del tráfico de armas, el tráfico de especies es de los tres o cuatro.
4: Desgraciadamente de niños y etcétera.
6: Terrible. Pero entonces se propone prohibir y nos enfrentamos a estos millonarios que tienen apoyo de ciertos políticos que no puedo mencionar. Entonces, por eso tenemos leyes que no hemos logrado cumplir. Pero también la propuesta de ley general de los silvestres no son mascota que tenemos en la asociación en la que yo colaboro de manera voluntaria, busca eso, que se prohíba la tenencia y venta de animales silvestres, solo que se les permita a la gente que esté totalmente identificada y que se sepa dónde van esos animales. Si no se prohíbe, pues yo puedo tener un criadero de tigres en mi jardín.
7: Sí.
6: De verdad,
7: sí.
6: Eso es absurdo.
4: Sí,
6: eso no se logró en esta ley, pero vamos a seguir trabajando en ella.
4: ¿Quieres continuar con esta idea? Porque quiero pasar a esterilización.
7: No, es que, a ver, también, yo sé ahorita de un mercado, vaya, bueno, es de conocimiento general, donde puedo encontrar animales exóticos. O sea, aquí, en la Ciudad de México.
4: Estaba en el mercado de Sonora. Seguramente lo conocen, y entonces...
6: El mercado de Sonora, pero se eliminó. Ya se eliminó. Pero se fueron al de Michuca. En el de Michuca, por ejemplo, en donde hay peces y eso... afuera venden cientos de cachorros y las autoridades no hacen nada porque también es una mafia.
7: Claro, si las autoridades no actúan, pero la cosa es que esté ley, ¿no? No, y nada más, antes de pasar contigo, Luzma, con lo que querías apuntar, sí me llama la atención también estas tiendas tan populares de mascotas, en las cuales vemos a diferentes especies, ¿no?
6: Sí, sí.
7: En unas vitrinas muy... No soy experto, pero lucen muy pequeñitas en muchas ocasiones. En muchas ocasiones están sucias. A mí lo que me preocupa es sobre todo el espacio que tienen estos, cachorritos, ¿no?
4: Tristes ahí,
7: pero de veras, y estas tiendas están en los centros comerciales más importantes, por lo menos de la Ciudad de México. No sé, en otras ciudades seguramente también. Eso también vendría dentro de eso de que tienen que tener un espacio digno.
6: Nuestro plan, nuestra idea hubiera sido que se prohibiera la venta de animales en tiendas como departamentales, ¿no? Están prohibidas la venta de animales en puestos fijos y semifijos y en mercados públicos. Por eso, en el mercado de Sonora ya no se pueden vender animales. Y en los diferentes mercados y lugares fijos o semifijos no se pueden vender. Pero aún no se puede prohibir en las tiendas departamentales. Sí se establece, no en esta ley, sino cada estado ciertos espacios en donde deben de estar. Pero más allá de ellos, de ver a un perro en la vitrina de Petco no vende animales, de los dan adopción, pero hay otros, ¿no? Mascota tampoco vende ya animales. O sea, pero hemos ido avanzando. Pero hemos ido avanzando. Mascota ya antes vendía y ahora ya no. Yeah. Petco vendía ya no, ahora dan en adopción. Y es un gran paso de la sociedad civil, en donde tú, aunque no participes en una asociación, te opusiste. Ahora,
7: pues lo que hay que pensar... Muy bien, por mascota y por Petco, ya que los mencionaste, ya que metiste el gol, pues la verdad, felicidades.
6: No, pues cuando hacen cosas buenas, pues cómo no.
7: Sí, venga.
6: Algo importante es que esos animales que se venden en ese tipo de tiendas, pues, ¿de dónde vienen? ¿De qué criaderos vienen? Si ese criadero está regulado o dado de alta ante la Secretaría de Salud de cada estado para verificar las condiciones y que no tengan una hembra gestante y que cuando deje de tener cachorritos, pues le abran la puerta y que se vaya a la calle. Eso. Hay una enorme sobrepoblación de perros y gatos en las calles y proviene de compras impulsivas en los centros comerciales que le apuestan a eso, a que te enamores del perrito que está ahí y dices, cuesta 30,000 pesos, pues va. Pero hay 20 millones de perros deambulando en las calles que puedes salir a la calle y encontrar una maravilla nada más metiéndola a tu casa.
4: Sí. Oye, y hablando de los miles y miles de perros que encontramos en la calle, también pues están hablando mucho sobre esterilización obligatoria y de multas. ¿Qué dice realmente el texto entonces, el que ya está aprobado o cómo se va a aplicar?
6: Bueno, el que aprobó Senado lamentablemente tampoco establece la esterilización obligatoria para estos animales que se venden en tiendas, que sería fantástico. Es parte también de lo que estamos trabajando. Entonces, Entonces, digamos que la ley es una gran noticia y estamos muy contentos porque es el resultado de una gran lucha. Sienta las bases desde el punto de vista de una ley federal para que en los estados podamos presionar y tener herramientas jurídicas para que a través de amparos indirectos ante jueces de distrito hagamos cumplir tanto lo que dice el artículo cuarto como lo que dice la Ley General de Bienestar Animal. Y así lo vamos a lograr contra los eventos taurinos, contra las peleas de gallos, contra la venta de animales no esterilizados. ¿Qué más les daría a las tiendas departamentales que venden animales que estén esterilizados? Eso se evitaría que la gente compre un perro de raza, la que sea, y se dedique luego a tener cachorritos y venderlos. Tú puedes ver en las calles letreros de se venden cachorros, husky o pomerania. Pues hay que quitarlos porque ese tipo de promoción está prohibida en la Ciudad de México.
7: Wow.
6: Entonces hay muchas cosas que podemos hacer y es un gran logro, no es para desanimarnos, pero hay mucho trabajo que hay que seguir haciendo.
4: Ok, ok. Oye, ¿y el tema del registro nacional ya es una obligación para los que tenemos nuestra mascota? No, siempre, no es nuevo esto, ¿no? De registrar a nuestros perrijos.
6: No, lo sabes muy bien. Locatel me parece que lo puede registrar y en la Ciudad de México se había creado un registro, pero ahora es federal. Entonces se van a establecer, no se ha creado aún, pero se establecen las bases. Y la idea es que registres a los animales para que tengas acceso a campañas de vacunación, a campañas de atención veterinaria bajo costo, o sea, para que tengas beneficios. No es para cobrar un impuesto, porque cuando se creó el padrón en la Ciudad de México, los maltratadores de animales, los vividores que viven de torturar y de la vida de los animales, esta gente miserable, buscó que confundiera a la gente y que dijeran que iban a cobrarnos un impuesto. No van a cobrar ningún impuesto por tener animales. Nada más hay que registrarlos porque si se te pierde y no le pusiste una plaquita que debía tener plaquita, si necesitas vacunarlo, una esterilización gratuita. La esterilización gratuita está en todas las alcaldías, en todos los estados, en todos los municipios.
7: Eso, pues sí, ¿te acuerdas que lo platicamos y comentamos, ¿no? Porque precisamente uno podría pensar que esterilizar a un perrito, bueno, es que sí es caro.
6: Sí, sí.
7: Pero bueno, hay.
4: Hay campañas ahora.
7: Sí, yo cuando esterilicé a mi perrita, que es callejera, o sea, sí me costó alrededor de 10 mil pesos, 12 mil pesos.
6: Sí, mínimo 3 mil, 4 mil pesos, la más barata.
7: Lo mismo, me clavó el diente es el veterinario. Pero fueron como 10 mil pesos.
6: Pero ahora, por ejemplo, hay cosas que no sabemos. En las alcaldías de la Ciudad de México, cada una tiene que destinar el 1% de su presupuesto a campañas de esterilización y a campañas para promover el cuidado de los animales. Eso también los municipios y los estados. Entonces, de verdad, las autoridades están poniendo atención a esto. El gobierno, los senadores y diputados y senadoras y diputadas están poniendo atención a esto. Vamos avanzando.
4: Sí.
6: Y como sociedad, lo único que nos queda es seguir presionando y presionando hasta que los animales de consumo tengan que la gente que coma carne, toda la carne provenga de rastros verificados por la Secretaría de Agricultura.
4: Sí.
6: No me acuerdo, Senasica, se llama el órgano de la Secretaría de Agricultura que verifica esos lugares donde se matan animales y por lo menos se cumplan estos requisitos que pide la Ley General de Bienestar Animal y tengan una vida lo mejor posible en la medida en que logremos entender también eventualmente que reducir el consumo de carne es beneficioso para la salud y que no es necesario vivir, no es necesario para tener una salud positiva,
4: óptima,
6: consumiendo animales, que se puede también sin ellos. Entonces hay que abrir la mente un poco, hay que consumir leche de almendra, etcétera, pequeños cambios que hacen, la verdad, la diferencia entre la vida y la muerte de otro ser que siente lo mismo que sentimos nosotros.
4: Así es. Ay, no, bueno, oye, de verdad, qué labor. O sea, estás hablando de que ya pasaron 11 años y se dice fácil, pero ha sido una cantidad de trabajo, de entrega, sí, sí, de estudio, de análisis.
7: Pero, o sea, sí hemos visto muchos avances, ¿no? Hay que decirlo, pues, de cuando éramos, bueno, chavitos. Cuando yo era niño,
4: sí,
7: sí, ¿no?
4: A sí, ver, mucho
7: y
4: más
7: voy a decir cosas, sí, o sea, que ahorita pues parecerían risibles, ¿no? El hecho, por ejemplo, de los abrigos de mink.
6: Sí.
7: No, o sea, yo cuando era niño, pues, o sea, estaban a la venta.
6: Y muy, ¿no?, populares. Y muy populares. Era la Plaza de Toros, bueno, era bien visto, era bien visto en la Plaza México.
7: Las peleas de gallo, o sea, sí, sí ha habido, creo yo,
4: las
7: ciertos
4: ferias,
7: cambios. Bueno,
4: cuando te casabas con tu noviecita te regalaban un
7: pollo,
4: pollito.
7: Ajá, en
4: un
7: una bolsita.
4: Patito.
7: Sí, sí, sí.
4: Salías de las fiestas
7: los circos,
4: con peces.
6: Los pollos de colores en las ferias.
7: Ajá, los circos con animales. O sea, creo que, y lo más importante me parece que las nuevas generaciones sí tienen una conciencia mucho mayor del cuidado de los seres vivos que lo que teníamos nosotros. O sea,
4: sí,
7: nosotros la verdad,
4: se ha ido avanzando.
7: Digo, era común ver que alguien le daba una patada a un perro, le aventaba una pedrada, tantas cosas, ¿no?
6: O los niños matando con
7: una resortera a la par. Sí.
6: No, los niños, sí, traen otra
7: cosa. O sea, la verdad, o sea, creo que eso debe de motivarte a ti seguramente.
6: ¿Seguro?
7: Y a toda asociación en la que tú estás, porque creo que sí hay cosas que han cambiado. Y para bien, ¿eh?
4: Sí, y gracias a que ustedes ponen,
7: sí, claro,
4: el foco, ponen la conversación, van a medios.
6: Hacemos actos.
4: Sí,
6: o sea, mucha,
4: exacto,
6: gente, no solo yo, evidentemente.
4: Sí, no, por supuesto,
6: somos millones.
4: Por supuesto.
6: Yo creo que hay Muchísimo. Hay un gran porcentaje de personas en México que apoyan estos logros. Nada más no saben a veces cómo potencializar sus esfuerzos individuales. Si tú rescatas perritos y con tus propios recursos los das en adopción, de repente te saturas porque quieres ayudarlos a todos, luego se vuelve un problema. Entonces esta ley también busca generar apoyo a los rescatistas, que conocemos todos, seguramente a mucha gente que le echa ganas a eso.
7: Sí, claro.
6: Y que lo hagan pues con un poquito más de recursos, ¿no? Y que se entienda que esos rescatistas están haciendo una labor que le correspondería hacer al Estado. Y que por lo tanto tendrían que tener apoyos. Pero bueno, como dicen, vamos avanzando. La presión social es bien importante. Yo creo que la sociedad ha estado lista para prohibir ciertas cosas a lo largo del tiempo. Se prohibieron las peleas de perros, que incluso eran más populares que los eventos taurinos hace muchísimos años, pero bueno. Entonces se prohibieron las peleas de perros, luego siete estados ya prohibieron los eventos taurinos. Hay un estado que prohíbe las peleas de gallos. O sea, no es contra los taurinos y los galleros. Creo que he tenido cientos de debates con ellos y no los odio ni nada por el estilo. Es un tema nada más de que se están quedando como parias en esta sociedad que va evolucionando y les cuesta mucho trabajo entender por qué ellos leen esta ley y dicen, se está cuidando a todos los animales, pero ¿por qué yo a la vaquilla que acaban de nacer y al becerro lo llevo a una tienda, lo lastimo, lo condiciono a que si le muevo el capote de cierta manera lo voy a lastimar? Para luego llevarlo a una plaza en donde lo van a torturar y matar. Entonces, es tradición, etcétera. Se sigue permitiendo, no es ilegal, pero sí lo es en siete estados. Y lo va a hacer en los que sigamos logrando prohibir. Algo muy importante es que esta ley, con el principio de progresividad, no potencializa los eventos taurinos o los valida. No, dice, siguen existiendo en donde están permitidos, pero si los prohíben, no hay vuelta atrás. Por el principio de progresividad, si logramos prohibir en Hidalgo, que va a haber una consulta popular en junio del año que viene para ver si la ciudadanía quiere prohibir los eventos taurinos, ojalá platiquemos sobre eso y tengamos un debate con taurinos que estaría muy interesante, respetuoso, evidentemente, pero si se logra prohibir, ya no podemos permitir ir hacia atrás.
4: Entonces, ¡qué maravilla! Y eso también es ley, es cuando aquí se progresa, pero en general, hablando de cualquier cosa que un día ya se legisla, ya nunca puede haber un...
6: Bueno, tiene que ver con derechos humanos, con el medio ambiente, con los derechos de la infancia. Con los animales existe el principio de progresividad.
4: Okay.
6: Entonces, de verdad, es un gran logro y pues yo felicito a todas las asociaciones, a los activistas independientes, que a la sociedad, a ustedes, los medios que han puesto mucho foco a esto, porque antes era muy difícil hablar de esto en los medios, hace 10 años era complicado. Presentamos la Ley General de Bienestar Animal hace 11 años y tuvimos 10 medios que nos atendieron. Ahora todos los medios están metidos y esto hace que las nuevas generaciones vean que maltratar animales no está bien visto.
4: Muchas felicidades.
7: Pues gracias.
4: Y continúe entonces.
6: Gracias
4: esto,
6: a ustedes
4: hasta
6: por esto.
7: Por la visita.
4: Muchas gracias, José María. 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
7: 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Pues hacemos una pausita y regresamos de volada. Estamos en ¿De qué va hoy? Son las 10 de la mañana con 42
4: minutos. Pausa comercial, Poncho Vera, y volvemos.
7: Pausa comercial.
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8: Es un auto DeLorean. ¿Qué le
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10: Hoy es imposible imaginar Back to the Future sin el DeLorean. Pero originalmente la máquina del tiempo iba a ser un refrigerador. 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

0: de regreso en ¿De qué va hoy? Bienvenidos nuevamente, son las 10:47 de la mañana. ¿Quién qué, Ponchis?
1: ¿Quién tiró mi tequila?
0: ¿Quién no me lo trajo, más
1: ¿Quién
0: bien?
1: ¿Quién no me lo trajo?
0: Oye, no, la que te decía, que esta no es de nuestra época, es de nuestros padres, abuelos, yo creo.
1: Sí, sí. Entonces, José Alfredo esta, ¿no? Es Mujeres Divinas.
0: Correcto.
1: Es una gran canción.
0: Gran rola.
1: Estás de cuando estabas en desamor, en era sí, desamor en
0: serio.
1: Cosa
0: que tú no has vivido.
1: ¡Juta!
0: Oye, Ponchis, a ver, yo necesito entender una cosa, de veras. Estamos ya empezando nuestra sección de chacoteo digital y esto ya hasta me hizo sudar, fíjate.
1: Así de plano.
0: Imagínate, a ver, una multa, estás de acuerdo que a cualquiera le pasa.
1: No, por supuesto.
0: Dos, tres.
1: Ya.
0: Ya cuatro, ya el universo te está mandando una señal de, oye, ¿cómo cuatro por la misma multa?
1: O vienes que olímpicamente te vale mal.
0: Sí, pero imagínate una 125 multas, Ponchito, ¿qué te parecería eso? Eso ya no es equivocarse, hombre, eso ya es como tener una membresía.
1: ¿125 multas?
0: Mira, es que tenemos dos casos que les vamos a poner en contexto. Se hicieron muy virales en redes sociales porque aparentemente hay personas que han decidido que el carril confinado del transporte público pues es más bien una sugerencia para que pues dice, pues por aquí no hay tráfico, pues mejor por aquí.
1: Me ahorro el tráfico.
0: Por aquí me ahorro, claro, ¿no? Y en la Ciudad de México circula el caso de una mujer que habría acumulado una cantidad enorme de infracciones por meterse en este carril del Metrobús.
1: Ajá.
0: Y cuando fue detenida, personas que iban con ella presuntamente intentaron arreglar la situación ofreciéndole pues una lanita al policía,
1: muy
0: ¿no?
1: mal.
0: El policía obviamente dijo, no, pues ¿qué pasó?
1: ¿Qué
0: ¿cómo
1: pasa?
0: Creen? Yo no recibo
1: ya
0: lana.
1: Ya no somos como antes.
0: Ya no soy ese que era. Y a ver, pero yo, felicidades al policía, en primer lugar, por no recibir soborno.
1: Ajá.
0: Que no tendríamos que felicitar a los policías, ¿va? Es parte de lo que tendrían que
1: pero
0: estar haciendo.
1: De todas
0: haciendo.
1: Maneras, siempre hacer lo correcto, pues requiere una felicitación, ¿por qué no?
0: Exactamente. Bueno, entonces, total, ¿qué onda con estas multas, Ponchito? ¿Qué onda con esta señora que recibió 125? ¿La podemos escuchar? Porque tenemos ahí el audio. ¿Lo quieres oír?
1: No es ciencia ficción. No. Sí existe. ¿Ciento cuántas?
0: 125.
1: 120. Vamos a escuchar a la dama.
0: A ver qué dice.
1: La dama de las 125 multas.
0: Ah, no, este es el de 200. Hay una que le ganó.
1: ¿De cuántas?
0: 200.
1: Bueno, ¿la dama o el caballero? ¿Qué es, caballero o dama? Es dama. Vamos con la dama de las 200 multas, que habla así.
2: Viene circulando en el carril del Metrobús, se viene pasando los altos, se le va a levantar su infracción.
3: ¿Puede permitir tarjeta y licencia, por favor?
4: ¿Para?
3: La infracción.
2: ¿No tienes tarjeta, documento?
3: El tema es de que tienes 200 infracciones no pagadas. ¿Por qué te vienes por el carril confinado del Metrobús?
4: Porque tengo prisa. Y porque muchos coches lo hacen.
3: Y pasándote los altos.
4: Muchos coches lo hacen.
3: No porque mucha gente se le pasa significa que a ti te lo puede
4: pero
3: pasar. Es el tener un vehículo es una responsabilidad. Si es tu culpa, es tu responsabilidad.
2: No, se le va a
3: levantar la infracción. Aparte se me queda de las zonas. Y le tuve que poner en bronca.
2: No, de hecho, ella sí maneja de rápido.
3: Tiene 200 infracciones no pagadas, 200 por carril de que confina el Metrobús.
0: No, no.
1: 200.
0: Pero me encanta. Ella piensa que no era regla, que era como una sugerencia nada más o
1: pues
0: una.
1: Tengo prisa.
0: Pues
1: por eso utilizo ese carril.
0: Qué fácil, ¿verdad? Pues si por aquí lo veo
1: a
0: libre.
1: Ver, obviamente todas estas multas son porque hay unas camaritas.
0: Ajá, claro.
1: Que detectan cuando te metes un carril que no debes o cuando vas más rápido de lo que corresponde o lo que permite. Y te toma una fotografía de tus placas. Y eso se va a un sistema y pues ya tienes una multa.
0: Es que, ¿sabes? Siento que
1: no te das
0: somos
1: cuenta.
0: Muy incrédulos los mexicanos.
1: Nah, no sale,
0: y como
1: no
0: ya
1: sirve.
0: No está el

0: oficial,
1: sí,
0: parándote, levantándote
1: una infracción.
0: Entonces, se te hace muy fácil,
1: no te das cuenta,
0: dar por alto todas estas reglas.
1: No pasa nada.
0: Actúas como si, pues igual en una de esas no me cachan. Uh-huh. Pero ¿cuántas hacemos a diario de ese estilo? Ahora, aquí lo interesante es que si tú no te metes a este registro, no te das cuenta de cuántas multas llevas.
1: Mira,
0: ¿no?
1: en la Ciudad de México, obviamente no te das cuenta, o sea, no es que te suene ninguna alarma o alerta de que ya
0: si
1: tienes una infracción.
0: ¿Y si sale flash, quiere decir que ya te tomaron fotito?
1: No necesariamente. En ocasiones, porque luego la gente se queja de que dé flashazos.
0: Ajá.
1: No, en muchas ocasiones estos flashazos son para control de tráfico, para poder organizar de alguna manera la distribución de los carriles, etcétera. O sea, es de registro.
0: Ok.
1: Pero no siempre que te sale el flashazo ya es que tienes una multa. No va por ahí la cosa. Pero el tema es de que, dependiendo la categoría de tu coche, pero tienes que verificarlo, normalmente es, o sea, lo más común es dos veces al año.
0: Cada 6 meses.
1: Hay unos que...
0: Y pues, ahí te dicen, no se puede verificar porque
1: entonces,
0: tiene tantas multas.
1: Tú llegas y te metes para hacer la solicitud de la cita y demás y no puedes.
0: Ok.
1: Tienes que pagar. Otra, por ejemplo, si se llevan tu coche al corralón porque te estacionas mal en un lugar prohibido y se llevan tu coche, se lo lleva a la grúa, y lo guarda en el corralón, tú llegas a sacarlo y dicen, ¿qué crees? Para sacarlo tienes que pagar todas estas multas. Por ejemplo, si te ponen estas famosas arañas, donde hay parquímetros, que pasan unos caballeros o amigas con unas, pues, unos cosas ahí de metal ahí, que les llaman arañas, se lo ponen la llanta. Y entonces tú hablas para que te vayan a quitar la araña, para pagar la multa correspondiente a la araña, dicen, ¿qué crees? No te lo puedo quitar. Porque tienes que pagar todas estas multas.
0: ¿A ti te han puesto la araña?
1: No, afortunadamente no.
0: ¿Nunca?
1: Bueno, sí, alguna vez sí, pero no es a la que te refieres.
0: ¿Y le pediste a alguien que te la quitara de encima?
1: Quítala. Hombre, sí, era terrible, bien cara además.
0: Oye.
1: No, entonces, aquí el tema es que no nos damos cuenta. Mira, yo entiendo y hay que respetar el reglamento, es una realidad. Me parece... Y esto lo estoy diciendo así como una sugerencia, quizá no es lo ideal. Yo creo que sí estaría bien que sonara alguna alerta en tu teléfono.
0: Acabas de tener una multa. No estaría nada mal.
1: Para crear esa conciencia, porque de veras, de repente.
0: Pero es que en tantas cosas nos están multando que ni siquiera te enteras. A ver, ¿cuáles serían esas reglas de tránsito que te vienen a la mente, que todo mundo sabe que existen, pero que nosotros pensamos que es opcional?
1: Los límites de velocidad. Ese yo creo
0: uno,
1: que es lo primero.
0: Y ahí. Pum, luego, sí, digamos, en la de los poetas que vas, creo que hay límites de 40, 60.
1: No en todas hay cámaras, hay que decirlo, ¿no? De los radares, no en todas partes hay. Cada vez va a haber más, pero no en todas partes hay radares.
0: Pero te sorprenderías de cuánto radar hay y cuántas veces te han tomado foto y uno no sabe.
1: A lo que voy es, de repente creo que, o sea, siempre hay que respetar, obviamente, pero sí me parece que en ocasiones hay lugares en los que tienes que bajar la velocidad, por ejemplo, a 40 kilómetros.
0: Ajá.
1: Y la verdad es que quizá no te das cuenta porque las indicaciones no lo son muy claras. Me refiero a las señalizaciones viales. Y entonces tú, caramba, pues de repente tú vas a un lugar y dices, bueno, pues voy y paso a 60. Porque desconoces que hay es de 40.
0: Sí, pero siempre está bien marcado, Poncho. No inventes. Y luego cuando
1: dudas,
0: hay escuelas que tienes que ir
1: dudas.
0: A 20. Luego, a ver,
1: sí, pero hay unas que sí, o sea.
0: Que sientes que están medio escondidonas.
1: No te digo que te prevenga. Pero sí, ya que está la multa que entra, que te viene, pim, una campanita, tienes una multa.
0: Esto, o sea, una notificación por todo, ¿por qué no tenemos una notificación de una multa? Esa es buena idea.
1: Porque eso sí te explican muy bien, ¿eh? O sea, en la página de la Secretaría de Movilidad, etcétera, o sea, sí te dice el motivo. Y incluso hasta puedes pedir una fotografía, etcétera. Pero entonces que te llegue y dices, ay, es que por aquí no se puede. Entonces, tengo que pagar la multa, no que me la perdonen, ni modo. Pero ya la siguiente, ya cuando vuelves a pasar por ahí, normalmente pasamos por los mismos lugares.
0: Ajá, ya
1: dices,
0: sabes.
1: Aquí
0: ya
1: tengo
0: sé.
1: Que ir más despacio. Creo que una alertita funcionaría bastante, creo.
0: Está bien. Oye, en el alto, que casi nadie respeta el freno total.
1: No, bueno.
0: Ahí estás de acuerdo que nadie la... No, ahí es una que podrían tener muchísimas multas.
1: Y por ejemplo, estacionarse en lugares prohibidos es muy
0: ¿En
1: común.
0: Segunda fila?
1: Ajá.
0: Así de, se bajó
1: claro,
0: mi hija al súper y entró rápido.
1: O aquí lo que bajo a sacar, a comprar un refresco. ¿Sabes qué? También yo creo el pararte en el paso peatonal.
0: Sí, en las líneas.
1: Sí, en las líneas.
0: Sí,
1: o
0: tampoco
1: cuando
0: lo
1: no hay semáforo, el peatón tiene la preferencia. Si no hay semáforo y hay un paso peatonal, el que tiene la preferencia es el peatón.
0: De acuerdo.
1: Entonces ahí tú te tienes, si hay un peatón, tienes que detenerte y esperar a que el peatón pase.
0: Cierto.
1: Eso la verdad muy, no lo respetamos. Muy poquito lo respetamos.
0: La direccional tampoco creo que la respetamos,
1: sí,
0: tanto.
1: Sí, sí, eso no lo marcamos tanto. No. Fíjate que yo cuando yo me fui a vivir a Estados Unidos cuando tenía ya como 40 años.
0: ¿Tuviste que hacer examen para tu licencia?
1: Sí. Y entonces, de repente, pues oye, yo quiero un coche, ¿no? Pues tu licencia, no tengo. Bueno, entonces tuve que ir a sacar la licencia. Bueno, primero fui y me dijeron, a ver, a mis 40 años, en Estados Unidos, tienes que tomar un curso de 8 horas.
0: Sí, sí, sí, es pesadísimo.
1: 8 horas
0: porque
1: de curso.
0: Porque aparte hay 2 exámenes, el práctico y el teórico.
1: Sí, o sea, y primero es el teórico, ¿no? Uh-huh. De todo te hace un examen. Si no lo pasas, lo tienes que volver a...
0: Exacto.
1: Y luego un cuate se te sube y haces el práctico. Que eso también aquí creo que no se ha practicado tanto, el control de cómo te entregan un permiso, una licencia. Creo uh-huh. que eso es importante.
0: Sí. Sí, sí, sí. Ay, no, bueno, está muy cañón, oigan. La recomendación es que chequemos cómo vamos, cómo está nuestro currículum en cuanto a las multas, porque hay que tener cuidado, hay que tener respeto por también todas las reglas de tránsito.
1: Son reglas que hay cumplidas y tienen un sentido. Ahora, estas 200 multas serán más de 100 mil pesos.
0: Más de 100 mil pesos, así es. A ver qué va a pasar ahí. Igual y le conviene ya... Pues
1: es que no puedes, porque si lo quieres vender el coche, pues no, las placas no lo puedes vender. O sea, no, hasta pues,
0: ¿quién te lo va a comprar? No, pues, claro, estás heredando ahí problemas, vendiendo problemas. Ay, sí, sí, Dios sí. mío. Bueno, pues así fue el chacoteo digital, oigan. 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
0: Muy bien, es momento de... Ya son las 11, ya se nos fue la primera hora del programa.
1: De volada.
0: Que no cunde el pánico porque tenemos una hora más juntos. Vamos a hacer una pausa comercial y regresamos casi 11 de la mañana. Volvemos.
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3: 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La temperatura en la Ciudad de México, 20 grados centígrados. 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

0: Ahí la grabaron ya jaladones, ¿no? ¿Cómo a qué hora habrán grabado esta canción? ¿Y después de cuántas copas?
1: Esta sí es música de borrachos, ¿no?
0: Oye, mis amigas dicen que cuando digo vamos a echar una copa, me dicen, ya eres una ruca señora, estás delatando tu edad cuando dices vamos a echar una copa. Y yo, pues, ¿cómo se dice? ¿Vamos a echar un drink o qué?
1: Pues es que mira,
0: ¿cómo dices tú cuando le dices vamos a...? Tú dices vamos a calambrar al hígado, no te hagas.
1: Vamos a dar un calambre al hígado.
0: Pero a ver, sí.
1: Un calambrito.
0: Tú y yo somos amigos. Es viernes.
1: Sí.
0: Aquí está un restaurancito allá abajo donde hay unos buenos ceviches.
1: Sí.
0: ¿Me quieres invitar a una chela? ¿Cómo me vas a decir?
1: Es que se presta la lupa, vamos a chupar. O sea, la neta, yo sí digo, ¿qué onda, vamos a chupar?
0: Así me iría. No es cierto. No eres tan
1: gandalla.
0: Vamos a echar unas chelas. Unas elodias, Ponchis.
1: Tengo sed de la mala.
0: Oye, hay mensajes. Gracias por estarnos escribiendo.
1: Gracias,
0: a quienes aún andan despistados y no han guardado en favoritos nuestro teléfono, nuestro WhatsApp es el 55 78 65 1025. Aquí estamos para leerles. Empezamos con los primeros mensajes. Magda, gracias. Eres la primera que nos dice buen día. Tristemente se manejan muchos intereses. Está hablando del tema de los toros.
1: Sí, por supuesto.
0: Sí, es así, sin duda, Magda.
1: Dice Gustavo Romo, las corridas de toros, peleas de gallos, festivales taurinos, ventas de mascotas en pésimas condiciones. Es muy común. Gente que cría explota perros para venta.
0: Así
1: gracias.
0: Es. Un anónimo, también nos comparte, dice, cuando sacaron los animales de los circos, la mayoría de ellos los dejaron morir o los vendieron al mercado negro. Solo van a darle en la torre a millones de animalitos y negocios.
1: Mira, eso se lo comentamos y se lo preguntamos al licenciado y pues nos dijo que en realidad era falso, ¿no? Es lo que. Gracias por el mensaje, pero pues lo platicamos esto. Dice Ana, buen día, Poncho y Lucecita, muchos equipo hermoso, saludos. En el Parque México donan, está entrecomillado, perros, por un apoyo de $1,000. Y le comentas qué tan activos son y te dicen claramente que es muy inquieto porque es rescatado. Pero ponle bozal y mételo en su jaula. Están acostumbrados, así los tenemos. Y ya cuando puedas, lo sacas para convivir con... Y bueno, habla de que pues entonces en este Parque México, pues está esta donación, entre comillas, por $1,000, pero pues no te da la información correcta por esta adopción.
0: Así es.
1: Entrecomillada.
0: Así es. Car, buen día, Luzma, Poncho, equipo. Qué triste hablar de este tema. Sabemos que muchas personas tratan mal, no solo a los animales en general, también a las plantas. Tienen mascotas que tratan pésimo. Saber de esto duele el corazón y hay que ponernos en el lugar de todos los seres vivos. Excelente viernes para todos. Gracias, Car.
1: Gracias. Y Jesús Manuel dice, me encanta su programa, no me lo pierdo. Saludos desde Orizaba, Veracruz.
0: Ándale,
1: saludos también.
0: Salud y saludos a Veracruz.
1: Saludos, es viernes.
0: Eso. Venga. Oigan, tenemos una conversación en este momento. Estamos listos para hablar tú y yo, Ponchito.
1: Ajá.
0: Vamos a hablar de cosas. Vamos a netear.
1: Pero
0: primero vamos a ir a un corte, Ponchito. Venga. Y ahorita te voy a preguntar cosas así indiscretas.
1: Ay, oye, doña Gaby.
0: Oiga, doña Gaby.
1: Es un corte comercial. Volvemos.
0: Vamos.
2: 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Vamos a un corte comercial. 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
3: Durante la conferencia matutina, el secretario de Seguridad Pública, Omar García Harfuch, confirmó una persona fallecida y 4 lesionadas, resultado del ataque de 2 jóvenes en secundaria de Torreón, Coahuila. La presidenta Claudia Sheinbaum anunció la conformación de un grupo de trabajo y decreto para exigir a plataformas digitales que bajen contenido cuando detecten que llaman a la violencia o al acoso.
4: No se trata de hacerlo un delito penal, no. Puede ser un delito penal, pero no se trata de eso. Lo que queremos es prevenir o hacer acciones de prevención que garanticen la seguridad de las redes y que no haya situaciones como esta en donde haya comunicación a través de las redes sociales.
3: A Además, la jefa del Ejecutivo dijo que los hechos del 2 de octubre de 1968 es uno de los episodios más dolorosos de la historia de México por la represión a un movimiento estudiantil en la Plaza de Tlatelolco.
4: Les recordamos que hace 2 años, cuando entramos al gobierno, leímos un comunicado que después fue publicado en el Diario Oficial de la Federación, en donde se reconoce que el principal responsable es el que entonces era comandante de las Fuerzas Armadas, el presidente de la República entonces, Gustavo Díaz Ordaz, reconocido por él mismo en distintos momentos de su vida después de haber sido presidente. Nuestra solidaridad siempre a quienes vivieron ese momento, a sus familiares, y nunca más una represión del Estado a un movimiento social.
3: Por la tarde se llevarán a cabo diversas marchas en la Ciudad de México con motivo del 58 aniversario de la matanza de Tlatelolco. Las principales movilizaciones partirán de la Plaza de las Tres Culturas y el Hemiciclo a Juárez rumbo al Zócalo capitalino. La Secretaría de Seguridad Ciudadana desplegó más de 4.000 policías que vigilarán las manifestaciones. La Secretaría de Marina informó que elementos de fuerzas federales detuvieron en Zapopan, Jalisco, a Miguel Solano Ruiz, el Capitán Sol o Mike, capitán de corbeta retirado de la Armada de México, presuntamente implicado en la red de huachicol fiscal. Autoridades lo trasladan al penal del Altiplano. Además, García Harfuch informó que fuerzas federales catearon una bodega en Huixquilucan, Estado de México, asegurando 60 toneladas de cigarros apócrifos, maquinaria, insumos y 2 vehículos. En la operación detuvieron a 3 personas, entre ellas 2 ciudadanos canadienses. El director general del IMSS, Zoé Robledo, confirmó que se llevará a cabo una investigación externa e independiente para esclarecer la muerte de recién nacidos en la unidad de cuidados intensivos neonatales del Hospital de Ginecobstetricia en Guadalajara. Agregó que 6 bebés fallecidos durante el año tuvieron una infección hospitalaria entre las causas de muerte. Mañana a las 7 de la noche, la selección mexicana de fútbol jugará en contra de Estados Unidos. Este es el tercer partido de 4 que afrontará el equipo mexicano en la presente fecha FIFA. Con información de reporteros y corresponsales para MBS Noticias, Rodrigo Errejón.
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0: No, pues ya está como el de las multas. O sea, te engañan una, pero dos, y luego tres.
1: No, las multas fueron 200, ¿no?
0: Exacto.
1: Entonces,
0: pero pues ahí
1: tres
0: va.
1: Veces y sigue. Cuatro veces, cinco veces, 121 veces, 200 veces te engañan.
0: No, no, no, Stevie, Stevie, tú no nos engañes, por
2: no,
0: favor.
2: No.
0: ¿Cuáles son las recomendaciones claro de series, sí, de cine? ¿Traes unas entrevistas?
2: La semana pasada medio los engañé porque no pude llegar a mi sección. Pero no, es que no quisieras para el contenido del programa.
0: La verdad valió la pena.
1: Bienvenido, hombre.
2: Muchas gracias, los extrañaba.
0: Porque nos traes una súper entrevista.
2: Claro que sí, claro que sí. Y arranquemos, porque tenemos poco tiempo, con Mary and Max, la película que se estrenó la semana pasada, que no pudimos hablar de ella y muero de ganas. Es una película australiana hecha stop motion, plastilina. Es del 2009. Nunca se estrenó en México, nunca llegó a México, pero... la piratería, el DVD, no sé qué sucedió, que en México es una película de culto. Hay generaciones que crecieron amando una película que no se puede encontrar o no se puede encontrar en cine ni en plataformas. Entonces ahí encontraron una minita y dijeron, ok, 17 años después, veamos si la traemos a México y cuál es la reacción del pueblo mexicano. Una locura. La gente mexicana está viendo una película que ama tanto por primera vez en cine. Wow. ¿De qué va este filme? Nos presenta a Mary, una niña de 8 años de Australia, Melbourne, que un día escribe una carta. Se la manda a una persona de 44 años en Nueva York preguntándole cómo nacen los niños. Nadie me quiere decir... cuéntame,
0: ay,
2: cómo nacen.
0: No,
2: y él inventa una historia y se crea una amistad por años, por más de 20 años, de este hombre de 44 y esta niña, que se convierte en personas con soledad, descubren entre ellos personas imperfectas, descubren alguien que te escucha. Y eso es hermosa la película. Claro. También es agridulce porque de repente te presenta, pues, la situación tal cual. Él ha sufrido toda la vida de maltrato porque tiene principios o tiene Asperger. Entonces, es justamente que alguien te apapache y te quiera. Y estaba inspirado de cierta manera en la historia real del director. El director tuvo a este Max, a alguien al que le escribía durante 20 años,
0: no,
2: el cual pudo conocer solamente una vez y le presentó la película. Y este es hermoso. Todo el contexto es padrísimo.
0: Encanta.
2: El director ha ganado el Oscar.
0: Órale.
2: Y por fin se estrenó.
0: Creo que el director ya ganó el Oscar.
2: El director ya ganó el Oscar por un cortometraje. Ah. Y luego Memorias de un caracol, que se estrenó el año pasado, que hablamos de ella. Uh-huh. También ha sido un suceso. El director, Adam Elliot, es queridísimo aquí en México. Ya eres hermano mexicano. Como
0: oye, ¿y siempre en animation? ¿Ese es su fuerte?
2: Todo es stop motion. Ah, todo, okay, stop motion.
1: Y con la voz de...
2: ajá,
1: en español.
2: Exactamente.
1: De un colega tuyo.
2: Exactamente. En inglés es Philip Seymour Hoffman, este actor ganador del Oscar, que falleció hace ya casi 12 años. Y en español pusieron a este Javier Ibarreche. Uh-huh. Este compañero, como dices, que habla de cine, que grita de cine, porque su video siempre está gritando. Él es la voz de Max. No lo tenía fácil, y justamente platiqué con ambos, con Adam y con Javier, sobre, pues, Adam, ¿por qué le llama la atención estos personajes rotos? Y a Javier sobre el peso que es darle voz a alguien que ya le dio voz, Philip Seymour Hoffman, aquí nos cuenta.
3: Bueno, mira, siempre me han atraído en la vida real las personas que son inusuales o que son percibidas como excéntricas o raras. Supongo que a medida que he envejecido, probablemente yo mismo me he vuelto bastante excéntrico. ¿Qué mundo tan aburrido sería si todos fuéramos iguales? Y realmente quiero celebrar la diferencia y celebrar a las personas que a menudo son incomprendidas, que son marginadas, que son las que están en desventaja. Y quiero que el público se dé cuenta de que, ya sabes, estas personas no son tan inusuales, simplemente tienen rasgos interesantes. No solo eso, también quiero celebrar la imperfección. Todos mis personajes tienen algo en ellos que les gustaría cambiar o que sienten que es una desventaja. Y me he dado cuenta todos estos años, 30 años haciendo cine, es que le he dicho al público que abracemos nuestras imperfecciones y las de los demás.
4: Traté sobre todo de crear, sí, mi propia versión de Max, pero entendiendo a Max desde lo que Philip Seymour Hoffman lo construyó. Él ya creó un personaje que tiene cierta forma de hablar, que tiene como cierta fisicalidad, digamos, y como el peso de las palabras. Lo que traté de hacer más bien es, nunca traté en ningún momento de imitar a Philip Seymour Hoffman, sino más bien de usar como referente las cualidades que identifico que él le vio al personaje.
0: Wow. Es importante de mencionar que no es una animación para niños.
2: Exactamente, porque luego las personas creen que animación es per se para niños y no, es para adultos totalmente.
1: Okay. Y me parece
2: por los temas.
1: Una
5: manera muy padre de homenajear al gran Philip Seymour Hoffman,
2: sí,
5: ¿no?
2: Sí, exactamente.
5: De los mejores actores.
2: De los mejores actores de su generación.
5: Lo que hizo en Capote, por ejemplo.
2: Una locura.
5: Me pareció de veras...
2: Y está en su versión...
5: Casi perfecto.
2: Está en la versión original en inglés y está en la versión doblada, por si la quieren ver. Ahí está Mary Max, que ya está... Le ha ido bastante bien en la taquilla. Y ahora vámonos a un estreno mexicano, una serie que estrenó... Hoy es viernes. Sí, hoy estrenó, sí, 2 de octubre.
5: Esperemos que sea viernes,
2: man. Estrenó en la plataforma de las compras, esa de Jeff Bezos. ¿De qué trata? Sobre zombies. Prefiero la muerte, es el nombre de esta serie, sobre jóvenes que en su pueblo allá para el norte empieza a haber una plaga, un brote zombie, y cómo es ellos defender. Hay que mencionar que los zombies no es algo nuestro. Los zombies vienen de Estados Unidos y otras culturas, Jamaica y bla, bla, bla. Y nosotros nunca nos hemos metido tal cual al género. Entonces aquí nos metemos con una comedia, drama, tintes, terror, que al final es un coming of age, porque justamente el protagonista es este chavo que es el perdedor de la escuela, al que no tiene amigos, que de repente se medio convierte en zombie, y cómo cambiar y retroceder eso. Funciona de cierta manera, saben cómo adaptarlo, porque ponen a narcos, ponen a buchonas, ponen a este contexto mexicano del norte, y eso le da un toque... Pero interesante.
5: Es muy tipo para adolescentes, no sé, o sea...
2: Sí, ¿no? Sí, porque al final los protagonistas pues son estos adolescentes tratando de encontrar su lugar, pero después nos ponen a compatriotas, actores con los que crecimos, como Sherlyn, como Fernanda Castillo, como Luis Fernando Peña. Estos actores que tienen personajes importantes que son la carga fuerte para estos nuevos actores que lo van llevando. Y justamente platiqué con Sherlyn y con el protagonista Diego Bernal de esta serie Prefiero la Muerte, que estrenó hoy ya en la plataforma de las compras.
5: Venga.
6: Dejar un poco el miedo, ¿no? El miedo y el ego también de puedo no ser la niña de los colores y de los moñitos, puedo ser la mujeres asesinas, puedo ser la del teatro que se puede... O sea, creo que eso es lo rico de ser actriz, porque si te quieres quedar en lo bonito, pues ponte a ser modelo. Creo que los que decidimos meternos de cabeza a la carrera de la actuación, sabemos que lo rico de nuestro trabajo es contar historias y poder mostrar todos los matices en todos los colores. Yo lo decidí hace muchos años, la gente no siempre lo decidió igual para mí, porque como que siempre estaban esperando verme de la buena, pero pues es que esa era una decisión que me correspondía a mí, no a los demás. Y digo, qué rico, porque ahora sí soy la tía buchona en la serie y me encanta, la verdad.
7: Confiar para mí fue literalmente desde el segundo uno que yo dije, que más bien que me dijeron para hacer a un zombie mexicano. Entonces, desde ahí, la verdad, yo no tuve confianza. Pero en el segundo dos o en el segundo tres que me empezaron a enseñar un poco más y explicar un poco más de qué iba y que no iba tan en serio, que es un coming of age de comedia con horror, con drama, con un conjunto de muchas cosas, fue ahí donde empecé a tener esa confianza, donde empecé a conocer al director, a todos los departamentos que iban como aportando muchísimo. O sea que Sebastián, el creativo de esta hermosa serie, nos dio la libertad de crearla en conjunto.
0: No, a ver.
2: Ahí la tiene.
5: Bueno, okay, pues ahí está. Perfecto. A ver, Digger.
2: Digger, vamos a ver, con Digger. ¿Qué es comentaba? Es el premio de la semana. Okay, Digger,
5: comentaba al arranque del programa que no solo en México, sino en el mundo, a mí me gusta mucho leer críticas de cine. No me acuerdo de una película, puede ser que haya generado opiniones tan encontradas. O la aman o la odian. Digger, de Alejandro González.
0: Con Emilia Pérez pasó eso mucho.
2: Tal cual iba a decir eso.
0: De la aman o la odian. También Bardo creo que también le pasó eso. La amaron
2: pero,
0: o la
2: pero no, Emilia Pérez es un suceso. Porque sí, en Europa, ¿verdad? Y en Estados Unidos la amaban y en México y Latinoamérica la detestaban.
5: A ver, Digger, ¿qué onda con Digger?
2: Aquí es algo muy chistoso porque gran porcentaje de México la detesta a Digger y otro porcentaje de Estados Unidos la detesta, pero en sí hay gente que en México ha encontrado que es una gran película. A mí me voló la cabeza, me pareció fascinante. Mientras menos sepan de Digger es mejor, pero tal cual la historia es sobre este señor poderoso petrolero que es casi dueño de todo el mundo, que por lo mismo de su avaricia termina creando una catástrofe mundial que casi va a acabar con el mundo. Entonces él dice que yo soy la única persona que tiene el poder para detener este fin del mundo. Entonces es la persona que lo crea, la persona que nos va a salvar, y de aquí viene esta idea que es Tom Cruise el que está muy caracterizado y vamos teniendo...
0: ¿Pero Tom Cruise es el poderoso o es el poderoso que va a salvar al
2: Tom
0: mundo?
2: Tom Cruise es el villano y el bueno de cierta manera. Bueno, él se ve como bueno. Tom Cruise es Digger, es el petrolero poderoso. Es el que destruye el mundo y que cree que él nos puede salvar. Y y con su ego y con tus, que te hemos visto muchos millonarios. Entonces también de ahí parte de que porque Estados Unidos no les ha gustado, porque justamente critica su cultura, critica. El año pasado justo Donald Trump les estaba corriendo a las personas que lo criticaran, a los comediantes como Jimmy Kimmel, como todos los que están de estadio, nadie se puede burlar de mí. Y la película habla de, es nuestro derecho como humanos burlarnos de las personas que tienen el poder. Porque si nos están llevando al carajo, pues mínimo burlarnos y señalarlos. Eso es un poco la idea de la película con más contextos. Y no está nada más solo Tom Cruise, está acompañado de Riz Ahmed, John Goodman, que está desquiciado y es fabuloso. Hay muy buenas actuaciones.
0: ¿El guión es de Iñárritu?
2: El guión es de 5 personas. Entre ellas Iñárritu, entre ellas Sabina Berman y muchos más. Son 5 personas. Entonces al final no le escribió ella.
5: ¿Cuál no soy yo?
0: También.
2: Podría ser, pero no le escribió ella porque también hay gente que no la quiere ver por ella.
5: Dijiste Sabina Berman.
2: Dije Sabina Berman. Que ellos se conocieron por Bardo, porque ella también trabajó con él de cierta manera en Bardo. Pero al final, la película son 5 personas. No toda la idea está de ella, no todos los diálogos está de ella. Se va evolucionando. Empezaron a escribirla hace 7 años y esto es lo que nos entregan. Visualmente, si ya en Bardo y en Revenant nos habían entregado retos, aquí se vuela yendo con unos matices la fotografía de Lubezki.
0: ¿Dónde
2: es filmada? En Londres. Se filmó todo en Londres, en Pinewood, de los estudios Pinewood. Pero aquí sí, de repente hay unos momentos que dices, está desquiciado Iñárritu, pero le sale, le queda, le funciona muy bien.
0: Arriesga.
2: Se arriesga. En un momento donde todo es de como la plataforma N y que superhéroes y todo, de repente encontrar algo que te rompe. Yo creo que este año he tenido 2 grandes experiencias cinematográficas, La Odisea y Digger, porque es...
5: ¿Pero en qué idioma viste La Odisea?
2: En inglés, aunque no les gustara la vi en inglés, aunque así no debería de hablar. Exactamente.
5: Oye, a ver, luce por demás interesante, ¿no? Y yo
0: pero
5: creo...
0: Pero dime que sí la vas a ver, para que la podamos comentar.
5: La gente, quiero ver este fin de semana.
2: La gente la está odiando sin verla. Vayan a
0: Vamos
2: verla.
0: Vamos a verla,
5: La verdad, y bueno, lo que tú dices de Lubezki, ¿no? Que la verdad es que siempre es un placer verlo.
2: Totalmente.
5: Me parece que... Y no tiene por qué, o sea, la mayoría de la gente quizá no le importa tanto la fotografía en honor de la verdad.
2: Pero se ve precioso, lo sé, es verdad.
0: Yo creo que sí les importa, pero no saben qué tanto les importa.
5: Exacto, no tienen esa conciencia.
0: Sí.
5: Simplemente dicen, se ve bonito y ya, ¿no?
0: Exactamente.
2: ¿Quieren escuchar a Iñárritu y a Tom Cruise?
0: ¿Tienes entrevista?
2: Tenemos la entrevista antes de que se acabe Iñárritu y Tom Cruise, aquí está.
5: WFM.
8: La película habla de las historias que nos contamos. Es una película que habla sobre las narrativas, porque no, el quien controla la narrativa controla el poder, es eso, se convierte a la gente cosas que no existen, o que quieres que existan, o que quieres que crean. Entonces, el que hace creer. Entonces, este personaje es eso, y ahorita tenemos un dilema donde hay tantas narrativas que nos encontramos en medio de ese debate de querer tener la verdad. Cuando la realidad es mucho más compleja que las verdades de cada uno de nosotros. No nos hemos encontrado en esa realidad, ya somos casi incapaces de ver la realidad de cómo es, y queremos todos estar en una historia que nos queremos contar cada uno de nosotros para justificar nuestras acciones, y Digger es el maestro de eso. Bien, pues la vida no te responde, Tori. No, yo no lo decido, o sea, realmente el personaje es el personaje, y nunca, la gente, yo espero que se pierda en el personaje de Digger. Nunca pensé que fuese, digo, la gente sabrá que es Tom Cruise, pero es el personaje.
9: ¿De dónde viene esto? Sabes, como actor siempre he sentido que tengo que dirigirlo y que vienen conmigo para poder conocer mi opinión. Primero que nada, cuando estoy leyendo algo, quiero saber qué está pensando él. Entonces, cuando empieza este asunto tan generoso, lo estoy leyendo y simplemente nunca había leído algo así. Nunca había visto algo así. Pero bueno, todos sabemos que lo hemos visto ahora. La manera en que invento la estructura para poder contar la historia de la forma en que él quería contarla. Este personaje, ¿sabes? Nunca había leído un personaje así. Mucho menos había tenido el privilegio de interpretar un personaje como este en el cine. No he visto un personaje así en el cine. Eso es lo que puedo decir. Es como le digo a él. ¿Cómo se te ocurre todo esto? Es hermoso. Es rico. Poder crear un personaje así es una gran base. Gracias. Gracias.
5: Ahí estamos.
0: Tom Cruise, ¿qué? Perdón.
2: Tom Cruise agradeciéndole a Iñárritu por crear este personaje, por crear esta película.
0: Me encanta.
2: O sea, vayan a verla, en verdad, sí, vayan a verla.
5: Es como la historia de un Romero de Champs gabacho.
2: Ándale. Si les gusta o no, pero el chiste es, no pierdan la oportunidad. Se filmó en Vista Visión, que es unas pantallas gigantes, unas cámaras para que se abra el espectro más grande. O sea, en verdad es alucinante. Espectáculo cinematográfico.
0: Digger. ¿En español también se llama Digger?
2: Sí, Digger algo más. Digger, okay. La cosa del
0: y
2: poder.
0: Digger es el nombre del personaje. Okay.
5: Es como de excavar, obviamente, ¿no? De excavador.
2: Exactamente, sería, ¿no? Sí. Ahí al inicio te explican por qué es Digger, pues, tal cual.
5: Vayan vamos a verla, ¿verdad?
0: Sí, sí, la comentamos la semana que
2: ya
0: entra.
2: Ya quedaron.
0: Perfectísimo. Gracias.
2: No, gracias a ustedes.
0: Por la chamba que estás haciendo, de verdad.
2: Ay, no, gracias a ustedes que me permiten.
0: Qué padres entrevistas. Gracias, Stevie.
5: Oigan, ¿qué creen?
0: ¿Qué pasa?
5: Amazon acaba de anunciar a los finalistas del premio Primera Novela 2026. Berenice Andrade Medina, con la obra Nadie Recuerda Su Propia Muerte. Yol Segura, con la obra Vimos Casas Hundirse. Jobain Vázquez Bailón, con la obra La Travestiada. El jurado calificador estuvo integrado por Cristina Rivera Garza, Brenda Navarro y Guillermo Arriaga.
0: Maravilloso. Y estén muy atentos, ya que este próximo 14 de octubre en la Ciudad de México será la ceremonia de premiación en la sede histórica de la Secretaría de Educación Pública, en donde se va a anunciar al ganador. Y también pueden consultar la página en www.primeranovela.com para conocer más de las novelas finalistas, de sus autores y sobre todo cómo poder seguir la transmisión en vivo de la ceremonia de premiación. Bueno, vamos rapidísimo a hacer una pausa. Son las 11:33. Pausa comercial y regresamos.
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12: Continuamos con más información vial. Norte, el avance es lento sobre Avenida Cuitláhuac, desde Calzada Vallejo hasta Avenida Jardín. Puedes evitar parte del embotellamiento por calle 15 para incorporarte más adelante. Sur, carga vehicular sobre Avenida Emiliano Zapata, desde calle Rumania hasta el cruce con Avenida División del Norte. Tendrás una demora aproximada de 8 minutos en este tramo. En breve más información vial en MBS 102.5.
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0: Vamos arriba y abajo, dice esta canción. Yo digo que vayamos al grano, porque tenemos una entrevista muy importante. El otro día Macu estaba platicando con una doctora y dice que somos la generación más ansiosa de la historia de la humanidad. ¿Ah? Y a mí me parece algo muy curioso. Como sí. Cuando te duele la espalda, pues ¿qué haces? Lo dices, ¿no? Y pides un medicamento. Si te rompes la pierna, obviamente vas al médico. Si tengo fiebre, pues no te da pena decir, oye, a ver, me duele la garganta, me siento así. Pero muchas veces cuando nos sentimos ansiosos, cuando nos sentimos deprimidos, desbordados, cuando estamos confundidos, muchas veces lo que hacemos es completamente distinto. Lo que hacemos es callarnos. A lo mejor porque nos da pena, porque deberíamos pensar que podemos solos. ¿Qué van a pensar de mí? Por eso, a mí me da muchísimo gusto presentar lo que va a suceder el 10 de octubre, donde miles de personas van a correr en Chapultepec, no solamente por hacer ejercicio, sino para poner esta conversación muy alto, muy fuerte, y hablemos de salud mental. Es la quinta carrera por el bienestar y la salud mental organizada por Maureen Terán. Y te damos la bienvenida por organizar esto, porque es tiempo de hablar. Bienvenida, Maureen.
1: Bienvenida.
2: Muchísimas gracias por el espacio. Y sí, es el 10 de octubre, que justo es el Día Mundial de la Salud Mental, estamos haciendo esta carrera que es por el bienestar y la salud mental. El objetivo de la carrera es normalizar hablar de la salud mental, pero ahora también el problema es escuchar, porque no estamos preparados para cuando una persona habla.
1: Sí.
0: Sí, no sabemos cómo actuar, ¿no?
1: No,
0: sí.
1: Y es ponerlo, como tú dices, como una plática, me parece que lo introdujiste muy bien el tema, ¿no? Me duele la espalda. Es como decir, tengo gripa, vaya, no,
0: sí,
1: no de importancia.
0: Duele la muela, vas al
1: sino
0: dentista.
1: Que es algo común y todavía desafortunadamente creo que en muchos sectores es un tema tabú. Entonces, el hecho de que, por ejemplo, exista y felicidades, una carrera, pues eso me parece maravilloso, ¿no? Hablarlo, escucharlo.
2: Sí, la carrera, más que una carrera como tal, se ha vuelto una comunidad en donde ves a psiquiatras conociendo a sus pacientes físicamente, porque a veces ahorita las videollamadas
0: todo, sí.
2: no se conocen, o conocer a los familiares de los pacientes o de los psicólogos igualmente. Entonces ahí van corriendo y platicando y se siente un ambiente seguro de hablar sobre la salud mental. Uh-huh. Pero pues el objetivo no es que solamente la carrera sea un lugar seguro para hablar de salud mental y escuchar, sino que como sociedad tengamos esta cultura de psicoeducación.
0: Sí,
2: falta
0: sí,
2: mucho
0: sí.
2: Por avanzar, ¿no?
0: Oye, qué importante lo que dices, porque cómo hablar de salud mental conlleva muchas cosas. Uno, la valentía de quien está padeciendo o está sufriendo una situación, puede ser de depresión, por ejemplo, de ansiedad. Gente afuera te puede estar diciendo, pero todo está increíble en tu vida. No tienes de qué quejarte. Apégate más a Dios, a la gratitud. Eres un malagradecido, tienes todo, malagradecida, ¿no? Y cuando me dices que los psiquiatras muchas veces están diagnosticando a sus pacientes probablemente por videollamadas. ¿Qué importante es el vínculo, el contacto de la familia, que aprendamos a escucharnos, y del médico, que aprenda a mirarte, a verte a los ojos, a poder diagnosticar no nada más por lo que dices, porque muchas veces callamos más de lo que decimos?
2: No, aparte el lenguaje corporal a veces dice más que mil palabras. No, y a veces si no eres congruente con tu lenguaje corporal y con lo que estás diciendo, eso en una videollamada no se ve. Pero si vas con tu psiquiatra físicamente, por ejemplo, a veces mi psiquiatra nomás me ve y me dice, no estás bien, ¿va? Y yo, no. Y esa es la importancia de que no sustituya el ChatGPT o la tecnología al psiquiatra o al psicólogo, porque ahorita mucho dicen esa parte, ¿no? Pero al final de cuentas la tecnología es un reflejo de lo que tú eres. Y un psicólogo no te va a decir qué hacer ni responderte preguntas. Simplemente te hace preguntas para acompañarte y tú darte cuenta de tus actitudes o tus pensamientos de una manera objetiva.
0: De acuerdo.
1: Bueno, Maureen, ha sido un exitazo. Nos comentabas fuera del aire que ya está sold out, o sea, ya se llenó esta carrera. Nada más te pregunto para la gente que, bueno, ya desafortunadamente no se inscribió a tiempo, hay que estar pendientes para la próxima, pero pueden ir a convivir,
2: claro.
1: A estar ahí, porque digo, pues quizás no corres o quizás estás lastimadón de la rodilla.
0: Y aparte, perdón, Ponchito, que te interrumpa, creo que es la carrera, pero aparte después hay ciertas
1: algo.
0: Pláticas,
1: sí.
0: Va a haber como un evento.
2: Un día antes hacemos un evento de pláticas que se llama...
0: ¿El 9?
2: El 9 de octubre hacemos un evento de pláticas que se llama Mental Run Fest, y lo hicimos porque cumplimos 5 años. Y los temas de la salud mental mental es nuestro día a día. La salud mental, todos los días tenemos emociones y todos los días tenemos pensamientos, pero no lo enfocamos desde la manera la salud mental, sino como que decimos, pues así vivimos. Entonces, pues, van a haber temas como cómo tiene que ver el duelo con la salud mental en los hombres, la salud mental en la comunidad LGBT, cómo tiene que ver...
0: hablar y expresar las emociones, ¿no?
2: Exactamente, uh-huh. La alimentación, cómo uh-huh. tiene que ver con la salud mental, en fin, sí, o sea, es un tema.
0: Podemos ir a esas pláticas?
2: Ese todavía pueden ir.
1: Podemos enterar de la agenda.
2: A esas pláticas todavía pueden ir, se pueden meter en nuestras redes sociales con la página de Es Tiempo de Hablar. Es Tiempo de Hablar.
0: Qué bonito lo que estás haciendo, Maureen.
1: Muchas felicidades.
2: Muchas gracias.
0: Y aquí ya sabes que tienes un micrófono y una plataforma para que todo lo que estás haciendo, todo este movimiento para darle voz a la salud mental es sumamente importante. Nos unimos a ti.
2: No, muchísimas gracias.
1: Gracias.
2: Y los más siempre, gracias por confiar en mí.
0: Gracias, Maureen.
1: Maureen Terán con nosotros, la quinta carrera por el bienestar y la salud mental. Venga, pues muy bien, bienvenida. 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
0: 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Vamos rapidísimo a hacer una pausa comercial, son las 11:44 de la mañana. Esto es ¿De qué va hoy? Volvemos.
3: 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Vamos y venimos. 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
5: Esta es la información vial. Norte, constante la circulación en ambos sentidos de Avenida 22 de Febrero, entre Calzada Camarones y Calzada Azcapotzalco La Villa. Sur, hay carga vehicular sobre Avenida Eugenia, desde Calzada de Tlalpan hasta el cruce con Avenida Cuauhtémoc. Encontrarás mejor avance por calle Luz Aviñón.
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3: 11:47.
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0: Ya estamos de regreso. Estás escuchando De Qué Va Hoy. Oigan, buenas noticias, fíjense, nada más. ¿Tú te acuerdas de las tiendas Superiste?
1: Uy, sí, me acuerdo hace muchos años.
0: Ya llovió, ¿verdad, Ponches?
1: No,
0: pues tenemos buenas noticias.
1: ¿Por qué?
0: Nos están informando que la institución está atravesando un proceso de renacimiento,
1: ándale,
0: de modernización, y bueno, pues está permitiendo que venga un incremento del 262% en sus ventas en este cierre de agosto. Imagínate nada más. Tenemos la oportunidad de platicar con la funcionaria federal que nos está diciendo que estos avances van a la alta, que tienen muy buenas estrategias para recuperar la logística que alguna vez se tuvo. Así que vamos a comunicarnos con Ludina Ludlow. Ludnia.
2: Yeah.
0: Buenos días. Hola, ¿cómo estás? Dunia.
2: Hola, Luz María, ¿cómo estás? Hola, Poncho.
1: Hola, Dunia.
2: Qué gusto de platicar con usted.
0: Gracias. Oye, platícanos estas buenas noticias que me están llegando en este momento, que ya contamos con 48 tiendas que están operando actualmente. ¿Qué planes tienen? Platícanos un poquito.
2: Pues mira, la verdad sí estamos muy contentos porque yo, así como ustedes, cuando estaba chiquita iba con mi mamá a comprar a las tiendas del Superiste.
0: Sí.
2: Que eran tiendas que todo el tiempo estaban llenas de gente justo por los precios que ofrecían y que además tenían pues prácticamente todas las marcas que se comercializaban en cualquier pues tienda de autoservicio.
0: Sí.
2: Y que desgraciadamente en esta época en donde se pensaba que las instituciones había que achicarlas, pues prácticamente quedaron desmanteladas, empezaron a quedarse sin abasto, y la particularidad del comercio es que la gente no solamente va a comprar lo más barato, sino va a buscar lo que necesita para hacer su súper. Entonces, al no encontrar todo, pues empezaron a caer las ventas dramáticamente, se empezaron a cerrar también las tiendas y pasamos de 375 tiendas que llegamos a tener abiertas en el 2006,
1: uh-huh,
2: a tan solo 39 que llegamos a que nos entregaron,
0: uh-huh,
2: con la llegada del director general del ISSSTE, el doctor Martí Batres, y nuestra presidenta Claudia Sheinbaum.
0: Wow.
2: Entonces, pues nos propusimos justo recuperar las tiendas porque pues cumplen una función bien importante, sobre todo en los centros urbanos,
0: uh-huh,
2: en las comunidades rurales, pues para eso están las tiendas del bienestar. Entonces nos propusimos recuperarlas. Lo primero que hicimos fue reabastecer las tiendas, volver a incorporar todos los productos que se necesitan pues para hacer su súper en las tiendas de la Ciudad de México, en las tiendas de Hidalgo y del Estado de México. Pues ya prácticamente tenemos la canasta básica completa, es decir, ya también tenemos frutas, verdura, carne, pollo, lo mismo que nuestra tienda de San Luis Potosí, Guadalajara.

0: Y en el resto de las tiendas, pues todo lo que necesitas en cuanto a abarrotes, cuidado personal, limpieza de la casa, incorporando más de 2,000 productos, muchos de ellos de empresas mexicanas, 100% mexicanas, de pequeñas y medianas empresas, y
1: Qué
0: en el
1: bien.
0: caso de los perecederos de productores locales, con la intención también de aprovechar este crecimiento que tienen las tiendas para que nuevas empresas o más chiquitas tengan la oportunidad de crecer junto
1: Pues
0: con
1: me
0: nosotros.
1: parece es una noticia maravillosa, todos
0: Bueno.
1: ganamos aquí. Dunia, ¿dónde podemos conocer en dónde están las tiendas Issste?
0: Mira, si se meten a nuestra
1: A
0: página de
1: ver,
0: internet, que es www.superiste.gov.mx, ahí pueden encontrar
1: superiste.gov.mx, ok.
0: todas nuestras ubicaciones. Tanto las tiendas que tenemos en la Ciudad de México, que tenemos 18 tiendas, como
1: Wow.
0: las que tenemos en diferentes entidades federativas.
1: Sí.
0: Estamos en 27 entidades federativas. Y también quienes quieran ser proveedores de el Superiste, ahí también en la sección Surtiste pueden hacer su solicitud con nosotros.
1: Padrísimo.
0: Maravilloso. Y lo mejor es que podemos como consumidores encontrar precios justos, ¿correcto? Sí, esa es principalmente nuestra vocación. Todo el tiempo a partir de un comparativo que nos manda Profeco, estamos verificando que tengamos el precio más bajo, además de los descuentos que tenemos por temporada, semanales o nuestro día de descuento, que es el miércoles de salud y bienestar, que inclusive lo acompañamos con servicios gratuitos de médicas y enfermeros del ISSSTE, también a través de nuestras tiendas. Y lo más importante es que las tiendas del Superiste pues son como la cara abierta a todo el público del ISSSTE. El ISSSTE, como ustedes saben, pues es una institución que brinda sobre todo prestaciones a los trabajadores del Estado, pero en el caso de las tiendas del Superiste estamos abiertos a todo el público de lunes
1: Ah,
0: a
1: mira, eso es
0: domingo de
1: nuevo.
0: 8 de la mañana a 8 de la noche.
1: Todo el público puede
0: De
1: ir,
0: 8 a 8,
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0: nada que,
1: Todo
0: mira, el público
1: qué
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1: bueno.
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1: Padrísimo, Dunia Ludlow, directora general de Superiste. Muchas gracias por esta entrevista y por esta invitación. Y bueno, pues extendemos la invitación a toda la gente que nos escucha de que ahorre, ¿no? Con Superiste, y además así se apoya también a la economía nacional, a los pequeños productores, lo cual es maravilloso. Dunia Ludlow, muchísimas gracias.
2: Gracias por la información, Dunia.
0: Muchas gracias a ustedes por el espacio.
2: Gracias, gracias.
1: Muy bien. Pues
2: ¡Órale!
1: ahí está.
2: ¿Cuántas cosas nuevas renaciendo y modernizándose, ya
1: Sí, sí,
2: viste?
1: sí. Oye, hoy estuvo el programa, pero
2: Creo
1: sustancioso.
2: que ni siquiera te dio tiempo de ir al baño, sí.
1: No, no fui al
2: Tú que
1: baño.
2: vas como 17
1: Sí,
2: veces
1: sí,
2: en
1: sí.
2: 3 horas.
1: Y ahorita ya estoy
2: Fíjate que eres el
1: inflamado.
2: primer hombre que conozco con la vejiga tan chiquita.
1: Bueno, no sé cómo tomar eso. Es que también tomo mucho café y el café es
2: ¿Es diurético?
1: diurético.
2: ¿A poco sí?
1: Sí, claro.
2: No,
1: No, y
2: sí,
1: estas
2: me doy
1: horas,
2: cuenta,
1: mira,
2: me doy
1: como mi día
2: cuenta.
1: empieza igual que el tuyo, muy temprano, ya a esta hora ya llevo mucho, mucho café.
2: Sí, no, y varias
1: Muchísimo
2: idas al
1: café.
2: baño. Un día te las voy a contar para que la gente aquí me crea.
1: Pues bueno, yo creo que a la gente le interese mucho, pero está bien, platica. ¿Tú no vas al baño o qué?
2: No, pero yo
1: Ve al
2: me
1: baño.
2: puedo aguantar un poquito más que tú.
1: No,
2: Ponchis,
1: y si es
2: Ponchis.
1: un
2: ¿Qué vas a
1: problema.
2: hacer el fin de semana? ¿Qué planes
1: Pues,
2: traes? ¿Vas a ir a ver Digger?
1: sábado, va a haber Digger. Mañana sábado es sábado de Toc Toc.
2: Ah,
1: Me
2: chambeas
1: toca,
2: mañana.
1: me
2: Otra
1: toca.
2: vez no nos invitó, público
1: No, es que
2: querido.
1: si hay
2: Ojalá que
1: boletos por ahí.
2: pronto.
1: Ya me enteré que si hay boletos,
2: Fíjate
1: pero
2: que
1: que
2: me
1: no los.
2: encontré a tu productor, a Morris,
1: ¿En
2: el otro
1: dónde?
2: día, y le dije de ti, pero no le dije que si le está doliendo el codo, qué pasa, que no nos regala
1: Morris,
2: boletos.
1: ya pronto, pronto. ¿Sí lo viste de veras a
2: Te lo
1: Morris?
2: prometo, y a
1: Ah,
2: Rafa.
1: mira, qué bien.
2: Sí, ya nos tenemos que
1: Ya
2: ir.
1: nos tenemos que
2: Ay,
1: ir.
2: se estaba poniendo bueno apenas.
1: Muy bien, Luz.
2: Oye,
1: ¿Tú qué haces el
2: Ponchito,
1: fin de semana?
2: descanso. Descanso y
1: Manches.
2: con las piernas para arriba. Para la circulación.
1: Puta, me asusté muchísimo. Dije, perdón.
2: No, si no es de susto, es de
1: No, no, no, no,
2: regocijo.
1: no, no, pero cuando dijiste, dije, perdón, bueno.
2: Oigan, gracias, gracias por ser parte de ¿Qué va hoy? Poncho Vera, Luz Macetina, los esperamos el lunes en punto de las 10 de la mañana. Descansen, tengan un hermoso fin de semana. Gracias, producción. Gracias, Ponchis.
1: Bye, gracias.

0: es todo por hoy. 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
1: Hasta la vista, baby.
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3: Personal de la Secretaría de Marina detuvo a Miguel Ángel Solano, el Capitán Sol. Lo señalan como una de las piezas clave en el huachicol fiscal. La Suprema Corte de Justicia de la Nación declaró constitucional el cobro de las fotomultas en la capital del país. El INEGI informó que en 2025 se registraron 2.102.812 detenidos en carpetas de investigación abiertas. Respecto a 2024, hay una disminución de 4.5%. La Asociación Nacional de Magistrados de Circuito y Jueces de Distrito rechazó la reforma que veta la doble nacionalidad para ocupar cargos de elección popular. El presidente en la mesa directiva del Senado aseguró que las reformas a la Ley Federal de Protección a la Propiedad Industrial no incluyen ningún elemento de censura. La jefa de gobierno, Clara Brugada, llamó a que la marcha del 2 de octubre sea pacífica y dijo que la movilización convocada por el Comité de Huelga del 68 está garantizada. Más de 4.000 policías van a vigilar la marcha conmemorativa del 2 de octubre, que comenzará a las 4 de la tarde en la Plaza de las Tres Culturas en Tlatelolco y va a concluir en el Zócalo capitalino. Andrés Manuel López Beltrán, hijo del expresidente López Obrador, se registró como aspirante a la Coordinación Estatal de la Defensa y la Transformación del Distrito 6 de Tabasco. Busca una diputación federal. Estados Unidos y Australia suspendieron servicios de sus embajadas y consulados en Brasil por seguridad a 2 días de las elecciones presidenciales y legislativas en las que se van a medir el presidente Luis Inácio Lula da Silva y el senador Flavio Bolsonaro. Y así están las calles en la capital del país.
4: El tránsito es lento sobre avenida 608 desde avenida 412 y hacia el circuito interior. Encontrará buen avance en ambos sentidos de avenida Río San Joaquín y entre Mariano Escobedo y Calzada Legaria. Misma condición sobre avenida Insurgentes del Eje 10 Sur hacia Anillo Periférico. Calzada del Hueso presenta asentamientos al cruce con semáforos provenientes de avenida Canal Nacional y con dirección a División del Norte. Hasta aquí mi reporte desde el Centro de Orientación Vial de la Secretaría de Seguridad Ciudadana.
3: Muchísimas gracias, de esto y más estaremos platicando a lo largo de los siguientes minutos de información. Mi nombre es Juan Manuel Jiménez, bienvenidas, bienvenidos, muy buenas tardes.
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3: Atención capitalinos, la Suprema Corte de Justicia de la Nación declaró constitucional el cobro de las fotomultas en la Ciudad de México. ¿Qué quiere decir esto? Que el Pleno de la Cámara Alta rechazó el proyecto del ministro Giovanni Figueroa Mejía. El Pleno del Tribunal de la Suprema Corte de Justicia de la Nación rechaza el proyecto de Giovanni Figueroa que argumentaba que una persona no debía ser sancionada por una infracción cometida por un tercero.
5: La protección de los conductores de vehículos y de la ciudadanía en general no puede conseguirse a partir de sistemas normativos que no brinden certeza plena sobre la identidad de quien incumple la disposición o las disposiciones de tránsito y quien figura como propietario de los vehículos correspondientes, con el potencial riesgo de trasladar a terceras personas la responsabilidad de los auténticos responsables.
3: Por su parte, Hugo Aguilar, el presidente de la Corte, sostuvo que este sistema evita actos de corrupción por parte de agentes de tránsito.
6: El tema de las fotomultas resuelve incluso problemas de corrupción porque no está en duda si se comete o no la infracción. El aparato, si excedes de velocidad, si invades carril confinado, si llegas al semáforo y ocupas el espacio peatonal, todo eso se registra, no hay duda, se comete una infracción.
3: Bueno, este asunto llegó a la Corte tras el juicio de amparo que promovió un ciudadano quien cuenta en su historial con 13 multas de tránsito, para que no se le pase. Le informamos ayer en este espacio, antes que nadie, sobre el ataque en la secundaria 13 del ejido La Unión en el municipio de Torreón, Coahuila, en el que murió la subdirectora del plantel. El fiscal general de Coahuila, Federico Fernández, informó que los detenidos son exalumnos de la escuela y que, de manera preliminar, la investigación apunta a que tenían resentimiento contra la institución. Más tarde, el funcionario cambió la versión de lo ocurrido al afirmar que los hermanos, identificados como los cuates, en realidad pretendían atacar a quien pudieran y como ha ocurrido en otros países.
7: Dentro de sus pertenencias y dentro de sus primeras declaraciones hablan acerca de buscar pertenecer a grupos y de idolatrar figuras que ellos consideran figuras a seguir, que en algún momento de la historia de otros países llevaron a cabo ataques como estos. No es un contexto de un ataque a la sociedad coahuilense, no es un ataque a un directivo, a personal docente, a alumnos.
3: El funcionario estatal afirmó que fueron utilizadas armas blancas para atacar a maestros y a estudiantes.
7: Se hablaba de explosivos, se hablaba de bombas Molotov, se hablaba de armas de fuego. El total de los ataques que se perpetraron son a través de armas, mediante armas blancas. No se trata de un explosivo, de una bomba Molotov. Se trata de, algunos los conocerán como petardos, otros como cohetes.
3: Lo que da a conocer el fiscal del estado de Coahuila. La escuela, por su parte, anunció la suspensión de actividades, clases presenciales suspendidas, al igual que otras escuelas de La Laguna, además de que se van a revisar los protocolos de seguridad. Trascendió que en cuentas anónimas de redes sociales, uno de los cuates anunció que realizaría el ataque. Sin embargo, la Fiscalía General de Coahuila no ha confirmado que dicha cuenta en redes sociales sea justamente de estos jóvenes. De hecho, el secretario de Seguridad y Protección Ciudadana, Omar García Harfuch, relató los hechos.
8: Respecto a los hechos ocurridos el día de ayer en la Escuela Secundaria General número 13 ubicada en Torreón, Coahuila, las investigaciones preliminares indican que dos jóvenes mayores de edad, identificados como hermanos y exalumnos del plantel, ingresaron a la escuela y agredieron con armas blancas a personal educativo y estudiantes en distintos puntos de las instalaciones. Durante la agresión, una integrante del personal directivo resultó gravemente lesionada y posteriormente perdió la vida. Expresamos nuestras condolencias a su familia, a sus compañeros de trabajo, a sus alumnos y a toda la comunidad escolar. Además, cuatro personas resultaron lesionadas, dos docentes, uno de ellos reportado en estado delicado, un alumno y una mujer que se encuentra estable. Todos reciben atención médica y las autoridades del gobierno de Coahuila mantienen seguimiento a su evolución.
3: También anunció nuevas medidas de prevención tras este ataque.
8: Para la próxima semana se prevé trabajar en un decreto que establezca obligaciones para las plataformas digitales en materia de detección, reporte y remoción oportuna de contenidos y comentarios que inciten directamente a la violencia, así como mecanismos de coordinación con las autoridades competentes. El fortalecimiento del programa ABC de las emociones con asambleas con padres de familia y también la incorporación de buzones confidenciales para la detección temprana de situaciones de riesgo, mecanismos de orientación y acompañamiento para adolescentes y jóvenes jóvenes y una mayor participación de madres, padres y personas cuidadoras en la prevención y atención oportuna. Llamado a madres y padres de familia para mantenerse cercanos y atentos a sus hijos e hijas, fortalecer la comunicación y ante cualquier situación o conducta que genere preocupación, acercarse a la línea de la vida para recibir orientación, acompañamiento y, en su caso, apoyo psicológico.
3: Y la violencia no se detiene ahí. En San Cristóbal de las Casas, en el estado de Chiapas, una madre de familia denunció que su hijo de 6 años fue herido con un arma punzocortante presuntamente por otros alumnos de sexto grado dentro de las instalaciones de la escuela primaria vespertina Mario Castellanos. La madre del menor dio a conocer los hechos ocurridos el pasado martes 29 de septiembre. El menor recibió atención médica y su madre presentó una denuncia ante la Fiscalía de Distrito Altos. En tanto, la Policía Municipal informó que las autoridades ministeriales realizan las investigaciones para deslindar responsabilidades y, por tratarse de menores, sus identidades se mantienen bajo reserva. A ver, lo ocurrió en Torreón, Coahuila. No puede quedarse simplemente como una nota roja más o un ataque más. Son dos jóvenes que entran armados a una secundaria, atacan a maestros, atacan a alumnos, asesinan a la subdirectora del plantel educativo. Y ahora, como ocurre en cada tragedia, vienen las preguntas. ¿Qué vieron en internet? ¿Quién los influyó? ¿Qué señales dieron y por qué nadie las detectó? Porque en este espacio hemos platicado en un sinfín de ocasiones con muchos expertos de lo que están viviendo los jóvenes en materia de salud mental. En el gobierno capitalino ya hicieron un programa justamente para detectar lo que viven los alumnos en los grados educativos, para evitar este tipo de tragedias. Pero ¿qué cree? El problema no se resuelve únicamente bajando videos, cerrando cuentas. Hay que voltear a ver qué está pasando con nuestros jóvenes en sus casas, en sus escuelas, también en las pantallas que los acompañan durante todos los días. Regular contenido, pues digamos que puede ser parte de la respuesta, pero la prevención también significa identificar a tiempo el aislamiento, las amenazas, la violencia, estas señales de alerta. Padres de familia, escuela, sociedad, tiene que darse cuenta de esta problemática y juntos coparticipar en una solución que es sumamente importante. ¿Qué ha hecho usted al respecto? ¿Cuáles son los protocolos de la escuela de su hijo? ¿Los conoce? Ahí tendríamos que presionar para que haya, porque lamentablemente en este país no son hechos aislados. Antes lo veíamos en Estados Unidos desde que sucedió lo de Columbine y ya lo hemos normalizado. Ya es, bueno, volvió a ocurrir. No, tenemos que hacer algo para que se detenga este tipo de actos atroces. En seguimiento al caso de los bebés que fallecieron en la unidad de cuidados intensivos neonatales del Hospital de Gineco Obstetricia del Centro Médico Nacional de Occidente en Guadalajara, el director del IMSS, Zoé Robledo, informó que se va a estar realizando una auditoría.
9: Hoy anuncio 4 decisiones. La primera, una auditoría clínica colegiada independiente. Esta decisión cuenta con el respaldo del secretario de Salud, el doctor David Krasenovich, para que especialistas, neonatólogos, infectólogos, epidemiólogos externos al IMSS, de la CONAMED, de los Institutos Nacionales de Salud, de la UNAM, revisen caso por caso. La auditoría responderá a 3 preguntas. Primera, si hubo una infección asociada a la atención. Segunda, si causó o contribuyó a la muerte de los recién nacidos. Y tercero, si hubo fallas que se pudieron evitar.
3: Tome en cuenta que con motivo de la marcha del 2 de octubre de 2026, que conmemora 58 años ya de la matanza de Tlatelolco, habrán afectaciones viales en distintos puntos de la capital del país. Juan Carlos Alarcón, ¿cómo estás?
10: El gobierno de la Ciudad de México desplegará un operativo especial de seguridad y vigilancia con motivo de las movilizaciones por el 58 aniversario de los hechos ocurridos el 2 de octubre de 1968 en la Plaza de las Tres Culturas en Tlatelolco. Informes policiales refieren que serán desplegados 4,422 elementos policiales con 173 patrullas, 70 motos y 10 grúas. También 5 ambulancias, 10 motoambulancias, 2 unidades de rescate y un helicóptero de la unidad Cóndores. Vía aérea se podrán coordinar las operaciones policiales en aspectos de seguridad, vialidad, emergencias, contingencias y ambulancia de aerotraslado. El objetivo es resguardar la integridad física y patrimonial de los manifestantes, vecinos, comerciantes, trabajadores y de la ciudadanía en general. Las organizaciones participantes y convocantes se reunirán desde temprana hora en la Plaza de las Tres Culturas, en Tlatelolco, y en punto de las 4 de la tarde iniciará la marcha rumbo al Zócalo capitalino. Policías de tránsito llevarán a cabo los cierres y cortes viales en dicho trayecto que finalizará en la Plaza de la Constitución. En el tramo comercial del Eje Central y el 5 de Mayo se instalaron vallas metálicas de protección e igualmente en el Zócalo capitalino. Las barreras cubren y protegen la Catedral Metropolitana, Palacio Nacional y el corredor comercial y joyero en la zona de hoteles del primer cuadro de la ciudad. A diferencia del año pasado, las vallas metálicas de más de 2 metros de altura cubren los establecimientos comerciales donde se cometieron robos, saqueos y múltiples daños. Para MBS Noticias, Juan Carlos Alarcón.
3: Muchísimas gracias, Juan Carlos. Le voy a dejar las rutas exactas en nuestras redes sociales, @MBC Noticias. Ya está disponible en mbcnoticias.com también. Y en más de la capital del país, las acciones en contra del delito de despojo en Ciudad de México han sido exitosas, ya que del 5 de agosto al 30 de septiembre se han recuperado 216 inmuebles y de estos 66 corresponden a carpetas de investigación nuevas o recientes. El secretario de Gobierno de la Ciudad de México, César Cravioto, dio más detalles.
11: Y también se han judicializado 51 casos recientes, iniciados a partir del 5 de agosto, y 185 de casos anteriores. O sea, se han judicializado 236 asuntos de despojos, otra vez, entre el 5 de agosto y el 29 de septiembre. Esos son los datos que podemos adelantar.
3: Y por cuarto mes consecutivo, el delito de homicidio doloso va a la baja en la capital del país, lo presumió la jefa de gobierno.
12: Yo estoy muy contenta porque ayer concluyó septiembre y llegamos con menos homicidios que en agosto, que fue el mes con menos homicidios en la historia de la ciudad. O sea que concluimos septiembre todavía con menos homicidios que en agosto, y eso dice mucho del trabajo que estamos llevando a cabo.
3: Lo que da a conocer la jefa de gobierno, Clara Brugada Molina. Por otro lado, el gobierno de la ciudad presentó un nuevo modelo de verificación para establecimientos comerciales. La jefa de gobierno, Clara Brugada, dio a conocer que el nuevo modelo va a incluir el código Avisa, que es una especie de semáforo preventivo para que establecimientos de bajo o mediano impacto puedan corregir irregularidades antes de ser clausurados o sancionados. Sin embargo, el código Avisa no aplicará para los establecimientos de alto impacto, es decir, bares, cantinas, centros nocturnos, discotecas, entre otros, debido a los riesgos asociados al aforo y, evidentemente, a las medidas de protección civil.
13: Y en este caso tendrán un apercibimiento y después la suspensión. Es decir, estos no podemos darle el mismo trato a los establecimientos de bajo impacto.
3: Lo que da a conocer Clara Brugada Molina y planteó varios ejes de acción.
13: Y hoy anunciamos 5 acciones contra la corrupción en torno a las verificaciones administrativas. Primera, todas las visitas de verificación deberán llevar una orden digital autentificable, es decir, que sea auténtica, vigente y fundamental. La orden digital convierte cada verificación en un acto trazable, comprobable y sujeto a control.
3: Es el código Avisa. Para todos los establecimientos, dueños de negocios que nos escuchan, sepan que ya está disponible este nuevo modelo de verificación para establecimientos comerciales. ¿Qué opina al respecto? Déjenos saber a través de nuestras redes sociales. Nuestro WhatsApp también disponible, 55 73 30 7252. Que no se le pase.
14: En 3 semanas concluirá la construcción de la Célula de Bienestar Animal y Protección de Seres Sintientes en Puebla, la cual registra un avance de entre 88 y 95%. El gobernador Alejandro Armenta supervisó esta obra diseñada bajo una visión de humanismo y bioética social que busca concientizar a la sociedad contra el abandono y maltrato animal. El proyecto abarca más de 49 mil metros cuadrados de terreno y 50 mil de construcción, con una inversión de 290 millones de pesos. Contará con áreas para perros, gatos, bovinos, equinos y aves, además de clínica equinoterapia, crematorio ecológico y servicios periciales. La directora del Instituto de Bienestar Animal, Michelle Islas, indicó que se trabaja en armonizar la legislación local y que 130 animales resguardados en San Pablo, Xochimehuacán, serán trasladados para su rehabilitación y adopción. Así que ya lo sabe, que no se le pase. Para MBS Noticias con Juan Manuel Jiménez, Carmen Cruz Larios.
3: Muchísimas gracias, Carmen, y que tampoco se le pase que hay un montón de cosas que hacer en el Valle de México para estos días de asueto. ¿No tiene plan? No se preocupe. Coco García.
1: ¿Qué plan CDMX?
15: Estamos listos para el fin de semana y no pueden faltar las recomendaciones para disfrutar al máximo la Ciudad de México. Si lo tuyo es la buena comida, prepara el estómago porque octubre arranca con sabor. Del 3 al 25 de octubre se llevará a cabo la 49 Feria Nacional del Mole en San Pedro Actopan, Milpa Alta, con la participación de 23 restaurantes y 17 productores. Podrás disfrutar desde mole almendrado con guajolote hasta pipián y conejo en adobo, además de espectáculos, música en vivo y artesanías de todo el país. Y si eres amante de los sabores tradicionales, el Bosque de Chapultepec recibirá la Feria del Maíz y la Agrobiodiversidad 2026, los días 3 y 4 de octubre. Habrá venta de elotes, esquites, amaranto, miel y otros productos locales, además de talleres, actividades artísticas y una exposición dedicada a la importancia del maíz. La entrada es gratuita. Y para los amantes del café y el chocolate, del 2 al 4 de octubre se realizará el Café y Chocolate Fest edición Día de Muertos en el Museo Nacional de Culturas Populares en Coyoacán. Además de degustaciones, habrá música, danza, teatro y diversas expresiones culturales en un ambiente lleno de tradición. La entrada también es libre. Soy Coco García. Nos escuchamos el próximo viernes con más opciones para recorrer la capital del país.
3: Muy buenas opciones, mi querida Coco. Muchísimas gracias.

para irnos al corte comercial, Sting con Desert Rose. Un día como hoy, pero de 1951, nacía Gordon Matthew Thomas Summer. Lo conocemos como Sting, este famosísimo cantante, bajista, compositor británico. Lo conocen muy bien por ser el líder de esta grandiosa banda, la favorita de Paquito y de Claudia, The Police, y por su exitosa carrera también como solista. Sting, Desert Rose, pausa, tenemos más.

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1: Ya regresamos con más información vial. Norte, el avance es constante en ambos sentidos de Avenida Central Carlos Jan González, entre Avenida Suterm y Avenida 412. Sur, hay tránsito lento sobre Periférico Boulevard Adolfo Ruiz Cortines, desde Viaducto Tlalpan hasta Avenida Insurgentes. En todo este tramo demorarás aproximadamente 9 minutos. Oriente, rezagada la circulación sobre Calzada Ignacio Zaragoza, desde Periférico Calle 7 hasta Avenida Río Churubusco. Permanecerás en este tramo aproximadamente 9 minutos. En breve, más información vial.
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0: Es la carencia de Panteón Rococó. Ponme de buenas, Claudia Vivcap. ¿Cómo estás?
1: Muy bien, muy contenta de estar aquí. Y no importa el día, el mes, el año, la temporada, si es otoño, invierno, la carencia de Panteón Rococó siempre, siempre está vigente, para bien o para mal.
0: Y pone de buenas.
1: Sí, totalmente.
0: El ritmito, ¿eh? No digo las letras. En...
1: Bueno, la letra es una denuncia, ¿no? Mucho al sistema de trabajo, no solo en México, sino también en el mundo.
0: Siempre y... vigente, bien
1: exactamente.
0: Dicho.
1: Exactamente. Y entonces, esta es parte del el Tiny Desk que se publicó este jueves. Y es muy importante recordar a nuestra audiencia que tenía prohibido usar dar notas del Tiny Desk, pero es muy importante esta participación. Los Tiny Desk
0: que fueron tres seguidos.
1: No, ya, no, pues tampoco sí. Fue. A ver, estos conciertos son muy pequeños en las instalaciones de la radio pública estadounidense NPR en Washington D.C. Entonces los músicos van con lo mínimo necesario para dar una buena experiencia a todos los fanáticos.
0: Y no se puede hacer playback, o sea, todo es música en vivo.
1: En vivo. Y entonces le tocó ahora a Panteón Rococó en el marco del mes de la hispanidad. Entonces, pero es muy importante porque, a ver, el doctor Shenka, que es el vocalista de esta banda, dio un mensaje rotundo, porque a veces a los que somos de la Ciudad de México, como que no le damos tanta relevancia, se nos olvida destacar que estamos muy orgullosos de ser de la Ciudad de México. Sí. A veces pasa que, por ejemplo, los que son de otros estados llegan y defienden y dicen, yo soy culichi, ¿no? Antes que mexicano, exacto, o soy exacto. De Sonora, de donde tú quieras. Y entonces empezó diciendo, bueno, con la canción Arráncame el alma, y después cuando dio sus primeras palabras, dice, venimos representando a la Ciudad de México, el gran monstruo. Y ahí dio pie a la canción 1993, la cual dedicó a los desaparecidos de México. Un tema que nos atraviesa muchísimo, que vivimos cada día y que es una crisis que vive el país. Y entonces de ahí hizo un pequeño, un puentecito musical para entrar a regresar con Chacha Love. Y ahí nos pusimos a bailar, ya empezamos y siguieron. No solo fue este mensaje reivindicando a los oriundos, a los chilangos, a la Ciudad de México, a los desaparecidos, sino también hubo una crítica. Muchos de los integrantes traían en sus playeras mensajes, ¿no? Darío Espinosa, el bajista, llevaba a un perro orinando un cubo de hielo y con las siglas de ICE, entonces muy en referencia al Servicio de Control e Inmigración de Aduanas de Estados Unidos, que en los recientes años con las políticas migratorias del presidente Donald Trump, pues ha tenido redadas bastante violentas. Entonces, justo yo creo que fue uno, reivindicar a los chilangos, alzar la voz por los desaparecidos y también por los migrantes, por los compañeros connacionales que están allá viviendo y los latinos que están en Estados Unidos. Pero no solo fue eso, también creo que para muchos de los fans, la nostalgia. Porque recordemos que Panteón Rococó es una banda que daba conciertos gratis en diferentes escuelas de la UNAM. Facultades, preparatorias, y justo ellos se formaron como amigos en la prepa 9 de la UNAM.
0: Wow.
1: Entonces, pues está bonito, creo que fue un gran Tiny Desk.
0: Y sí, dieron nota a nivel internacional, sí, por los desaparecidos en la República Mexicana, dieron nota porque su música es buenísima, y justo, le dieron también voz a los chilangos, que muchas veces pues damos por hecho, pues somos de la ciudad y nada más somos muy cool, pero no somos de soy tapatío,
1: sí,
0: no,
1: claro,
0: soy regio.
1: Entonces deberíamos reconocernos y abrazarnos como chilangos, y eso está muy lindo.
0: Así es.
1: Y también que nos sintamos muy orgullosos de serlo, porque sí, como dijo Dr. Shenka, es un monstruo de ciudad.
0: 100%, por eso escuchamos Panteón Rococó en MBC Noticias 102.5, y por eso también para los chilangos de corazón tenemos regalos.
1: Exactamente, para la obra de teatro nocturno con el actor Daniel Jiménez Cacho en el Centro Cultural Teatro 2, para Denise de Calaf, Alma, Corazón y Vida se llama su tour en el Centro de Espectáculos La Maraca, y les recuerdo que viene El Amores de Garrafés el próximo 17 y 18 de octubre en la explanada de la Alcaldía Benito Juárez, y por supuesto también veremos boletos para Cinépolis, marcan al 55 51 66 102 5 55 51 66 102 5, y vamos a ir escuchando, ¿por qué no?, La Dosis Perfecta. Para aquellos que vieron Las Estrellas con un Amor y ya no lo tienen.
0: Ay, ay, ay. La Dosis Perfecta, Panteón Rococó, redes sociales.
1: @ Claudicom.
0: Muchísimas gracias, Claudio.

El día es viernes, la fecha 2 de octubre de 2026, la hora 12 de la tarde con 32 minutos. 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
1: Legisladores buscan regular y coordinar el crecimiento, los servicios, el desarrollo de la metrópoli más grande del país. Claudia Villanueva.
2: El Congreso de la Ciudad de México presentó el Programa de Ordenación de la Zona Metropolitana del Valle de México, una propuesta que busca coordinar acciones entre la capital del país, el Estado de México, Hidalgo y Morelos, para atender problemas comunes como el agua, la movilidad, la vivienda, la contaminación y el crecimiento urbano. El presidente de la Comisión de Desarrollo Metropolitano, Alberto Vanegas, destacó que los grandes retos de una metrópoli donde viven cerca de 23 millones de personas no pueden resolverse por separado, por lo que se requiere una visión regional de largo plazo. Las autoridades aclararon que este programa no modifica usos de suelo, no crea nuevos impuestos, no afecta a la propiedad privada ni otorga permisos de construcción. Por su parte, la presidenta de la Junta de Coordinación Política del Congreso Capitalino, Xochitl Bravo, anunció que se impulsará una amplia consulta ciudadana para enriquecer el proyecto. Este programa será actualizado por primera vez en casi 3 décadas, luego de que el instrumento vigente fuera elaborado en 1998, cuando la configuración de la región metropolitana era distinta a la actual. La consulta pública estará abierta hasta el 22 de noviembre y permitirá a la población presentar opiniones y propuestas para definir el futuro desarrollo de una de las zonas metropolitanas más importantes del país.
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1: Pues hay que debatir al respecto, ¿no? Nuevo plan de desarrollo del Valle de México. Y como todos los viernes, cada 15 días, la Mesa Chilanga. Andrés Sánchez, diputado por el PAN, ¿cómo está?
3: Afortunadamente muy bien, Juanma. Buenas tardes a todos.
1: Muy buenas tardes. Roy Fitorres, coordinador de MCE en la Cámara Baja, bueno, en el Congreso de la Ciudad de México, ya me estoy confundiendo. ¿Cómo será, diputado?
4: Un gusto estar aquí contigo.
5: Ya te destapó, mi Roy.
1: Oye, sí, podría ser, ¿eh? Hablando del 27. Vamos. Será tema para la siguiente mesa. Y el presidente Morena de la Ciudad de México, Paulo Emilio García. ¿Cómo está, presidente?
5: Juanma, querido, feliz de estar acá contigo.
1: Creo que deberíamos de arrancar si va a funcionar o no va a funcionar hacer un plan en una metrópoli tan caótica como la Ciudad de México, Andrés Sánchez.
3: Bueno, tiene que funcionar y justamente por eso en el PAN estamos ciertos que este documento tendría que haber salido hace mucho. Esta ciudad ha crecido en desorden, la prueba está en el Ajusco, cómo creció en a costa del bosque, de la Sierra Santa Catarina en Iztapalapa, cómo hoy seguimos teniendo problemas de agua en la ciudad y no tenemos un plan maestro hídrico, cómo el sistema de transporte colectivo metro no se ha construido desde hace ya prácticamente 10 años o más y no tenemos un plan maestro en materia de expansión del metro. Y pues, a ver, para que la gente le quede claro qué estamos esperando con un plan de desarrollo, a ver, creo que uno de los ejemplos más fáciles de imaginar es Orlando. Orlando es la ciudad de los parques de diversiones, justamente porque su plan de desarrollo lo propicia. Y entonces, en función de eso, crecen económica y socialmente, porque genera empleos, genera un círculo virtuoso. Las Vegas es otro ejemplo de cómo se puede invertir y planear en función del espacio disponible, algo que en la ciudad difícilmente pasó. Crecimos en desorden, crecimos, ojalá y se va, y las consecuencias estamos pagando hoy en materia de tráfico, en materia de movilidad, de agua, de calidad del aire, porque también estamos en una ciudad altamente contaminada por nuestros propios vicios y seguimos dando vueltas en círculo sin documentos.
1: Diputado Regi Torres.
6: Mira, yo creo que el origen del problema que tenemos hoy en la ciudad, de muchos de los que hemos venido a platicar aquí en la mesa, de inundaciones, de baches, de falta de vivienda, tiene que ver con la planeación. Uh-huh. Hoy nos están proponiendo un programa del Valle de México que parecería tener mucho sentido, ¿no? Porque la ciudad se ha expandido de manera inequitativa, ¿no? Porque hemos expulsado a muchos jóvenes a la periferia, que hoy todos los días busca cómo regresar a la ciudad. Seguimos generando empleos para ellos, pero no oportunidades de vivienda aquí en la ciudad. Pero lo que no tenemos es un plan general de desarrollo de la Ciudad de México. Eso llevamos 7 años con una ausencia total de una ruta que nos debería de indicar hacia dónde queremos que vaya la ciudad y después plantear cómo combinar estos objetivos con el desarrollo del Valle de México. Conectamos en muchas cosas, ¿no? En movilidad, en salud, en infraestructura, en servicios. Ya les decían acá el tema del metro, que uh-huh, se conecta con el Estado de México. Hoy tenemos el Metrobús elevado, el tren interurbano, etcétera. Tenemos muchas opciones ya de conectar al Valle de México, pero el origen ha estado en la falta de planeación de la ciudad para que la gente que trabaja aquí viva aquí en la ciudad. La expulsamos y hoy le tenemos que dar opciones para que regresen todos los días, ¿no? Y entonces seguimos en la ciudad con una ausencia de esta planeación, con un instituto que la verdad ha brillado enormemente por su ausencia, con una oposición vecinal cada vez mayor a este plan que ya se consultó a medias para la ciudad, y hoy encima de este nos traen una planeación del Valle de México. Entonces, ¿cómo podemos resolver los problemas de la ciudad con un plan metropolitano si no entendemos ni siquiera hacia dónde vamos aquí en la propia Ciudad de México? Y eso ha sido una falta de capacidad de este gobierno de entender que el plan es un instrumento para los próximos 20 años, independientemente de quién va a gobernar. Yo estoy seguro que no va a gobernar Morena los próximos años, y la responsabilidad que tiene, pues, es de convocar a todos los que participamos en la ciudad para construir ese futuro, independientemente de quién gobierne. Y esa es una responsabilidad que no ha asumido. En la pasada se tuvieron que echar para atrás porque era un plan de gobierno de Morena, y hoy lo están tratando exactamente igual, como si fuera su única responsabilidad, sin inclusión, sin pluralidad, sin escuchar voces vecinales. Cada vez recibimos más firmas, por ejemplo, en el Congreso de oposición a este plan, y seguimos sin escuchar cuál es el rumbo para nuestra ciudad.
1: Presidente Pablo Emilio García de Morena, a ver, dos temas que dio a conocer Roy Fitt: uno, no hay brújula, y dos, ¿ya no van a gobernar los próximos años?
5: Pues que le pregunte a la gente, que cheque cómo están las encuestas y ya solito que llegue a sus conclusiones. A ver, en cuanto a estos instrumentos, son fundamentales para la planeación de la ciudad, en eso estamos absolutamente de acuerdo. Ha habido un proceso muy intenso de construcción, de socialización. En una primera etapa, este plan, para la gente que nos escucha, pues es el instrumento madre, digamos, que orienta a grandes líneas de acción a las que tiene que llegar la ciudad. El instituto propuso 22. ¿Qué es lo que se hizo? Un proceso amplio de socialización. Se llenaron, participaron con cédulas alrededor de 300,000 personas de la ciudad, y además hubo una serie de foros. La Junta de Coordinación Política del Congreso habilitó a los grupos parlamentarios para hacer foros en torno al tema. Yo no sé cuántos hicieron las bancadas de la oposición, que estaban en todo su derecho de hacer. El grupo parlamentario de Morena tuvo participación de alrededor de 7,000 personas en un formato más de conversación, discusión, deliberación. Son útiles estos ejercicios porque permitieron incluso ajustar algunos elementos que a la población le parecían importantes, como el tema de las COPACOS, que había una redacción que podría parecer que llevaba a su eliminación. Esto no es así. Además, no puede ese documento eliminar las COPACOS porque tiene fundamento constitucional y en la Ley de Participación Ciudadana, pero ayudó a cambiar la redacción para que no se prestara a esas interpretaciones. Entonces, en suma, pues son grandes ejes, son los objetivos que está planteando la ciudad en materia de vivienda, de agua, de desarrollo urbano, de seguridad, de espacio público. Y es importante que vayamos para adelante. A mí lo que me preocupa es que hay sectores de la oposición que están apostando a que si no sale el plan, es fuera como una victoria para ellos, ¿no? Yo escuchaba a la diputada federal Margarita Zavala pidiendo abiertamente la reposición del proceso. Entonces, pues viven una contradicción entre pedir que ya tengamos instrumentos de planeación y a la primera provocación salen y piden que se tiren los instrumentos existentes. Entonces, yo le diría a la oposición que se pongan de acuerdo, que son bienvenidas sus opiniones, pero que ayuden a que salgan los documentos.
1: ¿Así es, diputado Sánchez?
3: A ver, creo que si hoy no tenemos un documento, es culpa absolutamente de Morena. Y lo digo como es. A ver, Morena tuvo mayoría calificada en el 2018 y en el 2024. Tenemos un default de no tener este documento desde hace décadas. O sea, y han tenido por lo menos dos oportunidades completas donde no requerían absolutamente nada para hacerlo transitar. Cuando a Morena le urge algo, como cancelar un aeropuerto, por ejemplo, o construir un tren sobre la selva, ahí no consulta, ahí no pasa nada, echan aplanadora. Hoy Morena tiene miedo. Y le tienen miedo a tomar decisiones equivocadas justamente porque ellos auspiciaron el crecimiento desordenado de la ciudad. Y hoy el crecimiento ya no da para más desorden. Y justo por eso ha habido mil intentos de hacerlo y de hacerlo mal. Y se hace mal en torno a no tener indicadores, no tener hoy una contraparte presupuestal para que no sea esto únicamente buenas intenciones y que tengamos este carácter transaccional del plan de desarrollo. Y pues que esto no sea únicamente pues un mal intento como fue el Bando 1, por ejemplo, de desarrollar únicamente el centro de la ciudad sino que lo tengamos para las 16 demarcaciones de nuestra capital, que es algo que este plan no está haciendo. Entonces, si me preguntas hoy, ¿qué prefiero? ¿Un plan mal hecho ahorita o un plan bien hecho después? Claro que prefiero un plan bien hecho, pero tuvieron tiempo para hacerlo. Desafortunadamente, el documento es muy pobre hoy. El documento no garantiza soluciones de largo plazo de ninguno de los problemas que tenemos tan profundos hoy en nuestra ciudad, e incluso atenta contra la propiedad privada. Entonces, ellos dicen que el documento está listo para discutirse, que se hicieron muchos foros. Pues en los foros, justamente de ahí viene el descontento oficial. Pero cuando los foros no son convocados por la mayoría, entonces son señalados de golpistas, de querer desconcentrar la discusión, de querer tener una plática en torno al golpeteo político. Cuando, a ver, voy a leer algo muy preocupante. Por ejemplo, polígonos de desarrollo y construcción prioritarios. Consisten en declaraciones realizadas por la autoridad que se catalogan para los inmuebles baldíos, es decir, un terreno. Si no hay en un plazo máximo de 2 a 4 años una construcción, si no se concreta la edificación en el plazo establecido, la autoridad puede obligar a la venta forzosa de la propiedad en subasta pública. Esto viene en el documento artículo 16. Estamos abriéndole, a ver, una ventana a los Benita Galeana, al Frente Francisco Villa, a los vivienderos de siempre, a encontrar terrenos baldíos y forzamos una venta pública. A ver, si esto no es invasión de la propiedad privada, pues creo que tenemos que recatalogarla, ¿no? Y entonces, pues claro que hay preocupaciones de la ciudadanía en torno a su patrimonio, en torno a defender lo que han trabajado por décadas, en lo que incluso heredaron. Y si yo estoy heredando un terreno y ya pagué mis derechos notariales de sucesión, pues ¿con qué dinero voy a invertir de forma inmediata? Este documento dice que si no invierto en 2 a 4 años siguientes, lo van a pasar a subasta pública. ¿Ese es el documento que quiere Morena que discutamos y que aprobemos fast track? Pues claro que no.
1: Ahorita me voy con Rolfi Torres, pero presidente, sí le preguntaría si está tentando lo presentado contra la propiedad privada.
5: Absolutamente falso. Eso que cita el diputado Sánchez Miranda no viene en el Plan General de Desarrollo, viene en el Programa de Ordenamiento de la Zona Metropolitana. De ordenación es la palabra específica. Son documentos diferentes, es importante decirlo, porque creo que es síntoma otra vez de que su apuesta es a generar, a capitalizar el miedo y cosas que no existen en la práctica. ¿Qué es ese plan que cita el diputado Sánchez Miranda? Es un programa que establece el gobierno federal con las diferentes entidades, con el objetivo de que se puedan estudiar ciertos elementos. Uno de ellos ha sido, por ejemplo, pues el tema de la oferta de vivienda. Nosotros hemos defendido siempre que es necesario que haya más oferta pública y privada de vivienda para que la gente viva cerca donde trabaja. Nosotros queremos, sí, que viva cerca de donde hay servicios, donde está el metro. Eso no quiere decir que eso ya va a implicar automáticamente esa regla. Los estados, pues cualquiera que haya que actúe con honestidad intelectual o que haya cursado pues nociones básicas de nuestra Constitución, sabrá que hay autonomía de las entidades federativas, que las entidades federativas tienen una constitución. En la nuestra establece el plan general de desarrollo, que no viene absolutamente nada de lo que plantean. Yo creo, con todo respeto, mi querido Juanma, pues que lo que pasa es que se han vuelto el partido del pánico, que han apostado

0: nos debería de estar importando, que dice que se hizo una gran consulta y muchas opiniones. Sí, hemos recibido muchas opiniones en contra, porque yo creo que no ha leído el plan de verdad que nos presentaron. Es un plan que lo que trae es un diagnóstico del estado actual de la ciudad, que, pongo un ejemplo, nos dice que pues sí estamos en una gran presión hídrica en la Ciudad de México, pero no dice cuáles son las acciones que va a implementar por los próximos 20 años, porque esa es la magnitud de este plan. No dice cómo se va a invertir, quién va a ser el responsable de garantizar la sustentabilidad hídrica en la ciudad en los próximos 20 años. Eso no lo dice el plan, y eso es uno de los grandes faltantes. Y lo que dice en términos de vivienda está en escueto, que preocupa a muchas colonias porque quiere redensificar la ciudad. Pero si no mejoras la prestación de servicios, ¿cómo vas a proponerle a colonias que hoy ya tienen una alta densificación, un alto problema de movilidad y de servicios, que ahí hay espacio para construir más vivienda? Eso no lo dice el plan, y por eso creo que hay una gran preocupación. El plan es un diseño para los próximos 20 años de cómo vamos a ir construyendo la ciudad y mejorando lo que hoy tenemos. Hoy lo que nos presentaron es un diagnóstico de la ciudad que dice algunas acciones como esa: vamos a redensificar y vamos a invertir en el agua. ¿Eso nos sirve para los próximos 20 años? Por supuesto que no. ¿Eso nos va a dar una ruta para la ciudad? Por supuesto que no. Y ahí están las grandes preocupaciones que hoy genera este documento. Y luego le pones otro documento como este de la zona metropolitana y este programa, que Morena dice las verdades a medias, porque efectivamente es un programa federal, pero lo que no dice es lo que está pasando hoy, por ejemplo, en el Congreso Federal, que se está aprobando una ley general de registro y de catastro para ordenar a nivel nacional todas las propiedades con una identificación única. Es decir, esta facultad que dice Pablo que tenemos los estados en las constituciones, la van a regular a través de una ley general, y entonces ahora
1: es
0: va
1: una ley constitucional.
0: O sea, por eso dicen verdades a medias. No, es una cosa que les corresponde a las entidades.
1: El programa no es una ley constitucional, solo aclarar.
0: El programa y estos postulados que establece y que preocupan en términos de los riesgos de la propiedad van de la mano con esta nueva ley, donde va a haber un solo dígito, se va a actualizar el catastro, que dijera, mira, está muy bien que se actualice y que sepamos quién es el propietario de la tierra, cómo está repartida la tierra en todo el país. Pero ¿qué pasa hoy en la ciudad, por ejemplo? Vecinos de Álvaro Obregón reclaman que les cambiaron el código postal y el nombre de la colonia, y eso les aumentó hasta en 100% el predial. Eso está pasando hoy en la ciudad. Eso, hay colonias afectadas hoy en la ciudad donde Morena no les ha dado atención. O sea, si no podemos resolver este tipo de problemas, ¿cómo los vamos a querer dimensionar en términos del Valle de México? No, o sea, el problema es, hoy no tenemos una solución para los problemas que tenemos hoy, todos los días en nuestra ciudad, y queremos todavía complicarlo más en términos de un programa de ordenamiento y un programa general de la zona metropolitana, que lo único que va a hacer es meterle muchísimo más presión a la ciudad, porque otro de los faltantes y otro hoyo que traemos ahí enorme desde hace 8 años que llegó Morena al gobierno federal es que se quitaron los fondos metropolitanos. Todo esto que compartíamos en términos de movilidad, en términos de salud, en términos de infraestructura entre el Estado de México y la Ciudad de México y otras entidades, hoy ya no existe. Entonces, pues ya nadie invierte en estas infraestructuras que compartimos, porque pues ya no hay manera de generar fondos conjuntos para que tanto el Estado de México, Ciudad de México, Hidalgo, se hagan cargo de la infraestructura que compartimos. Hoy quitaron eso, pero hoy sí nos proponen un plan de desarrollo. No hay más recursos, hay un riesgo de la tierra, una ley general que están proponiendo, y además ya se aprobó en comisiones, que va a regular todo el estado de la tierra, y eso puede generar aumento en la predial de todo el país. O sea, no nada más es de una parte, puede generar un aumento en la predial de todo el país, y eso sí está sucediendo, y estos sí son hechos que no los estamos inventando. Esto está sucediendo el día de hoy en nuestra ciudad y en las cámaras y en los congresos federales.
2: O sea, este plan tiene los problemas, pero no cómo se van a solucionar. Le voy a dar el uso de la voz al presidente Morena en la Ciudad de México después de la pausa comercial. Son las 12:51 en las calles. Karen Ortega, pausa, tenemos más.
3: Gracias, buen día. Tenemos información importante, y es que diferentes colectivos, estudiantes, activistas están sumando para marchar este 2 de octubre. Ustedes bien saben que año con año se lleva a cabo una conmemoración de esta matanza de estudiantes, y es por esta

0: razón que desde diferentes puntos de la Ciudad de México, principalmente en la zona centro, contingentes avanzarán con dirección al Zócalo capitalino. Les menciono rápido las previsiones, principalmente desde la zona de Tlatelolco, pero también hay contingentes que saldrán desde Paseo de la Reforma a la altura de la Glorieta del Ángel de la Independencia, del Eje Central Lázaro Cárdenas, de la Estación Normal de la Línea 2 del Metro y también del Casco de Santo Tomás, entre otros. Van a avanzar para reunirse en el Zócalo, donde se llevará a cabo un mitin. Esto trae afectaciones a la circulación vehicular, cortes momentáneos al paso de los contingentes en principales calles y avenidas. Además, se verán suspensiones temporales en diferentes estaciones de las líneas 1, 4 y 7 del Metrobús, así como la línea 2 del Metro. Considérelo y tómelo en cuenta. Por otra parte, también habrá movilizaciones en la Fiscalía General de la República, en Río Pánuco, para que lo tome en cuenta. Seguiremos pendientes. Regreso contigo. Buen fin de semana.
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1: Gracias por continuar con nosotros en MBS Noticias 102.5. Tienen los problemas en el plan de desarrollo del Valle de México, pero no cómo se van a solucionar, presidente Morena, Pablo Emilio García.
2: Falso. A ver, yo invitaría a la oposición a que haga sus propuestas. O sea, si realmente están con el ánimo de que salga el programa, pues hagan el plan, hagan sus propuestas. A mí me llama la atención porque ya había, ya estaba la bancada del PAN llamando a votar en contra y tenía apenas algunos minutos de darse a conocer. Es un documento de 505 páginas con 22 ejes de acción. Si dice la oposición está incompleto, pues que digan cuándo, cómo y dónde y por qué, su diagnóstico, si está mal la parte hídrica. Nosotros tenemos esta investigación de la UNAM, de alguna institución, pero no hemos visto nada constructivo. En realidad ha sido un ánimo permanentemente de que está mal, no hay propuesta, no organizaron un solo foro con la gente, no hay un estudio de nada. Entonces, si realmente quieren aportar, bienvenido. La coordinadora tiene toda la apertura, es una mujer de diálogo, de consensos, pues que hagan sus propuestas, que se integren al documento y adelante. O sea, realmente estamos con el mejor ánimo de que salgan las cosas, pero no hemos visto hasta el momento ninguna sola propuesta concreta de la oposición. Claro, no vamos a aprobar cosas antiderechos ni cosas regresivas para la gente, cosas sensatas, desde luego.
1: Critican y no hay propuesta. 20 segundos, Andrés Sánchez del PAN.
3: A ver, nos hemos cansado de pedir que se expande el metro, que tengamos un plan maestro en materia hídrica, en mayor inversión para tanto drenaje como para suministro de agua potable. Necesitamos invertir muchísimo en calidad del aire, en dejar de estar respirando con tanta contaminación, pero de eso hay muy, muy, muy poco en el plan que se está poniendo. Entonces, por eso consideramos que es un documento mocho a secas, que si les tomó prácticamente sexenio y medio darnos un documento tan pobre, pues vamos, las soluciones, cuando las quieran ejecutar, ya habrá problemas nuevos para la ciudad. Esto es muy ágil, a Moreno no le queda claro la urgencia del tema, y pues en el PAN estamos listos para discutirlo y para señalar lo que haga falta.
1: Redes sociales, diputado.
3: Andrés Sánchez Miranda, en todas las redes sociales.
1: Roy V. Torres, 20 segundos.
4: Pues mira, nosotros sí hicimos nuestra tarea, revisamos el programa, mandamos nuestras observaciones. Es un documento creado también por especialistas de cada una de las áreas. Yo creo que por eso no tienen la información correcta. Nosotros sí hicimos la chamba, ya lo mandamos. Se tardaron un mes en el instituto en acusarnos de recibo. Uh-huh. Y de ahí, ahorita, no tenemos absolutamente nada de información sobre si ya lo revisaron, si ya analizaron, si aceptan alguna propuesta, absolutamente nada. Y como nosotros, estamos cientos de ciudadanos que también han interpuesto sus quejas y sus denuncias y sus observaciones a este plan, y por eso estamos en contra. Entonces, pues ahí sí vamos a seguir.
1: Diputado, ¿redes sociales?
4: Royfield, en todas mis redes sociales, R-O-Y-F-I-D, y en Qué Rollo el Podcast.
1: Muchísimas gracias, diputado. Y presidente, 20 segundos para concluir.
2: Sí, solo pedir aquí de manera pública que no se cruce el tema electoral con la planeación de la ciudad. Si tienen puntos de vista diferentes, son bienvenidos, que lo hagan con evidencia, con elementos, de manera seria, y se discutirán con apertura en el Congreso, pero no hagan el cálculo electoral de no nos conviene aprobar el plan general porque nos lo van a recriminar quién sabe quién, los nuevos estos del Somos México, no sé, están en su competencia la oposición.
4: Hasta el martes dijo que iba a votar
2: que no se cruce, que no se cruce el tema electoral, que se piense verdaderamente en la ciudad. Va a haber una discusión seria en el Congreso, yo estoy convencido de que así será, y ojalá tengamos instrumentos. Yo sé que así va a ser porque lo pide la gente.
1: Presidente, redes sociales.
2: Paulo García Gento de las redes.
1: Nos vamos, gracias por habernos acompañado. Se quedan con Pamela Cerdeira, cuídese mucho y no baje la guardia.
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8: Ayer les platicábamos sobre estos trágicos hechos en una escuela secundaria en Torreón, en donde un par de hermanos entraron a atacar y quitaron la vida de la subdirectora y atacaron a otras personas más. Y hoy, bueno, esto ha generado toda una conversación sobre el tema de prevención, sobre el tema de redes sociales, sobre cómo estos cuates estaban inspirados por otro tipo de agresores. Me parece que lo más brutal aquí es que, pues sí hubo avisos. Sí hay contenido de ellos en redes sociales avisando de lo que iban a hacer. Y ahí sí es donde francamente, no entiendo las plataformas de redes sociales. Tú subes un contenido emitiendo una opinión de un tema político y tu contenido queda bloqueado para que no le llegue a nadie, si no es que te lo bajan, tienes que justificar. Ahí vemos a montones de personas informando, cambiando las palabras por palabras que la red social no vaya a banear, lo cual en algunos casos me parece absurdo, porque es hasta como una afrenta en contra del lenguaje, tener que decir lo desvivieron en vez de decir lo mataron, cuando eso es lo que pasó. Y sin embargo, estos sujetos publicando imágenes con las armas, con lo que planeaban hacer, pasan completamente desapercibidos. Desapercibidos. Y la verdad es que yo no sé si sea la censura como objeto de baja esos contenidos de manera inmediata la solución. O sea, más bien creo que incluso lo que tendría que existir sería un sistema de alertamiento temprano que permita, sí, no, que no lo vea más gente, pero también averigua quién es el usuario que lo está subiendo, porque te está avisando lo que va a hacer. Entonces puedes detenerlo a tiempo. La culpa no es necesariamente las redes sociales. O sea, si vamos hacia el pasado, yo creo que imitadores de este tipo de personas han existido siempre y podríamos culpar entonces a los medios de comunicación que daban a conocer los casos de estos sujetos y que había además, parece, históricamente como una fascinación enferma por conocer todo acerca de los agresores. Sí, sin duda, las redes sociales permiten que se agrupen más fácil, permiten que se den consejos entre ellos. Las redes sociales permiten también alimentar el odio entre estos grupos y hacerlo parecer como un acto heroico. Pero si tienen toda esa tecnología a su disposición, de verdad, o sea, tú tienes reconocimiento de inteligencia artificial que te permite detectar un perrito abajo de una silla, pues este tendría que ser el uso que tendría que dárselo y no debe ser tan complejo una lectura de contexto de una fotografía con hachas y el mañana me toca retribuirles para entender exactamente qué es lo que ese personaje iba a hacer. Sí, claro, las herramientas se están utilizando para que estemos cada día más clavados en las redes y no para tratar también de detectar a tiempo este tipo de casos, pues entonces estamos en problemas. A menos que haya quien piense que pues permitirlos también es necesario para que haya una audiencia que siga ahí enganchada. Soy Pamela Cerdeira, comenzamos. Gracias por acompañarnos en este viernes 2 de octubre del 2026. El teléfono en cabina 5166125, el número de WhatsApp 5533329585. En Twitter, Facebook, Instagram, TikTok me encuentran como Pam Cerdeira. Saludos a quienes nos ven en la televisión también a través de MBC Televisión, quienes nos siguen en la transmisión en internet de la cuenta de MBC Noticias en TikTok y en YouTube y a través de cualquier medio digital desde el que nos escuchen. Y por supuesto, de la radio desde distintos lugares de la República. Me da mucho, mucho, muchísimo gusto saludarles y escuchar qué piensan ustedes también sobre este tema. Me encantaría saberlo. 5533329585. Si quieren estar informados, esto es todo lo que tienen que saber hoy a la una de la tarde. Más información justo sobre este ataque que les comentaba que se registró el día de ayer en la secundaria número 13 en Torreón. Camelia Muñoz, cuéntanos, buenas tardes.
9: Hola Pamela, muy buenas tardes para ti, para el auditorio. Pues te informo que el fiscal general de Coahuila, Federico Fernández Montañez, corrigió la versión que ayer dábamos a conocer sobre el ataque ocurrido en la secundaria general número 13 en el ejido La Unión del municipio de Torreón y afirmó que los hermanos identificados como los cuates no tenían una cuestión personal contra docentes de la institución donde estudiaron hace unos años, ya que lo que pretendían era atacar a quien pudieran repitiendo patrones ocurridos en otros países. Sin establecer las supuestas figuras a quienes pretendían imitar los jóvenes de 18 años, el funcionario estatal afirmó que lo anterior se deriva de la vestimenta que portaban estos jóvenes el día de ayer y los artículos que se les localizaron. Escuchemos.
10: Dentro de sus pertenencias y dentro de sus primeras declaraciones hablan acerca de buscar pertenecer a grupos y de idolatrar figuras que ellos consideran figuras a seguir, que en algún momento de la historia de otros países llevaron a cabo ataques como estos. No es un contexto de un ataque a la sociedad coahuilense, no es un ataque a un directivo, a personal docente, a alumnos.
9: Y bueno, el funcionario señaló que en el ataque los jóvenes utilizaron armas blancas para atacar a maestros y estudiantes y que no hubo uso de explosivos porque los indicios señalan que fueron petardos. Escuchémoslo nuevamente.
10: Se hablaba de explosivos, se hablaba de bombas Molotov, se hablaba de armas de fuego. El total de los ataques que se perpetraron son a través de armas, mediante armas blancas. No se trata de un explosivo, de una bomba Molotov, se trata de, algunos los conocerán como petardos, otros como cohetes.
9: Y bueno, Pamela, te comento que, como bien lo mencionabas en tus comentarios, bueno, pues ha trascendido que en cuentas anónimas uno de los cuates anunció el ataque realizado en la secundaria general, pero oficialmente la Fiscalía General de Coahuila no ha confirmado que dicha cuenta en redes sociales sea de estos jóvenes. La cuenta está identificada como User 8042-2488-1401 en Facebook y TikTok, donde hay dos publicaciones, Pamela. Una de ellas es un video con varias imágenes con armas blancas, vestimenta y explosivos de fabricación casera similares a los que se utilizaron este jueves en el ataque a la secundaria. También te comento que justamente en el plantel, los maestros, los trabajadores de la educación anunciaron la suspensión de clases presenciales hasta nuevo aviso y otras escuelas también pues de la región Laguna anunciaron que este viernes no habrá a clases y se revisarán los protocolos de seguridad y atención a los estudiantes y maestros que vieron lo ocurrido. Anoche finalmente te doy a conocer que la comunidad de este ejido, La Unión, bueno, pues colocaron veladoras en el exterior del plantel en señal de luto por la muerte de la maestra Pamela.
8: Lamentable. Esa es una buena pregunta. ¿Cómo fue que lograron entrar a la escuela con esa facilidad, siendo que ya no eran alumnos?
9: Mira, lo que ha trascendido por parte de las autoridades es de que portaban mochilas comunes que traen los estudiantes, ¿no?
8: O sea, que parecían estudiantes.
9: Ajá, parecían estudiantes. Es una comunidad, bueno, pues donde prácticamente todos se conocen y hay como un círculo de confianza, y pues las puertas estaban abiertas.
8: Bueno, ni hablar. Muchísimas gracias, Camelia.
9: Muy buenas tardes.
8: Buenas tardes. La presidenta Sheinbaum anunció la creación de un grupo de trabajo para el retiro de contenido de redes sociales que promueva la violencia.
11: Respecto a los hechos ocurridos el día de...
8: Hatsiri Magallanes, cuéntanos. Buenas tardes.
12: ¿Qué tal, Pamela? Buenas tardes. El secretario de Seguridad y Protección Ciudadana, Omar García Harfuch, confirmó a una persona fallecida y cuatro más que resultaron lesionadas como resultado de este ataque perpetrado por los jóvenes en la secundaria número 13 de Torreón, Coahuila. En la conferencia mañanera, el funcionario aprovechó para expresar sus condolencias a familiares y amigos de la víctima. Escuchamos.
11: Respecto a los hechos ocurridos el día de ayer en la Escuela Secundaria General número 13 ubicada en Torreón, Coahuila, las investigaciones preliminares indican que dos jóvenes mayores de edad, identificados como hermanos y exalumnos del plantel, ingresaron a la escuela y agredieron con armas blancas a personal educativo y estudiantes en distintos puntos de las instalaciones. Durante la agresión, una integrante del personal directivo resultó gravemente lesionada y posteriormente perdió la vida. Expresamos nuestras condolencias a su familia, a sus compañeros de trabajo, a sus alumnos y a toda la comunidad escolar. Además, cuatro personas resultaron lesionadas, dos docentes, uno de ellos reportado en estado delicado, un alumno y una mujer que se encuentra estable. Todos reciben atención médica y las autoridades del gobierno de Coahuila mantienen seguimiento a su evolución.
12: Al respecto, la presidenta Claudia Sheinbaum lamentó este episodio y anunció la decisión de crear un grupo de trabajo y un decreto también con el objetivo, pues bueno, de exigir a las plataformas digitales que bajen ya el contenido cuando detecten que llaman a la violencia o también al acoso. Escuchamos.
13: El objetivo de este grupo de trabajo no lo estamos haciendo sobre las rodillas, sino un grupo de trabajo con expertos de la UNAM, del POLI, de algunas instituciones que nos ayuden a que lo más pronto posible, mi objetivo es la próxima semana, tengamos un decreto relacionado con esto. La prohibición, la obligación de las plataformas de bajar esos contenidos, no permitir que se difundan. Y tiene que quedar muy claro cuáles para que no rayen la censura. Pero yo creo que ningún padre, madre de familia, ningún mexicano, mexicana está de acuerdo que haya ciertos contenidos que se estén propagando en las redes.
12: En ese sentido, Mario Delgado, titular de la SEP, recordó que Meta pues ha hecho ya acuerdos con algunos países como Estados Unidos para evitar que esa información no se difunda. Escuchamos.
14: Las plataformas deben de asumir la responsabilidad sobre este tipo de contenidos. Las plataformas tienen que demostrarnos que son sitios seguros para los menores de edad. Y es el grupo de trabajo que nos ha pedido conformar la presidenta y analizar un decreto sobre esto. Ahora, esto está ocurriendo en otros países. Incluso en los Estados Unidos, el acuerdo que hizo Meta hace algunas semanas tiene que ver con esto. Por ejemplo, tú preguntabas que menores de edad con mucha facilidad pueden abrir cuentas. Pues eso no puede permitirse. Tiene que haber un padre o madre responsable y ciertas condiciones en esa cuenta. Y también, pues con toda la inteligencia artificial que tienen, pues claro que son capaces de detectar a tiempo y de remover contenidos que inciten a la violencia.
12: El reporte que tenemos, Pamela.
8: Muchísimas gracias, Hatsiri. Buenas tardes.
12: Buenas tardes.
8: Eso que dice la presidenta de hay que tener mucho cuidado con qué para que no terminen censura, es que ahí justamente está el detalle y el conflicto. Y además, no sé, o sea, esta parte de decir, tiene que haber padres, ahí, o sea, yo creo que los padres que están preocupados serían como la mayoría de los casos. ¿Qué más hay detrás de esto? Bueno, y por otro lado, me acuerdo de esta serie de televisión. Sí, es serie. Es Adolescence. Lo que decían que retrata justo la historia de un chavo incel que acaba cometiendo un homicidio. Y lo que decían los creadores de la serie, y sé que aquí ya me estoy yendo un poco a la ficción, pero me parece importante para el tema de la conversación. Si no la han visto, véanla. Que lo que querían era una historia donde no pudieras culpar a los padres, donde la familia fuera una familia normal, preocupada por su hijo, pero el entorno, las amistades, estas comunidades en línea, era lo que terminaban llevándolo a contextos de este tipo. En fin, en Chiapas, un menor de primer grado primaria fue agredido con un arma blanca en San Cristóbal de las Casas. Lizeth Cuello, cuéntanos, buenas tardes.
15: ¿Qué tal, Pamela? Muy buenas tardes. Te saludo con gusto a ti, al auditorio, informarles que un estudiante de primer grado fue herido con un arma punzocortante, presuntamente por otros alumnos de sexto grado, dentro de las instalaciones de la Escuela Primaria Vespertina Mario Castellanos Molina, ubicada en la colonia Morelos, al norte de San Cristóbal de las Casas, Chiapas. Este jueves, la madre del menor dio a conocer la denuncia de los hechos a través de un comunicado compartido en redes sociales, en el cual señala que ocurrió el pasado 29 de septiembre a las 6:45 de la tarde, al acudir a recoger a su hijo, pues lo encontró muy alterado, con los ojos rojos y sin poder caminar. Manifestó que varios alumnos de sexto grado lo habían agredido dentro del plantel. Asimismo, relató que al llegar a su casa, pues revisó a su hijo y encontró lesiones con sangrado abundante en las piernas y en la entrepierna, por lo que de inmediato, pues lo trasladó al Ministerio Público, donde recibió atención médico. También refirió Pamela que fue sometido, golpeado y lesionado con este objeto punzocortante, amenazado para no regresar a la escuela, y pues el menor logró salir arrastrándose del lugar donde lo tenían sometido estos menores. Hasta el momento, las autoridades educativas, Pamela, pues que pudimos contactar, nos señalan que el caso lo lleva la fiscalía, y la fiscalía pues también nos señaló que hasta el momento pues no pueden mencionar nada, pero que están investigando este asunto. Pamela, sería el reporte.
16: De terror también, muchísimas gracias, Lizeth.
15: Muy buenas tardes.
16: Buenas tardes. El piloto indio que fue apuñalado durante el presunto intento de secuestro del vuelo Fly Dubai, que iba de Dubai a Tel Aviv, Smith Machbar, conversó este viernes con el primer ministro de la India y reveló cómo fue que logró generar condiciones para poner a salvo a los pasajeros.
17: Había caído al suelo y entonces me di cuenta de que el avión iba en descenso. Me dije a mí mismo, es el último esfuerzo, Smith. La puerta está justo ahí. Me seguían golpeando, pero conseguí abrirla. Entonces los demás entraron y también ayudaron a controlar la situación. Yo luchaba por mi propia vida, pero al mismo tiempo sabía que no iba a dejar morir a los demás.
16: Bueno, y la Secretaría de Marina anunció la detención en Jalisco del capitán en retiro Miguel Ángel Solano, alias el Capitán Sol, presuntamente implicado en la red de huachicol fiscal de los hermanos Farías Laguna. Según la investigación, el capitán tuvo un papel clave dentro del grupo como facilitador de permisos y documentación de aduanas para trasladar el combustible. Esta mañana fue ingresado al penal de máxima seguridad del Altiplano en el Estado de México, donde quedará en espera de la audiencia inicial. Y la bancada del PAN en la Cámara de Diputados aseguró que esta detención es producto de las presiones de Estados Unidos a México. Escuchen a Federico Dorin.
18: El capitán Sol es clave porque es el vínculo directo que recibía las instrucciones de Andy como contraseña de qué barcos debían de permitir sus descargas huachicoleras en México. Sin duda, el gobierno de Estados Unidos está exigiendo verdaderos castigos y no chivos expiatorios. Y es también evidente que el pleito entre Sheinbaum y Andy López Beltrán ha escalado a niveles no antes imaginados. Se ve cada vez más debilitado su fuero de la China ante la presidenta de la República.
16: Pues Andy formalizó su registro para buscar una diputación por el Distrito 6 de Tabasco y a través de un video habló de los recorridos. No vayan ustedes a creer que son pre-campaña, no, está de voceador, está repartiendo el periódico que ha realizado en comunidades de la entidad.
19: Muy buenas tardes, amigas y amigos. Saludos desde Xalapa, Tabasco. El día de hoy me registré como aspirante a coordinar los comités de defensa de la Cuarta Transformación y la Soberanía Nacional del Sexto Distrito Federal Electoral de Tabasco. De igual forma, continuamos con nuestros recorridos. El día de hoy vamos a visitar Río Tinto, tercera sección en el municipio de Centro. Vamos a visitar Alvarado Jimbal en el municipio de Centro y terminaremos en Tequila, Xalapa, Tabasco. Síguenos acompañando a visitar casa por casa, informando sobre la importancia que tiene la defensa a nuestra soberanía y la defensa a la cuarta transformación de la vida pública de México.
16: Bueno, el director del IMSS, Zoe Robledo, anunció 4 acciones y decisiones para esclarecer y prevenir muertes de bebés en las unidades de cuidados intensivos neonatales. Esto en referencia al caso de los 3 recién nacidos fallecidos en el Centro Médico Nacional de Occidente en Jalisco, Nora Bucio, cuéntanos, buenas tardes.
20: Así es, Pamela, te saludo con muchísimo informe a la audiencia. Zoe Robledo, director general del IMSS, anunció una auditoría clínica independiente y la separación temporal de sus cargos del director del Hospital de Ginecobstetricia del Centro Médico Nacional de Occidente y del jefe de la Unidad de Cuidados Intensivos Neonatales ante los casos de infecciones hospitalarias y fallecimientos de recién nacidos registrados en esa unidad. Si me lo permites, escuchamos al director general del IMSS, Zoe Robledo.
21: Hoy anuncio 4 decisiones. La primera,
3: una auditoría clínica colegiada independiente. Esta decisión cuenta con el respaldo del secretario de Salud, el doctor David Krasenovich, para que especialistas, neonatólogos, infectólogos, epidemiólogos externos al IMSS, de la CONAMED, de los Institutos Nacionales de Salud, de la UNAM, revisen caso por caso. La auditoría responderá a tres preguntas. Primera, si hubo una infección asociada a la atención. Segunda, si causó o contribuyó a la muerte de los recién nacidos. Y tercero, si hubo fallas que se pudieron evitar.
20: Como tercera acción, se profundizará la investigación epidemiológica con apoyo del INDRE, que analizará los microorganismos identificados para conocer el origen de los brotes y su relación con los casos. Además, cada familia tendrá un responsable del IMSS para acompañarla y dar seguimiento a su caso, y donde se confirme una falla, habrá reparación. La cuarta medida será crear un comando operativo del sector salud para la seguridad de los recién nacidos en las unidades de cuidados intensivos neonatales de todo el país, con participación de la Secretaría de Salud, COFEPRIS y el IMSS, además de invitar al ISSSTE, IMSS, Bienestar y hospitales privados. El comando contempla vigilancia epidemiológica homologada, alertas tempranas de brotes, revisiones periódicas de las condiciones de atención y otras medidas. Finalmente, Zoe Robledo señaló que el IMSS llegará al fondo de lo ocurrido y que los avances y resultados se darán a conocer en una conferencia conjunta con la Secretaría de Salud, con la regla de que las familias conocerán primero cualquier conclusión. Pamela, la información.
21: Muchísimas gracias. Muy buenas tardes, Nora.
20: Muy buenas tardes.
21: Bueno, y el senador Félix Salgado Macedonio se quejó del proceso de Morena para designar a sus precandidatos de cara al 2027. Dice que él iba muy arriba en las encuestas.
22: Sin nada. No vas porque eres el papá de la gobernadora. O sea, nomás por eso. No vas. No, así no es. No voy. Pero soy el que gana la encuesta en Guerrero. Muy arriba. Y yo, lo que acordé con mi presidenta nacional es que debe haber una encuesta espejo y que se dé a conocer quién gana la encuesta y que se dé a conocer, y no voy. Pero si se tiene que hacer eso, es encuesta espejo sin validez oficial, sin ninguna validez, pero sí nuestro movimiento tiene que ser reconocido.
21: No más por eso. No más porque mi hija es la gobernadora, no más porque yo iba a ser el gobernador la vez pasada y como a él lo bajaron las autoridades electorales y puso a su hija. Y ahora no más porque su hija es la gobernadora, pues qué gachos que no quieren que él vaya. En fin, Rox, Luis, ¿cómo están?
23: ¿Qué tal, Pam? Rox, auditorio, buenas tardes, muy bien. Pues parte de lo que les comentaré la siguiente hora tiene que ver con estas imágenes que se están haciendo virales en internet, que ustedes ya también ya vieron y que incluso pueden encontrar en tus redes sociales, que tiene que ver sobre este incidente aparatoso. Terrible, que ocurre durante una cobertura de efectos de lluvias allá en Monterrey, en una vialidad muy transitada. Le ocurre a una reportera y a su camarógrafo. Ya abundaremos sobre este tema más tarde.
21: Pablo. No, yo creo que es una de las imágenes de esos momentos que la televisión logra captar en vivo. Brutal. Y no te la voy a quemar, nada más me sorprendió muchísimo la calma del conductor del noticiero que estaba acompañando el reporte cuando regresan la señal con él para manejar la situación.
23: Sí. Sí, claro. A ver, por ejemplo, no sé que a ti te hubiera tocado que hubieras hecho. O sea, es que sí.
21: No. ¿Qué haces, si fue, ¿no? Pones cara de angustia, por lo menos, ¿no? Y pues nada, no puedes hacer nada, ¿no? Puedes salir corriendo, claro. Como gallina sin cabeza ni nada. Evidentemente, lo que hizo fue reportar lo que había sucedido. O sea, en este momento. Le da las instrucciones al equipo de producción para que regresen con él y con mucha calma, explica qué fue lo que acaban de ver y qué es lo que acaba de suceder. Por cierto, bueno, ya nos dirás después, pero están bien, ¿no?
23: Están bien.
21: Con golpes nada más.
23: Sí, yo imagino así para titulares de espacios ha de ser todo un tema cuando tu reportero le pasa algo en vivo. O sea, lo de menos es que pase algo como en su momento en TV Azteca, el reportero que se aventó su clavado cuando estaba reportando las inundaciones. Telediario, el caso también de un camarógrafo que estaba reportando como que una zanja y de repente, pum, el camarógrafo se va, pum, se sobre la zanja.
21: Sí, o sea, los que cae. No ponen en riesgo su vida, que terminan siendo parte de videos graciosos.
23: Hasta ahí ok, pero el de hoy sí estuvo bastante fuerte, sí. Ya lo platicaremos.
24: Va. Pam, vamos a escuchar a lo largo de todo el programa algunas de canciones que pertenecen a los discos más vendidos del 2026. discos, CDs. Hay un repunte en sus ventas y les voy a contar
21: por
24: a las 2 de la tarde se los cuento.
21: Ok, eso es extrañísimo. Ahora piensen en todos aquellos discos que ya tiraron a la basura porque no les iban a servir para
24: exacto,
21: nada.
24: Exacto, exacto, los pueden vender ahorita. Y Pam, la pregunta del día, porque ya se acerca, porque ya estamos en octubre, porque ya comemos pan de muerto y porque ya huele a Navidad. ¿Qué les dice del año que ya, que les hace pensar que ya se va a acabar el año?
21: ¿En qué momento sienten que el año ya terminó ustedes?
23: ¿En qué momento siento que ya terminó?
21: Que ya se acabó esto. Yo en agosto, porque es a la hora que ya empiezan a vender pan de muerto, no sé por qué en agosto.
23: Yo el día que empiezan a pedir calaverita es como de ya, de aquí ya.
21: Ah, bueno, o sea, ya noviembre.
23: Ah, bueno, pero todavía falta, pero es de ya fue.
24: Yo hasta diciembre, yo hasta el 23 de diciembre digo, ah, ya se va a acabar el año.
21: Yo por ahí de enero me empiezo a acostumbrar a ya decir el nuevo año. Okay,
24: exactamente.
21: Perfecto. Muy bien, gracias Rox, gracias Luis. El número para que nos manden sus mensajes, 55-33-32-95-85. Vamos a una pausa comercial, volvemos.
0: 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Vamos a un corte comercial. 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

0: Continuamos en MBS Noticias. Gracias por seguir con nosotros. Les platicamos esta semana sobre el caso de esta candidata de Morena para el gobierno de Nayarit, Yasmín Bugarín, que tiene doble nacionalidad. Y entonces, bueno, pues como ustedes saben, acaban de aprobar por una iniciativa que vino de la presidenta, que al parecer tenía nombre y apellido, pero pues ya saben que en este país cuando se les ocurre una iniciativa, aunque tenga nombre y apellido de una sola persona, pues les toca a todos, ¿no? Esta iniciativa que busca que personas con doble nacionalidad no puedan contender para gubernaturas o para la presidencia. Y entonces le preguntaron a la presidenta del tema, la agarraron como medio de bajada y de pronto como que dijo, bueno, pues habrá que ver y habrá que averiguar, y de pronto salieron a decir no, ella ya había renunciado a su otra nacionalidad. Pero al parecer era un procedimiento que había hecho ante Relaciones Exteriores de nuestro país. Nos acompaña en la línea Paris Lezama, director de operaciones del Pozo de Vida y miembro de la Mesa Directiva de Esperanza Migrante, quien sabe muy bien de este tema. ¿Cómo estás, Paris? Buenas tardes.
1: Hola, Pam, bien, ¿y tú?
0: Bien, muy bien, gracias. Oye, a ver, es que hay nacionalidades que no son renunciables, ¿no?
1: Sí, efectivamente, hay algunas nacionalidades que no son renunciables. Y te cuento, todo esto surge en 1997, porque obviamente México ya enfrentaba el desafío migratorio de que un chorro de gente mexicana vivía en Estados Unidos, nacían sus hijos acá, y pues México decía, ¿qué vamos a hacer con esto, no? Entonces, en 1997 se aprueba en México que las personas puedan tener una doble nacionalidad. Con este cambio, se dan dos cambios en la parte legislativa, precisamente pensando en lo que viene para la gente migrante. Entonces, y se dice, ok, pues si tú naciste en Estados Unidos, tú tienes otra nacionalidad que tú no buscaste, que te la asignó tu papá, tu mamá, que se decidió ir allá. Pero la ley dice que tú eres mexicano por nacimiento. La ley dice que tú eres mexicano por nacimiento si uno de tus dos padres es nacido en México, ¿no? Eso se cambió también hace unos años. Fue lo que Fox permitió que Fox llegara. Pero si tú adquieres otra nacionalidad, la Constitución dice que tampoco puede ser. Entonces, si tú adquieres una nacionalidad, no puede ser. Pero ¿qué pasa cuando naces con ella? Que tú no lo decidiste. Entonces, la ley de nacionalidad mexicana en el artículo 17, allá en 1997, se cambia y se le pide a la gente que para acceder a un cargo tenga que renunciar a su otra nacionalidad para obtener el certificado de nacionalidad mexicana. ¿Qué es ese trámite? Ir con Relaciones Exteriores, firmar una carta donde tú dices, yo renuncio a mi lealtad, mi fidelidad, mi todo, a mi otra nacionalidad y me quedo solo con la fidelidad mexicana. Entonces, es un trámite administrativo ante autoridades nacionales. Uh-huh. ¿A quiénes se les pide eso? Se le pide a la presidenta, a los gobernadores, a todos los diputados, senadores, ministros, secretarios de Estado, todos a los que la Constitución diga que si tú eres mexicano por nacimiento, para acceder a un cargo de estos, tienes que renunciar ante la Secretaría de Relaciones Exteriores. Entonces, ¿qué es lo que pasó? Eso fue en el 97. Lo que ahorita se hizo fue, pues simplemente agarraron lo que decía la ley y lo pasó a la Constitución y dijeron que era para estos tres cargos, ¿no? Pero, para gobernador, para presidente y para jefa de gobierno.
0: O sea, esto que dices, lo estoy viendo en la página de la Secretaría de Relaciones Exteriores, certificado de nacionalidad mexicana por nacimiento. Ese es el documento, ¿no? Se expide a mexicanos por nacimiento que otro estado los considere como sus nacionales y que pretendan acceder al ejercicio de algún cargo o función para que requiera ser mexicano por nacimiento y que no adquieran otra nacionalidad. Pero tampoco es claro. O sea, si tú vas y renuncias ante la Secretaría de Relaciones Exteriores, ¿eso no tiene efecto alguno en otro país?
1: No tiene ningún efecto. Entonces, de hecho, por eso creo que la Secretaría de Gobernación dijo que van a mandar otra reforma donde van a decir cómo va a ser el proceso para que renuncien ante otro país. Ahí será un buen análisis, porque ¿cómo le van a hacer con los países que son irrenunciables, no? Entonces, ahí y no va a depender de otro país que yo pueda acceder o no a un cargo.
0: Pero además,
1: ¿no? Entonces,
0: esto
1: ahí será un desafío para...
0: Ese está poco claro, ¿no? Que se requiera ser mexicano por nacimiento y que no adquieran otra nacionalidad. O sea, esto quiere decir antes, después, durante. O sea, los efectos de este certificado me parece la cosa más extraña.
1: Sí, lo que pasa es que en la Constitución, el artículo 32 sí dice que no hayan adquirido. Entonces, sí habla de pasados. En cuanto tú adquieres otra nacionalidad, ya no puedes ejercer ningún cargo que la Constitución diga.
0: ¿Y según ese artículo, cuáles son esos cargos previo a esta reforma?
1: todos los que dice, haz de cuenta, el artículo dice todos los cargos que pidan ser mexicano por nacimiento no podrán acceder a ellos si tú ya adquiriste otra nacionalidad. ¿Qué significa eso? ¿Quiénes pide ser nacimiento? Presidente, gobernadores, jefe de gobierno, diputados, senadores, secretarios de Estado.
0: Pero es absurdo. Hay un montón de legisladores que tienen dos nacionalidades hoy.
1: Pero renunciaron con la Secretaría de Relaciones Exteriores.
0: Firmaron su carta. Ok, firmaron su carta, pero eso no quiere decir que no tengan esas nacionalidades ni que las ejerzan, que no viajen a otro lugar con otro pasaporte.
1: Exacto. Entonces, por eso es que se les hizo esta reforma de, oigan, pues si vas a ser presidente este o este otro, no puedes usar otro pasaporte.
0: Ahora, desde la... A mí personalmente la reforma me parece xenófoba, pero la oposición ha decidido enmarcarlo en otro lugar, como diciendo esto afecta los derechos de las personas migrantes, pensando en aquellos justo que tuvieron que abandonar el país, que adquirieron otra nacionalidad o que sus hijos tienen otra nacionalidad de nacimiento porque sus padres tuvieron, en muchos casos, que salir de este país. ¿Tú cómo lo ves?
1: Mira, desde mi punto de vista, yo considero que no es xenófoba en el sentido de que es específicamente para ejercer ciertos cargos, ¿no? Entonces, y ciertos cargos de mucha responsabilidad. Entonces, yo ahí, yo que soy una persona que trabajo constantemente con personas migrantes, yo considero que sí está bien en este sentido pedirles como cierto compromiso con la toma de decisiones para los mexicanos, ¿no? O sea, si tú vas a ser el presidente o un gobernador que tienes en tus manos la toma de decisiones sobre muchas cosas del presupuesto del pueblo de México, sí estaría bien que renunciaras previamente para poder como ejercer plenamente las cosas en beneficio de la gente de México.
0: ¿Por qué creen
1: Ese es mi punto de vista.
0: ¿Por qué creen? Te lo pregunto porque lo he oído, ese argumento lo he oído varias veces. ¿Por qué crees que no tener una nacionalidad aparte automáticamente haría que esa persona fuese más responsable con su cargo o con los mexicanos?
1: Sí, a fin de cuentas, mira, realmente, por ejemplo, cuando tú juras a la bandera de Estados Unidos, sí juras que vas a poner los intereses de Estados Unidos por sobre otros intereses. Entonces, lo mismo te pide el Estado mexicano. Entonces, cuando tú juras eso dos veces, ¿realmente dónde vas a poner tus intereses? O sea, dejémoslo práctico, vamos a lo legal y dice, yo cuando tomo, me hago ciudadano americano o soy ciudadano americano, juro ante la bandera que voy a poner primero los intereses de Estados Unidos. Y lo mismo pasa con México. Entonces, mira, a mí me enseñaron que el que sirve a dos señores, con uno queda mal.
0: Con uno queda mal. Ah, yo sigo teniendo mis dudas porque siento que tantos que sí se han pasado a fregar al país y nada más tenían una nacionalidad. O
1: totalmente,
0: sea,
1: totalmente.
0: Digo, eso no, yo siento que no es garantía de nada, pero sí. Mi mirada sobre el tema migratorio quizás sea distinta también.
1: No, mira, yo estoy de acuerdo, o sea, no es garantía de nada, pero al menos digamos que en la práctica sí estás jurando a dos.
0: A dos banderas.
1: Tienes que dejar de jurarle a uno, ajá.
0: Ok, bueno, pues Paris, muchísimas gracias por ponerlo en contexto.
1: Claro que sí, Pam, hasta luego.
0: Hasta luego, muy buenas tardes. Nos vamos en estos momentos con Elsa Marta Gutiérrez, corresponsal de MBS Noticias en Jalisco. Hay reacciones al anuncio del titular del IMSS, Zoe Robledo. Cuéntanos, Elsa Marta, buenas tardes.
2: Gracias, Pamela. Buenas tardes. Así es, decirte que papás de dos de los tres fallecidos en la unidad de cuidados intensivos neonatales del Centro Médico Nacional de Occidente ven con buenos ojos el anuncio que ayer por la noche hizo el director general del IMSS, Zoe Robledo. Dicen que la separación de dos directivos les da la esperanza de que se pueda esclarecer lo que ocurrió en el periodo en el que mueren los tres bebés, que es del 7 de julio al 30 de agosto. Para Ismael Paredes, papá de Elian Mael, la salida de estos dos directivos sería suficiente. Dijo que el director general del Hospital de Gineco-Obstetricia, del que dependía o depende, mejor dicho, esta unidad de cuidados intensivos, siempre conoció del brote. Escuchemos lo que explica Ismael Paredes.
3: Para mí es suficiente, porque la negligencia empieza ahí. Cuando él nos dijo que él sabía del brote, sí fue algo que nos dio mucho coraje. Él nos dijo que en 21 días lo erradicaba cuando no fue así. Ya había bebés que habían muerto desde tiempo atrás. El de nosotros duró 40 días, el otro 4 meses, el otro 1 mes. Entonces no. Si no hizo nada, si no hizo algo, fue porque no lo quiso. Y pues para mí fue la mayor negligencia. Al director. Sí, así es. Tuvimos personalmente hablar con él y él nos comentó que él tenía conocimiento del brote, que Secretaría de Salud también sabía y que él en 21 días podía terminar con esta situación.
2: Otro de los padres de los bebés fallecidos también recibió con satisfacción el anuncio del IMSS. Gerardo Domínguez es papá de Anthony Jaciel, quien murió el 7 de julio. Dice que ahora están un poco más satisfechos con lo que está haciendo el Instituto Mexicano del Seguro Social. Aquí lo que compartió.
4: Pues mira, un poquito más satisfechos con el trabajo que está haciendo el gobierno. Eso quiere decir que ya aceptaron, que algo estaban haciendo mal para despojar a alguien tan alto de su rango, tan importante, que es el director general de Occidente. Me da mucho gusto, nos da mucho gusto que vemos que sí se está haciendo justicia y a seguir con esto.
2: Ismael Paredes Pamela, sin embargo, cuestionó las cifras dadas a conocer por el IMSS y pidió que se investigue cuántos bebés fallecieron realmente a consecuencia de la bacteria de Klebsiella. Dice que en algunos certificados pues aparecen como causas de muerte fallos hepáticas, renales o paros cardiorrespiratorios y que según él, pues insiste en esta parte, o sea, habrían sido, pero consecuencia del choque séptico provocado por esta bacteria. De hecho, comentó que al menos 7 parejas, Pamela, con bebés fallecidos los han contactado. Incluso en uno de los casos, el bebé sigue hospitalizado y enfermo por esta bacteria. Y adelantó que mañana ellos estarían dando una rueda de prensa, es decir, con nuevos papás con bebés fallecidos por esta bacteria o a consecuencia de. Y estaremos esperando finalmente a ver si se concreta esta rueda de prensa de la que nos adelantaba el papá de Eliel para conocer, de Elian, perdón, para conocer si efectivamente estarían hablando, porque al menos cuando ellos decidieron hacer pública esta denuncia que presentan el FGR, comentaron que sí estaban en contacto con otras familias, pero no habían querido hablar ante los medios de comunicación. Así que tentativamente mañana ahí afuera del centro médico estaría realizándose esta rueda de prensa, Pamela.
0: Ok, pues estamos al pendiente a ver qué sucede después de esta rueda de prensa. Muchísimas gracias.
2: Claro que sí, Pamela. Buenas tardes.
0: Muy buenas tardes. 1:44.
5: 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Vamos a un corte comercial.
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0: Noticias, directora de los deportes, ¿cómo estás? Buenas tardes.
1: Pan, ¿cómo estás? Buenas tardes. Vaya novela la que se está llevando a cabo en Inglaterra, y es que, bueno, pues en la semana dictaminaron que el Manchester City era culpable, la Premier League falló en contra del Manchester City por la violación de 114 de 115 normas financieras. Los Sky Blues ya metieron su apelación este día para poder liberarse de dichos cargos, que le podrían traer consecuencias a nivel local y europeo. ¿Qué consecuencias podría tener? Una de ellas, que creo que es la que más le preocupa tanto a la directiva del City como a los aficionados, es de que le hagan un descenso debido a todos estos cargos que se le imputan al Manchester City, donde, bueno, pues no hubiese podido contratar jugadores, futbolistas, debido a esta violación de las reglas del famoso fair play financiero. Y bueno, el City siguió violando esas reglas. Sobre el tema, ya aparte de que se metió la apelación, la Federación Inglesa también dio a conocer su postura, mencionando que este tipo de situaciones, bueno, pues manchan el fútbol. Hay que recordar que no sería el primer equipo que descendiera por un tema fuera de la cancha, aunque también hay que decirlo, no es que en otros países ocurriera. Y bueno, pues la Federación Inglesa afirma que este tipo de escándalos financieros en los que se habría involucrado el Manchester City, bueno, podrían tener este tipo de implicaciones. Y más allá, nos vamos a ir más allá, cómo el fútbol, Pan, o cómo el deporte puede involucrarse directamente con la política. Sobre el tema, hubo respuesta de los Emiratos Árabes Unidos, porque sus dueños precisamente son de este país, y el gobierno habría hecho una advertencia de disminuir la inversión hacia el Reino Unido dependiendo del grado de dureza que implique la posible sanción al Manchester City. En los últimos años, la inversión desde los Emiratos Árabes Unidos hacia el fútbol británico habría superado las 30,000 millones de libras esterlinas. Así que, pues, todo este tema del Manchester City va a seguir dando mucho de qué hablar, Pan. Y como lo hemos mencionado en múltiples ocasiones, la política y el deporte siempre van muy, muy agarraditos de la mano, y en este caso no es la excepción a la regla, ¿no?
0: Sin duda, muy, muy agarrados de la mano, directora de los deportes. Muchísimas gracias.
1: Un fuerte abrazo, bonita tarde y buen fin de semana.
0: Exacto, buen fin de semana deportivo. Buenas tardes. 1:51 PM. Bueno, en otros temas, hay un texto de Laura Coronado, con quien vamos a platicar en unos momentos. Ella es abogada y experta en cultura digital y también columnista en Opinión 51. Y habla acerca de un tema que me parece que es muy interesante, que tiene que ver con los uniformes escolares. El texto Los uniformes escolares y su hipersexualización en contenidos para adultos. Y lo que se está moviendo, ¿se acuerdan aquí? En la Ciudad de México, el escándalo que se armó cuando se hizo una, creo que fue, sí estaba Claudia Sheinbaum como jefa de gobierno, una reforma para que no tuvieran que llevar o falda o pantalón, que provocó mucho escándalo entre quienes pensaban que la reforma tenía como intención que los chavos pudieran llevar falda. En realidad, ni siquiera decía eso. Lo que planteaba era mucho más relevante, era que las chavas no estuvieran obligadas a utilizar falda. Porque para muchas niñas y mujeres también, el uso de la falda implica un montón de riesgos. El cuate grabándote por debajo de las escaleras, la oportunidad perdida de hacer cierto tipo de actividades justamente por traer una falda, etcétera, etcétera. Laura, ¿cómo estás? Qué gusto saludarte.
2: Ay, feliz de estar con ustedes con un temazo, Pam. La verdad es que, bueno, pues ya después de todo lo que has dicho ahorita, me dejas pues con muchas dudas, y espero que al auditorio también con muchas inquietudes.
0: A ver, cuéntanos, ¿qué está pasando?
2: Mira, es una iniciativa que ya tiene pues cierto tiempo en Inglaterra, en donde niñas entre 13 y 16 años están pidiendo que quiten pues de las sex shops y de muchos otros lugares en internet las faldas, los uniformes, ya sabes,

0: estas que son como muy emblemáticas de cuadritos escoceses.
1: ¿De colegial?
0: Porque...
1: Perdón, me oyes, Lau, justo así se le denomina la falda, ¿no?
0: Y lo que dicen es que eso eventualmente, en lo que redunda, es en que ellas cuando salen a la calle son acosadas. Entonces lo que dicen es una normalización de la violencia, que es parte de lo que platicamos hoy en Opinión 51 en la columna, en donde justo hablamos de eso, ¿no? O sea, cómo damos este brinco de normalización, en donde es muy común ver artistas, a videos, en donde pues, a personas de 30 años están utilizando las faldas muy cortitas de colegiala, letras en las canciones, y pues claro, eso se traduce en un lenguaje que se va interiorizando y que pone en riesgo a muchas mujeres, no solamente en Inglaterra, sino también en nuestro país.
1: Sí, que estás poniendo a menores de edad o la vestimenta de las menores de edad identificada con como un objeto sexual.
0: Exacto, como algo atractivo, como algo sexy, y pues yo hacía la reflexión de hace pues más de 20 años con Los Ángeles Azules, de los cuales soy fan. Que hablaban de esta canción de 17 años y cómo describen a una niña, porque sigue siendo una niña, una menor de edad, como que ama su inocencia, su...
1: Vamos a ver si podemos retomar a Lau a través de otra vía en la que el Wi-Fi o las redes o el teléfono o lo que sea nos permite escucharla con mayor claridad. Aquí decía Rox de otra canción, la de Colegiala de Caló. Y la de 17 años de Los Ángeles Azules, que era lo que estaba diciendo Laura, ¿no? Es tímida, inocente, tierna, tiene la mirada o algo así. Me parece una propuesta, sobre todo esa. El quitar elemento como elemento a la venta en como temas de, no sé, disfraces, de contenido sexual o en películas para adultos, porque en efecto, pues lo que estás poniendo ahí es un elemento de una menor de edad. O sea, sí, me parece que no nos asustamos porque nos acostumbramos. Pero bájenle tantito la edad y piensen en otro elemento que pudiera utilizarse y sería escandaloso. Sin embargo, aquí no. Y me parece además súper interesante que sea una propuesta por parte de las mismas chavitas. Ya te escuchamos, Lau.
0: Ay, sí, pues mira, lo que tú bien mencionabas, que es muy triste que normalicemos que una prenda que es netamente infantil y que es escolar, pues nosotros la visualicemos como algo sexy, como algo atractivo. Y que no hemos mejorado en ese discurso en los últimos 20 años. Te ponía el ejemplo, antes de que tuviéramos Los Pájaros en el Alambre, de la canción de Los Ángeles Azules, de la que te mencionaba, que yo también soy fan, pero también lo vimos con Britney Spears hace 20 años, lo hemos visto con la secunena, que fue una tendencia en TikTok, entonces creo que es algo emblemático.
1: Me parece súper interesante. ¿Tú qué propondrías?
0: Mira, primero pues hablar de esto, ¿no? O sea, el tratar de eliminar de contenidos, obviamente, como el que tú estás mencionando ahorita de Los Ángeles Azules, de Rosalía, o sea, lo vemos como muy normal el decir, oye, ¿sabes qué? Pues personas que son adultos no se disfrazan de niños, ni en Halloween, ni en nada de eso. Y pues sí, el retiro, obviamente, en páginas de internet y el retiro de videos de se sexualista colegial, porque...
1: Ay, no puede ser. Miren, busquen su columna, se llama El cliché de la secunena y la prohibición de uniformes en Inglaterra de Laura Coronado. Y me encantaría escuchar lo que ustedes tienen que decir al respecto. Sí, sí creo que es simplemente una forma de mirar y una costumbre que tenemos históricamente de voltearlo a ver como... Y piensen cuántas cosas hoy vemos como eso sí estaba muy mal, que hace 20 años normalizábamos sin problema. Y quizá esta es una de las cosas que hoy nos tocaría voltear a ver también y modificar. Y hago hincapié, no desde un punto de vista moralista o demás, o sea, el auténtico riesgo en el que muchas veces estas niñas y estas jóvenes terminan estando. Les preguntábamos a ustedes ya en otros temas sobre cuándo sienten que ya se les acabó el año. Esto nos contestaron.
2: Yo considero que se me acabó el año cuando vi que ya estaban vendiendo chiles en nogada en temporada de septiembre, y desde que es septiembre para mí ya se acabó el año, porque pues es el grito y luego Día de Muertos y esas cosas.
3: Yo me di cuenta que ya se me había ido volando el año, porque cuando voy al súper o quiero hacer algunas compras, ya todo es Halloween, Día de Muertos, incluso hasta Navidad. Entonces creo que también hasta cierto punto la mercadotecnia de los supermercados interviene un poco en que se me vaya las fechas aún más rápido de lo que son.
4: Bonito de viernes, licenciada Pamela. ¿En qué momento siento que ya se acabó el año? Ay, mija, qué pregunta tan difícil. Antes una lo sabía cuando olía el pan de muerto, pero ya lo venden desde mediados del año. Luego pensé, pues cuando sale la caravana del gordito bonachón, pero ya hasta esa nos la censuraron, o cuando nos enteramos de los aguinaldos de los políticos. Aunque hay más que sentir que se acabó el año, una siente que se le acaba la paciencia. Ya ve, licenciada, ya ni sé en qué mes vivo.
1: Muchísimas gracias. Que tenga un excelente de viernes y el fin de semana, como sea que le llame. Es la 1:59.
5: 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Vamos a un corte comercial.
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0: 2:04, ya estamos aquí de vuelta en MBS Noticias. Rox, Luis, nos tienen chismecito.
1: Así es, Pam, Rox, auditorio, pues les comentaba hace una hora que en redes sociales está haciendo viral un video del momento que sucede esta mañana durante un reporte para Gamavisión en Monterrey por parte de la reportera Alma Mireya de la Rosa y su camarógrafo Cristo Morales. Estaban hablando de los efectos de las lluvias de la noche de ayer, justamente en Monterrey, específicamente en la avenida Morones Prieto, esto a la altura de la colonia Nuevo Repueblo. Describían cómo estaba un deslave que había ocasionado justamente las fuertes lluvias, cuando de repente una camioneta marca Jeep, al parecer pierde el control, no se sabe bajo qué circunstancias específicas, pero derrapa y los impacta directamente a ellos. Esto pues fue muy impresionante porque los hechos se dieron completamente en vivo mientras estaba dando justamente Alma Mireya su reporte. Vamos a escuchar parte de lo que pasó.
2: El percance de un motociclista que pues impactó contra estas ramas de un árbol que cayó debido a un deslave debido a las lluvias. Hay que confirmar que sí hay señalamientos, sin embargo, al parecer el conductor no observó a tiempo esta señalización, pues impacta.
1: O sea, ahí es donde se detiene la transmisión del reporte que estaba dando. Después ya el titular de este espacio es el que asume pues ya los comentarios que siguieron. Le dijo, bueno, vamos a llamar a emergencias y demás. Después él incluso hace sube un video a sus redes sociales diciendo que justamente ya se estaba dirigiendo a los hospitales, al hospital en donde estaban los dos siendo atendidos. Y justamente por la magnitud que se vio del impacto, incluso habríamos pensado las afectaciones habrían sido mayores contra el camarógrafo y la reportera. Pero afortunadamente, bueno, sí hay una fractura en el camarógrafo, pero los dos están estables, están siendo atendidos, sí con heridas, quizá algunas de consideración, pero están estables, están bien.
0: Es que en el video sí se alcanza a ver el momento en el que el coche la impacta a ella, sí. Que ella no está cuadro, si mientras
3: está. Sí, está como de lado.
0: De ladito, pero luego se ve de frente y cómo le empuja el coche, uh-huh. ¿No? Por la parte del lado del coche, sí. Si no me equivoco.
3: Incluso sí, sí, se sí. Ve como el reflejo de ella tratando de poner las manos. Es el reflejo como tratando de empujar la camioneta y.
0: Yo este video era gracioso porque no hubo personas lastimadas, solamente coches, pero me acuerdo mucho de este reportaje que fue hacer para Depse Gutiérrez Chamorro de una calle, que por cierto nos mandaron por WhatsApp una calle que tiene un tema similar. Una calle donde todos chocaban porque algo había. Y todos los coches se embarraban ahí. Entonces se va a hacer el reportaje y dice, estoy en esta calle que es muy famosa porque todos los coches se embarran aquí. No me acuerdo. Y justo igual está grabando y pasa otro coche y se embarra mientras está haciendo el reportaje. Luego fue muy chistoso porque ya la siguiente toma donde le pregunta al conductor si está bien, ya estaba con un bolillo en la mano al conductor porque algún vecino ya había salido a atenderlo. Pero había sido reporte de los vecinos. Creo que el que nos reportaron a nosotros hace poquito, a ver si nos pueden volver a escribir. Es una calle que tiene escalones, pero terminan en nada. Es una cosa así extrañísima, mal hecha, como sucede en muchos lugares. Pero claro, pues estaba reportando algo que había sucedido en una zona donde claramente había un riesgo, porque ya había sucedido algo, y pues digo, qué mala pata. Pero
1: es Paso Florentino, ¿no? Paso Florentino, o sea, esta calle que está súper pronunciada y justamente si no tienes como que la suficiente pericia y tampoco las mejores llantas, uh-huh. Pues te derrapas segurísimo y sobre todo cuando está lloviendo.
0: No, qué horror.
1: Y una vez fui, o sea, justamente a raíz de esa visita que hace Jorge Gutiérrez Chamorro, yo fui con mi motito a verle qué anda con esa calle. No, sí es una cosa tremenda. O sea, hasta las casas alrededor ya tienen protecciones porque saben que sí o sí
0: van a chocar.
1: Se van a estrellar.
0: Ay, no, qué horror. Qué horror. Rob.
3: Pam, les contaba que resulta que Luminate es una plataforma de análisis de la industria musical en Estados Unidos. Reportó, así como lo hace anualmente, que las ventas de CDs aumentaron en Estados Unidos un 16% en los primeros 6 meses. Y CNN hace un análisis bien interesante porque se va a algunas tiendas tanto de Chile como de Argentina como de México tratando de entender qué está pasando. Hay varios fenómenos. La primera es que, y lo más interesante, es que la venta de CDs crece en la generación Z. Por, de entrada, como este coleccionismo que está fomentando el K-pop. Porque el K-pop sí está sacando ediciones especiales de CDs, no de vinilos, de CDs. También hay artistas que se han subido, como Taylor Swift, por ejemplo. en donde pues hay una arte especial, hay alguna cosita especial en el CD físico. La otra explicación que le encuentran es que sigue muy popular la venta de los vinilos, pero son mucho más caros y necesitan más cuidado, ¿no? Cada que pones un vinilo lo tienes que limpiar, que la aguja y tal. Entonces, como que la explicación es, bueno, la alternativa son los CDs porque son más fáciles de manejar. Y me llama la atención entonces que entre los discos más vendidos sí son, por ejemplo, Queen, Michael Jackson, pero también está haciendo K-pop. Y en esta nota de CNN me gustó mucho porque el vendedor dice, el dueño de la tienda, dice, es que ya estoy considerando incluso comprar más producto y ampliar la tienda porque ya no me doy abasto. Entonces, bueno, pues el regreso del CD.
0: Mira, hablabas de esto y justo me pregunté si era fácil y cuánto costaban los reproductores de CDs. Y, o sea, 898 pesos, reproductor de CD recargable con bocinas, o sea, hay como desde las reproductores de CD y cassette con radiocassette, así, entrega mañana. Están caras, ¿eh? Bueno, me parece, 1,198 pesos, los portátiles también, por uno portátil, a ver, vamos a ver, 708 pesos.
1: Ok.
0: Mira.
3: Sí.
0: Había un estudio que no debe tener mucho tiempo, que hablaba de esta generación como más joven, entre como los últimos Z y los que le siguen, que había, es más, era uno de periodismo, creo, y hablaba de cómo hay un regreso a lo antiguo, no sé si sea la palabra que quiera usar, que muchos chavos estaban regresando a las revistas, por ejemplo, uh-huh. y al material impreso. Sobre todo, ellos lo decían desde ese ámbito, porque había tanta información allá afuera donde era como difícil ver qué era cierto y qué no, que los materiales impresos les daban como cierta seguridad, exacto, y cierta curaduría sobre la información, y que eso se sumaba a este regreso de los vinilos, a este regreso de las cámaras digitales, que, o sea, esa es una de las cosas que yo menos entiendo, porque digo, bueno, o sea, traes mejor resolución en tu teléfono, pero todas esas cosas que ahí están de vuelta.
3: Exacto, pues está bastante interesante. Yo no dejo de pensar en la primera vez que tuve un Discman y lo horrible que era caminar con el Discman porque se movía y entonces te saltaba la canción y yo, ustedes no saben lo que es sufrir.
0: Y que se te rayara también. Exacto, y luego también ya no lo podías usar.
1: Y ya después sacaron los Discman que ya tenían esta tecnología antimovimiento y ya sí lo podías llevar moviéndose y pero no tenías pues ningún problema.
3: Salió que hace mucho tiempo del iPod, ¿no? Entonces ya.
1: Ah, sí, justo, ya después llegó el iPod y fue adiós. O sea, yo creo que el tema de los discos, o sea, los vinilos, ok, sí es un tema ya muy nostálgico y muy incluso como vintage.
0: Pero hay una calidad en el sonido distinta, ¿no? Sí. Es lo que dicen quienes son expertos en ese tema, que no se oye igual.
1: Sí. Pero con los discos yo creo que hay un fenómeno particular, o sea, porque el vinilo, pues ya te dan la cajota y qué bonito. Pero con los discos sí había más dinámica de las ediciones que si el booklet, que si claro. Esto, que o sea, como que esa parte sí está más rica de comprar un CD a un vinilo, creo yo.
0: Y el K-pop están también como, si compras el vinilo o algo así, te dan además como las tarjetitas como exacto. Las de Panini, y entonces las tarjetitas se vuelven coleccionables. Vale, una viene. Generación viviendo una nostalgia de una época que no les tocó vivir.
3: Exactamente, de ahí viene, justo.
0: Wow, interesante.
1: Pero que yo creo que está reducido a lo que ofrezca el artista y no necesariamente el regreso de esos métodos de reproducción. Porque de ahí a decir otra vez Mix Up va a regresar a hacer lo que era antes, 100% no.
3: Sí, estuvo bien raro la evolución de Mix Up, ¿no? Ya después, ya que ven.
0: Pues sí, es que como se han tenido que adaptar, sí. Pensemos en el mercado de las cámaras, o sea, un montón de industrias. Bueno, sí. En fin, bueno, gracias.
3: A ti, Pam.
0: Les recuerdo el teléfono en cabina 5166125, en WhatsApp 5533329585. Gracias por sus mensajes. Estoy aquí atentísima a sus comentarios y lo que nos quieran escribir. Ernesto Gómora, gracias por escribirnos. Emiliano Hernández, feliz viernes a todos, ya en sintonía. Ramón, muchísimas gracias. Dice, a propósito de los uniformes de colegialas, ¿qué me dices del video de Britney Spears? Justamente era parte de lo que comentaba Laura, Mario Alberto, un saludo, muchísimas gracias por acompañarnos. En este momento ponemos un pie en el futuro, porque esto es de lo que se hablará mañana. A las 4 de la tarde va a arrancar la marcha conmemorativa 58 años ya de la masacre estudiantil del 68. Juan Carlos Alarcón, cuéntanos, buenas tardes.
4: Efectivamente, gracias. Buenas tardes, Pamela. El gobierno de la Ciudad de México desplegó un operativo especial de seguridad y vigilancia con motivo de las movilizaciones por el 58 aniversario de los hechos ocurridos el 2 de octubre del 68. Informes policiales refieren que fueron desplegados 4,422 elementos policiales con 173 patrullas, 70 motos y 10 grúas. También 5 ambulancias, 10 motoambulancias, 2 unidades de rescate y un helicóptero de la unidad Cóndores. Vía aérea se podrán coordinar operaciones policiales en aspectos tales como seguridad, vialidad, emergencias, contingencias y ambulancia de aerotraslado. El objetivo es resguardar la integridad patrimonial y física de los manifestantes, vecinos, comerciantes, trabajadores y de la ciudadanía en general. Las organizaciones participantes y convocantes se reunirán desde temprana hora, que ya lo hicieron, en la Plaza de las Tres Culturas en Tlatelolco, y en punto de las 16 horas iniciará la marcha rumbo al Zócalo capitalino. Policías de tránsito llevarán a cabo los cierres y cortes viales en dicho trayecto, que finalizará en la Plaza de la Constitución, en el tramo comercial del Eje Central y la calle 5 de Mayo. Se instalaron vallas metálicas de protección e igualmente en el Zócalo capitalino. La Secretaría de Seguridad ha informado también que se retirará todo el material que pueda ser utilizado para causar algún daño, como explosivos, combustible, martillos y otros objetos que se han utilizado anteriormente para dañar muebles, muros y también al personal policial. La barrera de metálica cubre todo lo que es el contorno del Palacio Nacional, la Catedral Metropolitana y desde luego el corredor comercial y joyero en la zona de hoteles del primer cuadro de la ciudad. Pamela, el reporte que tengo.
0: Muchísimas gracias.
4: Gracias, buenas tardes.
0: Buenas tardes. Durante un acto conmemorativo en la Plaza de las Tres Culturas, la presidenta reconoció el 2 de octubre del 68 como uno de los episodios más dolorosos en la historia del país.
5: 2 de octubre no se olvida. Recordamos uno de los episodios más dolorosos de la historia de México, la represión a un movimiento estudiantil en la Plaza de Tlatelolco. Les recordamos que hace 2 años, cuando entramos al gobierno, leímos un comunicado que después fue publicado en el Diario Oficial de la Federación, en donde se reconoce que el principal responsable es el que entonces era comandante de las Fuerzas Armadas, el presidente de la República entonces, Gustavo Díaz Ordaz.
0: El coordinador de Morena en la Cámara de Diputados, Ricardo Monreal, llamó a nunca olvidar estos hechos.
6: 2 de octubre no se olvida y nunca se olvide lo que sucedió el 2 de octubre. Hoy, cuando triunfa nuestro movimiento, nunca más debe de reprimirse a los jóvenes, jamás. Y nuestro movimiento que encabeza hoy la presidenta Claudia Sheinbaum no lo ha hecho y no lo hará por principios, porque ella también participó de movilizaciones y movimientos por la democracia.
0: Bueno, en este contexto, los comerciantes del Centro Histórico están preocupados. Cuéntanos, Itlali Sáenz, buenas tardes.
7: Pamela, buenas tardes a ti también, a nuestros amigos del auditorio. Pues sí, los comerciantes del Centro Histórico de la Ciudad de México y de las inmediaciones de Avenida Juárez y Paseo de la Reforma hicieron un llamado enérgico a las autoridades locales y federales para que durante esta marcha del 2 de octubre se implementen protocolos de acción que garanticen la seguridad, pero que impidan que el comercio establecido vuelva a ser blanco de saqueos, actos vandálicos y agresiones, tal y como ocurrió el año pasado en el Centro Joyero. Y es que Gerardo López Becerra, el presidente del Consejo para el Desarrollo del Comercio en Pequeño y la Empresa Familiar con Comercio en Pequeño, pidió que no se repita el ataque al comercio establecido y sobre todo, pues, que no queden impunes, porque eso sucedió el año pasado. Vamos a escucharlo.
8: Hacemos un llamado enérgico a las autoridades locales y federales para que implementen protocolos de acción que garanticen la seguridad de los ciudadanos y trabajadores, y además estos protocolos impidan que el comercio establecido vuelva a ser blanco de saqueos y agresiones.
7: También advirtió que el cierre de vialidades por la marcha de este 2 de octubre va a afectar la actividad económica de alrededor de 30,000 establecimientos mercantiles, así como más de 170,000 trabajadores. Por eso, dijo, es importante que se establezcan, pero sobre todo que se cumplan estos protocolos para evitar daños y saqueos. Vamos a escucharlo de nueva cuenta.
8: Recordamos que hace un año, en estas mismas fechas, diversos negocios padecieron las agresiones y los saqueos por grupos porriles que se escudaron en el emblema del bloque negro para robarla a los establecimientos mercantiles. En este sentido, consideramos que las autoridades tienen la responsabilidad de garantizar el derecho a manifestarse, pero también deben proteger el derecho al trabajo, la seguridad de las personas y la actividad económica.
7: Y bueno, dijo que a los establecimientos ubicados en el centro histórico, y pues en el recorrido que tendrán ya, pues ya lo comentaba Juan Carlos Alarcón durante esta marcha, por ello insistió en la demanda a las autoridades a que durante el desarrollo de esta marcha refuercen la vigilancia de los puntos donde existe riesgo de vandalismo, robo o saqueo, y que se establezcan mecanismos de atención inmediata para establecimientos que resulten afectados y se garantice que concluidas ya las movilizaciones, las vialidades puedan ser liberadas a la brevedad. Claro. Pamela, mi reporte al auditorio.
0: Gracias, Itlali. Buenas tardes.
7: Buenas tardes.
0: El secretario de Seguridad y Protección Ciudadana, Omar García Harfuch, informó sobre el cateo que hicieron en una bodega en Huixquilucan, en la que aseguraron 60 toneladas de cigarros apócrifos, equivalente a cerca de 2 millones de unidades, además de 4 máquinas usadas para su fabricación y empaquetado, y detuvieron también a 3 personas, 2 de ellas de origen canadiense. Y ojo, porque ahora hay un proyecto en manos de un magistrado del Tribunal Electoral del Poder Judicial de la Federación para frenar las medidas del INE sobre estas publicaciones que ha hecho el PRI y su presidente en contra de Morena. René Cruz, cuéntanos, buenas tardes.
9: Hola, Pamela, muy buenas tardes. Reyes Rodríguez Mondragón, magistrado de la Sala Superior del Tribunal Electoral del Poder Judicial de la Federación, dio a conocer su proyecto de resolución en el que propone revocar la resolución del Instituto Nacional Electoral, mediante la cual le ordenó a Alejandro Moreno Cárdenas, líder nacional del PRI, y a otros militantes de ese instituto político, eliminar las publicaciones en las que califican a Morena como un narcopartido. El juzgador justifica su planteamiento al argumentar que expresiones como narcopartido no identifican por sí mismas un hecho o delito concreto y específico atribuible a Morena, sino que constituyen valoraciones políticas severas. Agrega que son opiniones y valoraciones críticas propias del debate político, que aun cuando se traten de comentarios severos, se encuentran protegidos por la libertad de expresión, cuya protección debe extenderse no solamente a informaciones o ideas generalmente aceptables o neutrales, sino también a las opiniones o críticas severas. Asimismo, Pamela, Rodríguez Mondragón califica como dogmática y superficial la afirmación hecha por los integrantes de la Comisión de Quejas y Denuncias del INE, en el sentido de que esas expresiones podrían afectar bienes fundamentales como el honor y la reputación de Morena, toda vez que no explicaron de qué manera la permanencia de las publicaciones generaba un riesgo concreto que justificara su retiro. En contraste, el magistrado rechazó concederle la razón a Moreno Cárdenas, quien señaló que sus comentarios están amparados en la inmunidad parlamentaria. A este respecto, Reyes Rodríguez explica que la crítica política o partidista no se transforma en actividad parlamentaria por el solo hecho de provenir de una persona legisladora. Pamela, el reporte que tengo.
0: Muchísimas gracias, René.
9: Muy buenas tardes.
0: En reunión con representantes de la Unión Europea, Norma González y Adriana González de Amnistía Internacional llamaron a mantener las desapariciones dentro de las prioridades de la agenda de la Unión Europea a través de cumbres de diálogo sobre derechos humanos y apoyo diplomático y técnico a buscadoras y el mecanismo de protección de México para defensores de derechos humanos. Hoy se cumple un año de la desaparición del estudiante del CCH en Naucalpan, Kimberly Hillary Moya, de 16 años. Sus compañeros hoy encabezaron una jornada tejiendo comunidad por Kim a través de cartulinas con su fotografía, llamados para exigir justicia por su compañera, vista por última vez cuando salió de su domicilio para imprimir una tarea. Por cierto, hoy se cumplen 448 días de la desaparición de Ana Meli García Gámez. Este plantón de madres buscadoras persiste en las inmediaciones de la Fiscalía General de la República, 23 días esperando a que Ernestina Godoy las reciba con un proceso judicial para que las atiendan ya. Lo que están pidiendo es que la Fiscalía traiga sus investigaciones. 2:23.
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11: 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Vamos a un corte comercial. 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
12: Que sigas teniendo una excelente tarde de lunes. Esta es la información vial. Norte, hallarás avance lento sobre Calzada Camarones, desde Norte 83 hasta Avenida 22 de Febrero. En este tramo demorarás aproximadamente 10 minutos. La alternativa es Avenida Invierno y Avenida Aquiles Cerdán para incorporarte más adelante. Sur, tránsito rezagado sobre Doctor José María Vértiz, desde Ángel Urraza hasta el cruce con Calle Pilares. Es debido a la luz roja de los semáforos. Si buscas una mejor circulación, puedes tomar Avenida Cuauhtémoc. Oriente, complicada la circulación sobre Avenida Añil, desde Resina hasta Avenida Río Churubusco. Demorarás en este tramo aproximadamente 7 minutos.
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1: La Universidad Autónoma Metropolitana reafirma su liderazgo en la salud pública. Durante el Congreso de la Academia Nacional de Medicina de México, la UAM expuso su infraestructura de vanguardia, entre la que destaca el Laboratorio Universitario en Ciencia, Tecnología e Innovación Médica, dotado con quirófano experimental y resonancia magnética de 3 Teslas. Además, resaltaron proyectos de alto impacto social como el Centro Xilotl, enfocado en la atención del neurodesarrollo infantil. Jalisco alista sus municipios para vestirse de tradición con la segunda edición del Festival de las Almas. Del 24 de octubre al 15 de noviembre, 11 municipios albergarán más de 350 actividades gratuitas en torno al Día de Muertos. Entre los mayores atractivos destacan una catrina gigante de 22 metros en Zapotlanejo, desfile con más de 200 charros de gala y un emotivo espectáculo acuático en el lago de Chapala con pescadores locales. Para celebrar 2 siglos de acompañamiento a las comunidades en el extranjero, la Lotería Nacional develó el billete conmemorativo del sorteo mayor número 4030 para festejar el bicentenario del Consulado General de México en Nueva York. Con un premio mayor de 21 millones de pesos, para el sorteo del 6 de octubre de este año, sus 3.6 millones de cachitos honran la labor diplomática y a los más de 1.2 millones de mexicanos que residen en la urbe neoyorquina. Para MBS Noticias, Erika Flores.
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2: Adán, ¿cómo estás? Qué gusto saludarte.
3: Hola, Pam, muy buenas tardes. Muy feliz, como siempre, de saludarte en estos viernes de libros. Y hoy traigo una novela muy especial de una escritora que se llama Belén Martínez. Y fíjate, ella nació en Cádiz en el 90, pero aún así todavía no cumple 40 años, pero ya tiene más de 10 libros publicados y muchos de ellos son de superventas. Y fíjate que me parece muy importante el que traigo hoy, una sonata de verano, Pam, porque es un libro para todo público. Muchas veces desde cierto esnobismo pensamos que un libro tiene que ser muy complicado, muy difícil para que sea un gran libro, pero también los libros que te atrapan desde la primera página son importantísimos. Y así es que una sonata de verano comienza con un joven apasionado por la literatura, que tiene un nombre bastante singular que es Casio. Y no solo es eso, sino que también el joven es albino. Él se encuentra con sus papás, es un adolescente que no se lleva muy bien con su hermana, que se siente incomprendido por sus padres, es decir, un adolescente un poco normal en algún sentido. Y él es albino, como te decía, y él está apasionado por una novela y deciden ir a vacacionar a ese lugar donde sucede la novela que le encanta. Entonces, a partir de esto, él va descubriendo la vida y lo que es importantísimo y me fascina y es un gancho para mí espectacular siempre, es que del libro sobre el que está apasionado, que sucede al pueblo que va de vacaciones, de ese libro empiezan a suceder cosas un tanto extrañas. Es decir, la ficción empieza a invadirlo un poco, a invadir su mundo mientras él se va descubriendo. Entonces, el ejercicio es un tanto mágico, el ejercicio es donde aparecen fantasmas, donde hay visiones, y al mismo tiempo él se está descubriendo a sí mismo como ser humano. Entonces, me parece un libro muy importante, una sonata de verano, es literatura juvenil, y creo que este libro hay que recomendarlos muchísimo.
2: Me encanta la recomendación, Adán. Tenemos también recomendaciones del público, vamos a escucharlas.
4: El rock y la vida sociopolítica que le impactó en México. Es un libro que nos habla de la historia de los orígenes del rock aquí en México y los 3 puntos importantes donde hicieron una pausa. Y ese sería el libro que recomendaría. Es del autor, mi tocayo Héctor Díaz Cárdenas, pero muy buen libro.
5: Hola Adán, hola Pamela, soy Daniel Jiménez Cacho y quiero recomendarles un libro que se llama Un verdor terrible de Benjamín Labatut, un escritor chileno. Es extremadamente original y apasionante cómo la mente científica puede estar relacionada tan profundamente con la entraña y con el cuerpo.
2: Que lo habías recomendado tú hace poco, ¿no, Adán?
3: Sí, soy completamente fan de Benjamín Labatut y el primer libro que leí fue Un verdor terrible y así como dice Daniel, es un libro perturbador porque sobre todo dices, ¿qué estoy leyendo? Es un libro donde aparecen científicos muy importantes, físicos sobre todo del siglo XX, que cambiaron la historia, pero el cambiar la historia también fue descubrir cosas como el gas mostaza, que es el primero que habla. Entonces es un libro bastante perturbador sobre el mar, sobre el genio humano, y me encanta. Los tres libros que he leído de Benjamín Labatut me fascinan.
2: ¿Pero de qué trata?
3: Ah, este libro trata el primero, el verdor terrible, de estos científicos como Bohr y Einstein, que empezaron a descubrir el universo y empezaron a estos físicos a descubrir los grandes enigmas matemáticos y físicos del universo que nos rodea. Uh-huh. Y cambiaron la historia, pero también tienen una tragedia ahí, así como Oppenheimer. Son un poquito antes de esa generación. Que terminaron creando la bomba atómica, Oppenheimer, es decir, cómo este descubrimiento de la ciencia, de las matemáticas, de la física, llevó al ser humano en el siglo XX a hacer las peores armas de la historia. Entonces, por eso el verdor terrible es precisamente eso, ¿no? Cuando echaron ese gas en Francia, los alemanes en la Primera Guerra Mundial, y entonces que ese gas, la gente que lo veía se iba a morir al instante, pero verlo era hermosísimo. Entonces por eso se llama así. Son pequeños cuentos, relatos extraños, y el que abre es ese, un verdor terrible, y cuenta esto más o menos.
2: Oye, y que si te fijas, sí, es un poco esta misma conversación que hoy sostenemos sobre los avances tecnológicos.
3: Exactamente, ese recuerda a la inteligencia artificial y los propios avances tecnológicos, que es estos momentos de la humanidad cumbres en cuanto a ciencia, en cuanto a inteligencias, pero que por otro lado, de manera paradójica, nos llevan a destrucciones espantosas o a cuestionarnos todo lo que entendíamos o entendemos como cultura, ¿no?
2: Claro, claro,
3: sí,
2: claro.
3: Originalidad, piensa en la inteligencia artificial, o sea, el mundo sin duda va a cambiar y está cambiando, pero lo que entendemos como originalidad, creación, genialidad, arte, pues se va a mover de una forma escalofriantemente hacia el futuro.
2: Oye, Adán, tus redes sociales, sí, para recomendaciones, comentarios,
3: exacto,
2: ideas.
3: Ahí estamos, @AdánCerret, tanto en X como en Instagram.
2: Perfecto, Adán, muchísimas gracias.
3: Gracias a ti, Pamas, muchos abrazos.
2: Abrazos, muy buenas tardes, son las 2:33.
0: Quédate con nosotros. 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
4: Dos de la tarde con 37 minutos. Sin duda, una de las historias más duras de esta semana tiene que ver con este ataque en este colegio en Torreón, en la secundaria número 13, en donde un par de exalumnos entraron y atacaron a personal de la escuela y a estudiantes. Le quitaron la vida a una subdirectora de la escuela, la maestra Neri. Nos acompaña en la línea un estudiante que en algún momento fue estudiante de la maestra Neri. Gracias por tomarnos la llamada. ¿Cómo estás?
5: Buenas tardes. Bien, bien. Gracias a Dios. ¿Y tú qué tal?
4: Buenas tardes. ¿Qué nos puedes decir de ella?
5: Pues mira, ¿qué puedo decir de ella? O sea, como estaba compartiendo desde ayer, porque pues es algo que también platicé con mis amigos, o sea, fue una gran maestra, o sea, sí estricta, lo que tú quieras decir, pero siempre fue, o sea, nunca fue estricta con intención de ser hiriente o hacerte sentir mal, o sea, siempre buscaba como que ayudarte a sacar lo mejor de ti, tu potencial, o sea, siempre hubo, o sea, siempre fue todo bueno, nunca hubo nada malo.
4: ¿Algún recuerdo que nos quieras compartir?
5: Pues un recuerdo, o sea,
4: de la maestra.
5: Cuando falleció mi papá. Sí, uh-huh. O sea, cuando falleció mi papá, fue de que, pues yo la verdad me sentía muy deprimido, o sea, a nivel de no querer nada en la vida. Y tanto ella como sus profesores de ese entonces, o sea, la verdad me apoyaron muchísimo, o sea, me echaron la mano. Era de que si quería salirme a platicar, o sea, me dijeron, sé honesto, o sea, si quieres salir a platicarte con alguien, salte, ¿verdad? Pero no queremos que te encierres en tu burbujita de dolor, ¿verdad?
4: ¿Algo que quieras agregar de ella? ¿Y cómo te sientes en este momento después de ver todo lo que pasó?
5: Pues algo que quiera agregar, o sea, voy a ser muy insistente, la verdad, o sea, muy buena maestra, muy buena subdirectora, porque a mí me tocó que fue subdirectora. O sea, no, o sea, es una de las personas que te dicen mis respetos como maestra, porque a veces, o sea, no me tocó a mí, pero sí me ha tocado escuchar que, o sea, el título de docente le queda corto a algunos, ¿verdad? Pero en el caso de ella, pues sí, la verdad, o sea, aprecio muchísimo lo que hizo. Y pues cómo me siento, pues la verdad fue, pues no sé, o sea, muy triste, porque uno no espera escuchar así, o sea, de que alguien falleció, ¿verdad? O sea, lo que siento que más a uno le gustaría saber es de que pues fue por causas naturales, ¿verdad?
4: Claro. Claro, no esta historia tan trágica y dolorosa a manos de un par de ex estudiantes. Pues te agradezco mucho que nos hayas tomado la llamada.
5: De nada.
4: Un fuerte abrazo. Este joven al que acaban de escuchar fue estudiante de la maestra Neri, justamente la maestra que fue asesinada en este ataque, que dos jóvenes apenas mayores de edad que habían sido alumnos de esta escuela en Torreón entraron. Y saben que es importante de conocer quién era ella, que quizá a veces en este afán informativo, porque hay un interés informativo sobre quiénes eran los atacantes, terminan convirtiéndose en personajes con mucha mayor relevancia que la historia de aquellos a quienes se llevaron. Y luego ahí están otros que intentan convertirse en imitadores y objeto de admiración y empezar a repetir estos hechos, porque tal parece que incluso estos mismos sujetos, estos mismos atacantes, pues era lo que estaban buscando, ¿no? Ser admirados por un grupo de personas y hacer cosas que ellos habían visto a otro grupo de personas hacer. Bueno, en otros temas, 2:41.
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4: Ana Ceci, ¿cómo estás? Muy buenas tardes.
6: Estás, buenas tardes, qué gusto saludarte a ti y a toda la audiencia. Pues es como un martes de ciberseguridad, ¿no? Y hoy la noticia que quiero compartir con ustedes pues tiene que ver con el anuncio que hubo de parte de la Secretaría de Anticorrupción.
4: Ajá, te perdimos, Ana Cecilia, no te estamos escuchando. No sé si fue tu conexión a internet, el micrófono de tu Zoom. Parte de lo que nos va a platicar Ana Ceci, y que es muy importante, tiene que ver con estos datos que han sido filtrados, que se encuentran, estas bases de datos que se han encontrado que están en venta en línea. Ana Ceci, ahora sí ya te escuchamos.
6: Perfecto, gracias. Pues sí, como bien mencionabas, la Secretaría de Anticorrupción y Buen Gobierno, que se quedó además con las funciones del INAI en términos de la aplicación de la Ley de Protección de Datos Personales, detectó en la plataforma de Telegram dos de bases de datos. Para aquellos que a lo mejor se preguntan, ¿y qué es Telegram? Pues es una aplicación de mensajería que también funciona un poco como tianguis, si lo queremos ver, en donde en lugar de fruta y ropa, en este caso lo que están ofreciendo son listas de personas con nombre, teléfono y correo. El primer anuncio apareció en donde alguien ofrecía una base que, según el propio anuncio, pues tiene más de 15 millones de registros de clientes de Aeroméxico. La Secretaría consiguió una muestra de esos 15 millones, en total 100 mil registros, y ahí aparecieron incluso nombres de servidores públicos y de figuras públicas. El segundo anuncio salió el 22 de septiembre y es todavía más grande porque ofrecía 12.9 millones de registros. De ese total, la Secretaría obtuvo una muestra que obtuvo a través de 13 bases de datos distintas. Al parecer, esta información está vinculada con call centers, que son estos centros de llamadas que atienden o venden por teléfono a nombre de las empresas. Ahora, todos estos datos recabados, que incluyen nombre completo, correo, teléfonos, fecha de nacimiento, RFC, domicilio y, según la autoridad, incluso datos bancarios. Los datos están asociados, y esto es importante, a 23 marcas, entre ellas bancos como BBVA, Banamex y Santander, o tiendas como Liverpool y Amazon. Y esto, pues, fue explicado en el comunicado que se liberó el pasado 24 de septiembre. Ahora, la Secretaría lo menciona como presunto porque todavía no confirma el origen de todas estas bases de datos que fueron filtradas. Que una marca aparezca, pues no significa que necesariamente hayan hackeado sus sistemas. Sin embargo, si pasamos específicamente, Pam, al caso de Aeroméxico.
4: Ay, Ana, perdón, Ana, si es que de pronto algunas palabras te perdemos. ¿Ahí estás? Vamos a buscarla por teléfono para que pueda decirnos completamente qué está pasando en este caso específico de Aeroméxico. Esto que dice del INAI, la Secretaría de Buen Gobierno, me parece muy relevante. Recordemos que el INAI, además de garantizar la transparencia en cuanto a toda la información por parte de los gobiernos, tenía a cargo la protección de datos personales. A la hora que lo desaparecen, con esta excusa de hacer un ajuste administrativo y llevarse todas las operaciones, ya no en un ente autónomo como era el INAI, sino llevarlo desde la Secretaría de Buen Gobierno, pues ya son ellos las mismas autoridades federales quienes se encargan, en teoría, de esta protección de datos personales. Nos decía Ana Ceci de Aeroméxico.
7: Sí, Aeroméxico, Pam, mencionó que estos datos no salieron de sus sistemas, que salieron de una plataforma que administraba un proveedor externo en un ataque que ocurrió el año pasado en el mes de octubre. O sea, ya estamos a un año de esa filtración. Aquí hay varias cosas que me parecen importantes mencionar. El primero es que un dato robado no caduca, porque el correo, el teléfono, nuestra fecha de nacimiento, pues no cambia mes con mes, y por eso esa lista sigue siendo valiosa y sigue sirviendo para llamar, para escribir y para hacerse pasar por alguien de confianza. Por otro lado, la Condusef ya registró más de 35,000 reclamaciones por posibles fraudes entre enero y mayo de este año, que además equivale a un más o menos 18% más que en el mismo periodo del año anterior. Y por otro lado, lo que a mí en lo personal me parece relevante es que Aeroméxico diga, híjole, sí nos filtraron información, pero no fue a mí, fue al call center. Y eso habla también de que pues todas estas empresas que forman parte de la cadena de suministro de una empresa más grande o de otra organización, pues tienen que cumplir con ciertos estándares de seguridad que no necesariamente lo están haciendo, pero que la empresa matriz o la empresa afectada, pues no se puede, digamos, un poco lavar las manos al respecto, ¿no?
4: ¿Qué haces como usuario afectado? O sea, ya, okay, ya, la Secretaría de Buen Gobierno está investigando y eso veremos cuánto tardan. Pero ¿y a los usuarios qué nos queda?
7: Pues un poco las recomendaciones que hemos mencionado con anterioridad, sobre todo si ahorita, por ejemplo, nos hablan y nos dicen, fulanito de tal, tú que viajaste con nosotros el mes pasado y además nos dan los datos correctos, nuestro nombre, el vuelo en el que viajamos y más detalles, demos las gracias, si somos muy educados, colguemos y nosotros busquemos a la aerolínea o nosotros llamemos, pero no por la misma fuente de información con la que nos contactaron. Es decir, no rellamemos a ese número del que recibimos la llamada, sino busquemos en las fuentes oficiales, en la página web de cualquiera de estas marcas, porque fueron muchas, además de Aeroméxico, y nosotros hacer la llamada en caso de que tengamos duda o querramos investigar si el mensaje que recibimos pues es verídico. Es muy probable que ahorita estemos recibiendo mensajes tan personalizados por toda la información que tienen de nosotros, que tenemos que desconfiar aún más de que no necesariamente quien está detrás es la persona o la entidad que dice ser.
4: Sí, sí, por supuesto, desconfiar ante todo. Pues ahí están, Ceci, y ser cuidadosos en el marco de, bueno, también quienes manejen base de datos, en qué compañías están confiando para el manejo de sus bases de datos y hacer a las empresas también responsables de ello.

0: Trabajadores de la Comisión Federal de Electricidad que desaparecieron desde el 26 de junio cuando se dirigían a realizar labores. Los restos de Adolfo López Saldaña y Marco Antonio Sarmiento fueron hallados en una zona boscosa de Huauchinango. Esto está confirmado por fuentes de la propia Fiscalía General. Sin embargo, bueno, hasta el momento no han salido a dar como tal una postura para dar más detalles al respecto. Recordar que desde el 26 de junio, bueno, desaparecieron tanto Adolfo López Aldaña, de 40 años, como Marco Antonio Sarmiento García, de 60 años, trabajadores de CFE de la base Huauchinango, quienes salieron desde las 6:30 rumbo a la autopista 132 de México-Tuxpan para trabajos de tendido eléctrico. La última vez que se les vio fue reparando un vehículo sobre la carretera Tulancingo-Huauchinango en los límites de Puebla e Hidalgo, según se tiene la información. Posteriormente, bueno, la propia Fiscalía General de la República inició una investigación en la cual se determinó que se trataba de un secuestro y por ello incluso hubo 8 detenidos. Sin embargo, pues aún no se lograba localizar a estas personas. Finalmente, el día de hoy, se sabe que fueron encontrados sus cuerpos en la zona en la que te refiero. Te reporto hasta el momento, Pamela.
1: Híjole, lamentable esta historia. Muchísimas gracias, Eric.
0: Buenas tardes.
1: Muy buenas tardes. Teléfono en cabina 5166125, el número de WhatsApp 5533329585. Gracias por sus mensajes y todo lo que nos escriben a lo largo de este espacio. Son las 2:50.
2: Ya sé que ya lo escuchaste, pero te lo explico.
1: A ver, ¿cuántas veces les ha pasado que le prestan su vehículo a alguien o quizá su vehículo, quienes lo usan son sus hijos o alguna otra persona, y de pronto cometen infracciones y pues quién las tiene que pagar? Bueno, pues resulta que este tema llegó a la Suprema Corte de Justicia de la Nación, deriva de 2 juicios que promovieron 2 personas propietarias de vehículos que impugnaron varias boletas de infracción, sosteniendo que estas normas les estaban trasladando automáticamente a los dueños de los vehículos conductas que no habían cometido ellos, sino que habían cometido pues quienes estaban manejando los automóviles. Y bueno, pues ¿qué es lo que dicen? Pues ni modo, que se aguantan. Que quien conduce es la persona que materialmente realiza la conducta prohibida por el reglamento de tránsito. Sin embargo, la consecuencia económica de la infracción también se le puede exigir a la persona propietaria del vehículo. Y bueno, pues que hay una responsabilidad solidaria entre que tiene el coche y quien, el dueño del coche y quien lo termina usando, y que aunque el sistema no presume que el propietario haya conducido el vehículo ni la sanciona por una conducta ajena, sino que está previendo que hay una vinculación a la hora de haberle prestado el vehículo, y que estas medidas tecnológicas pues eran válidas para poner estas infracciones, y que no siempre estas cámaras permitían ver quién era la persona que estaba conduciendo. Es que también, a ver, está bien difícil, ¿no? Ubica a la persona que estaba conduciendo, si la persona que estaba conduciendo no era necesariamente quien sea dueño del vehículo, que determinaron que es constitucional. Y bueno, pues nada, que no hay nada, que las personas que vayan manejando un vehículo de alguien más, si ustedes cometen infracciones, se las van a cobrar, y es completamente legal que se los cobren a los dueños de los vehículos. Por ahí dicen y sostienen que el vehículo que más corre y que mejor salta los topes es justamente el ajeno, ¿no? Bueno, pues ahí está, desde la justificación legal también. Oigan, en otros temas, fíjense que esta mañana leía un artículo del New York Times que se preguntaba si la inteligencia artificial nos estaba haciendo más tontos. Y entonces citaba un estudio en el que estuvieron analizando a personas previo al uso de la inteligencia artificial, y luego después, y luego que hicieron exámenes distintos donde las personas podían contestar usando inteligencia artificial, otro tipo de exámenes donde era imposible usar inteligencia artificial para contestar por el modelo con el que se hacía, y los resultados posteriores, personas que hacían ensayos usando inteligencia artificial, personas que hacían ensayos usando la inteligencia artificial como una herramienta de investigación y de conocimiento, y personas que no la utilizaban. Y la conclusión me parece que es algo que ya todos podríamos adivinar. Si ustedes usan estas herramientas para dejar de pensar, efectivamente no serán más tontos. ¿Qué es el proceso de pensamiento? Pues pensemos en esta situación incómoda en la que uno se tiene que detener a solucionar un problema que de inicio no conoce cuál es el camino y tiene que darle 2, 3, 4 vueltas.

0: vueltas en la cabeza para ver cuáles son las posibilidades de llegar a esa solución. Ese es el proceso de pensamiento. A veces, yo creo que la mayoría de las veces, para ese proceso de pensamiento, pues necesitas herramientas. Entender el problema, quizá conocer cómo lo han solucionado en otros lados. Y eso es donde la inteligencia artificial te superpotencializa. O sea, te ayuda a pensar, te ayuda a entender, pero más bien no que te ahorre el camino. Si tú buscas que la inteligencia artificial te ahorre el camino, le estás dando el peor uso posible. Y yo pensaba en el marco de este peor uso posible. O sea, no solo es que tú renuncies a pensar, sino que estás renunciando a pensar ante una máquina, una aplicación, un sistema, una compañía que además va a requerir que le estés pagando una suscripción, ¿no? Eso es, y que tiene además sus propios intereses. Entonces me parece como incluso lo más grave del tema. Pero les decía, el lado luminoso es ese otro. Por ejemplo, en esta investigación, aquellos estudiantes que utilizaron la inteligencia artificial como un proceso de aprendizaje para escribir fueron consistentes en esos resultados positivos, incluso comparados con quien no lo había utilizado o quien la había utilizado para escribir por completo. Entonces, el lado luminoso de la tecnología ahí está. Simplemente lo que hay que hacer es pues no renunciar a pensar y pensar que la tecnología puede ser un buen tutor. Pero como todo lo que uno lea, vea, escuche, pues hay que cuestionarlo, hay que revisarlo dos veces, hay que dudar y eso pues hay que pensar. Gracias por habernos acompañado. Nos escuchamos el lunes en punto de la 1:00 p.m. gracias al equipo que hizo posible este espacio. Se quedan con mis compañeros de MBC Deportes. Soy Pamela Cerdeira, que tengan muy buenas tardes.
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19: Mi querido David Faitelson, David, gracias por todo, te mando un fuerte abrazo, sabes que no te quiero nada, no, no es cierto.
17: David Faitelson.
20: Lo 99.
21: Sí, era claro. Rival nuestra de manera inmediata en esas ¿sí? épocas, sí.
22: No teníamos rivales, pero sí.
23: ¡Ay,
17: Carlos Elzar Aguilar.
24: El Burro Van Rijken.
22: Lo único que le faltó al Burro en su carrera, porque le ha hecho de todo, es cantar, ¿no?
24: Sí, cierto. Sí.
22: Mejor dejarlo así.
17: Jorge El Burro Van Rijken.
22: ¡Burro!
24: Ah, perdón. Es que
22: no, ya despierta, burro.
24: Me quedé con el equipo de Puebla, de los Pericos.
25: Se quedó pensando. Y promete una noche llena de éxitos disco con Stayin' Alive. Night Fever. You should be dancing. No, no estoy matando un gato.
26: Qué gusto saludarte, Simón.
27: A la Lara, por supuesto.
26: Ahí estamos, quita, por favor. Silencio. Ahí estamos, ya presento Ultratumba directamente.
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28: Que es un mueble en la esquina que le falta drama. Pónganse las espinilleras, señores, que ya entró a la cancha.

0: MBS Deportes contentos aquí, no solo por que tenemos programa largo de 2 horas, fuimos los primeros rompiendo los esquemas, después ya nos copiaron, como suele suceder, nos van siguiendo y nos van viendo el número, ¿no? Así que, bueno, pues aquí andamos para celebrar con ustedes. Y caramba, felicitaciones a toda la tropa de Memo Schutz, se logró colar a la final, increíble lo que le pasa a Yair, era uno de los favoritos y se va. Sí. Por ende, me parece que Memo tiene todas las posibilidades de ganar la Casa de los Famosos. Aquí dicen los de producción, me mueble. ¿Qué pasó?
1: No, ya ven cómo son. No, sí,
0: qué llevado. No, qué llevado. No, ¿qué pasó? Y después que salga, les va a decir de cosas.
2: Ahora, si como se venga recorte, la idea de Yair, más o menos, es decir.
0: Más o menos.
1: ¿Sabes qué dijo Memo Junior cuando fue allá al portal? Justo alguien le mencionó, eres como del perfil de Yair, ¿sabes? Al tener esta buena imagen y todo, entonces, pues, de algún modo se libera esta como competencia que tenía Memo.
0: Jamás me lo imaginé. Quedó pero oye, perfil, ¿no? Yair tenía una cantidad enorme de seguidores que
1: funcionan
0: como el fandom.
1: ¿Cómo le llaman ahora?
0: ¿Su fandom? ¿Cómo le llaman ahora?
1: Su fandom.
0: Era muy grande, ¿no?
1: Sus fans.
0: Pero bueno, hablemos de deporte rápidamente. Selección mexicana que va a enfrentar a Estados Unidos mañana por ahí de las 7:50, 8 de la noche, estará el enfrentamiento. Se habla de las enormes posibilidades de que no pudiera estar Gilberto Mora, que sigue tocado, que incluso sí entran al parejo del equipo, pero los dijeron a los seleccionados, aguas, no le metan ahí el cuerpo duro porque anda tocadillo, se le ve que cojea, pero vamos a ver en el último reporte qué nos dice David Faltes, lo que ha estado pegado a la información y también a la selección mexicana. Y por supuesto, ¿cuál será la delantera que ocupará Rafa Márquez? Dicen que asegura que Armando González estará ahí, lo mismo que Germán Berterame de cara a este duelo. Tendremos la visita, sí, de Atlantis, estaremos platicando con él y hablaremos de muchas otras cosas, entre ellas, por supuesto, lo que está pasando en esta fecha FIFA en la UEFA Nations League. Vean nada más los resultados.
1: 6-0,
0: le metieron Polonia. Le pegó 3-0 a Turquía y Polonia con un hat-trick, lo decía Burrito, de Lewandowski, 6-0 a Rumania. Francia e Italia empataron a 1 en los más destacados que hay hasta el momento. Y por supuesto, para el día de mañana inician ya las series divisionales dentro del béisbol de las grandes ligas, los playoffs de cara al clásico de otoño. Y ayer Pittsburgh cayó ante el conjunto de Cleveland por apenas 2 puntos de diferencia en un buen partido, ya iniciando la semana 4 de la NFL. Burrito, ¿cómo estás? Abrazo.
3: Muy buenas tardes, Carlos, mi querido Alan, a toda la gente que nos escucha aquí en MBC Deportes. Buenas tardes. En un momento más se conectará David Faitelson. Y sabes, te faltó uno de, bueno, estamos hablando de la Nations League. Está de regreso de Bruyne, ¿eh? Metió 2 goles. Y el otro fue de Lukaku, 3-0, gana Bélgica, Turquía.
0: Sí lo dije, pero no me escuchaste.
3: No, pero de los goles no.
0: Ah, sí.
3: De los goles no, de los goles no, que está de regreso de Bruyne, es a lo que me refiero. Metió 2 goles, el segundo fue un golazo.
0: Lo mismo, pero diferente,
1: dos de,
0: ¿no?
1: Dos está de bien, los últimos grandes referentes de aquella generación dorada, ¿se acuerdan del 2014?
0: Sí, ¿cómo no?
1: Que quedaron a deber, todavía vigentes, marcando la diferencia.
0: Siguen quedando a deber.
1: Y van a seguir quedando, sí. Creo que ya eso ya.
3: Sí, bueno,
1: ya
3: es otro jugador, ¿no? Es el del City, ahora está jugando allá en Italia y pues como que había bajado de juego. Pero hablaremos de eso, hablaremos por supuesto, seguramente estará Gibran también, para lo que dices, el a ver quién va a jugar de centro delantero, es la gran duda, y pues hablaremos de todo lo que tiene que ver con la lucha.
0: En esta evaluación inicial, saber qué importa más el resultado, cómo juega la selección mexicana, a mí me parece que contra Estados Unidos tienes que meterle toda la batería.
3: Es que
0: me
3: decía que
0: parece,
3: no importaba, claro.
0: Pero
3: que
0: bueno, sin duda que importa. Alan Lara, ¿cómo estás? No hay sol, eso es bueno, ¿no?
1: Eso es buena noticia, claro, puede llegar a tiempo, porque luego me quedo atorado allá al cruzar la banqueta. Se asoma un rayo de sol.
3: Cuando vienes ahí del metro,
1: no hay bronca.
3: No se estrella contra ti, porque no te.
0: Pero todos los que salen con la mira, gente, es un solito. Chico precavido, porque si sale mucha luz, trae su hoggy. Ahí su
1: capuchito, papá, y de incógnito.
0: Para que se encapuche.
1: ¿Cómo les va, señores? Viernes otra vez, pues ya me parece el examen más importante, uno de los más importantes para Rafa Márquez. Cierto es que va arrancando este proceso, pero también importa la buena impresión que dejes. Los dos primeros empates a mí me parecen medianamente positivos, pero fíjense en qué punto de inflexión estamos, porque una derrota ante Estados Unidos,
0: órale,
1: pues te vuelve los empates negativos, pero una victoria te sube a un buen balance. Entonces, yo coincido con lo que decían, más allá de las formas o lo que quiera probar Rafa, creo que es un clásico y
3: así se debe
1: jugar, ¿no? Es ganarlo.
0: Sí, yo también creo que tiene que apostar a eso. Y el asunto es que enfrentas a Estados Unidos ahorita, pero en noviembre vuelves a enfrentar, porque está la
3: Nations
0: League. Y es como que el asunto... A mí me parece que tenía que enfrentar a Estados Unidos en cualquier momento, si es ahora mejor. Vamos a ver qué tiene este equipo mexicano, ¿no?
1: Dicen Carlos y Burro que a veces para ganar o conseguir objetivos tienes que enfrentar a los mejores. Si es un rival de tu zona, porque sí hay críticas de por qué le aventaron a Rafa tan temprano a Estados Unidos. No, Rafa, yo creo que y el plantel... No tienen miedo y no hay ningún problema, ¿no? Estados Unidos me parece que es su rival. Y además, no va a pasar algo si el día de mañana hay una derrota, ¿no?
0: De Zoom con una empresa más. US Soccer, que está manejando realmente al partido como tal. Y bueno, sí existe cierta presión porque es Estados Unidos. Pero si pierde, yo le aseguro que no va a pasar mucho. Vamos a saludar justamente en Phoenix, Arizona. Seguramente derritiéndose del sol. Y muy, 35 muy coloradito grados, ¿no? Ha de estar ahí.
1: Por eso
0: David
1: no fui.
0: Faitelson. David, ¿cómo estás? Abrazo.
4: Bien, Carlos, ¿cómo estás? Saludos, Burros.
3: ¿Cómo
4: saludos
3: estás?
4: También,
3: buenas tardes.
4: Aquí
1: abrazo,
4: estamos.
1: David.
0: Ah, canijo. Ya lo dejamos.
4: Hizo del desierto.
0: Ahí está.
4: ¿Ahí me escuchan? No, ay, me escuchan.
0: Sí, se perdió el tacito, pero ya está.
4: Bueno, aquí estamos con casi 100. ¿Cuántos serán 100 grados Fahrenheit?
3: 36 grados, 37, ¿no? Por ahí.
0: Sí, más, no. Correcto, casi llegando a los 40. Sí.
4: Hace calorcito, como siempre, en Phoenix, pero también hay mucho calor alrededor del partido de mañana. Habrá seguramente un estadio lleno. Es un partido muy importante para. ¿Qué está pasando? A ver, ¿estamos yendo?
0: Como que de repente te vas y vienes.
4: Sí, a ver, déjame ver cómo estás ahí. ¿Cómo corrijo esto? Déjame ver cómo corrijo esto. Yo creo que el...
0: Mientras ponemos tu rúbrica, David.
3: Sí, para que sepas que
4: a ver, ahí. Yo creo que ahí voy a estar bien.
0: Ahí va a estar.
4: Ahí está,
0: ¿qué
4: de los dos ahí lados, está sí. Perfecto. Bueno, saludos. Buenas tardes. Aquí estamos, decíamos, un gran ambiente en Phoenix. Ya para el Armando con esa musiquita, te voy a sacar la tuya también, ¿eh? Te voy a decir.
0: Sácasela.
4: Me han contado aquí intimidades de nuestra producción.
3: Ándale. Pero ahora está con nosotros, ¿sabes qué? El buen Tommy. Tommy Boy.
4: Ah, el buen Tommy.
0: Y el chico de la beca, el que estamos becando, que es el Cejas, que nunca está y ahorita se apareció.
4: Ceja, pero
0: no.
4: Es importante. Bueno, pues sí, pues sí.
0: Es como lo importante es que él cobra. No hace ni más.
3: El WhatsApp.
4: El becado.
0: Y llega aquí feliz de Memo. Ah, toda madre.
4: Con café. Qué inteligente. Shoes no pensó. Desde que formó ese equipo de producción, pensó en el futuro, pensó en la casa de los famosos y demás. Y armó un gran equipo.
0: Visionario.
4: De
0: final.
4: No, mucho gusto que esté en la final. Yo he mantenido un poco al margen de esta situación de la Casa de los Famosos porque no la entiendo. Sin embargo, es un entretenimiento, es parte de un espectáculo. Memo aceptó entrar en ella, yo hablé con él antes de que entrara. Y bueno, me parece que todo lo que se dice alrededor, porque obviamente hay mucho. Puede pasar a un lado. Yo conozco a Memo, sé de su nobleza, sé de su capacidad, su educación, sus valores. Conozco también a Vero, una gran, gran mujer, una gran familia. Han trabajado mucho para ser una gran familia. Los demás son
3: estupideces. Sí, tiene razón, lo que está diciendo.
4: Porque... Tonterías, pero sí. Ojalá Memo pueda ganar el domingo. Si no, ya ha hecho un gran, gran trabajo en este, vamos a llamarle... Pues un programa de entretenimiento que a mucha gente le gusta, a otros no. A Memo. Y además yo ya suspiro porque quiero tener a Memo aquí de regreso con nosotros, ¿no? Eso es lo que más extraño.
0: El problema es que igual ya no lo vemos, David. Porque le van a proponer. ¿Cómo? Le igual, van a proponer novelas.
3: Es que salió el productor. Le mandamos a saludos a Juan Osorio diciendo que le iba a hacer un casting.
4: Pero yo conozco a Memo y va a mandar todo eso al carajo y yo espero que lo mande. Que se dedique a hacer.
0: Yo creo que dinero que más gusta, la carita,
3: lo que le guste y lo que sabe.
4: No, pero ya hizo Mate esto, base, ya lo pasó, pero ya lo que tiene que hacer es dedicarse a su carrera como periodista deportivo, que es espacio en el fútbol americano, que es lo suyo, es la sangre joven de la empresa. Yo creo que Memo tiene un gran futuro en esto y espero que no vaya a dejarse seducir por las fragancias de la ¿cómo fama, se llama?
3: Las
4: de
3: mieles.
4: No, Es Ángel,
0: de la es farándula. Ángel ahí. Sí, el ahí asunto donde... es que tiene que alimentar cuatro bocas, ese, entonces pues no.
4: Bueno, con los intercambios ayuda, Carlos, por favor, ¿de qué hablamos? Oigan, por cierto, volviendo al tema deportivo, no, a ver, lo de Gilberto Mora, hemos hecho mucho drama por lo de Gilberto Mora, pero no es por tu gran figura.
0: ¿Saben qué? Se está cortando, David, vamos a tratar de arreglarlo. A tratar de arreglar el internet del señor Faitelson porque le está trastabillando
3: el calor que hace ahí.
0: Y regresaremos para platicar con él porque va y viene y no le entendemos el discurso. Y es importante tener claro lo que nos dice David. Le damos la bienvenida a Cinti Urías, que ayer nos dijo, atención, porque lo ve en la final y en la final está Memo Chus.
3: ¿Qué opinas,
0: Cintia? ¿Cómo estás? Abrazo.
5: ¿Se les dijo o no se les dijo, muchachos? La gente va a creer que Cintia no tiene nada que hacer, pero no, es que trabajo en la cabina de enseguida. No crean que.
3: A ver qué opinas. Yo me quedé impactado con la salida de Yair.
5: Les quiero decir algo muy importante para toda la gente que nos escucha y ayer lo platicamos aquí. La gente se va por las encuestas. ¿Qué decían las encuestas de ayer, las que leían en todas partes? ¿Que se iba a quién?
3: Memo.
0: No, bueno, los Memo. Obvios tenían a tres, ¿no? Tenían a Memo, tenían a
3: pero el que nada más tenía un dígito.
0: Pero el candidato a Karina, no era Memo, ¿no? Y el otro era Yair, justamente.
5: Entonces, toda la gente... fan de Memo, de la tropa, lo que hicieron ustedes, lo que hacen en deportes, toda esta gente se movilizó y dijo, yo no quiero que se vaya Memo, está hasta el final en la encuesta, voto por él. Y entonces olvidan los demás votos, se van por las encuestas que dicen, no, pero fulanito y menganito van hasta arriba, nos esperamos al domingo. Pues no hay domingo. Oye, y por eso fue la gran sorpresa.
1: Oye, Cintia, hubo mucha polémica en estas últimas 24 horas y nos decías justamente ayer... Que el hecho de las visitas que tuvieron de 24 horas podía influir. Hoy que se haya quedado Memo, creo que está clara la balanza cómo
5: fue, ¿no? Totalmente. Lo que vimos ayer fue clarísimo, lo que decíamos también de la bolita de Gema, cómo Gema también estaba no tan favorecida por los votos.
0: Y fue la primera en salvarse.
5: Entonces, atención a toda la gente, de verdad. Si ustedes tienen hoy en día un favorito, voten. No se esperen al domingo, no se esperen a los últimos minutos, no se confíen, voten desde que se abran las votaciones en VIX. Y otra cosa, tampoco se confíen de las encuestas. Dicen mis tías, yo estuve poniéndoles a las encuestas. No, la encuesta no cuenta. No, la encuesta meramente recreativa para saber
3: es
5: más
3: una
5: o menos.
3: Y luego lo que dicen por ahí, se filtró el ganador. Esas tonterías no hagan caso porque son
5: no, cierto. No es cierto. Entonces, de verdad, a toda la gente, sobre todo, pues también felicitarlos a ustedes. Yo ayer que vine, que escuché todo lo que hace la producción también para la tropa Chut.
3: Porque es que
5: lo
3: si ganas, es que sería un millón entre esos.
5: Ah, no, pues no, mira, no están tan abocados.
0: Desde así nos están sangrando estos güeyes.
1: Estamos esperando a que caiga Memo, pero con los cuatro melones.
5: Bueno, le dicen que yo vine dos días.
3: Oye,
5: ¿no?
3: Para terminar una cosa así, te dime, ¿para ti quién va a ganar ya en serio?
5: Híjole,
0: favorito, danos favoritos.
5: Yo creo que está entre Memo, Karina y Gema.
3: Claro, que decirlo.
0: O sea, el S. Pérez, ¿no? ¿Lo ves fuera, el S. Pérez?
5: No lo veo.
0: Es raza, es banda.
5: Bueno, también podría pensar, pero S. Pérez. Siempre está como en la balanza de o lo quieres y lo amas como mucho público o no lo quieres como
3: para
5: mucho.
3: Para mí está entre Mariana, Memo y Karina. Mariana, Memo, Karina.
5: Oye, Mariana, Memo, puede ser, también me gusta esa
3: no, para ti, mi Gaby, ¿cómo estás?
6: ¿Qué pasó? Sorteando el...
0: ¿Qué pasó?
6: Pues
0: En dos de octubre, no se olvida.
6: Exacto, allá vengo. Por cierto que en la mañana te mandó saludos Memo en la casa de los famosos.
5: Ay, Memo.
6: Sí.
5: ¿Ves? Te digo que me va a tocar.
6: Sí, te mandó saludos. Digo también al burro.
3: Hicieron como un clip. Como si estuviera para.
5: Cuéntamelo ya. Pues es que Memo tiene con nosotros 10 años en Cuéntamelo ya, haciendo la sección de deportes. De deportes. Está con ustedes, está también en tu DN. O sea, la verdad es que.
6: Pero
5: sí tiene.
6: MBS.
5: Exacto. Sí. O sea. Sí, tiene mucho equipo y es lo que la gente también luego a veces como que no comprende. Dice, ¿cómo que va a tener más equipo Memo que fulanito?
1: Alguien que tiene millones en sus redes. Sí, no, ya me llamó la atención que dijiste, a ver, si ves tú a Memo como ganador, ¿por qué al día de hoy? O sea, a nada de la gran final.
5: Porque representa alguien que está en los medios de comunicación, representa un padre de familia, que ya no se ve tan amendo, ¿no? Un padre de familia de cuatro también es algo totalmente representa un matrimonio.
1: Es bravo, mi Memo.
2: No tenía internet. PlayStation ni televisión.
5: Pues es fértil el muchacho, ¿no?
6: Es que la NFL solo son unos meses de
3: año. Queda confirmado también que los influencers como que no funcionaron en televisión, ¿no funcionan o sí?
5: Pues es que es distinto. Sentimos que la gente que sigue votando es la gente de televisión, ¿no?
2: Yo también creo que es la gente de televisión abierta.
5: La gente de televisión sigue siendo la gente de televisión y muchas veces creemos, porque nosotros que estamos en los medios de comunicación tradicionales, creemos que, ay, no, porque entonces hay que tirarle a esto y al otro porque es lo que necesitamos. No, nos tenemos que actualizar, evidentemente, pero lo tradicional radio, lo tradicional televisión sigue siendo...
2: Perfecto.
5: Preponderante. Ay, tenía ganas de usar esa palabra. Qué bueno que me dejaron entrar a decir preponderante.
3: ¿Y vas hoy al programa?
5: Hoy voy al programa.
3: ¿Qué va a pasar? Dinos para no ver lo que va a pasar hoy.
5: Ay, no, Bruno, quiero que lo veas. Quiero que lo veas, que me
3: ¿Quién
5: veas.
3: ¿Quién va a cantar hoy?
5: Hoy no hay. Sí, hay. Hoy va a estar va a haber banda sinaloense. No te voy a decir el nombre porque no sé si ya.
1: Cintia Urías.
5: Exacto, voy a entrar yo con mi banda.
3: Exacto.
5: Va a haber banda sinaloense porque es la última fiesta y algo que me encanta de la última fiesta es que entran todos los habitantes. O sea, todos los que ya salieron, hoy entran.
3: Diario y hasta les da hueva, gente. No, digo, con todo respeto a mi querido Aldo que estuvo con nosotros aquí. Entra a diario.
2: Sí, sí, sí. Dice que no le gustaba, pero ahí anda.
5: Allá anda.
2: Más,
5: pues,
2: que nada más le falta su vape.
5: Exacto, exacto. Ahora sí puede.
3: Era toque y rol.
6: ¿Tú crees que el fandom de Yair se va a liar con Memo? Porque ayer, sí, en cuanto salió Memo extrañándole, diciendo va por ti, lo va a hacer
5: yo
6: por ti,
5: sí.
6: Y eran como los mejores amigos, ¿no?
5: Yo creo que sí. Entonces te decía, fue un gran compañero también con todos. O sea, yo veía ayer enfrente, tengo a todos los exhabitantes, y cuando se salvó Memo, la cara de todos era de qué gusto, padre, satisfacción. Entonces tiene mucho apoyo. Y ayer lo decía René Franco y yo lo quiero repetir, el hombre de familia todavía es un valor muy importante que tenemos en la sociedad, y qué bueno que todavía se reconoce y que mira hasta dónde está llegando.
2: Bueno, sí. Pues sí. Oye, vamos a hacer contacto, ya está conectado otra vez con nosotros David. David, pues está aquí sin teorías, ya rematando el tema de Memo Schutz. ¿Alguna pregunta? Tú hablabas de que quieres mucho también a Memo.
7: Sí, correcto. ¿Cómo estás, Cintia? Te mando un gran abrazo.
5: Igualmente.
7: Aquí desde Phoenix. Oye, Cintia, lo único que quiero que me asegures algo es que vamos a recuperar al Memo, periodista deportivo.
5: Yo espero que sí, porque
7: los espectáculos.
5: Acuérdate que ahorita el señor Osorio ya puso
3: las cartas
5: sobre la mesa y lo quiere para villano. Entonces, sí, híjole, ojalá que Memo no te vayas a ese camino. Sí, esa no es tu familia, Memo.
1: Es en Chapultepec, no en San Ángel, Memo.
5: Exacto, esa no es tu familia, Memo.
3: Money Talks, ¿no?
5: No, yo creo que va a salir. Va a salir con mucho éxito, con mucho aplauso. Va a salir con mucho trabajo, pero evidentemente él sabe cuál es la raíz, porque tiene muchos años en los medios y sabemos que esto es una rueda de la fortuna. A veces, claro, estás arriba, a veces estás abajo, y entonces siempre, donde te han dado la mano, siempre hay que estar.
3: Sí,
6: no, y extraña las transmisiones. Todo el tiempo está hablando de deportes. Y
5: vieron que hoy le llevaron su mesa de ping-pong.
6: Sí,
5: y estaba feliz, como niño de Navidad. Entonces, bueno, es para que estos últimos días no se les hagan tan pesados, porque cada vez son menos y pasa menos. Entonces, pues bueno, hoy
3: ya
5: la fiesta se va a poner.
3: Pues ya te veremos, ¿no? A ver cómo, de qué color vas vestido hoy, de rojo. Así,
5: ¿te gustaría que fuera de rojo, sí, o te gustaría, guapa, que fuera verde? Lo que tú me digas.
1: A ver qué dice la
2: verde, rojo. Verde, porque juega la selección.
5: Verde.
7: Oye,
5: mande.
7: Yo tengo una pregunta para Cintia. Cintia, ¿cómo hacer para lidiar con todo lo que se genera alrededor, que también hay gente pues muy malintencionada?
5: Exacto.
7: Gente que realmente no conoce a Memo Schutz, no conoce a Vero, a su esposa, a su familia, pero tratan de generar un ambiente realmente
2: hostil,
7: claro, y que no existe, que sabemos que no existe. ¿Cómo hacer para lidiar con todo eso, Cintia? Tú que tienes tanta experiencia.
5: Primero, si puedes evitar verlo, no lo veas. La verdad, o sea, yo creo que algo que les ha funcionado a muchos de las casas anteriores, que después platicaban tiempo después, no ver los primeros días las redes. Tú sales con el FOMO famoso, ¿no? Que quieres ver y quieres conocer todo. De repente, entre menos veas, menos te afecta. Y eso es una realidad. Ya sé que dices, ay, qué difícil, pero sí. Y la otra es, si tú sabes quién eres y de dónde vienes y qué tienes, no tienes por qué hacer caso. Y
2: es
5: menos,
2: como dudar, ir a consultar.
5: Exacto,
2: es como dudar
5: de lo que tú, claro, sabes y de lo que tú eres. Entonces, bueno, yo que he sufrido el hate en carne propia, no lo vean, no, si desconectense, no hagan caso un ratito,
2: mira,
5: un ratito.
2: Mira que aquí David es de piel gruesa, ¿eh?
5: Ah, sí, pues tú también, David, tú también, sí, pásanos la receta, ¿no? De una vez hagamos un manual.
7: No, estoy de acuerdo contigo. No, yo lo leo, yo sí leo, pero la verdad que creo que Cintia pone justamente el dedo en el renglón, lo más importante. Cada quien sabe de dónde viene, cada quien sabe cómo es. Y bueno, lo que se diga o lo que se genere, la percepción más que la realidad. Exacto. No puedes quedarte en la percepción, tienes que quedarte en tu realidad, y tú sabes muy bien quién eres, y si tienes la conciencia limpia, pues que digan lo que quieran, ¿no? Punto, no pasa nada.
5: Totalmente, yo un día les platicaba a mis hijos de eso, cuando ahora que estuvimos en el show de Guerreros, que me llovía el hate, y mis hijos me decían, mamá, es que no, porque yo le digo, ahorita he aprendido a que igual lo que me llega tan bonito, igual lo que me llega tan feo, está en la misma, en el mismo renglón.
0: Es neutro.
5: Es neutro, claro. Porque entonces, si te vas también con los halagos, y si te vas también, pues también te desconectas de una realidad.
0: Y es como que panelista también se pega luego.
5: Ah, no, también. Esta es la más leve de todas las temporadas, pero hubo temporadas que amenazas
0: así fue
5: de
0: la
5: muerte.
0: Casa, ¿no? También. Sí, tuvo esa tendencia, ¿no?
1: Sí, porque para ser figura pública, además, y el hecho de crecer conlleva tanto críticas como comentarios positivos, pero el hate va a estar siempre. Oye, Cintia, ¿qué perfiles ha tenido toda el historial de la casa, no? El primer ganador, Wendy, a la comunidad. Café. El segundo,
5: una persona. Es que Alan está muy bien para los espectáculos.
1: Es bueno, también.
5: Eres
1: bien.
5: Muy bueno.
1: Mira, donde haya Canón.
5: Ah, pues ahí. Donde haya Canón. Te vamos a inscribir aquí en nuestra lista de deseos.
1: Júntense con
2: Canón. Llévaselo, Alino.
5: Velo adelantando.
0: Nada más, ¿no? que sí, ocúpalo de noche, porque en el día le cuesta.
5: Ah, nosotros cuesta. Sí entramos temprano. Sí, bueno, mi hermano.
1: Si no, sale, si no es
5: sí, mi hermano. Bueno,
6: a
5: mi modo.
6: Siete, ¿no?
5: Sí,
0: la verdad, sabía. Cintia, aquí en MBS Deportes te tenemos que agradecer mucho. En verdad, tú has sido para nosotros un oriente en torno a lo que ha pasado con Memo Schutz. Te lo agradecemos de verdad.
5: Gracias
0: y
5: a ustedes.
0: Y aparte que te queremos mucho, igual. Eres compañera nuestra, estás a un ladito en la siguiente cabina, pero bueno, la verdad sabes que te queremos mucho y te lo agradecemos de todo corazón.
5: Un aplauso para ti. Gracias. Y pues bueno, no se pasen. Voten, voten, voten. Gracias.
1: Hay que Memo que mande el cheque.
2: Te traiga algo de Estados Unidos. Este Memo está ahí. Perdón, David.
5: No. Tranquilo, ¿no? David, no te preocupes por mí. Yo voy a estar bien.
1: Ok.
0: Que después va Ross.
7: Ya
0: no
7: tiene ella. Cintia. Tiene a Jorge, le trae siempre cosas a Cintia, ¿no?
2: Exacto.
7: No.
2: Me jugaba ahí en el Petco.
5: Es mi falluquero de confianza, el señor Cantú.
0: Bueno, nosotros aquí en MBS Deportes vamos a hacer una pausa y regresamos ya con toda la carga de información. Y ya lo sabe, no deje de votar por nuestro compañero, por nuestro hermano, nuestro amigo Memo Schutz, que está en la final de la Casa de los Famosos.

0: 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Regresamos después del corte. Vamos a un corte comercial.
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0: Estamos de vuelta en MBS Deportes, caramba. Y bueno, caemos a tema. Ya habíamos tocado con David. David se tuvo que mover porque la señal estaba débil, pero ahora ya está. Y saludamos a Gaby Fernández Lar. ¿Cómo estás, Gaby? ¿Bien?
1: Bien, gracias. ¿Sí? Pues aquí con todo esto de Memo.
0: Ya descansadita, ¿no? Y todo.
1: Ya. Oye, no, qué descansadita.
2: Ah, que te vio bailando ayer.
1: En el tráfico y luego en la marcha.
0: O sea, bailando y después en la marcha.
1: No, pero la mía era recordando el 2005, ¿no? De nuestra sub-17 que se coronó. Lo mía era por esos motivos, pero sí es un día, pues, complicado, digamos, complejo, en los recuerdos del país, marchas, de la ciudad, y con heridas que, pues, mucha gente tiene abiertas en otros motivos. En lo deportivo, 2 de octubre no se olvida con ese triunfo de fútbol, ¿no?
0: También era un régimen, así que, bueno, pues, vamos a ver qué sucede, ¿no? Por lo pronto, saludamos a David Faitelson otra vez reiteradamente. David, cuéntame ahora sí, porque lo de Gilberto Mora no nos quedó tan claro. ¿Va, no va, está, no está? Cuéntanos.
3: Hola, Carlos, otra vez, saludos para todos, saludos para Gaby. No entendí muy bien si Gaby estuvo bailando en la manifestación o cómo fue ese asunto.
0: Ya ves que
3: salió. No me quedó muy claro,
1: A Jonjolí de todos los moles, ahí andaba yo, David.
3: Bueno, luego que te enseñe Carlos sabe cómo bailar en las calles, que luego te enseñe Carlos.
1: ¿Y eso?
0: Necesitamos flautas, caracoles y un bastón de mando.
3: Oye, Carlos, hablando de bastón de mando, ¿no está Christian Pulisic con el equipo de Estados Unidos?
0: No.
3: En las últimas horas incluso Pulisic ha hablado de que quiere quedarse en el Milan. Los reportes indican que está en dimi direte. Yo creo que no lo llamó Pochettino por esa situación, para que él resolviera primero los temas que tienen en su liga, pero es una grave, grave ausencia. Para mí Pulisic es el mejor futbolista que tiene hoy el fútbol de Estados Unidos. Entiendo que Reina ha vuelto a tomar un protagonismo importante en ese trabajo de medio campo, lo que hace Tyler Adams, lo que hace Joseph Musa, pero es un futbolista importantísimo Pulisic, y creo que lo de Mora, hay buenas noticias con Mora, Primero, hoy hablé con algunas personas en Tijuana cercanas a Gilberto Mora. Parece ser que los rumores que indican que Liverpool estaría preparando una oferta de más de 50 millones de dólares para Grupo Xolos, para Jorge Alberto Hank, son ciertas. Parece ser que hay un gran interés del equipo de Liverpool. Obviamente, pues se frotan las manos en Tijuana. Imagínense, más de 50 millones de dólares por Gilberto Mora. Hay que ver cómo lo van a prestar a otro equipo, si lo van a mantener en Tijuana mientras se prepara para poder llegar a un nivel más importante, que es el de Liverpool. El próximo 14 de octubre, Carlos cumple 18 años de edad.
0: Así es, en menos de 12 días, si no me equivoco, estaría cumpliendo la mayoría de edad. Oye, David, en torno a ello, entonces, la primera gran noticia es que la oferta es cierta. Y la segunda gran noticia es que muy probablemente sí vea de inicio el partido con México ante Estados Unidos.
3: Sí, lo más seguro es que sí, pero también lo quieren cuidar mucho, porque obviamente puede ser un partido también ríspido, un partido físico. En ese tipo de clásicos hemos visto cómo se mete la pierna, y se mete la pierna duro, y nadie quiere que en este momento, en el inicio de una temporada, y además muy cercano la posibilidad de que se vaya al fútbol europeo, de que logre un contrato de ese tamaño, nadie quiere que de pronto Gilberto Mora pues vaya a lesionarse, ¿no? Entonces yo creo que lo van a cuidar mucho. Él quiere jugar, es un partido donde México lo necesita, es un partido donde puede lucir, es un partido donde va a tener los reflectores también del mundo para seguir acrecentando su valor. Yo creo que mañana tendremos a Mora. Lo que no estoy muy seguro, Carlos, Burro, Gaby y Alan, es quién va a ser el centro delantero, ¿no? Yo me imaginaba más a Santi Jiménez por la cuestión de trabajo físico, de pelea física con los centrales estadounidenses. Pero también la hormiga González levanta la mano, y también está Berterame. Tiene esas tres posibilidades y Rafael Márquez abiertas.
2: Y fíjate, David, que es el que mejor anda, ¿no? O sea, en cuanto a cuota goleadora, actividad, minutos en Europa, la hormiga González para esa pelea. sí entendiendo que son perfiles diferentes los otros jugadores. Creo que el que más se acerca a Raúl Jiménez con esta ausencia, pues puede ser Berterame, ¿no? Por cómo se asocia, cómo se bota el área, la forma en que juega. David,
0: no, y también porque te van a meter el cuerpo, te van
2: sí,
0: a meter
2: claro, la fortaleza que tiene Berterame. Pero David, te quería preguntar, bajo el mismo tenor de Gilberto Mora, ¿no? ¿Cómo se ha juntado todo? Porque está 2 semanas de cumplir los 18. Ya puede ser, se puede hacer una operación, ya cumple la mayoría de edad. Ahorita está tocadón, bien lo mencionas, y te confirman por ahí que la oferta de Liverpool, pues sería un hecho. Entonces, ¿qué entorno ahorita creo que es el mejor escenario para cuidar a Mora y no usarlo? Lo que me llama la atención, David, ¿por qué no lo ha regresado a Tijuana, que se recupere? Quizá no será tan grave,
3: no,
2: porque el golpe.
3: No es tan grave, y además él quiere jugar este partido. Yo insisto, claro, este partido no se lo quiere perder nadie. Es un escenario perfecto para un futbolista, para mostrar sus habilidades. Hay otro chico enfrente que se llama Sullivan.
4: Sullivan, sí.
3: Sí, claro, el chico este nacido en 2004, ¿qué edad tiene? Jovencito también, y ya está contratado por el Manchester City en el fútbol de Inglaterra. Yo creo que no, esa es otra esquina que va el Burro Van Ranking muy seguido.
0: Es que el Burro me está preguntando.
4: No, yo no estoy preguntando. No es cierto.
1: Dijo,
4: vas ahí, se te cae la porosa. ¿De qué hablas?
0: No te hacen la jarocha, dice el Burro.
4: No, te estamos escuchando seriamente. Lo que pasa es que
0: a David ya se le hicieron, pero le quedó como el ojo de Saruman. Pero bueno,
3: ¿Qué pasó? Oye, te decía yo que a mí me parece, Alan, que pues, sí, le preguntaron al jugador y obviamente al médico, y al final determinaron que no es nada grave y que finalmente va a poder estar en el partido, y que bueno, es el momento de él, ¿no? Es el momento en que tiene que...
2: ¿Es el 10 de la selección ahora?
3: Claro, es el 10 de la selección y tiene que adoptar esa condición. Por ahí me dijeron también al interior, platicando con Gibra, con Mauricio May ese tema, y me decía que en algún momento en la selección se preguntaron si no sería prudente darle el gafete de capitán de una vez a Gilberto Mora, aprovechando que es una
4: espérate.
1: No, ahí ya pasas por encima de mucha
4: varios,
1: gente que se lo ha ganado.
3: No me salte el gallinero,
1: No se alborote el gallinero,
3: pero es un chico joven en el que estás confiando el número 10, y si tú le das la responsabilidad del gafete, todavía se compromete más. Era una idea que circuló por ahí. A final de cuentas, no, obviamente no prosperó, porque seguramente lo habrán analizado en el cuerpo técnico de Rafael Márquez. Pero bueno, más allá de eso, él ha demostrado, lo que sí ha demostrado partido a partido Mora, es que no tiene 17 años, es que es mucho más maduro, sí, es que está mucho más desarrollado mentalmente y físicamente, obviamente. Tiene que seguir embarneciendo porque no ha terminado de crecer como
0: ese es un
3: como,
0: gran punto, David.
3: Como ser humano.
0: David, ayer tocábamos aquí el tema de que no completa todos los partidos, incluso hasta en Xolos, revisamos los números, y de repente va en Xolos a 75-80 y en el caso de la selección no rebasa los 60. Es decir, ese es un punto importante, y el otro es su estructura corporal, necesita ir mejorando mucho más.
4: Sí, exactamente, que con el tiempo seguramente.
3: Ahora, incluso eso te puede ayudar más en el fútbol europeo, ¿no?
0: Claro.
3: Porque la alimentación, el entorno, la demanda del entrenamiento puede ser diferente. Vamos a ver. Yo creo que al final de todo, contra lo que lucha Mora es contra la propia naturaleza del futbolista mexicano. El futbolista mexicano no tiene fama del mundo, no tiene fama de ser bueno, lamentablemente. En los últimos años tuvimos dos nombres que parecían destinados a ser el futbolista diferente, que se acercara a la condición de ser uno de los mejores del mundo, que pudiese competir por un Balón de Oro por sus cualidades nada más. Giovanni Dos Santos, que comenzó en el Barcelona, y Carlos Vela, que claro, comenzaron en el Arsenal. Uh-huh. Fíjate la ventaja de comenzar desde arriba, no comenzar desde abajo.
2: Y en Europa, David, formados en Europa, porque ellos no tocaron prácticamente en la Liga MX.
4: Hasta después.
3: Y en clase A, clase A, los Barcelona y Arsenal. Pero los dos tomaron un tobogán y fueron cayendo. Lo de Giovanni Dos Santos fue más dramático. Vela todavía aguantó un poquito más. Sí. En la Real Sociedad llegó a ser el tercer mejor jugador de la Liga Española, muy lejos de Messi y muy lejos de Cristiano Ronaldo, pero estuvo ahí. A final de cuentas, su cabeza estaba revuelta porque me parece que tenía para dar más. La calidad de Carlos Vela todavía estaba por encima para muchos expertos de la del propio Gilberto Mora.
2: De acuerdo.
3: Pero bueno, no lo terminó por aprovechar, tampoco Giovanni lo aprovechó totalmente. Vamos a ver si este chico lo puede hacer.
4: Oye, David, después, bueno, a un lado lo de Mora, que ya hemos platicado mucho, ojalá juegue, lo vamos a ver, ¿no? Pero dime una cosa, ¿qué sería después de dos empates de esta nueva gestión de Rafa Márquez? ¿Qué es lo que podría preocuparle para enfrentar a Estados Unidos? La parte de abajo.
3: Yo creo que lo que tiene que, a ver, es que no podemos calificar los dos partidos iguales. El del sábado en Baltimore, México jugó muy bien. Y yo creo, con todo respeto para Estados Unidos, que Colombia es más rival que Estados Unidos. Es decir, aunque le faltaba Luis Díaz, aunque obviamente se habían retirado futbolistas veteranos como James Rodríguez, como Juanfer Quintero, realmente Colombia tiene un gran, gran equipo de fútbol y México le jugó bien. A eso tiene que apostar. Lo del martes fue un experimento que yo no sé si de alguna manera Rafael Márquez al final se arrepintió, porque era una buena oportunidad para ganar en confianza, para ganar el partido y para llegar con toda la moral alta al juego de mañana aquí en Phoenix. Y al final del día, con la alineación experimental que utilizó, apenas si la alcanzó para empatar. Pero yo creo que si México sale a jugar como jugó el sábado en Baltimore, mañana puede ganar el partido.
0: Yo también lo veo así, David. Yo con toda honestidad no creo que le haya afectado al equipo la presentación del segundo partido contra Perú. Tiene que ver a los chavos, tiene que darse cuenta lo que pasó con Jeremy, que se deja caer apenas con un toque y le costó el gol. Yo creo que eso es lo que quiere ver, ese tipo de temple, en mi punto de vista. Yo sí quiero regresar al tema de Gilberto Mora. Es decir, si mañana estuviera al 100, alinea. Pero en caso de que no alinee, David, que no sea la primera opción, ¿quién crees que tome el paquete de quedarse con ese armado?
3: Sí,
0: porque
3: Vargas
0: es un tipo de diferente, a él no le gusta tener tanto el balón, es otro tipo de...
3: Romo
0: es un poquito más defensivo, es cierto, más de contención, pero por ahí empezó a sonar la posibilidad de tener a Santiago Sandoval, que es más un medio punta.
3: Puede ser. Sí, que yo veo más a Sandoval en disputa con Roberto Alvarado, con el Piojo Alvarado, pero sí, está bien, tú puedes utilizar, también Sandoval es un volante de ese tipo, diferente a Gilberto Mora, pero con mucha velocidad, con gran inteligencia, con...
0: Más encarador, ¿no? A lo mejor.
3: Más encarador, de acuerdo. Yo lo vería posible, sí, yo creo que esos dos chicos de Chivas, Camberos y Sandoval están... en buen momento, claro, son parte de un sistema en Chivas que está produciendo resultados, que ha logrado establecer Gabriel Milito, en selección no tanto, pero yo sí vería, si no está Gilberto Mora, yo sí vería a Sandoval ahí en medio campo, y también vería a Camberos en lugar del Chucky Lozano.
0: Sí,
1: puede ser. Mira, yo me iría un poquito más a profundidad en esta reflexión de las alineaciones juveniles, tanto de México, que es lo que venimos platicando, y de que también lo hizo el equipo de Estados Unidos. ¿Cuál es la diferencia? Dices, es que Estados Unidos le metió 4 goles a uno y 4 al otro. Sí, porque ellos trabajan de otra manera su estructura en la MLS, el surgimiento de talentos, la cantera, lo manejan de otra forma. Entonces, ya más que preocuparme de qué alineación va a poner Rafa Márquez, más bien que la federación o la liga se preocupen de qué estamos haciendo mal.
0: Mal, claro.
1: Que los estadounidenses ponen una alineación juvenil y hacen goleada, y el chico de 17 años también está despuntando y tienen jugadores en muchas ligas del mundo. Tienen más que nosotros,
0: pero,
1: ¿no?
0: Pero creo que últimamente todo eso no les funcionó. Tuvieron un mundial quedamos igual.
1: Por eso, pero ustedes mismos acá, o platicábamos nosotros en la semana, esto, es que Estados Unidos le metió 4 goles a uno y 4 al otro, y nosotros con trabajos estamos empatando con jóvenes.
0: Pero son procesos diferentes,
1: ¿no? Por eso, pero yo insisto, pero ¿cuál es la parte del proceso más allá de Pochettino?
4: Se nota clarísimamente.
1: Las estructuras y las bases, ¿no? Que la MLS se está preocupando
2: de
1: generar chavos que les dan las oportunidades, que los firman en automático.
3: Pero Gaby, ya el problema es que en México tenemos identificados esos problemas y no los resolvemos.
1: No, exacto, pero la Fede y la Liga
3: sí los tenemos identificados, no no producimos los jugadores en cantidad y en calidad, uh-huh. y no exportamos. No sí, terminamos por exportar.
1: Exacto.
3: En cambio, ellos tienen un proyecto y envían jugadores con mayor facilidad al mercado europeo.
1: Y seguramente aquí hay más gente y más chavos que juegan fútbol que en Estados Unidos. O sea, esa es la parte.
0: Talento
1: que
0: yo creo que sobra en este país. Eso me supuesto, queda perfectamente claro. Vamos talento. A agregar a la conversación a alguien que queremos mucho aquí, que es Kikín Fonseca, compañero de nosotros en TUDN. Mi Kikín, te saludamos con gusto. David Faitelson, Jorge el Burro Van Rankin, Gaby Fernández de Lara, Ana Lara, tu servidor Carlos Elzar Aguilar. ¿Cómo anda, Kikín? ¿Cómo ve el partido?
5: ¿Qué pasó, mis amigos? Ya los conozco, pura banda pesada.
0: Pura banda pesada. Un saludarte.
2: Unos mezcalazos, Kikín.
5: Se les quiere mucho a todos.
3: Y nos falta shoots, Kikín.
4: Ya mandó su video, ya lo vi.
5: Aguántenlo, nada más que gane y ahí les cae.
2: Está encerrado, Kikín.
0: Ahí está, pero ya pronto. Kikín, ante todo este movimiento de Rafa Márquez, que tú con él jugaste, entiendes perfecto lo que tiene en la cabeza para interpretarlo en la cancha, ¿cómo ves que será este partido ante Estados Unidos?
5: Bueno, por supuesto que conozco mucho a Rafa, todos lo conocemos. Me ha mostrado también un poco una cara diferente en el banquillo, porque Rafa siempre fue una persona seria, introvertida, si se puede decir, un líder, pero con el ejemplo de calidad de juego, no tanto ese líder que grita. Y ahora lo he visto muy activo en la banca. En los primeros dos partidos, gritando todo el tiempo, ahí parado, señalando. Y me gusta, ¿no? Me gusta. Tuvo a los entrenadores más importantes y ganadores, ¿no? En su carrera, seguramente les aprendió bastante a ellos y no me ha desagradado del todo lo que he visto. Si no han sido triunfos de la selección. Es una etapa ahora nueva con Rafa. Está viendo, observando jugadores, muchos jóvenes. El partido contra Colombia no me desagradó nada, a lo mejor uh-huh. Este primer tiempo contra Perú sí fue malo, pero bueno, está empezando un proceso Rafa, ¿no? Pues hay que aguantar, hay que esperar, y ahorita él está en una etapa de reconocimiento, de tratar de implementar un sistema de juego que sus jugadores sepan o jueguen a lo que él quiere. No es lo mismo ser auxiliar del Vasco que ya él sea el que implemente su sistema, su esquema. Entonces creo que hay que tenerle mucha confianza y aguantar a que trabaje y a ver un sistema bien definido, ¿no?
0: Oye, mi querido Kikín, saluda Jorge Van Rankin, mi hermano, ¿cómo estás? Te extrañamos ahí en los tacos. Oye, dime una cosa, Kikín, en un partido de esta naturaleza y desde tu punto de vista, ¿quién debe de ser el 9 para un partido contra Estados Unidos? Estamos hablando de la hormiga, debe ser Santi Jiménez la oportunidad o Berterame. ¿Quién te gustaría?
5: ¿Quién debe ser el 9? Perdón, ¿te escuché bien?
0: Sí, para el partido de mañana.
5: Bueno, Rafa en una entrevista dijo que Santi viene tocado, que le iba a dar algunos minutos, se los dio y creo que Santi todavía no se ve al 100%. Berterame jugó titular, si no mal recuerdo, ustedes me corrigen, contra Perú, sí. Y Berterame sigue sin pesar en la selección nacional, no fue al Mundial, en este proceso nuevo se le llamó, Rafa lo llamó. Y pues la verdad, con todo respeto, Berterame a la selección pues no pesa, no se siente su presencia, independientemente del sistema de juego, del sistema colectivo, tú tienes que hacerte notar, así me lo dijo un entrenador en tercera división, si te meten 5 minutos tienes que hacerte notar de alguna manera, y aunque no funcione el equipo, y no se nota, no se hace notar, lo mismo Santi cuando jugó, cuando entró, pero bueno, Santi tiene la justificación de la lesión. Entonces, pues no queda otro, ¿no? ¿Quién más nos queda?
0: La hormiga, entonces.
5: Nos queda la hormiga. Entonces, claro. Yo metería a la hormiga por la ausencia. Jiménez, Quiñones también te podría jugar ahí, aunque lo utiliza, ya lo vimos en el Mundial por izquierda con un 9. Entonces, yo pongo a la hormiga, por supuesto.
2: Sigue con nosotros en vivo Kikín Fonseca. Kikín, te mandamos un abrazo fuerte, quien, por cierto, ya lo decía Sar, compartió mundial con Rafa en Alemania 2006.
0: Así es.
2: Sí. ¿Hizo gol? Sí, cómo no, de cabeza contra Portugal. Oye, Kikín, preguntarte bajo este tema, tú jugaste este tipo de partidos, sabemos que es un clásico contra Estados Unidos. Hay mucho debate, Kikín, ¿qué debe priorizar Rafa, el funcionamiento o el resultado en este tipo de partidos teniendo en cuenta que él dijo que está probando jugadores todavía y va arrancando este proceso, Kikín?
5: Qué gusto hablarte, amigo. Este debate lo tengo, creo que desde que yo tenía 4 años, que tengo uso de razón, es el debate de en los partidos amistosos.

0: lo que quiere implementar, el salir jugando, no, no hay que arriesgar de más. El Gato contra Perú arriesgó porque debe salir jugando, casi nos mete gol. Entonces hay que definir también dentro de la cancha cuándo salir jugando, cuándo no. Entonces eso es lo que pienso ver contra Estados Unidos, un México que trate de salir jugando, pelota limpia, pelota clara desde atrás, después presionar al rival. Si funciona muy bien México, pues yo priorizo eso, yo, ¿no? Como analista, pues digo, oye, analizo cómo juega la selección. Si tiene 7 ocasiones claras de gol contra Estados Unidos, si juega bien al fútbol y pierde, pues tengo que decir, oye, la selección jugó muy bien al fútbol, generó, pero no concretó y perdió, pues ni hablar. Claro. Eso yo creo, yo priorizaría eso, que la selección juegue muy bien, que juegue bien al fútbol, que se defienda bien, que genere ocasiones de gol y después el resultado, pues por consecuencia. Eso priorizaría yo. ¿De qué nos sirve que México gane 1-0 y que le hayan llegado 14 veces a Estados Unidos y que haya salvado de milagro y que la figura sea el portero y que México haya llegado una vez? Pues creo que eso a mí no me gusta. Yo creo que el equipo que juega mejor al fútbol, que genera más ocasiones, que genera poco, aunque pierda, está más cercano muy pronto a conseguir buenos resultados.
1: Creo que estamos de acuerdo, Kikín Fonseca en MBS Deportes, te saludo con mucho gusto y preguntarte, tú debutaste con la selección, si no me estoy equivocando, a los 25 años de edad, y ahora nos toca vivir por primera vez un proceso que inicia plagado de juventud, algo que no habíamos visto, que Rafa está estableciendo parámetros que no habíamos experimentado como aficionados, ustedes como jugadores. Parece que él tuviera ya la mente puesta en el 2030. Está pensando en que va a tener el proceso completo y nosotros esperamos que haya paciencia. ¿Te gusta esta forma de plantear un inicio de la mano de alguien que tiene mucha experiencia en la cancha, pero quizá no en el banquillo?
0: Sí, qué gusto saludarte. Yo creo que todos los entrenadores de cualquier selección del mundo quisieran, o más bien juegan con lo mejor que tiene su selección. A lo mejor en esta etapa sí puede haber mucha prueba para encontrar jóvenes que puedan ser ese futuro de la selección, ¿eh? Pero porque no tenemos una competencia próxima. La ventaja del técnico es poder escoger a lo mejor que tiene. Entonces, si ahorita viniera el Mundial, pues seguramente serían otro tipo de convocados.
1: Sí.
0: Y estuvieran jóvenes los que tuvieran la capacidad o la calidad o los que se hayan ganado esa convocatoria. Muchos de los jóvenes que hay ahorita, no nada más los llamó Rafa por llamarlos. Muchos han mostrado su capacidad, bueno, ni se diga Mora, ¿verdad? Pero muchos otros jóvenes han mostrado su capacidad y se han ganado un llamado. Algunos otros son para observarlos porque han tenido un proceso en selecciones menores y para ver cómo se comportan en la comida, en la concentración, para ver con la camiseta de la selección si les pesa, no les pesa. También para eso son este tipo de partidos, este inicio de proceso. Si mañana fuera la Copa América, seguramente ahí no importa la edad que tengas. Yo debuté a los 25 años, ¿por qué? Porque a lo mejor me lo gané por las actuaciones que tuve. Algunos otros debutan a los 27, algunos otros a los 22, a los 23. Claro. Uh-huh. Se supone que tienes que llamar al que ande mejor en ese momento. Y así lo hizo el Vasco, ¿sí?, para el Mundial. Entonces, ahorita pues tenemos que aceptar también un poco el proceso en dónde está. Los partidos, ¿cómo son? Son amistosos, hay que llamar a estos jóvenes, algunos para observar, los otros que se los ganaron, dejar algunos ya más grandes que están probados. Yo creo que ese proceso es un normal y que hacen la mayoría de los entrenadores en el mundo, y a mí me gusta cómo lo está manejando Rafa.
2: David.
3: Kikín, ¿cómo estás? Saludo con mucho gusto, un gran abrazo. Oye, Kikín, a ver, dos preguntas. Primero, ¿sientes que Gilberto Mora puede ser el futbolista que nunca hemos tenido en México? Y número dos, una pregunta con un poco de polémica, generó polémica con Roberto Gómez Junco, me decía el otro día en la mesa de tercer grado, el lunes, yo le decía a Roberto que la selección mexicana del 2005 de la Copa Confederaciones, la que fue el Mundial del 2006 con La Volpe, le ganaba a la selección mexicana que jugó contra Ecuador en el reciente Mundial. Quiero saber tu opinión sobre esos dos puntos.
0: Te contesto lo primero. Mira, Gilberto Mora

0: utilizó la camiseta número 10. El jugador, el 10 en el mundo, todos sabemos las características que tiene que tener, ¿no? Que tiene que ser muy pensante, mucha creatividad, una gran técnica individual. Es el que tiene que pensar un segundo antes que los demás, el que te pone un pase de gol, el que observa lugares donde no hay, y también el que tiene gol, ¿por qué no? Ese 10 lo utilizó mucho tiempo Cuauhtémoc Blanco, y Cuauhtémoc Blanco hizo un gran papel y tuvo un peso específico por su personalidad, por su carácter en la selección nacional. No dudo que Gilberto Mora lo pueda hacer, o que pueda hacer ese 10 que nunca hemos tenido. No está fácil, porque por lo que te digo que hizo, y me acuerdo Cuauhtémoc, no sé si Benjamín Galindo, creo que tuvo también la 10, y Benjamín Galindo era también un superdotado, ¿verdad? Con cualquiera de las dos piernas. Entonces, sí creo que lo puede ser por esas características que te digo, porque las cumple en el terreno de juego esas características. Desde antes que le llegue la pelota ya sabe qué hacer con ella, te pone el pase de gol, pensante, tiene gol, tiene personalidad. Ahora, bueno, vamos a ir tiempo al tiempo, ¿no? Eso. Y la segunda pregunta, sin ninguna duda, mi querido David, la mejor selección de la historia que mis ojos han visto es la de 2005-2006. Le ganaría la selección de ahorita contra Ecuador, sin ninguna duda.
1: Perfecto. Adelante, Carlos. Pues ahí está justamente Kikín Fonseca. Te mandamos un gran abrazo, Kikín.
2: Sí, por favor. Rapidísima. Kikín, antes de irnos al corte, oye, tú, ese gol que decíamos contra Portugal en el Mundial te lleva al Benfica, a un club formador. ¿Qué te gustaría para Gilberto Mora, o dónde sería su mejor destino? ¿Un equipo grande de Europa directamente? ¿O un equipo como el Benfica o de los Países Bajos, formador, a sus 17, casi 18 años de edad, Kikín?
0: Fíjate que eso también, cómo se ha hablado, ¿no? Que dice uno, es que un jugador de esa edad, pues mejor que no vaya a directo a uno grande. Pues imagínate lo que piensa el jugador. Imagínate, sí. Gilberto Mora, ¿a dónde quiere ir? Uno puede opinar, pues por opinar, pero si tú le dices, Gilberto, ¿a dónde quieres ir? No te va a decir, ah, no, pues me quiero ir al Ajax. Seguramente te va a decir, quiero ir al Real Madrid, sí, quiero ir al mejor del mundo. Por eso nunca he entendido los a gente que te dice, no, lo mejor para él es que vaya al Ajax, al PSV, porque son formadores. No, también puede formarse en el Real Madrid, pero que lo pongan a jugar.
3: Ese es el problema.
0: Lo que pasa es que si llevas a un jugador a cualquier equipo del mundo y no lo pones a jugar, claro, o no tiene caso, no lo lleves.
3: Exactamente, claro. Entonces, se habla, por ejemplo, claro, se habla que puede ir al,
0: yo
3: por
0: te
3: ejemplo,
0: digo, perdón. Si va al Real Madrid para no jugar nunca, que no vaya al Real Madrid. Si va al Benfica para ser titular indiscutible, pues que vaya a Benfica. Obviamente que vaya al equipo donde lo vayan a utilizar de titular, entonces su proceso de formación se va a acelerar, y a los 19 años va a ser más crack de lo que es ahorita, hablando de Gilberto Mora. Pero nunca he estado de acuerdo quien te diga, no, que no vaya al Real Madrid. Bueno, que no vaya si no lo van a meter, pero si vas al Real Madrid de titular, pues que vaya. O si vas al Manchester City, Manchester United, como fue el Chicharito directo, no tuvo que ir a otro para formarse, para jugar, que vaya al mejor del, que vaya al equipo donde lo metan de titular y donde lo hagan importante en el equipo, ¿no?
3: De acuerdo.
1: Perfecto, Kikín, te mandamos un gran abrazo. No le vayas a pegar mucho a subir al frasco,
0: No, así me voy a echar unos Ronaldos a su salud.
3: Se va a echar un Tonalla si va a jugar golf. Nos vemos,
0: no,
3: Kikín.
0: No, Tonalla, no, un Ronaldo, no manches.
2: Eso, unos Ronaldos me encantó.
1: Bueno, aunque no sean azulitos. Bueno,
0: uno más finolis, no frieguen. Bueno, si ustedes me invitaran, bueno, el burro no invita ni un Tonalla, pero.
3: ¿Hola? Pero si hola, cabrón, cuando estábamos en hoy no pagabas ni los tacos de canasta, güey.
1: Él ladra para ahorrarse el perro. Pero bueno.
0: Habladores.
1: Vamos a pausa y regresamos. Abrazote, Kikín.
2: Abrazo.
1: Volvemos.

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1: 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Vamos a un corte comercial, volvemos.
2: 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Regresamos después del corte. Vamos a un corte comercial.
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0: de vuelta en MBS Deportes y la verdad es que queremos generar un espacio porque hoy 2 de octubre se cumplen exactamente también 21 años de la histórica conquista de México en el Mundial Sub-17 en Perú, esto en 2005, y tenemos ya en línea telefónica al que fuera su entrenador, Jesús Chucho Ramírez, y también a César Villaluz, que forma parte del equipo. A ambos los saludamos con gusto. Está David Faitelson, está Jorge el Burro Van Ranking, Gaby Fernández de Lara, La Lara, su servidor Carlos Elzar Aguilar. Lo saludo en orden. Primero, Jesús, me imagino que contento porque el recuerdo llega y fue un momento y un pasaje espectacular de un equipo mexicano que sin duda hizo historia, Jesús.
1: Hola, buenas tardes.
2: Buenas tardes.
1: Carlos, David, Burro, Gaby.
3: Hola. Abrazo,
2: saludos.
1: ¿Qué tal? Un gusto estar con ustedes. Sí, la verdad que, y bueno, y saber que está ahí Villaluz, que era un topo, un 4x4, increíble, la verdad. De esos jugadores que siempre quieres tener. La verdad que fue un proceso hermoso porque desde el inicio fue planeado, no fue algo que salió porque pues tuvimos suerte, fue planeado. Cuando Alejandro Burillo tomó todo este rumbo de selecciones, a mí me invita a la selección y le propongo hacer pues todo este proceso, ¿no? Y para que México pudiera ser campeón del mundo, y es lo que más me gusta, porque fue algo que diseñamos mexicanos para mexicanos. Las circunstancias nada que ver con las de ahora. Entonces, la verdad, hoy cada año que pasa valoro más, agradezco más el trabajo del cuerpo técnico, jugadores, porque no es fácil pensar algo que no se había pensado. Entonces, la verdad que feliz de un aniversario más.
0: Bueno, vamos a saludar al 4x4, al todoterreno, que también fue César
2: Villaluz.
0: ¿Cómo estás, César? Todo abrazo. Este equipo te saluda. Me imagino que también contento.
4: Hola, bien, bien. Aquí contento y un saludo para todos por allá y
2: Mi querido, saludos Villaluz, con mucho cariño y mucho gusto, de verdad. Hace mucho tiempo que no te veo, soy el Burro Van Ranking. Dime algo, Chucho, esta va para ti. Sí. Es muy temprano todavía hablar de la mano de Rafa Márquez, pero ¿qué has notado en estos dos partidos iniciales de Rafa Márquez?
1: Mira, yo creo que hoy la gran ventaja que tiene Rafa es que ha habido continuidad en un proceso que va a partir de cero, que le va a poder poner el sello de su estilo, que aún no sabemos cuál sea, pero sabemos que es un tipo que ha jugado a grandes niveles, que ha compartido cancha y vestidor con grandes jugadores y técnicos, y que seguramente toda esa experiencia que ha logrado en su carrera, pues hoy es el momento de poderla transmitir a una selección pues que prácticamente es joven, ¿no? Va a ser una selección nueva, y yo creo que eso es una gran ventaja, ¿no? Ponerle el sello, porque siempre hemos brincado de un técnico a otro y demás, y yo creo que hoy la gran oportunidad la tenemos, ¿no? Que hay una continuidad.
2: Seguimos en MBS Deportes con Chucho Ramírez y César Villaluz, a 20 años de aquel hecho histórico del Campeonato Mundial Infantil Sub-17. Gusto en saludarles. Oye, César, preguntarte ¿qué le pasa? La eterna pregunta, ¿qué le pasa al jugador mexicano de repente que logra cosas históricas, no buenas camadas, jóvenes como ustedes, pero en ese proceso muchos se pierden, sobre todo la del 2011, ¿no? Que también consigue la Copa del Mundo. ¿Qué es lo que sigue pasando en nuestro fútbol, César?
0: Ya no está
2: César. Se nos fue César. Entonces, bueno, si quieres le pregunto al profe. Profe, un hecho curioso y bajo el mismo tenor, Chucho Ramírez, te pregunto. Oye, me llamó la atención que Chicharito fue parte de ese proceso rumbo al campeonato mundial del 2005, pero se termina quedando fuera. Y después, ¿sí? Javier, pues se convierte en una de las grandes estrellas del fútbol mexicano allá en Europa. ¿Por qué esa decisión? ¿Por qué se queda fuera, profe?
1: La verdad que fue, como te digo, una selección de un alto nivel de calidad. Eran solamente 21 lugares. Entonces, pues la competencia por la parte ofensiva estaba muy, muy, muy, muy cerrada, muy complicada. Carlos Vela, Giovanni, Villaluz, Edgar Andrade, el Paleta Esqueda.
2: Ever Guzmán.
1: Entonces, Ever Guzmán, que fue su campeón de goleo en el Mundial. Sí. Entonces, la verdad que tienes que diseñar muy bien, cuántos jugadores vas a llevar en cada posición, los movimientos que vas a hacer, las diferentes formas de jugar. Entonces, en relación a eso, pues decides la lista, ¿no? Y obviamente la decides también en el momento pues que vas a participar. O sea, tienes ya poco tiempo, entonces Javier no es que haya sido malo, ¿no? Javier estuvo todo el proceso, el Chicharo, pero bueno, finalmente en este Mundial decidí llevar a Eve y a los demás, y en el Mundial Sub-20 él sí fue y otros ya no fueron. Entonces realmente los procesos son diferentes, ¿no? La manera de explotar a algunos es antes, otros después, y mira, lo que ha logrado el Chicharo Hernández es realmente extraordinario, ¿no?
3: Muy bien, Chucho, qué gusto saludarte, y retomando con César Villaluz también, César, preguntarte, además de felicitarlos a los dos, pues ya 21 años, ay, qué rápido pasó el tiempo.
2: Sí. Pues ayer.
3: Qué rápido pasó, parece que fue ayer, y lo recordamos como si así fuera, pero ¿cuál es el legado, César, de este triunfo, de esa selección que nos enseñó a soñar, a que ahí sí se pudo, y que, pues esa generación de jóvenes de pronto, pues nos hizo pensar en grande, ¿no? Darle otra profundidad a nuestro fútbol. ¿Cuál es el legado de ese triunfo a 21 años de distancia?
5: No, pues creo que para nosotros también nos cambió la vida, y fue algo que pues nos ayudó Chucho también, ¿no? A crecer, a creer, a trabajarlo, no dejarlo a la suerte, ¿no? Ni de a ver qué va a pasar, sino a prepararnos y ser conscientes de que se podía lograr y se podía, pues, competir contra cualquiera, ¿no? Y no vernos ni más ni menos que nadie, y confiar en nuestras capacidades para poder hacer algo posible, ¿no? Que se veía imposible.
3: Sí,
6: Chucho, te saludo con mucho gusto. A ver, Chucho, tuviste la valiosa, te mando un abrazo, tuviste la valiosa oportunidad de dirigir a Giovanni Dos Santos y Carlos Vela. Además, viste su nacimiento, dos de los futbolistas con mayores habilidades que ha tenido nuestro juego en la historia. ¿Te parece que Gilberto Mora puede llegar a ese nivel o los puede incluso hasta superar?
1: Sin duda, sin duda. Yo creo que cuando hicimos todo ese proceso de visorías, cuando me encuentro a Giovanni y a Vela, la verdad que inmediatamente se destacan, ¿no? Por su calidad, por su técnica, por su definición, por su velocidad. Eran jugadores diferentes a su corta edad, ¿no? O sea, hacían una gran diferencia. Entonces, sin duda, yo creo que hoy Mora tiene esa misma posición de poder brillar, como ya lo está haciendo. Creo que lo está demostrando. Ahorita se habla mucho que si está muy joven, la verdad que estando así de joven ya demostró que es un jugador de un alto nivel de calidad. Y qué bueno que empiecen a surgir jóvenes como él, ¿no? Y seguramente habrá muchos más, habrá que buscarlos, ¿no?
0: César, yo te quiero preguntar lo siguiente. Este proceso que tú viviste de ser campeón, de estar con Cruz Azul, pero de repente tener un panorama complejo, ¿sigue siendo igual para cualquier jugador de una selección sub-17? Te estoy hablando de la posibilidad de crecer de diferente manera.
5: Pues a nosotros sí nos tocó primero la suerte de estar ahí, de tener ese proceso y esa oportunidad tan grande. Creo que ahora, pues de a partir de ahí, ahora ya se ha visto pues más apoyo en selecciones menores, ya tienen más giras, tienen más partidos internacionales. Nosotros teníamos nada más algunos pues viajes aquí en México, tuvimos como dos giras nada más. Creo que nosotros sí fuimos afortunados de estar en esa selección, que se pudo hacer algo posible, y ahora pues se ha visto un cambio importante para todas esas generaciones que pues también lo han hecho bastante bien, ¿no? Y creo que ahora ya las selecciones de México pues ya son conocidas a nivel mundial por logros importantes que han hecho.
2: Oye, Chucho, dime una cosa. Sí. ¿México tiene un problema de generación de futbolistas o los jugadores existen pero no reciben la oportunidad suficiente?
1: Así es, yo creo que ese es el punto. Mira, yo tuve la oportunidad de trabajar 3 años en Boca Juniors, y allá es un proceso automático, ¿no? En cualquier club. Digo, yo te digo Boca porque estuve ahí. En la época que yo tuve, nada más les voy a decir, estuvo el Chaco Jiménez, Sebastián Bataglia, Burdizo,
2: nada más, tranquilito.
1: Pilar. Entonces, son jugadores que ya saben que van a tener una posibilidad de jugar. Alguno del Chango Moreno incluso también estuvo en ese proceso. Y aquí es complicado. Yo creo que cuando nosotros regresamos del Mundial y se instituyó el tema de obligatoriamente que un jugador jugara tantos minutos, me pareció bueno, porque finalmente inviertes tanto dinero en fuerzas básicas, y para que de repente los técnicos del primer equipo pues no pongan a nadie, pues es una inversión tirada a la basura, y obviamente impacta a nivel selección, ¿no?
2: Seguimos con Chucho Ramírez y César Villaluz. César, te quiero preguntar, lo siguiente, obviamente te consolidaste en aquella selección, fuiste campeón con pocos que sobrevivieron y fuiste de los pocos también que tuvieron la oportunidad de llegar a Primera División. Hoy la selección con muchos jóvenes, la de Rafa Márquez, ¿qué es lo que tiene que hacer un jugador, sobre todo tan joven, con tanta competencia, para llegar a consolidarse, César?
5: No, lo primero es no aflojar, no bajar el ritmo. Si están ahí es por algo, porque están haciendo las cosas bien en su club. Creo que lo importante es su club, sus actuaciones que tengan en el club para poder ser considerados en selección, y en selección pues seguir haciendo lo que vienen haciendo, no ni más ni menos, tratar de mejorar día a día, porque sí hay muchos jugadores jóvenes, hay muchos jugadores con mucho talento. Lo decía Chucho, creo que ya lo mostraron algunos en el Mundial, entonces el potencial está, ya nada más es que ellos no aflojen, que sigan apretando y que sigan aprovechando esas oportunidades, ¿no? Porque a una corta edad son pocas las oportunidades, que si no las aprovechas, pues viene otro atrás de ti y puede ser que la aproveche mejor que tú.
3: Sí, los tiempos, ¿no? Que hay que aprovechar el momento. Chucho, ¿qué pensar de esta selección de Rafa Márquez? ¿Te ilusiona la confianza que está tomando los chavos? Él que viene de una formación donde él mismo tuvo una oportunidad muy joven, y después el trabajo que tuvo en el Barcelona Bella como entrenador, pues aprovechando a los chavos. ¿Te ilusiona ver esto? ¿A ti que también te gusta esa línea de trabajo? Sí.
1: Porque yo creo que siempre cuando inicias un proceso, lo inicias con toda la limpieza, ¿no? De desear que salga bien todo. Incluso pues yo creo que la figura Rafa Márquez para los jugadores jóvenes pues ya de entrada es un respeto de todo lo que sí se puede hacer, ¿no? A nivel internacional él lo hizo. Entonces no les va a decir nada que no haya pasado. Entonces fue lo mismo desafortunadamente con Hugo, que no se le dio esa continuidad. Pero yo creo que tienen esa gran ventaja, ¿no? De poder transmitir algo que ya vivieron y que dices, wow, yo quisiera ser parte de eso. Y mira, y quisiera retomar un poquito lo que decías de que muchos jugadores se quedaron en el final, en el camino. Yo, fíjate que difiero un poco. Yo creo que lo que pasa, que muchos de estos jugadores no tuvieron esa continuidad. ¿Por qué? Porque le inviertes desde la sub-15 que empezamos, sub-17, sub-20, y ya llevas un proceso ganador, porque muchos de estos jugadores jugaron dos mundiales. Y entonces la lógica para mí era que muchos de ellos fueran seleccionados mayores. Pero cuando llegan a la selección mayor, el técnico en turno pues dice, no, a mí no me gustan, yo no los quiero, y chao. Y parece que los jugadores no sirven. Yo creo que lo que no sirve es el proceso. Entonces, tanto le invertiste allá para llegar y no tomar a casi nadie, se me hace un poquito ilógico, ¿va?
3: Sí.
2: David.
6: Sí, César, una pregunta.
0: Tenemos problemas con David, caramba, está en pleno movimiento allá en Phoenix, Arizona.
6: A ver, ¿me escuchan?
0: Ahí está, escuchamos, David, listo.
6: Correcto, César, te quiero preguntar, ¿por qué el futbolista mexicano sale poco al extranjero?
5: Pues ahora creo que ya ha cambiado, o no sé si siga igual, pero en su momento yo creo que a los jugadores en México los tasan muy altos. Entonces van, no sé, los equipos extranjeros van a Sudamérica y dicen, bueno, pues en lugar de traer un mexicano, traigo a 5 brasileños o 6 argentinos, o a lo mejor algunos hasta gratis. Entonces eso te va cortando como esa oportunidad de poder salir, porque ya te están tabulando más alto que lo que puede costarles otro jugador, ¿no? Y creo que ahora que han salido más jugadores mexicanos, se ha elevado el costo de los jugadores mexicanos, pero también la realidad es que México está saliendo ya sobresaliente con las buenas actuaciones que ha tenido la selección. Eso también es lo que nos abre un panorama o es una vitrina para los jugadores, y que puedan voltear a ver jugadores de México que también pues el equipo en su momento pues les pueda dar esa oportunidad de poder salir y trascender en el extranjero.
2: Y mira que de esa selección del 2005 que le ganan a Brasil, esa brasileña no tuvo tanto éxito, es solamente dos hombres, Anderson, que se consolidó en el Manchester United, y el gran Marcelo, que tuvieron la fortuna, aquel lateral derecho, tuvieron la fortuna de enfrentar en aquel encuentro, solo dos.
0: Definitivo. Bueno, pues a los dos les queremos agradecer, les mandamos un gran abrazo. Esos recuerdos son los que pesan, valen, y sin duda hicieron abrazo, crecer abrazo y fundamentar más a la Federación Mexicana de Fútbol con un gran éxito que fue este título sub-17. Chucho, muchas gracias, y no, también gracias. César, abrazo.
2: Saludos,
0: gracias,
2: Chucho. Gracias,
3: un abrazo. Saludos. Felicidades.
0: Bueno, pues felicidades de verdad por eso conseguido.
6: Felicidades, Chucho, felicidades.
0: Vamos a hacer, David, te parece una pausa, regresamos, tenemos mucho más, volvemos.
6: Sí, señora.

0: 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Vamos a un corte comercial.
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2: Continuamos con nuestro programa. 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

0: vuelta en MBS Deportes y continuamos con el programa. Hay mucho que platicar porque la actividad este sábado va a estar sabrosa, no solo porque continúa la fecha FIFA, el duelo de la selección mexicana. Incluso ayer Cruz Azul y América empataron a hacer un partido amistoso allí en San Diego. Tuvo buenas cosas, la verdad, es con los Santiagos jugando en la defensa y Malagón ya en la puerta. Ya platicaremos de eso tantito más adelante. Vamos a la sección, sí, del béisbol. A ver, Gaby, este sábado, por eso decíamos el sábado, los White Sox ante los Guardians, Bravos enfrentando a los Dodgers, Yankees contra las Rayas y Padres contra los Cerveceros. ¿Hablamos de posibilidades de cada uno? De los
1: Ay, está bien interesante. En la siempre esperada, gustada y aclamada sección, ¿a quién le importa? Espero mi cortinilla.
0: Oye, espérame, la otra vez en la calle me dijeron, oye, ¿cómo que a quién le importa si yo soy beisbolero y que no sé qué? O sea, hay mucha gente que le
1: encanta. Ah, para que veas.
0: Y más cuando se calienta el clásico de otoño.
1: Ay, sí, ya falta menos. Pues mira, entre Rays y Yankees está bien complicado decir. Es la segunda vez que se encuentran en playoffs. En el 2020 los Rays eliminaron a los Yankees. Se pelearon la división este año, la ganaron los Rays. Y pues la verdad está bien complicada de descifrar esa serie. Creo que
0: es la más pareja de todas.
1: Sí,
0: ¿no?
1: Yo creo que sí. Yankees creo que tiene un poco mejor picheo, pero en bateo Rays está tremendo. Entonces, híjole, la verdad, de pronóstico reservado. No sabría decirte. Jared Cole está anunciado para lanzar mañana con marca de 10-9 en la temporada frente a Rasmussen 16-5. O sea, también ahí va a estar bien parejo. Luego, en la americana, White Sox y Guardians, 7-6 en la temporada se enfrentaron. White Sox tuvo la ventaja, pero pues nada más un triunfo. Juegan mucho en temporada, pero es la primera vez que se van a ver en playoff. Híjole, también está muy pareja. En la temporada sí lo mostraron.
0: Yo voy Yankees y yo en la otra voy White Sox.
1: Coincido contigo, así me quedo.
0: Ok.
1: Los Bravos.
2: Alan, voy con Yankees y también con White Sox.
1: Ah, sí. Y David también diría Yankees.
0: Así es, Yankee.
1: Ah, mira, muy bien. Ahí sí. Okay. Luego, Bravos contra Dodgers, que fue la última que se definió, la única que se fue a tres juegos para definir los Bravos.
0: Ayer, ¿no?
1: Exactamente. Atlanta le ganó, se enfrentaron 6 veces en la temporada. Atlanta ganó 5 a los Dodgers. No define nada, es temporada nueva en los playoffs. Vamos a ver, ¿no?
0: Yo estoy preocupado. Voy Dodgers, pero estoy preocupado.
1: Sí, lo yo también voy decir. Dodgers, pero Atlanta siempre es un hueso
2: algo,
1: durísimo
2: que
1: de roer.
2: Se rompe aquí ya esa pequeña hegemonía.
0: Tranquilo.
1: ¿Sí?
2: Yo voy con Dodgers.
0: Ah, pensé que ibas a decir Bravos.
1: Sí. Tú dices de la temporada regular.
0: De la temporada regular. No la hegemonía del que ha sido campeón.
1: Sí,
0: a mí me parece que van por el tri,
1: Sí, van por el tricampeonato.
2: Pero no va a estar fácil, también.
1: No. Y luego la otra, Padres contra Cerveceros. Son 2 de los 5 equipos que nunca han ganado una serie mundial. Así que bueno, pues los dos apuntándole alto. Los Padres ya han llegado a serie mundial en el 84 y 98. Los Cerveceros en el lejanísimo 82.
0: Y ahí, para hacer enojar al señor Faitelson, voy Cerveceros encima de los Padres.
1: Yo voy Padres, pero padres. Está también...
2: Vamos a la segura.
0: Voy
2: padres.
0: Cerveceros, sí.
1: Vamos a dar la sorpresa. Vamos poniéndole
0: una comida, ¿no? Voy una por los maltosos, pero bueno.
1: Con saludo a Don Teo Higuera en los Mochis,
0: claro,
1: que fue gran figura de los
0: Cerveceros. Pitcher de los Cerveceros.
1: Le voy a ver si se deja entrevistar uno de estos días.
0: Pues hay que marcarle para ver cómo anda. Oye, Gaby, vamos a hacer un contacto que a mí me parece espectacular, porque yo iba justamente a la arena a ver al maestro Atlantis, que está aquí con nosotros. ¿Te parece si haces la presentación estelar?
1: Sí, el ídolo de todos los niños, Atlantis. Ya pues más de 4 décadas como una gran figura estelar. Es la máscara más cotizada hoy día de los luchadores en activo. Y lo tenemos aquí en MBS Deportes. Está Carlos Elzar Aguilar, está Lara, Gaby Fernández de Lara Atlantis, bienvenido.
3: ¿Cómo están? Muy buenas tardes, aquí contentos, saludándolos, terminando el gimnasio y terminando de comer y aquí con ustedes para que todo el público, si quieren hacer preguntas, con todo gusto. Yo pienso que la gente sabe más preguntas que yo, porque a mí se me han olvidado muchas cosas, ¿no?
0: Oiga,
3: nada
0: maestro.
3: Más tengo 43 años de luchador profesional. He ido 38 viajes a Japón, he hecho películas, comerciales, ya he viajado a Centroamérica, a Estados Unidos, a Europa, no sé qué quieran saber de Atlantis.
0: Pues de entrada, maestro, reconocerle la gran carrera que ha tenido. Usted ha sido parte del soporte que ha tenido el Consejo Mundial de Lucha Libre, porque durante muy buena etapa, como usted lo dice, 43 años, se sostuvo a través de Atlantis, y el nombre Atlantis sí. Era, queríamos ir a ver justamente a la arena, a ver Atlantis, y le ganó a Villano III, a Último Guerrero, a La Sombra, a Mano Negra, al Hombre Bala, a Talismán, a Tierra, Viento y Fuego. ¿Cuál de todos esos grandes duelos a usted le representó el más difícil, el más complejo?
3: Todavía los sigo invitando, si quieren, todavía no, Atlante no ha muerto, todavía los invito a la Arena México porque sigan disfrutando de las grandes luchas de Atlante. Fíjate que yo gané una de las más importantes en su momento de superestrellas. Para mí me ha preguntado mucha prensa, muchos aficionados, que cuál es la número uno, que cuál es la tres. Para mí las nueve han sido número uno, porque son luchas muy complicadas, es la lucha más importante de un luchador mascarado. La máscara te hace parte de tu piel y entonces la pierdes, todos los luchadores se ponen a llorar, pero es una lucha muy complicada para mí. Todas las nueve máscaras han sido del número uno, ahí las tengo en un museo aquí en casa, que a veces voy a platicar con ellas, y digo, gracias a ustedes, soy una gran leyenda, gracias a ustedes, grandes estrellas. Querían ganar en la masa de Atlantis, todavía no nace quien le quite la masa de Atlantis, todavía está perdonando aquí bastante. Ya les dejo una colita que se llama Atlantis Junior.
2: Ah, exacto. Mira, correcto, pues seguimos hablando con el gran Atlantis, leyenda de la lucha libre mexicana. Y justamente, señor, le quería preguntar, maestro, ¿cómo consolidarse? ¿Cómo hacer una máscara tan grande que haga eco como la del Santo, Blue Demon, Atlantis, entre otros y grandísimos luchadores? Porque hay muchos, las nuevas generaciones que vienen, pero ¿cómo hacer para que una máscara pueda trascender y dejar ese sello, maestro?
3: Fíjate que es fácil llegar, mantenerse 43 años en top 10 a nivel nacional e internacional, es mucho amor a la lucha libre, porque es un deporte de alto rendimiento. Yo voy al gimnasio de lunes a sábado. Toda la semana llueve, truene, yo voy al gimnasio, aparte tengo prensa, aparte salgo a luchar, ya no lucho como antes, ¿no? Pero sigo luchando 2-3 veces a la semana a nivel nacional. Y yo creo que la disciplina me ha llevado al éxito, yo sin miedo al éxito. Entonces,
2: eso.
3: A mí siempre me ha gustado enfrentarme a grandes. Cuando hice, yo duré 8 años como en la escuela de Guadalajara, en la Arena Coliseo de Guadalajara, de los mejores profesores que hicieron muchos luchadores a nivel nacional e internacional, el Diablo Velasco. Yo aprendí 4 disciplinas de la lucha olímpica, recorromana, intercolegial, la lucha libre. Yo sigo aprendiendo, porque la lucha libre es como ustedes, nunca deja de aprenderse una profesión, un oficio o en la vida, ¿no?
1: No, por supuesto que sí, Atlantis. Y dentro de estos ya más de 40 años en los encordados, has tenido el privilegio, el honor de que tu hijo también ya es parte, ¿no? Atlantis Junior, que ahorita se está recuperando, pero estás esperando el momento de saltar nuevamente a la arena con él para buscar el campeonato de parejas, ¿no? Cuéntanos, por favor, de eso. Siguen los retos para ti.
3: Fíjate que es un junior muy inteligente. Él muy respetuoso y le tiene mucho amor a la lucha, porque nació viendo a su ídolo Atlantis, ¿no? Pero es los consejos y arriba, y como ser humano, y también es muy disciplinado como su papá. Tiene un gran modelo aquí en casa, y bueno, y para mí es un gran orgullo, porque el primer mexicano que debutó por primera vez fue Atlantis Junior en Osaka, ¿no? Hace 6-7 años, entonces ningún luchador mexicano ha debutado en la empresa más importante de Japón, en la New Japan.
1: Wow.
0: Oiga, maestro Atlantis, yo he tenido la oportunidad de ver a los dos juntos, también a Atlantis Junior, pero resultó que usted renovó y generó un monstruo también, porque aparte, bueno, yo lo respeto mucho a usted, pero le salió más alto, más grandote, ya lo vimos en habilidad física, anda en todos lados, también sigue con la gran leyenda de Atlantis.
3: Lo que pasa es que el ser humano es como los arbolitos. Le di buenas, lo riego, le he hecho buenas. Mucho amor le he dado a mis hijos. Entonces, yo está más alto que yo tengo 2 hijos, ¿no? El Atlantis Junior es el más chico, el segundo, ¿no? Claro. Pero los dos están más altos que yo. Yo vengo de familia de Jalisco. Entonces, creo que también trae la herencia de la estatura. Y como dice el dicho, entre más grande, mejor. Y si vas a correr y si te van a agarrar, no te...
1: Muy bien.
3: Entre los pasos más grandes, entonces para mí es un gran orgullo. Arriba del ring, digo, hijo, defiéndeme, porque yo ya no te puedo defender. La juventud y persona que está muy fuerte y salta. Y bueno, y le sigo dando consejos y seguimos aprendiendo lucha. Como él me ayuda, como yo le ayudo a él, y vamos 2 o 3 veces a la Arena México a practicar lucha. Ahorita no, porque está en una rehabilitación, pero unos 2 veces ya regresamos a los ejercicios de alto rendimiento.
1: Me parece muy bien. Pues estamos más que listos para ir a ver tanto Atlantis como la reaparición de Atlantis Juniors, verlos juntos. Y ya para despedirnos, ¿cuál sería esa lucha más difícil? Ya hablamos de todas las máscaras, ya lo decías, Carlos, los grandes rivales, claro. Pero ¿cuál fue esa lucha que más recuerdas y que te costó tanto trabajo, pero que saboreaste al final salir con los brazos arriba?
3: Todas las luchas de máscaras, luchas de campeonato, he hecho muchos triunfos en la Arena México a nivel nacional, en Japón ha ganado máscaras, ha ganado trofeos. Tú sabes que cuando triunfas se siente una cosa, una adrenalina satisfactoria, muy padre, ¿no? Que no se puede explicar, ¿no? O sea, un perdedor, Atlantis no sale con la mentalidad. Siempre ha sido una mentalidad triunfadora, visionaria, y como Vicente Fernández, yo no me sé rajar ni abajo ni arriba del ring. Siempre, siempre hacia adelante, ¿no? Atlantis, lo de ayer, ya no me lo que viene presente. Gracias a Dios, yo todo le doy gracias a Dios que teniendo vida, salud y trabajo.
1: No, y que sea por mucho tiempo más Atlantis. La responsabilidad de ser el ídolo de los niños también, ¿no? Siempre irse con ese cariño. Eres un figurón de la lucha libre, pero especialmente el tema de los niños. ¿Y dónde te podemos ver próximamente, Atlantis?
3: Próximamente me voy para este sábado. Bueno, mañana y domingo me voy para Tabasco, para Villahermosa.
1: Ok.
3: Entonces, esta semana tengo varias fechas. Me voy a Houston el 18 de octubre, bueno.
1: No, pues una agenda. Agenda completa. Oye, nos visitas próximamente, ¿verdad que sí vas a venir con tu hijo?
3: ¿A dónde?
1: Aquí al estudio, ¿no? Para verte aquí en vivo y todo.
3: Claro, por supuesto, cuando ustedes quieran, como ustedes me...
1: Pues ya queremos que llegue esa fecha.
3: Porque mi entrevista es muy larga, de mucha historia.
1: No, lo sabemos. Pues honrados, ¿no, Carlos? De tener un invitadazo de lujo. Hoy que iniciamos con las cortesías para la lucha.
0: Hoy iniciamos con cortesías para las luchas, para que puedan estar. Se ha convertido en un evento y un espectáculo total. Nos queda a nosotros bien cerquita, pero la gente que está invitada y puede llevarse estos boletos. Maestro Atlantis, le mandamos un gran abrazo. Gracias por estar aquí en MBS Deportes.
3: Y cuando quieran, les gusten, con mucho gusto, vamos a Atlantis, yo soy servidor ahí en vivo.
2: Perfecto.
0: Perfecto.
1: Aplauso para Atlantis.
0: Aplausos para nuestro Atlantis. Gracias, de verdad. Le mandamos un gran abrazo. Un baluarte y un pilar de la lucha libre mexicana. Nosotros vamos a corte, sí, un corte comercial. Volvemos aquí en MBS Deportes. ¡Cabrón!

0: 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Vamos a un corte comercial. 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
1: Estamos de vuelta aquí en MVS Deportes y continuamos con el programa. Y tenemos que mencionarle, ayer nos quedamos un poquito truncos con la entrevista de Atlantis y habíamos iniciado el tema. Qué personajazo, la verdad, Atlantis. Ay, sí. Espectacular, reitero mi admiración, y todavía con la edad que tiene sigue luchando.
2: ¿Con qué energía, trabajando el legado?
1: Qué energía,
3: buscando retos, sí.
1: Y hablando del Cruz Azul América, fue un partido interesantísimo, un 0-0, la verdad que a Balagón lo vi bastante bien. Creo yo sería un error cambiar a Malagón ahorita y meterlo en la titularidad, tomando en cuenta que Cota se ha visto muy bien. Pero América repetirá todavía el domingo un amistoso más ante Chivas.
2: Y ahí está otro de los partidos a los que te obligan a avisar, pues esta nueva modalidad de pausas por fecha FIFA, ¿no? Que te obliga hasta 4 encuentros, casi 3 semanas de inactividad, y los clubes tienen que buscar estas alternativas. Volviendo al partido, sí, el 0-0 parece que fue un partido molero, que fue un partido malo. La verdad, fue un buen encuentro, muy dinámico, sirve para tomar ritmo, pero fue un 0-0 engañoso porque realmente tuvo sus tintes atractivos. Del tema de América, también me quedo con el regreso de Luis Ángel Malagón, poco que verle, pero ya es bueno, ya había tenido participación con la Sub-21. Verlo en el arco de nueva cuenta son buenas noticias.
1: Que dicen que con la Sub-21 cometió un error medio grave y complejo, apenas, ¿eh? Y ahí como que bueno, en ese partido fue diferente.
3: Este tema del tendón de Aquiles, que fue su problema, ¿no? Bueno, yo lo padecí en carne propia.
1: 7 meses y medio.
3: Es una lesión durísima, yo la padecí hace 4 años. Y aunque te digan que ya estás bien, tardas 2 años en recuperarte al 100%. Lo que hagas en 2 años, ya no pudiste hacer nada más que eso, en rehabilitación, terapias, ejercicio, etcétera. Pero siempre, aunque te digan que ya estás bien y que está más fortalecido, porque a la hora que te operan esto, aquello, lo otro, siempre te queda psicológicamente la duda y sientes que en cualquier cosa se te va a volver a romper.
2: De hecho, dijo...
3: Entonces, te lo digo en carne.
2: De hecho, claro. Dijo Malagón en una entrevista con TUDN y en esta gira previo al duelo, dice que le pasaba por la mente como este fantasma de piso y me voy a caer, y como esos estragos, y por un momento dice ya no quedó bien y qué va a pasar conmigo. Y para redondear lo de Gaby, aquí hablamos creo que en la mesa una vez con especialistas, nos decía que afortunadamente no es la misma recuperación para un atleta de alto rendimiento como un jugador o un atleta en general o alguien como nosotros que a lo mejor hace un ejercicio promedio, ¿no?
3: Pero es una lesión fuertísima. Yo venía corriendo 10 kilómetros prácticamente diario y hoy es el día en que me dicen ten cuidado.
1: Que la rotura tiene que ver con lesiones previas, es decir, que se encuentra, porque es un tendón súper grueso, el más grueso que tenemos en el cuerpo humano.
2: Sí.
1: Y entonces súper estirado a tope, pero si te vas lastimando a poco, y creo que él tenía problemas ya en el tobillo y después vino justamente ya la rotura.
2: Creo que también se da, si Gaby no me deja mentir, por un tema de estrés puede ser.
3: Sí, hay muchos motivos.
2: Un problema personal.
3: Incluso hay cierto, eso lo aprendí, los doctores que me atendieron, que hay una etapa que si tomas cierto cierto antibiótico, uno en específico, cierta sal, quedas unos días condicionado a que está muy sensible. No quiero decir que lo tomó, pero hay varios motivos, sí, incluido el opciones. Estrés, lo que tú decías. Pero,
1: uy, caramba,
3: pero bueno, está de regreso, que es una buena noticia. Le costará seguramente también entrar en ritmo.
1: Los Santiago, uno de ellos, sí, no sé si fue Mingo, el que termina por salir con un calambre. Es decir, todavía la adaptación no está al 100. Sí. Ahora, lo que sí fue un partido súper intenso, ¿eh? A Carlos Álvarez lo vi bastante bien. Lo vi tomando la posibilidad de lo mejor. Generándose un poquito más a la media punta. Estrellaron un poste en la puerta que cubría Gudiño. Sí, y también un punto importante. Al que vi fuera de todo ritmo fue justamente Nico Ibáñez, por parte de Cruz Azul.
2: A Nico Ibáñez que falla también
1: dos posibilidades.
2: Sí, sí, sí.
1: Y muy mal, ¿no las definió?
2: Sí, ¿sabes qué? Creo que todavía después de su regreso no ha tomado ese ritmo, también un Cruz Azul muy parchado, hay que decirlo, se hizo rotaciones bastantes Joel Wiki y en el tema de América, para no perder esa parte también, bueno, tres jugadores de Cruz Azul salieron acalambrados, ¿no? Un calor brutal con el que se jugó, hubo pausas de hidratación. Quiero destacar lo de Carlos Álvarez.
1: ¿Cómo se ha movido? Te interrumpo tantito, Alan. Sí, sí, sí. ¿Cómo se ha movido con este asunto del niño? Porque los calores de verdad debieron de haber ya pasado entre agosto y septiembre.
2: Sí, estás, ya.
1: Y ahorita en inicio de octubre el calor es brutal, lo acaban de decir nuestros compañeros, bueno, David, que estaba sur y sur, ¿no?
2: Sí, brutal,
3: sí,
2: durísimo.
3: No, brutal. Y pues se espera que para este nuevo amistoso sean alineaciones totalmente juveniles. La gente pues probablemente va a decir, oye, no son los que yo esperaba, pero es que es muy difícil con el tema selección. También los entrenadores pues están aprovechando para ver
1: pero,
3: más gente.
1: Pero lo dice Alan bien. Fíjate que yo creo que los están ocupando porque saben que necesitan actividad.
3: Sí, claro,
1: no pueden
3: claro.
1: parar.
3: No,
1: entonces,
3: no,
1: yo
3: por
1: creo
3: supuesto.
1: Que a la, no creo 70% de jugadores titulares y el resto a lo mejor parte del alternativo, ¿no?
3: Sí, sí, sí, de los juveniles, ¿no? Y claro. Pues además es lo que hay. Pues Chivas está medio equipo, ¿no? Con
2: esto
3: la selección.
2: Te obligan las pausas por fecha FIFA y aparte con planteles incompletos por temas de selecciones.
1: Sí, increíble. Pero bueno, es parte del negocio del
2: ¿sabes
1: fútbol.
2: ¿Sabes qué, Carlos? Hey. Cambia ahora para marzo con las reelecciones. Si se queda Infantino, acostúmbrense que eso se va a quedar y si llega
1: y
2: otro presidente, a lo mejor volvemos
1: FIFA
2: a la normalidad.
1: Largas, definitivo. Bueno, cambiemos de sección y veamos esto.
4: La tropa de la perra.
5: Perdóname, mi amor, por ser tan guapo.
1: Bueno, Andrés Calona está con nosotros, una celebridad para mí y una compañía de trabajo. La quiero mucho, trabajé mucho con Magda, su mamá, y la verdad es que le damos un abrazo gigante. Andrea, bienvenida. Aquí estamos en MBS Deportes y tenemos nuestra sección de apoyar a Memo Schutz, que está haciendo un extraordinario trabajo en la Casa de los Famosos. Está Gaby Fernández de Lara, Ana Lara, tu servidor Carlos Elzar Aguilar. ¿Cómo estás, Andrea? Abrazo.
6: Ay, los quiero mucho, mi querido Fer, pero dime, en 5, en 4, en 3,
1: no. Ese soy yo, ese soy yo.
2: Abrazo.
3: Saludos.
6: Me encanta, les mando muchos saludos y, oigan, qué fenómeno este, Memo Schutz, la verdad. Porque de verdad, Fer, chicos, yo no sabía lo que él está haciendo, ni siquiera creo que él sepa lo que está haciendo, pero lo está.

0: Amazon acaba de anunciar a los finalistas del premio Primera Novela 2026. Berenice Andrade Medina con la obra Nadie Recuerda Su Propia Muerte. Joel Segura con la obra Vimos Casas Hundirse. Jovain Vázquez Bailón con la obra La Travestiada. El jurado calificador estuvo integrado por Cristina Rivera Garza, Brenda Navarro y Guillermo Arriaga. Estén muy atentos, ya que este próximo 14 de octubre en Ciudad de México será la ceremonia de premiación en la sede histórica de la Secretaría de Educación Pública, en donde se anunciará al ganador. Consulta la página www.primeranovela.com para conocer más de las novelas finalistas y de sus autores, y cómo poder seguir la transmisión en vivo de la ceremonia de premiación.
1: Y un traje de ciclista, estaba espectacular, y no sé cómo, pero lo ha hecho, y lo ha hecho muy bien, y lo ha hecho como un señor muy bien, con valores, con principios de familia. La ha jugado, y te voy a decir algo, estoy en un evento de mamás, porque pues ya sabes, me tocan fiestas infantiles.
2: Sí.
1: Y aquí todo el mundo es fan de Memo Schutz. Todos, pero me encanta. Y yo digo, bueno, ya trae un jale y un pegue Memo Schutz y un fandom que no veas.
3: Híjole, híjole, seguimos aquí en vivo con Andrea Escalona, actriz, presentadora, entre otras cosas. Hablando de Memo Schutz, que está en la gran final de La Casa de los Famosos. Andrea, ¿qué posibilidades? Ya lo dijimos, ¿no? Pensábamos que no le iba a ir tan bien a Memo, pero justamente tras la salida de Yair, que es un personaje con un perfil muy parecido, hoy que ya no está Yair, ¿dónde colocas, en qué lugar crees, cuál es tu pronóstico para Memo Schutz, Andrea?
1: Mira, lo acabo de decir perfecto. Creo que le va a funcionar mucho que ya no esté Yair. Y yo creo que sí se puede colar entre los tres primeros lugares. Para mí, chicos, el primer lugar sería Mariano Ochoa. Uh-huh. No por nada, pero es una chava que la ha trabajado toda la vida, que lleva muchos años en esta carrera, que también la vio duro y tupido su salida, pero también su regreso a La Casa de los Famosos, pues no ha sido así tan... Pues sí me la trataron medio raro a la Marianita, claro. Le ha costado. Ahora sí que fue difícil, fue rudo para ella, pero creo que también lo ha hecho muy bien. Karina me encanta, yo siempre he pensado que podría ser un gran segundo lugar. No me gustará tanto el primero porque me recuerda un poco la historia con Wendy, creo que esa historia ya se contó, yo en lo personal, pero pues también tiene un gran fandom y también creo que podría ser una posible y una gran ganadora. Y por supuesto yo le doy el tercer lugar a Yair, yo pensaba que Yair se colaba, pero ahora sin estar Yair le daré ese tercer lugar a Memo, que sin duda ha hecho un gran trabajo. Memo creo que ya ganó, ya brilló, que sirvió muchísimo. Mira, hasta para que se lamenten, porque a veces creo que en estas polaridades, ¿no? Que la gente te ama y te odia. Creo que ahí le pasa un poco a Memo, que como sacó a Yair o no que lo sacara él, pero pues mucha gente creyó que se quedó con ese lugar. Sí le hicieron como Memo mueble, no sé qué, pero hasta eso, la que la gente te ama y te odia, es importante para este tipo de realities y está teniendo un fandom muy bueno. Entonces, yo creo que Memo sí, sin duda se cuela en los tres primeros lugares.
2: Wow.
4: Andrea, yo te he visto en el programa hoy muy metida en los procesos de las casas de los famosos y para mí el punto de vista tuyo es muy importante en este sentido. ¿Cuál es el legado que va a dejar esta cuarta generación de la Casa de los Famosos?
1: Ay, muchas gracias, amigo. La verdad es que a mí me encantan los realities. Yo creo que todos ustedes lo saben, chicos, por mi madre, Magda Rodríguez. Magda era una apasionada de los realities, del casting, de las personalidades. Y me gusta mucho porque sí, es un fenómeno social. O sea, de verdad, vas a las fiestas y se habla de la Casa de los Famosos, vas a las fiestas de la escuela, gente del medio, gente que no se dedica a esto. Y sí es algo que mueve masas y creo que es muy, muy padre también lo que nos ha dado esta casa. Porque creo que, entre comillas, ser muebles, porque la verdad es que a mí ninguno nunca me ha parecido mueble. Siento que todos dan un tipo de contenido padre, interesante y que seguramente va a conectar con la audiencia y con alguien del público. Sí me gusta mucho que gane, o sea, en esta ocasión que se haya colado una persona como Memo, que siempre puso los intereses primero que los demás. O sea, también es gente buena que le vaya bien, ¿no? Y creo que de eso se tratan por lo menos mis tres primeros lugares, Mariana, Karina y Memo, son gente buena, son gente del esfuerzo. Y creo que todo eso también es padre, que como sociedad también nos sintamos identificados y apoyemos a este tipo de personajes que están en la casa y que nos refleja un poquito a todos, ¿no? Sin duda el barrio, el color que también le ha puesto L.C. Pérez, Gemma también es una niña que la ha sufrido bastante. Entonces, pues bueno, que la casa la gane el público y que creo que es un gran proyecto para todos los que somos fans y los seguimos y los vemos.
2: Sin lugar a dudas, Andrea, lo dices muy bien. Y bueno, aquí felices, ¿no? En MBS, Sar, porque están
4: porque
2: tanto
4: está
2: Mariano Ochoa,
4: claro.
2: Exactamente.
4: Y creo, acabo de ver aquí, observando las redes de Andrea Escalona, que ella dice, habrá señales y Mariano Ochoa es su súper favorita.
2: Es que sí está muy fuerte
3: de que
2: la
3: gana
2: estrategia.
3: MBC,
1: sí, ¿sabes
3: gana?
1: ¿Qué me pasa, Sar? A veces, si uno no puedes conocer ni a su gente, ni el cariño, yo a Marianito Ochoa,

0: La conozco desde TV Azteca hasta Televisa. Sé lo mucho que le ha fregado en la vida, en la carrera. Lleva desde chiquilla haciéndolo, cantando, bailando, conduciendo, entrándole, vendiendo disfraces, ayudando a la gente. Sí. Y se me hace una chava pues que por carrera y por trayectoria pues se lo ha ganado, ¿no? Se lo merece.
1: Sí, sí, sí.
0: No sé, me gusta mucho ella. Me gusta también mucho un personaje como Memo, que sin duda yo también le daba 2 semanas cuando entró porque, pues no... Pero ha brillado muchísimo Memo y lo ha jugado y lo ha hecho muy bien, de un hombre de familia, y lo juega muy bonito. Y Karina, que sin duda también es un ejemplo de luchadora.
1: Sin duda que sí.
2: Es que mira, dicen mucho los papás luchones, y aunque no juega tanto con esa carta Mariana, pero también es una mamá luchona y súper trabajadora. Guerrera, ¿eh? Así que éxito pues, para nuestros compañeros.
1: Andrea, te agradecemos mucho, yo te mando un gran abrazo, muchas gracias por conectar con nosotros, y nos seguimos viendo muy pronto, gracias.
0: Déjenme decirles que los escucho, que me encanta MBS, que te quiero mucho, los quiero mucho, chicos.
1: Gracias.
0: Ojalá un día pueda estar con ustedes ahí en vivo y en directo echando el chat.
1: Estás invitada.
2: Sí.
1: Estás invitada y eres igualmente ahí. Correspondida. Abrazote gigante, gracias.
3: Abrazo fuerte.
0: Les mando muchos besos, chicos.
2: Bye.
0: Suerte.
1: Bueno, pues ya lo sabe, a votar por Memo. Prácticamente nos vamos, chicos. Nos vamos, Alan.
3: Nos vamos, señores. Que le vaya bien a Rafa Márquez. Como jugador ya enfrentó a Pochettino en la Ligón, en la Liga Española. Las victorias han sido para Rafa, que tenga éxito en esta ocasión también.
2: Vámonos, jefes, Raiders, duelo de invictos en la NFL, y voten por Memo a las 9:30 de la noche.
1: Ya lo sabe, por ahí de las 7:50 del próximo sábado arranca el partido de Estados Unidos contra México, y después inmediatamente Vox Televisa.
3: Va por
1: ahí
3: el 5, ¿no? Se ligan los dos, ahí estamos ligados.
1: Ligaditos.
3: A votar
1: nos
3: por
1: vamos.
3: Memo.
1: Pásenla muy bien, hasta luego. A continuación, Mario Campos en MBS Noticias.

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0: Buenas tardes, muy buenas tardes, bienvenidos a MBS Noticias. Yo soy Mario Campos y estas son las historias de hoy.
1: Impulsar las reformas necesarias para fortalecer la regulación del acceso y uso de redes sociales por parte de niñas, niños y adolescentes y mayores responsabilidades para las plataformas digitales.
2: O sea, tiene que haber límites en las plataformas. Y yo creo que ahí, o sea, alguien que no esté de acuerdo, la verdad, sería inentendible.
3: El Capitán Sol es clave porque es el vínculo directo que recibía las instrucciones de Andy como contraseña de qué barcos debían de permitir sus descargas huachicoleras en México.
4: Infecciones hospitalarias existen en todos los sistemas de salud del mundo y los recién nacidos que requieren terapia intensiva se encuentran entre los pacientes más vulnerables. Pero esto no es una excusa, es la razón para actuar.
5: Recordamos que hace un año diversos negocios padecieron las agresiones y los saqueos por grupos que se escudaron en el emblema del bloque negro para robar a los establecimientos mercantiles.
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0: Ingresan al penal del altiplano a Miguel Ángel Solano, alias Capitán Sol, pieza clave, presunta pieza clave, la red de huachicol fiscal que dirigían los hermanos Farías. Prepara la presidenta Claudia Sheinbaum un decreto para eliminar contenidos violentos en las redes sociales.
2: No puede ser que en las redes sociales salgan casos de abuso infantil y que las redes no hagan nada. Entonces, el objetivo de este grupo de trabajo no lo estamos haciendo sobre las rodillas, sino un grupo de trabajo con expertos, la obligación de las plataformas de bajar esos contenidos. Y tiene que quedar muy claro cuáles para que no rayen la censura.
0: Separan a directivos del Seguro Social en Jalisco por la muerte de bebés. Su titular, Zoé Robledo, anuncia una auditoría independiente.
7: Mientras esa auditoría se lleve a cabo, el director del hospital y el jefe de la unidad de cuidados intensivos neonatales van a ser separados de su cargo. Lo hacemos para garantizar el proceso y para que este pueda desarrollarse con plena libertad y sin ninguna interferencia. La investigación va a ser independiente y va a ser transparente.
0: Recuerda la presidenta Claudia Sheinbaum a los estudiantes que murieron durante la noche de Tlatelolco en 1968.
2: Hoy es 2 de octubre, 2 de octubre no se olvida. Recordamos uno de los episodios más dolorosos de la historia de México, la represión a un movimiento estudiantil en la Plaza de Tlatelolco. Se reconoce que el principal responsable es el que entonces era comandante de las Fuerzas Armadas.
0: Pide Gerardo López, representante de los comerciantes en pequeño de la capital, garantías de seguridad a sus negocios durante las movilizaciones.
5: Hacemos un llamado enérgico a las autoridades locales y federales para que implementen protocolos de acción que garanticen la seguridad de los ciudadanos y trabajadores y, además, estos protocolos impidan que el comercio establecido vuelva a ser blanco de saqueos y agresiones.
0: Estallan protestas masivas de estudiantes en Francia en contra de los recortes presupuestales a la educación. Exigen cancilleres de la OEA, de la Organización de Estados Americanos, al gobierno de Nicaragua, que convoca elecciones y libera a los presos políticos. México objeta el llamado y se abstiene de votar.
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0: Y así arrancamos esta tarde, tarde ya de viernes, tarde de movilizaciones, 58 años ya, 58 años de los eventos del 2 de octubre de 1968, que bueno, forman parte, como lo escuchábamos ahora en las voces, en las historias del día, de la memoria política de este país. Y bueno, pues hoy lo veíamos con una movilización que sigue ahorita mismo en desarrollo. Tengo aquí frente a mí las pantallas de varios canales de televisión que estamos permanentemente monitoreando a lo largo de los diferentes espacios informativos. Veo aquí la pantalla de N+, y la pantalla de Milenio, y la pantalla de CNN, y la pantalla, este es Multimedios, creo, y todos los nacionales, evidentemente, cubriendo en este instante las movilizaciones de las que ya le daremos cuenta en unos minutos. Pero bueno, vamos con la información. Antes, nada más le recuerdo, como siempre, como cada tarde, que usted puede participar con nosotros a través de nuestro número de WhatsApp, que es el 55 24 99 1025 para que se comunique con nosotros, nos diga pues si a usted todavía le representa algo esta movilización, esta conmemoración del 2 de octubre. 55 24 99 1025. Bueno, y arrancamos con la agenda informativa de este viernes. Y tras los episodios de violencia que se vivieron el día de ayer en Torreón, y sobre la violencia digital, bueno, la presidenta ha propuesto un grupo de trabajo que exija a las plataformas digitales que retiren contenidos que promuevan la violencia, el abuso o el acoso. Vamos con Hatsiri Magallanes, que ella nos tiene en esta primera entrega los detalles de lo dicho por la presidenta. Adelante, Hatsiri, buena tarde.
8: ¿Qué tal, Mario? Buena tarde. El día de hoy, en la conferencia mañanera, acudió el secretario de Seguridad y Protección Ciudadana, Omar García Harfuch, quien confirmó precisamente a esta maestra que falleció lamentablemente en estos hechos y cuatro más personas que resultaron lesionadas. El funcionario aprovechó para expresar sus condolencias a familiares y amigos de la víctima. Escuchamos.
9: Respecto a los hechos ocurridos el día de ayer en la Escuela Secundaria General número 13, ubicada en Torreón, Coahuila, las investigaciones preliminares indican que dos jóvenes mayores de edad, identificados como hermanos y exalumnos del plantel, ingresaron a la escuela y agredieron con armas blancas a personal educativo y estudiantes en distintos puntos de las instalaciones. Durante la agresión, una integrante del personal directivo resultó gravemente lesionada y posteriormente perdió la vida. Expresamos nuestras condolencias a su familia, a sus compañeros de trabajo, a sus alumnos y a toda la comunidad escolar. Además, cuatro personas resultaron lesionadas, dos docentes, uno de ellos reportado en estado delicado, un alumno y una mujer que se encuentra estable. Todos reciben atención médica y las autoridades del gobierno de Coahuila mantienen seguimiento a su evolución.
8: La presidenta Claudia Sheinbaum lamentó este episodio y anunció la decisión de crear un grupo de trabajo y un decreto con el objetivo de exigir a las plataformas digitales que bajen contenido cuando detecten que llaman a la violencia o al acoso. Escuchemos.
2: El objetivo de este grupo de trabajo no lo estamos haciendo sobre las rodillas, sino un grupo de trabajo con expertos de la UNAM, del POLI, de algunas instituciones que nos ayuden a que lo más pronto posible, mi objetivo es la próxima semana, tengamos un decreto relacionado con esto. La prohibición, la obligación de las plataformas de bajar esos contenidos, no permitir que se difundan. Y tiene que quedar muy claro cuáles, para que no rayen la censura. Pero yo creo que ningún padre, madre de familia, ningún mexicano, mexicana está de acuerdo que haya ciertos contenidos que se estén propagando en las redes.
8: El titular de la SEP, Mario Delgado, recordó que Meta ha hecho acuerdos con algunos países como Estados Unidos, por ejemplo, para evitar que esa información pues no sea difundida. Escuchemos.
10: Las plataformas deben de asumir la responsabilidad sobre este tipo de contenidos. Las plataformas tienen que demostrarnos que son sitios seguros para los menores de edad. Y es el grupo de trabajo que nos ha pedido conformar la presidenta y analizar un decreto sobre esto. Ahora, esto está ocurriendo en otros países. Incluso en los Estados Unidos, el acuerdo que hizo Meta hace algunas semanas tiene que ver con esto. Por ejemplo, tú preguntabas que menores de edad con mucha facilidad pueden abrir cuentas. Pues eso no puede permitirse. Tiene que haber un padre o madre responsable y ciertas condiciones en esa cuenta. Y también, pues con toda la inteligencia artificial que tienen, pues claro que son capaces de detectar a tiempo y de remover contenidos que inciten a la violencia.
8: El reporte que tenemos, Mario.
0: Gracias, Hatsiri.
8: Buena tarde.
0: Mire, ahorita le vamos a entrar a este tema sobre qué se puede regular, qué es deseable, qué es viable para un país como México. Pero antes déjeme actualizarle la situación de los integrantes de la escuela de Torreón, de la que ayer le dimos cuenta en este espacio. Volvemos hasta allá con Camelia Muñoz. ¿Cómo estás, Camelia? Cuéntanos, buena tarde.
11: ¿Qué tal, Mario? Muy buenas tardes para ti, para el auditorio. Pues informo que mientras que ha trascendido aquí en la entidad y es del conocimiento público a nivel nacional que en cuentas anónimas uno de los cuates anunció el ataque realizado en la secundaria general número 13 Justo Sierra en el ejido La Unión del municipio de Torreón, bueno, la escuela anunció la suspensión de clases presenciales hasta nuevo aviso y otras escuelas también de La Laguna pues informaron que durante este viernes no habría clases. meses a fin de revisar los protocolos de seguridad que impedirán pues el ingreso de personas extrañas a los planteles educativos. Y te comento que en cuanto a estas cuentas apócrifas, porque bueno, apenas están en la investigación para determinar quién las operaba, bueno, está identificada como user 8042488 14011, Mario, tanto en Facebook como en TikTok, y ahí se encuentran dos publicaciones. Una de ellas es un video con varias imágenes con armas blancas, vestimentas y explosivos de fabricación casera similares a lo que se utilizó este jueves en el ataque a la secundaria donde murió la subdirectora identificada como Nelly Edith Narváez González y dejó gravemente lesionado al profesor Ricardo Quintana, así como al alumno Alexis y dos personas más que se encuentran ya estables. Y bueno, al respecto, el fiscal general de Coahuila, Federico Fernández Montañez, señaló que investigarán los dispositivos de los jóvenes para ver si estas publicaciones son de su autoría. También señaló que durante pues esta investigación, digamos, forense digital que se hará de estos dispositivos, también pretenden encontrar alguna información sobre si había comunicación con algunas personas más que tienen intereses en este tipo de actividades y son seguidores de personajes que han realizado atentados en planteles educativos en otras partes, en otros países particularmente, ¿no? Finalmente, te informo que el funcionario dio a conocer que la familia de estos dos jóvenes de 18 años, que son conocidos como los cuates, tanto los padres y los abuelos, bueno, pues abandonaron desde el jueves el ejido La Unión casi de inmediato después del ataque perpetrado en la secundaria, Mario. Es la información que tenemos.
0: Bueno, gracias, Camelia.
11: Muy buenas tardes.
0: Buenas tardes, Camelia Muñoz, con el reporte. Y vamos al tema este de la violencia que circula en digital, que puede tener múltiples manifestaciones, condenables, brutales, muchas de ellas. Vamos a platicar de esto con Vladimir Chorny, el investigador asociado de una de las organizaciones pues que más ha trabajado estos temas de manera más seria, que es la Red en Defensa de los Derechos Digitales, R3D. ¿Cómo estás, Vladimir? Buenas tardes.
12: Hola, Mario, buenas tardes. Muy bien, muchas gracias por la invitación.
0: Qué bueno. Oye, pues la presidenta y el gobierno de la presidenta Sheinbaum pues llevan rato entrándole a este asunto. Apenas esta semana está toda la discusión de propiedad industrial y la suplantación o la castigo a la suplantación de la identidad de las instituciones. Y ahora abren esta nueva vertiente que dicen, vamos a revisar qué tipo de contenido circula en las redes. Y yo creo que cuando dice la presidenta pues que hay contenido que nadie quisiera ver, pues todos estamos de acuerdo. El abuso sexual infantil, por ejemplo, es algo que las propias plataformas ya tienen regulado, y así algunas otras conductas. Pero ¿puede un Estado como el mexicano entrar a regular este tema y cuáles son las ventajas y riesgos que tú ves, Vladimir?
12: Sí, bien. Bueno, primero decir eso, ¿no? Que es obviamente muy preocupante todo lo que sucede y que si bien creo que hay un consenso que debemos de tomar de parte de la presidenta en cuanto a la necesidad de regular a las empresas de tecnología y de regular distintos temas relacionados con las redes sociales. Creo que es importante distinguir, como tú dices, sobre las distintas cosas que están presentes. A nosotros bueno, nos preocupan varias cosas. Uno es que creemos que esta discusión es una discusión que en la que tiene que pues participar los distintos sectores y que tiene que zanjarse por la vía legislativa. Digamos, un asunto pendiente en el que nosotros hemos insistido desde hace mucho tiempo es la necesidad de establecer responsabilidades y marcos jurídicos que permitan poder traer en control a las plataformas de servicios digitales, pero que esto tiene que hacerse con un enfoque de derechos humanos. Uh-huh. Cuando entramos al tema de contenidos, bueno, claramente ahí hay que distinguir, porque al menos de la rueda de prensa y el comunicado del secretario Harfuch, pues pareciera que se está mezclando todo y ahí pareciera pues que sí, que es preocupante, ¿no? Se habló de acceso a redes y verificación de edad de adolescencias e infancias.
0: Que esa es una vertiente, ¿no? Que llevan rato las propias plataformas tratando de arreglarlo.
12: Claro, se acaba de resolver el acuerdo entre los fiscales de Estados Unidos y Meta, y es algo que va a empezar a pasar. Se está discutiendo en Brasil, se está discutiendo en muchos lugares del mundo y creemos que, bueno, es un tema delicado. Probablemente hay que entrarle. Ahí tenemos distintas posturas en cuanto a lo que se debe y no se debe desde la protección a los derechos de las adolescencias e infancias, de acuerdo al marco internacional de derechos humanos. Pero bueno, no es el único tema, porque se habló de tareas de inteligencia para monitorear contenidos de riesgo, de utilizar el aparato de inteligencia, al Centro Nacional de Inteligencia, para monitorear contenidos y pensar en que se ajusten, se hicieron algunas expresiones relacionadas con ajustar las condiciones en las que las empresas tienen que ser responsables por la ejecución de estos contenidos.
0: Que entiendo, perdón, Vladimir, que te interrumpa ahí, pero sí. Según yo, desde hace muchos años, por ejemplo, el tema de la pornografía infantil o el abuso sexual infantil, pues ya era perseguido hasta por la policía cibernética, ¿no? En su momento, como esta división de la Policía Federal.
12: Sí, y no solo eso, las propias empresas tienen obligaciones de bloquear esos contenidos y lo hacen a partir de incluso de sistemas automatizados, o sea, contenidos de abuso sexual infantil y de incitación a la violencia en ciertos casos son moderados por las plataformas. Obvio que hay que revisar la forma en la que lo hacen, obvio que hay que pensar en cuestiones de obligaciones de transparencia, pero de nuevo, si nosotros pensamos que esto se va a resolver solo estableciendo más sistemas de vigilancia y metiendo al gobierno a controlar contenidos o poniendo, digamos, marcos hacia las empresas que las conviertan a ellas en policías de los contenidos, ahí sí se corren muchos riesgos que pueden llevar a arbitrariedad, no solo de riesgos relacionados con la libertad de expresión, sino yo te diría otros dos que son muy claros, riesgos de arbitrariedad en cuanto a medidas relacionadas con control e incitación a la violencia, de la cual existen estándares de los cuales México está obligado a seguir y que pueden ser desproporcionados. Es decir, meter todo el aparato de inteligencia para controlar varios de estos problemas pudiera parecer desproporcionado, pero además de eso, la propia preocupación por los derechos de las adolescencias y las infancias, porque si nosotros creemos que esto solo se resuelve volteando a ver la tecnología, metiendo candados, controlando todos los contenidos, sin un enfoque que de verdad permita atender también a las causas estructurales, lo que también está demostrado en muchos estudios y ha pasado en muchos lugares es que la violencia, el extremismo, la radicalización de ciertas comunidades, y esto sucede, es un hecho, es innegable, no se combate simple y sencillamente diciendo, okay, vamos a bloquear el acceso a las redes sociales, vamos a impedir que estos contenidos se planteen. Entonces, hay muchas cosas en medio, es preocupante, sí se pueden tomar medidas, con esto regreso al inicio de tu pregunta, sí. Es posible regular a las grandes empresas de tecnología. Es necesario, es una discusión pendiente, es algo que tenemos que hacer, pero eso se tiene que hacer primero, creemos nosotros, en sede democrática, es decir, que se haga por una regulación, que pase por el poder legislativo, que se tome en cuenta un enfoque de derechos humanos, que ponga en el centro la preocupación por las adolescencias y las infancias, pero que lo haga de manera que se puedan proteger, digamos, de manera real, sin caer en estos riesgos de las medidas desproporcionales y la arbitrariedad.
0: Bueno, pues yo tomo esto, Vladimir Chorny, como una primera conversación, como una conversación de saque, digamos, nada más para decir, pues, en qué sí se podría acompañar una decisión, que además dice la presidenta, un decreto, no está planteándolo por la vía del
12: Congreso. Justo por eso decía lo de la legislativa, y digamos, este grupo compuesto por distintas agencias del Estado, que se mencionó ahí medio al pasar a la academia, pero si esto es algo que se quiere regular, de nuevo, yo creo que el Poder Ejecutivo tiene la capacidad de convocar al Congreso y de plantear una discusión sobre estos temas, que ya lo ha mencionado la presidenta en distintos momentos, como intentar poner un parche. Nosotros sí vemos riesgos de que a partir de un decreto se tomen medidas que sean restrictivas, no solo para los derechos de distintas personas, porque cuando se habla de acceso a redes, control de contenidos, etcétera, se pone en riesgo no solo la libertad de expresión, sino la privacidad de todas las personas.
0: Ya.
12: Pero de nuevo, volteando a ver a las adolescencias e infancias, que sean medidas que solo pongan un parche, que no termine beneficiando ni cambiando las condiciones que generan y producen esta violencia. Entonces, que sea algo totalmente performativo, que no corrija nada y que no nos ayude a atender esta crisis de violencia generalizada que tenemos en el país.
0: Bueno, pues ahí está. Vladimir, si te parece, conforme tengamos más información, volvemos a tocar base contigo.
12: Con mucho gusto, acá estamos al pendiente.
0: Gracias, Vladimir Chorny, investigador asociado de R3D, Red de Defensa de los Derechos Digitales. Y yo agregaría nada más a lo que nos ha dicho Vladimir una cosa, que no se parta de que este debate está en ceros. hay iniciativas, conozco por ejemplo esta red que se llama Te Protejo y otras que han hecho esfuerzos para que se puedan denunciar. Por ejemplo, había esta otra iniciativa donde si alguien veía contenido de abuso, identificaba que había contenido de abuso, lo pudiera denunciar a instancias, que estas instancias te conectaban directamente con la policía cibernética, no solamente para bajar la información, sino para obtener información que pudiera llevar al desmantelamiento de redes de trata, de explotación sexual infantil. Ya hay una discusión muy amplia sobre cómo tratar de regular el acceso de los menores de edad a las propias plataformas, no solo en México, sino en todas partes del mundo, de tal suerte que pues, este debate no empieza en cero. A mí me parece que si hay un tema que ha marcado este sexenio en este año en particular, es el de digital. Está la regulación de los teléfonos celulares en las escuelas, ahora está el tema de la circulación y el uso de los derechos de propiedad en esta de la llamada ley antimemes, que ya le seguiremos, digamos, las implicaciones que tiene, y ahora abre la presidenta este nuevo tema. Vámonos a una pausa comercial. Le recuerdo 55-2499-1025. Vamos al corte comercial y enseguida regresamos.
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2: Que sigas teniendo una excelente tarde. Esta es la información vial. Norte. Hallarás tránsito lento sobre Avenida Fortuna, desde Avenida Instituto Politécnico Nacional hasta Avenida Insurgentes. En este tramo demorarás aproximadamente 9 minutos. La alternativa es Avenida Montevideo. Sur. Tránsito lento en Avenida Ángel Urraza, desde calle Patricio Sanz hasta el cruce con Avenida Gabriel Mancera. Permanecerás en este tramo aproximadamente 10 minutos. La opción es que te vayas sobre calle Pilares. Centro. El avance es lento sobre Avenida Monterrey, desde Avenida Baja California hasta el cruce con Avenida Álvaro Obregón. En paralelo mejorará la circulación por calle Orizaba. En breve, más información vial.
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3: Gracias, gracias por sus mensajes. Ahorita los leemos porque vámonos, como le estaba yo diciendo desde que arrancamos hace unos 28 minutos, estamos atentos a la movilización de hoy en la que 4.000 policías participan en la vigilancia de esta marcha conmemorativa de los 58 años del 2 de octubre del 68. Juan Carlos Alarcón, tú le has estado dando seguimiento a la movilización. Cuéntanos, buenas tardes.
4: Me da gusto saludarte, Mario, gracias a todos, muy buenas tardes. Efectivamente, en punto de las 4 de la tarde, inició esta movilización que partió de la Plaza de las Tres Culturas hacia el Zócalo de la Ciudad de México. Todavía la retaguardia continúa avanzando sobre el eje central e incorporándose a la calle 5 de Mayo que conduce directamente a la Plaza de la Constitución. En este trayecto de no más de 3 kilómetros desde la Plaza de las Tres Culturas hasta el Zócalo Capitalino se han generado ya algunos incidentes de violencia, como han sido saqueos a algunas tiendas que se localizan sobre Lázaro Cárdenas, muy cerca de la Plaza de las Tres Culturas. Se desplegó a un grupo de más de 4.200 policías, 4.422 para ser precisos, con 173 patrullas, 70 motocicletas, 10 grúas y también personal del Escuadrón de Rescate y Urgencias Médicas para salvaguardar y también resguardar el paso de los manifestantes y de la ciudadanía en general, que bueno, pues de alguna manera, y la que tiene, sobre todo aquellos que tienen que atravesar esta zona del eje central, bueno, pues lo han hecho con prontitud ante el paso de la marcha, pero con el resguardo también de los uniformados. El personal de tránsito ha hecho cortes a la vialidad aquí sobre el eje central, desde la zona del eje 2 norte, prácticamente hasta la avenida Fray Servando Teresa de Mieres, este bloque que se encuentra cerrado a la circulación, lo mismo que la calle 5 de Mayo, en sus diferentes cruces como Bolívar, Isabel la Católica y la calle de Palma, que continúan cerradas a la vialidad debido a que se encuentra este enorme contingente marchando rumbo al primer cuadro de la ciudad. Y es el reporte que tengo.
3: Muchas gracias, Juan Carlos.
4: Gracias, muy buenas tardes.
3: Buenas tardes, y Citlali Sáenz, nuestra compañera que está atenta siempre a lo que pasa en el sector económico, pues nos tiene información de lo que pidieron los comerciantes del centro a propósito de esta, como en otras movilizaciones. Cuéntanos, Itlali, te escuchamos, buena tarde.
5: Hola, Mario, buenas tardes a ti también, a nuestros amigos del auditorio. Pues sí, comerciantes del Centro Histórico de la Ciudad de México y de las inmediaciones de Avenida Juárez y Paseo de la Reforma hicieron un llamado enérgico a las autoridades locales y federales para que durante esta marcha del 2 de octubre se implementen protocolos de acción que garanticen la seguridad y que también impidan que el comercio establecido vuelva a ser blanco de saqueos, de actos vandálicos y agresiones, tal como ocurrió el año pasado, sobre todo en el centro joyero. Gerardo López Becerra, el presidente del Consejo para el Desarrollo del Comercio en Pequeño y la Empresa Familiar con Comercio en Pequeño, explicó que pues lo que están pidiendo básicamente es que no se repite el ataque al comercio establecido y que no queden impunes como sucedió el año pasado. Vamos a escucharlo.
6: Hacemos un llamado enérgico a las autoridades locales y federales para que implementen protocolos de acción que garanticen la seguridad de los ciudadanos y trabajadores y, además, estos protocolos impidan que el comercio establecido vuelva a ser blanco de saqueos y agresiones.
5: A También advirtió que el cierre de vialidades por esta marcha del 2 de octubre afectará la actividad económica de alrededor de 30,000 establecimientos mercantiles y también más de 170,000 empleos. Por eso es importante que se establezcan y sobre todo se cumplan los protocolos, que se eviten daños y saqueos a estos negocios. Vamos a escucharlo de nuevo.
6: Recordamos que hace un año, en estas mismas fechas, diversos negocios padecieron las agresiones y los saqueos por grupos porriles que se escudaron en el emblema del bloque negro para robarla a los establecimientos mercantiles. En este sentido, consideramos que las autoridades tienen la responsabilidad de garantizar el derecho a manifestarse, pero también deben proteger el derecho al trabajo, la seguridad de las personas y la actividad económica.
5: Gerardo López Becerra demandó de nueva cuenta a las autoridades que durante el desarrollo de la marcha se refuerce la vigilancia de los puntos donde existe riesgo de vandalismo, robo o saqueo, que se establezcan mecanismos de atención inmediata para establecer que pues se puedan retirar o se atienda a quienes resulten afectados de manera inmediata, y se garantice que una vez que concluyan las movilizaciones, las vialidades también sean liberadas a la brevedad. Mario, mi reporte al auditorio.
3: Muchas gracias, gracias Itali.
5: Buenas tardes.
3: Buenas tardes, Itali Sáez.
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3: Y cuando son las 5:33, aquí le hemos dado seguimiento, pues desde hace varias semanas, a estos casos de hospitales del IMSS, donde se ha vivido esta tragedia. Y bueno, sobre esto, el director del instituto, Zoé Robledo, anunció la separación de directivos ahora de este centro médico allá en Jalisco por la muerte de los recién nacidos de la unidad de terapia intensiva neonatal. Vámonos con Nora Bucio, que nos tiene los detalles. Adelante, Nora.
0: Mario, te saludo con muchísimo gusto y de la misma forma la audiencia. Y como lo comenta Zoé Robledo, director general del IMSS, ajustó a 6 el número de recién nacidos fallecidos en el Hospital Gineco-Obstetricia de Occidente. Vamos a escuchar al director del IMSS.
7: En esa terapia intensiva, a lo largo del año, se detectaron y notificaron brotes de infecciones hospitalarias. En 6 bebés que fallecieron, una de esas infecciones aparece entre las causas de su muerte.
0: Ante el panorama, anunció una auditoría clínica independiente y la separación temporal de sus cargos del director del hospital de Gineco-Obstetricia del Centro Médico Nacional de Occidente y del jefe de la Unidad de Cuidados Intensivos de Neonatales ante los casos de infecciones hospitalarias y fallecimientos de recién nacidos. Vamos a escuchar nuevamente al director del Instituto Mexicano del Seguro Social.
7: Hoy anuncio 4 decisiones. La primera, una auditoría clínica colegiada independiente. Esta decisión cuenta con el respaldo del secretario de Salud, el doctor David Kersenovich, para que especialistas, neonatólogos, infectólogos, epidemiólogos externos al IMSS, de la CONAMED, de los Institutos Nacionales de Salud, de la UNAM, revisen caso por caso. La auditoría responderá a 3 preguntas. Primera, si hubo una infección asociada a la atención. Segunda, si causó o contribuyó a la muerte de los recién nacidos. Y tercero, si hubo fallas que se pudieron evitar.
0: Mario, la cuarta medida será crear un comando operativo del sector salud para la seguridad de los recién nacidos en las unidades de cuidados intensivos neonatales de todo el país, con la participación de la Secretaría de Salud, COFEPRIS y el IMSS, además de invitar al ISSSTE, IMSS Bienestar y hospitales privados para que participen. Finalmente, Zoe Robledo señaló que el IMSS llegará al fondo de lo ocurrido y que los avances y resultados se darán a conocer en una conferencia conjunta con la Secretaría de Salud, con la regla de que las familias conocerán primero cualquier conclusión. Mario, la información.
3: Muchas gracias, Nora.
0: Muy buenas tardes.
3: Buenas tardes, y nos vamos directamente a Jalisco con el Samarte Gutiérrez, quien tiene la respuesta de los padres de familia a esto que le acabamos de compartir, esto que nos ha reportado Nora sobre lo dicho por Zoé Robledo. Adelante, el Samarta, ¿cómo estás? Buena tarde.
8: Gracias, Mario. Buenas tardes. Pues decirte que 12 de los papás de 12 de los 3 fallecidos en la unidad de cuidados intensivos neonatales ven con buenos ojos el anuncio que ayer por la noche hizo el director general del IMSS, Zoé Robledo. Dicen que la separación de 2 directivos les da la esperanza de que se pueda esclarecer lo que ocurrió entre el 7 de julio y el 30 de agosto, periodo en el que fallecieron estos 3 bebés por los cuales existe ya una denuncia. Para Ismael Paredes, papá de Elian Mael, la salida de estos 2 directivos pues sería suficiente porque insistió que el director del hospital de ginecoobstetricia sí conoció el brote desde un inicio. Escuchemos parte de lo que nos compartió.
9: Para mí es suficiente, porque la negligencia empieza ahí. Cuando él nos dijo que él sabía del brote, sí fue algo que nos dio mucho coraje. Él nos dijo que en 21 días lo erradicaba, cuando no fue así. Ya había bebés que habían muerto desde tiempo atrás. El de nosotros duró 40 días, el otro 4 meses, el otro un mes. Entonces no. Si no hizo nada, si no hizo algo, fue porque no lo quiso. Y pues para mí fue la mayor negligencia. Al director. Sí, así es. Tuvimos personalmente hablar con él y él nos comentó que él tenía conocimiento del brote, que Secretaría de Salud también sabía y que él en 21 días podía terminar con esta situación.
8: Otro de los padres de los bebés fallecidos también recibió con satisfacción el anuncio del IMSS. Gerardo Domínguez es papá de Anthony Jaciel, quien murió el 7 de julio. Dijo que ahora están un poco más satisfechos, más tranquilos, porque ahora sí ven que se está haciendo algo al interior del IMSS. Aquí sus palabras.
10: Pues mira, un poquito más satisfechos con el trabajo que está haciendo el gobierno. Eso quiere decir que ya aceptaron, que algo estaban haciendo mal para despojar a alguien tan alto de su rango, tan importante, que es el director general de Occidente. Me da mucho gusto, nos da mucho gusto que vemos que sí se está haciendo justicia y a seguir con esto.
8: De acuerdo con Ismael Paredes, Mario, al menos 7 parejas con bebés fallecidos lo han contactado. Incluso en uno de los casos el bebé sigue hospitalizado y enfermo por esta bacteria de Klebsiella, y adelantó que mañana se prevé que más familias de bebés contagiados por esta bacteria ofrezcan una rueda de prensa. Así que vamos a estar al pendiente de los nuevos testimonios que pudieran surgir en torno a esto que sucede al interior del Centro Médico Nacional de Occidente, Mario.
3: Bueno, vamos a estar muy atentos. Gracias, Elsa Marta.
8: Buenas tardes, al pendiente.
3: Buenas tardes, gracias por la información y gracias por sus mensajes. Manuel y Yanes nos manda un mensaje a propósito del senador Insunza, que dice que lo eligieron más de 650 mil electores y no se va a ir por las firmas de los 23 mil ciudadanos que no tienen ningún efecto, y nos comparte una reflexión. Dice que lo que se le perdió fue la confianza. Si no quieren que continúe siendo senador porque ha dejado de ser confiable, no representa objetiva realmente a los ciudadanos de su estado, y bueno, pues habla también de la salida de algunos gobernadores en otros tiempos cuando el PRI gobernaba. Gracias, Manuel. Gracias a Karina Velázquez. Dice: noto que cuando es de octubre siempre pienso no se olvida, porque no se nos debería olvidar una matanza de tal magnitud, aunque no la hayamos vivido, y es mejor tenerla en la memoria histórica, porque es verdad eso, que quien no sabe su historia está condenado a repetirla. Gracias, Karina. El WhatsApp para que se comunique con nosotros: 55 24 99 102 5. Y ya sabe que aquí nos gusta también asomarnos a los temas internacionales, porque el próximo este fin de semana, este domingo, hay elecciones en Brasil, y bueno, hay dudas importantes sobre quién va a llegar y si se mantiene Lula o no, y de esto le vamos a tener el reporte después de esta pausa comercial.
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4: Bueno, estamos ante una elección importante. Los dos países, usted lo sabe, más grandes en términos de población, más grandes económicamente, somos México y Brasil. Brasil en primer lugar, con 158 millones de votantes, nada más, nada menos. O sea, tiene más votantes Brasil que habitantes México, y que estarán el próximo domingo en las elecciones presidenciales, en lo que probablemente sea la primera vuelta, pero entre dos opciones, pues que no podrían ser más diferentes. Luis Inácio Lula da Silva, que si no me equivoco va por su cuarto mandato, no de manera consecutiva, y Flavio Bolsonaro, hijo del expresidente Bolsonaro, que está detenido en este momento en ese país. Y vámonos con Pablo Giuliano, corresponsal en Brasil, a quien le agradezco que nos mande este, nos comparta este reporte de cómo se vive la jornada, pues a 48 horas de la votación. Pablo, ¿cómo estás? Muy buenas tardes.
5: Buenas tardes, Mario. Y Brasil se enfrenta, sin dudas, a la elección más importante de su historia. También es una elección que marca la geopolítica mundial, porque toda América del Sur está pintada de azul, con gobiernos de derecha y extrema derecha, y Brasil se juega el futuro si continúa siendo una isla roja con el presidente Luis Inácio Lula da Silva, o cambia de color con la extrema derecha de Flavio Bolsonaro, senador que fue designado candidato por su padre, el expresidente Jair Bolsonaro, quien se encuentra preso cumpliendo una condena de 27 años de prisión por intento de golpe de Estado. Y es por eso que el domingo las principales candidaturas se jugarán los próximos 4 años de gobierno de Brasil. Un proyecto, el de Flavio Bolsonaro, muy parecido, ya lo anunció, al del argentino Javier Milei. Ya anunció un ajuste en el gasto público y el cese de varias de las políticas de distribución del ingreso que son aplicadas por Lula. En las últimas horas, la ventaja del presidente de Brasil y fundador del Partido de los Trabajadores, que tiene 80 años, se amplió a 5 puntos, según la última encuesta del jueves por la noche de la consultora demoscópica Datafolha, del diario Folha de Sao Paulo. Lula tiene 45% de intención de voto contra 40% de Flavio Bolsonaro. Es probable que en las últimas horas las personas apuesten al voto útil y hagan que Lula pueda llegar a ganar en primera vuelta, según han dicho a MBS varios consultores y analistas de la política local. Es importante destacar que el presidente Lula va a cerrar en Sao Paulo este sábado con una caravana la campaña electoral y lo mismo hará también en Sao Paulo, que es el estado más poblado e industrial del país, con una caravana por el interior de esta región. Las otras candidaturas no lograron decolar más allá del 5%, y es patente la polarización en la sociedad entre el gobierno de Lula y la extrema derecha, que está de alguna manera apadrinada por Donald Trump y la doctrina Don Roll.
4: Muy claro. Pablo, para que fuera en esta vuelta la resolución, ¿tendría que ser 50 más 1?
5: Sí, la ley electoral de Brasil indica que hay que tener 50 más 1, y caso contrario, los dos primeros van a disputar el próximo 25 la segunda vuelta. Hay que recordar que Lula nunca ganó en sus tres presidencias, nunca ganó en primera vuelta, y es la primera vez que tiene chances, según los analistas, de ganarla en la primera. Lo que pasa es que las encuestas no están detectando algún tipo de voto de personas mayores de 70 años y los barrios periféricos.
4: De acuerdo.
5: Eso es lo que está en juego en las próximas horas.
4: Pues si te parece, Pablo, platicamos el lunes ya con los resultados.
5: Cómo no, Mario. Muchas gracias.
4: Gracias a ti, Pablo Giuliano, con la información. Y sobre este mismo tema, vamos con Stephanie Enaro, internacionalista. ¿Cómo estás, Stephanie? Qué gusto saludarte.
6: Hola, ¿qué tal, Mario? Aquí feliz de saludarte en vísperas de algo tan importante para Brasil.
4: Dice Pablo Giuliano, la elección, nuestro corresponsal en Brasil, la elección más importante para ese país. ¿Qué se juegan este domingo los brasileños?
6: Mira, más allá de si regresa la izquierda o la derecha, esto va más allá del mismo Brasil, porque implícitamente Estados Unidos y China están en la boleta. No hay que olvidar que Flavio Bolsonaro es muy cercano a Donald Trump. Donald Trump se ha pronunciado a favor del mismo Bolsonaro, y Lula ha dejado claro que quiere ser una potencia estratégica y mantener esos lazos con China, ¿no? Entonces, más allá de Brasil, esto es parte de la definición de una arquitectura continental. Ahora, es importante ver que de un lado, del lado de Lula, está la apuesta por los programas sociales, y que del lado del Bolsonaro está la apuesta por la seguridad, Mario. ¿Y por qué te digo todo esto? Porque esto es una radiografía de lo que está pasando a nivel continental. En estos momentos, los países están divididos entre el apoyo social y la seguridad, porque la violencia está en aumento.
4: Me parece interesante esta división que haces. ¿Cómo llega Brasil en términos de la institucionalidad? Porque sabemos que hay países que el conflicto electoral los genera un estrés, digamos, muy fuerte para

0: Amazon acaba de anunciar a los finalistas del premio Primera Novela 2026. Berenice Andrade Medina con la obra Nadie Recuerda Su Propia Muerte. Joel Segura con la obra Vimos Casas Hundirse. Jovain Vázquez Bailón con la obra La Travestiada. El jurado calificador estuvo integrado por Cristina Rivera Garza, Brenda Navarro y Guillermo Arriaga. Estén muy atentos, ya que este próximo 14 de octubre en Ciudad de México será la ceremonia de premiación en la sede histórica de la Secretaría de Educación Pública, en donde se anunciará al ganador. Consulta la página www.primeranovela.com para conocer más de las novelas finalistas y de sus autores, y cómo poder seguir la transmisión en vivo de la ceremonia de premiación.
1: Muy difícil ver quién va a ganar, dependiendo de la encuesta que uno vea, es al que uno ve arriba, pero lo que sí estamos seguros es que va a ser una elección muy cerrada, que podría llegar a una diferencia de entre 1 y 4 puntos porcentuales.
2: Bueno, pues habremos de ver lo que ocurre este domingo. Stephanie, muchas gracias, como siempre, por compartir tu análisis con nosotros.
1: A ti, Mario, estamos pendientes.
2: Gracias, Stephanie Henaro, analista internacional. Y por cierto, hablando de procesos electorales en la región, nos comparte Eduardo Hernández esta información de El Salvador. Dice: el Tribunal Supremo Electoral de El Salvador convocó oficialmente elecciones generales para febrero del 27, en el cual el presidente Bukele buscará un histórico tercer mandato consecutivo tras la reciente reforma constitucional. Y la reforma extiende el periodo presidencial a 6 años, y bueno, pues es parte de lo que se vive en la región, en un Bukele pues que se ha hecho del control de las instituciones de su país. Ahora vemos el caso brasileño con esta solidez institucional que dice Stephanie Henaro, que eso es importante en términos de la confianza. Vámonos cuando son las 5:53 con los deportes.
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2: Oiga, y la pasamos muy bien con Nico estos días, pero ya extrañábamos a Eddie Chabot. La verdad es que nos da mucho gusto tenerte de vuelta. ¿Cómo estás, Eddie?
4: Querido Mario, muy buenas tardes. Eso te iba a preguntar primero que nada. Espero que Nico haya hecho un buen trabajo en estos pasados días.
2: De primera, hoy, de primera, pero ya íbamos a mandar fuerza pública por ti si no regresabas.
4: Me da gusto. Además, a Nico ya lo mandamos a Glendale, Arizona, donde va a cubrir, por supuesto, a la selección mexicana, que mañana va a tener la prueba más importante de todas. Estamos también tratando de hypear, dirían por ahí, un amistoso más, porque sí, es un amistoso. Eso no tiene ningún valor más allá de eso, pero ojo, porque México juega mañana a las 8 de la noche frente a Estados Unidos sin haber ganado todavía en esta etapa de Rafa Márquez, ¿no? Sí, se empató con Colombia, se empató con Perú, hay todavía muchas dudas, y se enfrentan mañana a una selección norteamericana que viene de hacer 8 goles en sus últimos 2 partidos, además golear justamente a la selección de Perú, algo que no pudo hacer México, por supuesto. Entonces va a venir difícil. El rival también golearon a Chile 4-2. Viene bien el conjunto de las Barras y las Estrellas. Hay que recordar también que en esta rivalidad, la más importante de nuestra zona, México hasta el 2024 había sumado 7 partidos seguidos sin poder ganarle a Estados Unidos. Por suerte, en 2024, en octubre, se consigue un triunfo. Después, en el año pasado, se consigue también ganarles la final de la Copa Oro. Y ahora se vuelven a ver las caras en este 2026. Así que si hay una forma increíble para Rafa Márquez de arrancar, claro, o conseguir su primera victoria, pues sería con una victoria ante Estados Unidos en territorio norteamericano.
2: Hombre, que así sea, que tengas boca de profeta, que lo invoques ese triunfo y que se dé. Oye, y cuéntanos también, porque bueno, nosotros vamos a estar pendientes por razones obvias de ese partido, pero hay encuentros de la UEFA también y algunos resultados que vale la pena destacar.
4: Totalmente, hoy tuvimos un juegazo entre Francia e Italia, terminaron empatados 1-1, que la verdad es una gran noticia para la selección italiana, que pues hace mucho no lo vemos siendo una potencia, que hayan conseguido ese empate. Bélgica, que le ganó a Turquía, por supuesto, 3-0, y mañana tenemos 2 partidos a destacar: Croacia ante Inglaterra a las 10 de la mañana, a las 12:45, España, que está pues demostrando porque es la actual campeona, recibiendo a República Checa, y el domingo también pues empiezan las vueltas de esta fecha FIFA: Portugal ante Noruega. Lamentablemente ya no lo puedo vender como lo hice la semana pasada, diciendo Haaland contra Cristiano Ronaldo, porque tuvimos pues muchísimo drama entre semana con el tema de Cristiano.
2: Eso pasa cuando no estás, Eddie.
4: Eso sí, ya vi lo del Manchester City, o sea, yo estoy sumamente preocupado, yo ya no me vuelvo a ir de vacaciones.
2: No, hombre.

0: en lo que resta del año. Y Grecia ante Alemania, ojito con Grecia, que está siendo la gran sorpresa de esta fecha FIFA en Europa. Y por supuesto también, Mario, lo que tenemos en la NFL, la semana 4, que comenzó este jueves con la victoria de los Browns 27-24 sobre los Steelers. Además, 5 partidos para no perdernos el domingo. A las 11, los Rams frente a las Eagles de Filadelfia y Dallas ante Houston en duelo tejano. A las 2:30, doble cartelera, partido de invictos. Ese va a ser un juegazo entre los Chiefs y los Raiders, además del duelazo entre los 49ers y los Broncos, y por supuesto el Sunday Night con Detroit recibiendo a Carolina a las 6:20 de la tarde. Ya me enteré por ahí, además, que eres fanático de los Yankees, Mario,
1: Sí.
0: así que estarás contento también con el inicio de los playoffs de las grandes ligas,
1: Sí,
0: por
1: cómo no,
0: supuesto.
1: contento con eso. También tengo el corazón multifamiliar y entonces del otro lado le voy a los Dodgers y ya luego si se enfrentan, pues ya veremos qué hacemos, pero por lo pronto.
0: Basta. Hay posibilidades, ¿eh? Hay
1: Sí,
0: posibilidades de que
1: no estaría
0: suceda
1: mal
0: eso.
1: otra que lleguen a la final. Por lo pronto, yo creo que los Dodgers están más cerca del tricampeonato que cualquier otro
0: Sin lugar
1: escenario,
0: a
1: pero ya lo
0: duda.
1: estaremos platicando. Gracias, Eddie, bienvenido. Qué gusto
0: Muchísimas
1: tenerte.
0: gracias. Muchísimas gracias, querido Mario. Los esperamos mañana a las 6 de la tarde en Balones al Aire. Y por supuesto, nos escuchamos aquí de nueva cuenta el próximo lunes.
1: Gracias, Eddie Chabot. Ya de vuelta con nosotros y es tiempo de irnos a una pausa. Me déjenme mandar saludos a Reynosa, Tamaulipas, a través de Notigape y a nuestros amigos de Durango también que nos acompañan a través de la que le gusta a usted y a todos los que nos sintonizan en la República Mexicana. Mándenos un mensajito, así como ayer tenían mensajes de Aguascalientes, tenían mensajes de San Luis, 55 24 99 1025. Vámonos al corte comercial y regresando le vamos a tener el resumen, por supuesto, lo más importante, y el caso de el que llaman el Capitán Sol, que parece que es una pieza clave de toda la historia esta del huachicol. Le vamos a contar regresando del corte.

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